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1: En Colmundo son las 7 y un minuto.
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0: En Colmundo son las 7, 17 minutos.
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0: Son las 8:09.
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0: Son las 8:17.
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0: Son las 8:30.
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0: Son las 8:37.
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0: Son las 8 y 46 minutos.
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0: Son las 8 y 51 minutos.
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0: Son las 8 y 58 minutos.
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0: Son las 9:03.
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0: Son las 9:12.
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0: Son las 9 y 18 minutos.
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0: Son las 9:26.
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0: Son las 9:34.
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0: Son las 9:41.
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0: Son las 9:46.
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1: Son las 9 y 55 minutos.
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tacita de café, Café de Colombia, el mejor café del mundo. Un saludo muy, muy cordial a Camilo Aristizábal. Tenía pendiente este saludo. Bueno, él es un gran caficultor de nuestra amada tierra colombiana. Produce un café maravilloso, Café de Colombia, el mejor café del mundo, en las fértiles montañas, tierra fértil y hermosa de Trujillo, Valle del Cauca. Bueno, por ahí lo sigo en sus redes sociales. Camilo, recuerdos para ti. Y de verdad que me gusta mucho esas publicaciones que coloca, sus videos de todos esos hermosos cafetales allí en tu tierra de Trujillo, Valle del Cauca. Y seguro que aquí estoy esperando esa tacita de café de ahí de tu finca. A todos los caficultores, de verdad un recuerdo muy grande. Saludos para todos. Siempre de aquí mi cuñita, Café de Colombia, el mejor café del mundo. Tenga ahí su café ya listo, libretica de apuntes, porque ya se alista Yolanda Salazar para la primera sección del programa. Ya saben, manejando tu vida, manejando mi vida, manejando nuestras vidas. Bueno, mientras ella va llegando por aquí los micrófonos, saludando a todos los que nos escriben al chat del WhatsApp 311-364-5093. Una audiencia muy linda, muy querida, no dejan de escribirnos. Bueno, por aquí voy a acercarme a dar los primeros saludos en el programa de hoy. Bueno, saludo con cariño a mis hijos, Juan Daniel Gaviria en Manizales y Santiago Gaviria también, que se encuentran en los Estados Unidos. Bueno, un saludo para ellos, que también se conectan, están ahí pendientes de sus padres, del programa, y nos gusta mucho que están ahí. Igualmente saludo a mi familia que está en Rockford, Illinois, a Álvaro Gaviria, mi tío, mi amado tío, y a toda la audiencia que está allí en ese hermoso país, diferentes ciudades, desde donde nos reportan sintonía. Bueno, muchas gracias a todos allá en Carolina del Sur, la hermosa familia que se encuentra en Morro Beach, que se les quiere de corazón. Bueno, hay muchos más por allí que están pendientes de nuestros saludos en Canadá. Un saludo muy cordial para Sergio Contreras, ahí en London, Canadá. Bueno, y su familia hermosa, Lorena, sus hijos en Montreal, Canadá. Joshua Jeremy, también me saluda Haider Blanco desde Montreal, Javier Uribe. Bueno, toda la familia linda que está allí, la hermosa familia de la ICT en Canadá, diferentes lugares de Canadá donde tenemos nuestras sedes, donde se hacen las reuniones. Bueno, para todos un cariño grande, para los que lideran allí la obra del Señor. Bueno, a Mauricio Emiliani, a su esposa, a todos los que están por allí, a Edgar Durán, a todos ellos. Bueno, continúo por aquí, vamos a llegar aquí un ratico a Colombia Bella. Llegamos aquí a Colombia, tengo un nuevo oyente, él se llama Daniel Gasca, mi querido Daniel, ingeniero agrícola desde Palmira. Bueno, reportando sintonía, aquí saludo a Daniel Gasca. Muy bien, Daniel, chéverísimo. Continúo aquí saludando a mis queridos oyentes, Melba Londoño desde Manizales, Alexandra y Pía en Dagua, Marianelli Valverde desde Buenaventura, Durkis Zúñiga nos envía su saludito siempre, muy cariñoso, desde Medellín, la capital de la eterna primavera. Bueno, un saludo a todos los paisas allá.

0: Era la banda allí en el Cauca, en Nariño. Bueno, la audiencia va creciendo por todo Colombia, en Barranca Bermeja, en Villavicencio, en Bucaramanga. Bueno, tenemos en Barranquilla, en Bogotá, pues ni se diga, una gran audiencia en todo el departamento de Cundinamarca. Gracias a todos por estar ahí sintonizando a Colmundo en los diferentes programas y bueno, de todo en el programa que nos corresponde a nosotros. Muchas gracias para todos y vamos ya a la primera sección, manejando tu vida, manejando mi vida, manejando nuestras vidas con Yolanda Salazar.
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2: Bien, manejando tu vida, mi vida y nuestra vida, queridos oyentes, no olvidemos que ningún proceso que Dios permite en nuestras vidas es un desperdicio. Recordemos, todo tiene un diseño eterno y las pruebas que hoy enfrentamos son la preparación para el llamado de Dios de un mañana para ustedes y para mí. Por eso, queridos oyentes, hoy en Manejando tu Vida, mi vida y nuestra vida, es necesario que todos nosotros aceptemos a Cristo como Señor y Salvador. Y cuando lo aceptamos, pues implica una sujeción a su plan, una sujeción a su propósito específico y sobre todo reconocerlo como el capitán, sí, de nuestra vida, con el derecho, por supuesto, a manejar el timón de cada uno de nosotros para guiar nuestra vida a un puerto seguro. Por eso, una vida rendida a Cristo va a encontrar siempre un sentido misional y esto es lo que nos va a traer a todos una vida de realización y más allá de las cambiantes circunstancias de nuestro entorno, porque cambian, porque hay momentos de felicidad, hay momentos de tristeza, hay momentos de victoria, hay momentos de derrota, hay momentos para reír, hay momentos para llorar, queridos oyentes. Siempre recordemos que son momentos, no es toda la vida llorando, no es toda la vida riendo, no es toda la vida triunfando, toda la vida fracasando. Hay momentos en la vida que por supuesto son parte de ella, porque ese es el desafío de la vida, el reponernos, el seguir, el avanzar, el recomponernos ante los momentos difíciles. Y bueno, nada de eso se ha salido de la soberanía y del plan de Dios. Por el contrario, pues es parte de nuestro crecimiento, es parte de nuestra madurez, es parte de una vida de desafíos. ¿Qué sería de nuestras vidas si nuestras vidas fueran lineales, queridos oyentes? Si con tantos desafíos hay tanta depresión, hay tanta angustia, hay tanta soledad, ¿cómo sería una vida sin desafíos? Es que cada mañana es un nuevo desafío. Hoy es una nueva oportunidad para luchar, hoy es una nueva oportunidad para alcanzar los objetivos, para llegar a las metas, hoy es una nueva oportunidad para ser una mejor persona, hoy es una nueva oportunidad para ser un mejor padre, una mejor madre, un mejor hijo, una mejor hija, un mejor esposo, una mejor esposa. Bueno, hoy es el desafío más grande para ustedes y para mí, y es de vivir. Y por eso no olvidemos entonces que más allá de esas cambiantes circunstancias de nuestro entorno, pues Dios anhela fervientemente nuestro corazón. Y cuando hablamos de que Dios anhela fervientemente nuestro corazón, pues Dios quiere que ustedes y yo siempre rindamos nuestra vida a su voluntad, porque su voluntad es buena, es agradable y es perfecta. Y por eso nos enseña Jeremías, capítulo 1, versículo 5, algo muy especial. Y precisamente a través del profeta Jeremías nos da grandes enseñanzas a cada uno de nosotros. Y enseñanzas que se aplican al corazón y que, como veíamos en un programa anterior, se vuelven vivencias en cada uno de nosotros. Porque experimentar la presencia de Dios pues es necesario en la mente y en el corazón. Por eso dice Jeremías capítulo 1, versículo 5, nos dice: antes que te formase en el vientre, te

0: conocí, y antes que nacieses, te santifiqué, te di por profeta a las naciones. Queridos oyentes, si algo nos deja claro Jeremías capítulo 1, versículo 5, es que nada en nuestra vida está dado al azar. Mucho antes de que fuéramos formados en el vientre, ya Dios nos había conocido. Y antes de que naciéramos, ya nos había santificado y había un propósito para Jeremías, era ser profeta. Y el propósito de Dios para ustedes y para mí, queridos oyentes, siempre estará ahí disponible para nuestras vidas. Por eso, estar reconciliados con Dios implica, pues, obedecer la dirección que Él nos da, aún sin conocer lo que vendrá. Recordemos que Abraham sale sin saber a dónde va, pero Abraham sale sabiendo con quién va. Y ese, queridos oyentes, es el mayor desafío de nuestras vidas. Nosotros no necesitamos saber a dónde Dios nos va a llevar. Lo que yo necesito saber en mi corazón es que Él es el que me lleva. Él es el que está conmigo. Él es el que me dirige. Él es el que me encamina. Entonces con Él siempre estaremos seguros. Esto requiere caminar, por supuesto, en fe a sus promesas. Y hay que caminar creyendo en sus promesas y creyendo que Dios hará lo que ha prometido. Recordemos que Abraham, lo veamos en un programa anterior, y le creyó Abraham a Dios. ¿Y qué creyó? En esperanza contra esperanza. Entonces, no solo es conocer la promesa, sino creer que Dios lo ha prometido y que Dios hará. Por eso, vamos a ver el caso de Jonás. Y Jonás nos deja muchas enseñanzas. Jonás nos habla de los paradigmas mentales, de las heridas que seguramente había vivido como israelita, y aún nos deja ver cómo Jonás aborrecía a los asirios, y también que en el corazón de Jonás había venganza y no misericordia. Y por eso es que Jonás se rehúsa en ir hacia la dirección y el llamado que Dios le había dado, que era ir para predicar en Nínive, para que se arrepintieran y de esa manera, pues, ellos pudieran salvar sus vidas. Sin embargo, vemos al profeta Jonás rehusar su talento como profeta para ir a Nínive. Por eso dice Jonás, capítulo 1, del versículo 1 al versículo 3, lo que acontece cuando Dios es el que le habla a Jonás. Es Dios mismo hablándole a Jonás. Y dice Jonás, capítulo 1, del versículo 1 al versículo 3, nos dice: vino palabra de Dios a Jonás, hijo de Amitai, diciendo: levántate y ve a Nínive, aquella gran ciudad, y pregona contra ella, porque ha subido su maldad delante de mí. Y Jonás se levantó para huir de la presencia de Dios a Tarsis, y descendió a Jope y halló una nave que partía para Tarsis, y pagando su pasaje, entró en ella para irse con ellos a Tarsis, lejos de la presencia de Dios. Queridos oyentes, si nosotros leemos con cuidado Jonás capítulo 1, del versículo 1 al versículo 3, vemos todos los paradigmas, vemos todas las heridas, vemos cómo Jonás literal aborrecía a los sirios que estaban en Nínive, y vemos seguramente a Jonás no con un corazón misericordioso, sino con un corazón hasta vengativo. Porque Dios le dice a Jonás, es que es tan tremendo que no queda duda a qué Jonás le está hablando, porque inclusive queda claro que Jonás es hijo de Amitai, ¿sí? Y, o sea, no era otro Jonás, es que Dios se equivocó y era Jonás Gaviria. Y entonces le están hablando a Jonás Salazar. No, este es claro a qué Jonás, y es él el escogido. Y Dios le da instrucciones muy claras a Jonás: levántate y ve a Nínive. Y Dios conoce la ciudad, porque le dice: levántate y ve a Nínive, aquella gran ciudad. Y era una gran ciudad, seguramente en extensión, pero también era una gran ciudad en población y también era una gran ciudad en maldad, ¿cierto? Era una población perversamente idólatra. Y pues eso para Jonás era indescriptible. Pero Dios le dice que vaya a esa gran ciudad con sus grandes problemas, sus grandes pecados, sus grandes debilidades. Y le dice a qué tiene que ir, a pregonar contra ella porque ha subido la maldad delante de Dios. Y sí, Dios le dijo claramente a Jonás lo que debía hacer. Dios fue claro. Quien no fue claro fue el corazón de Jonás, porque efectivamente Jonás sí se levantó, como dice el versículo 2, levántate y ve. El problema es que Jonás sí se levanta, pero no para ir a Nínive. Jonás se levanta para huir de la presencia de Dios y se va hacia Tarsis. ¿Cuántas veces ustedes y yo, queridos oyentes, nos hemos levantado no para ir donde Dios quiere que vaya, sino que me he levantado con toda la fuerza, pero para huir de la presencia de Dios? Y dice la palabra de Dios en Jonás, que Jonás no solamente se levanta y se va hacia Tarsis, sino que él mismo paga su pasaje. Mire, el precio que nosotros pagamos por irnos lejos de la presencia de Dios es muy alto. Y seguramente este es un pago simbólico, pero el pago de apartarnos, queridos oyentes, es un pago demasiado doloroso. Es mucho más doloroso que ir a Nínive. Y dice la palabra de Dios, entró en ella, a la barca, para irse con ellos a Tarsis. Y efectivamente, Jonás cumplió lo que se había propuesto. Se fue lejos de la presencia de Dios. Y, queridos oyentes, y seguramente Jonás pensó que estando lejos de la presencia de Dios, pues Dios dejaría de verlo. A veces nosotros tenemos un pensamiento tan limitado acerca de Dios que actuamos realmente limitadamente, creyendo que nos podemos ir de la presencia de Dios cuando Dios es omnipresente, queridos oyentes. Está en todos lados. Dios es omnisciente, todo lo sabe. Y Dios es omnipotente, Él es el Todopoderoso. Usted puede huir de la omnipresencia de Dios, podemos huir de la omnisciencia de Dios, podemos huir de la omnipotencia de Dios. Por supuesto que no, queridos oyentes. Entonces vemos a Jonás rehusarse y rehusó la dirección y el llamado de Dios de ir a predicarles para que se arrepintieran los de Nínive. Y de esta manera, pues también Jonás rehúsa su talento como profeta. ¿Y qué pasa con Jonás al resistir el plan de Dios y al huir de su voluntad? Pues que Jonás termina frustrado y Jonás termina, de hecho, iracundo. Sigan leyendo todo el libro de Jonás, que tiene muchas enseñanzas. Por eso, queridos oyentes, Tarsis representa el acomodamiento y no es lo excelente que Dios tenía para él. Y Nínive representa el perfecto plan y la bendición de Dios. Por eso preguntémonos si realmente ustedes y yo nos estamos rindiendo al plan de Dios. Y solo hay dos opciones. ¿Estoy siguiendo su dirección o mi propio parecer? Son dos preguntas que tenemos que hacernos, queridos oyentes. Porque rendirnos significa dejar de luchar contra las circunstancias y empezar a escuchar la voz de Dios en medio de las circunstancias. Y no solamente ustedes y yo, pues por la comezón de oír, sino con una firme determinación de guardar y obedecer su voluntad. Por eso dice Santiago capítulo 1, versículo 22. Pero sed hacedores de la palabra, y no tan solamente oidores, engañándoos a vosotros mismos. Por eso hay que ser hacedores de la palabra de Dios. Y el amor de Dios se manifiesta en una vida diaria en la que ustedes y yo aplicamos y vivimos los principios de Dios. No importa si aún esos principios van en contravía a la cultura de estos tiempos. Por eso la obediencia implica, queridos oyentes, de AMPM aquí en manejando tu vida, mi vida y nuestra vida, pues implica una vida de fe y dependiendo completamente de Dios, aun cuando las cosas no son claras. Dios permite que el pueblo de Israel enfrentara necesidades para enseñarles a depender exclusivamente de Él. Por eso el trato de Dios nos quita seguramente a ustedes y a mí las seguridades humanas para que aprendamos a nutrirnos de su presencia y de su palabra. Por eso Deuteronomio capítulo 8 versículo 3 nos habla de una manera muy pero muy especial. Tenemos que aprender a nutrirnos de la presencia de Dios y a nutrirnos de su palabra. Y por eso Deuteronomio capítulo 8 versículo 3 nos lo afirma y dice Deuteronomio 8 versículo 3: y te afligió y te hizo tener hambre y te sustentó con maná, comida que no conocías tú ni tus padres la habían conocido, para hacerte saber que no solo de pan vivirá el hombre, mas de todo lo que sale de la boca del Señor vivirá el hombre. Sí, queridos oyentes, Dios deja claro que los afligió y les hizo tener hambre, pero no los dejó afligidos ni los dejó con hambre. En la aflicción y en el hambre, dice la palabra de Dios, Él los sustentó con maná. Y el maná, la palabra de Dios es clara cuando nos dice que era comida que no conocían. Ni ellos ni sus padres la habían conocido. Ni siquiera ustedes y yo conocemos el maná, porque el maná fue solo para este momento de aflicción y para este momento de hambre en medio del desierto. Pero ¿cuál fue el propósito de que fueran afligidos, de que tuvieran hambre y de que Dios los sustentara con maná? De hacerles saber que no solo de pan viviría el hombre, sino que el hombre tendría que vivir de Dios, queridos oyentes, de todo lo que sale de la boca de Dios, de su presencia y de su palabra. Sí, y a veces nosotros estamos enfocados es en la aflicción y en el hambre y no en cómo Dios nos sustenta a través de su presencia y a través de su palabra. Por eso el resultado final, queridos oyentes, en medio de nuestra vida, como en la vida de Jonás y como en la vida del pueblo de Israel en el desierto, pues es que Dios no los dejó heridos para siempre, sino que los transformó. Transformó el pueblo, transformó a Jonás, lo transforma a usted, me transforma a mí. Y lo hace con esa visión maravillosa de que solo Él puede renovar nuestra mente y nuestro corazón. Cuando pasamos por el desierto o cuando pasamos por la tormenta y permitimos todos que Él nos moldee, entonces ustedes y yo vamos a dejar de ver a Dios de oídas para conocerle íntimamente. Y nuestra identidad se afirma y vamos a quedar listos para ser instrumentos útiles en las manos de Dios, reproduciendo ese mismo amor con el que Él me ha tratado a mí para poder tratar la vida de los demás. Por eso Job capítulo 42 versículo 5 nos dice: de oídas te había oído, mas ahora mis ojos te ven. Luego entonces de la sanidad que Dios tenía para el pueblo, para Job, para usted y para mí, pues Dios quería que la compartieran. El consuelo entonces y la restauración que experimentamos nos van a capacitar todos los días de nuestra vida para nosotros también poder dar consuelo. Finalmente, en 2 Corintios capítulo 1, versículo 4 nos dice: el cual nos consuela en todas nuestras tribulaciones para que podamos también nosotros consolar a los que están en cualquier tribulación. Así que por medio de la consolación con que Dios nos consoló, nosotros podemos consolar a los demás. Entonces, Finalmente, queridos oyentes de AMPM, aquí en Manejando tu Vida, Mi Vida y Nuestra Vida, ante nuestra visión, seguramente egoísta y limitada, pues tenemos que enfocarnos en Dios hoy. ¿Para qué? Para que sea Él el que nos permita entender los procesos y los propósitos en cada uno de nuestros corazones. Al igual que Jonás, necesitamos levantarnos, pero no para huir de la presencia de Dios, sino que necesitamos levantarnos con una visión de Dios clara y poder asumir nuestro rol protagónico en lo personal, en lo familiar, en lo laboral, en lo social, queridos oyentes. Y hoy, no podemos olvidar, tenemos la promesa de que Él nos va a usar para llevar salvación, como quería usar a Jonás, y también quiere llevar a través de nuestras vidas consolación a través del amor que nosotros mismos hemos recibido. De allí, queridos oyentes, entonces la invitación es a que finalicemos este tiempo cerrando nuestros ojos y abriendo nuestro corazón. Finalicemos en oración delante de Dios. Y juntos podamos decirle al Señor en este día especial, amado Dios, aquí está mi vida, aquí está mi corazón, aquí estoy yo. Reconozco, Señor, que muchas veces en mi vida he oído tu palabra y me he levantado, pero no para hacer conforme a tu voluntad, sino para huir de tu presencia. Hoy reconozco que el precio que he pagado, Señor, de huir de tu presencia ha sido demasiado alto. Una vida, Señor, sin propósito, una vida fracasando en lo personal, fracasando en lo familiar, una vida fracasando en lo laboral y aún en lo social. El precio de huir de tu presencia es la soledad, es la depresión, es la angustia. El precio pagado de huir por tu presencia, Señor, son las amarguras, las contiendas. El precio pagado, Señor, para huir de tu presencia es el resentimiento, la falta de perdón, la incapacidad de pedir perdón en mi vida. Señor, si hoy evaluamos el precio pagado de huir, Señor, de tu presencia, es un precio muy alto, es un precio muy doloroso, es un precio, Señor de los cielos, quizás invaluable, porque nuestras vidas delante de ti, Señor, tienen un valor eterno, un valor, Señor, que solo tu amor hace que una vida brille delante de ti y delante de los hombres. Por eso, permítenos todos los días de nuestra vida recordar que aunque las circunstancias son cambiantes, constantemente la vida es una vida de desafíos, es una vida de metas, es una vida, Señor, en la que hoy podemos estar firmemente anclados a ti y en un segundo tambalear como tambaleó, Señor de los cielos, la vida de Pedro. Aún el mismo Señor Jesús nos enseña a través de su palabra que oraba por él para que no cayera en tentación. Él mismo oraba por su vida para no caer en tentación. Y no caer en tentación y orar por no caer en tentación es que las tentaciones siempre van a existir. La verdadera oración es que yo no ceda ante las tentaciones que son latentes para todos nosotros, que están ahí, que están a la orden del día, que están a disposición de todos nosotros. Las tentaciones siempre existirán, siempre estarán. Mi oración es que yo no ceda ante ellas y siempre será una tentación huir de la presencia de Dios. Pero ir a donde Dios quiere que yo vaya es el desafío más grande de cada uno de nosotros. Por eso, Señor, encamíname hacia ti, encamíname a tu presencia, encamíname a tu verdad. Permíteme, oh Dios, como Job, de poder reconocer que de oídas te había oído, mas ahora mis ojos te ven. Yo quiero verte en mi vida, yo quiero verte, Señor, aún en mi vida familiar, yo quiero verte en mi vida profesional, en mi vida social. ¿Y cómo te veo? Cuando tú estás en mi vida hay paz, cuando tú estás en mi vida hay sosiego, cuando tú estás en mi vida hay una vida con sentido y una vida con felicidad, hay una vida consolada, hay una vida ayudada. Cuando tú estás conmigo, Señor, hay una vida protegida, hay una vida defendida, hay una vida con justicia, hay una vida con misericordia. porque eso es lo que tú me ofreces, Señor, es lo que tú me das, es lo que está a disposición para mí cuando yo no huyo de tu presencia, sino que voy corriendo a tus pies, como lo decía el salmista. ¿Por qué te abates, alma mía? ¿Por qué te turbas dentro de mí? El alma del salmista se abatía, pero él mismo le cuestionaba a su propia alma, ¿por qué te abates? Cuando sabes que tienes que esperar. Y el mismo salmista decía, espera en Dios, porque aún he de alabarle. Abatido, entristecido, con las angustias propias de la vida, no se huye de la presencia tuya, Señor. Por el contrario, más nos acercamos a ti, más el alma tiene que estar delante de ti. Y la única manera de vivir una vida con sentido y con felicidad es cuando tú, Señor, eres mi vida, cuando tú le das sentido a mi vida y cuando tú, Señor, eres mi felicidad. Por eso, permítenos todos los días de nuestra vida acercarnos confiadamente al trono de tu gracia, venir a tu presencia, Señor, para vivir como tú quieres que yo viva. Que la bendición pues tuya, que es la que enriquece y no añade tristeza con ella, esté en nuestras vidas hoy, mañana y siempre. Padre, te lo pedimos en tu nombre, que es sobre todos los nombres, en el nombre de Jesús. Amén. Amén, queridos oyentes. Bueno, qué maravilloso tiempo el que hemos disfrutado aquí en AMPM, en Manejando tu Vida, Mi Vida y Nuestra Vida con Yolanda Salazar. Por eso, queridos oyentes, no olviden, el tiempo está corriendo supremamente raudo y veloz y se acerca el tiempo del cierre de nuestra peregrinación Mujeres Empoderadas, donde muere el pasado, renace una mujer empoderada, nuestra segunda peregrinación de mujeres, para mujeres, con mujeres y lideradas por una gran mujer, nuestra líder mundial, la líder Saidi Eliana Mora. Nos vamos para Israel del 27 de julio al 11 de agosto. Así que les recuerdo, ya estamos próximos a cerrar nuestra peregrinación. Así que escríbame al 311-364-5093, porque si no, se va a quedar por fuera. Y como siempre, lamentándose. Si nos acostumbramos a lamentarnos, pero no nos acostumbramos a actuar, queridos oyentes. Y este es el momento de actuar con todo el corazón. Recordemos para ustedes y para mí que ir a la peregrinación no es un gasto, sino una inversión de vida. Sí, que nos va a quedar en nuestro corazón. Y como dice Isaías 56, versículo 7, yo los traeré al monte santo de oración. Los recrearé en la casa de oración. Y allí donde nosotros presentamos holocaustos y ofrendas, serán aceptos delante de Él. Y sí, será llamada casa de oración para todos los pueblos. Así que, queridos oyentes, nos vamos para Israel. Y ya saben, sí, nos vamos, por supuesto, ustedes y yo, a recrearnos, vamos a orar, vamos a disfrutar. Sí, y a disfrutar de su amor, de su benevolencia, a disfrutar de los mimes, sí, de Dios en cada una de nuestras vidas. Bueno, recordemos entonces que les he ido dando cada día la aplicación a nuestro corazón. Y habíamos quedado en que estábamos en Sharm el-Sheikh, en la segunda oportunidad, cuando bajamos del Sinaí, cuando bajamos de escuchar a Dios y de meditar, como nos enseña el Salmo 91, versículo 1, sabiendo que el milagro empieza a gestarse en cada una de nosotras. Así que después de ese descanso, seguimos rumbo hacia el Mar Muerto. Vamos a cruzar la frontera entre Egipto e Israel y vamos a llegar al Mar Muerto. La aplicación para todos nosotros está en Isaías capítulo 43, versículo 19. ¿Y qué representa el Mar Muerto para ustedes y para mí? Recordemos que en el Mar Muerto todo lo que flota, ¿cierto?, está en este lugar. Y sí, seguramente nuestras vidas han pasado por temporadas de muerte emocional. Pero como dice la palabra de Dios, he aquí, Dios hace cosa nueva. ¿Acaso no lo sabrás? Dice Isaías capítulo 43, versículo 19. He aquí que yo hago cosa nueva. Pronto saldrá la luz. ¿No la conoceréis? Otra vez abriré camino en el desierto y ríos en la soledad. Así que el Mar Muerto representa para ustedes y para mí cosas muy especiales. Hay situaciones en nuestra vida que creemos están muertas, pero Dios puede tenerlas a flote. Así que, queridos oyentes, en el Mar Muerto Dios hará cosa nueva en cada una de nosotras. Así que ya saben, escríbanme al 311-364-5093 porque nos vamos juntas, ya saben, en el primer día de la salida, las mujeres valientes emprendemos un gran viaje. En el segundo día, en la escala, recordemos entonces que aún en nuestra vida hay momentos en tránsito donde los procesos intermedios son parte de la sanidad y Dios sigue trabajando, aunque todavía no hemos llegado al final del camino. Cuando estemos en las pirámides, recordemos que las grandes estructuras representan la gran obra de Dios en nosotros, y aún viendo esas grandes estructuras, la historia no determina nuestro destino. Recordemos que estaremos por primera vez en el Sharm el-Sheikh, ahí en el descanso, donde recordemos, todos necesitamos descansar en el espíritu, en el alma y en el cuerpo. Subiremos al monte Sinaí, que representa la necesidad que todas nosotras tenemos de escuchar a Dios por encima de nuestras voces internas y de nuestro propio ego. Volveremos al Sharm el-Sheikh después de escuchar a Dios para meditar en su palabra y saber que el milagro empezó a gestarse dentro de nosotras mismas. Así que en el Mar Muerto, queridas oyentes, en este, como dice la palabra de Dios en Isaías 43:19, otra vez abriré camino en el desierto. Estaremos por el desierto en nuestro autocar, cruzando la frontera Egipto-Israel. Y literalmente, queridos oyentes, ver el desierto desde el autocar y atravesarlo realmente es una experiencia maravillosa. Recordemos que este es el desierto de Sahara, así que vamos a estar transitando por el desierto del Sahara hasta cruzar la frontera Egipto-Israel y llegar al Mar Muerto, a un spa maravilloso, queridos oyentes, y un hotel espectacular. Yo ya he estado también ahí, maravilloso. Así que, queridos oyentes, escríbanme al 311-364-5093 porque nos vamos juntas para Israel. Con todo esto en la mente y en el corazón, nos vamos a la siguiente sección de nuestro programa, Nutrientes para el Alma, con Juan Carlos Gaviria.
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2: Bueno, muchas gracias, Yoli, por ese mensaje tan especial. Siempre nos alienta el corazón con la teoterapia y con la gran motivación que nos das, pues, a todos para tener la visión clara de Israel, tener esa pasión, esos anhelos maravillosos de, bueno, hacer este gran viaje en peregrinación de acción de gracias a Dios allí en Israel, en todas sus ciudades, sus alrededores, sus lugares sagrados donde nuestro Señor Jesús, pues, caminó por toda esa tierra, recorrió todas las aldeas, dio sus grandes discursos, sus enseñanzas, hizo esos grandes milagros que sostienen hoy nuestra vida, que nos alienta y que aún siguen obrando esos milagros en muchos de nosotros, los que tenemos fe y creemos totalmente en el libro de los libros, que es la Biblia, que es la Sagrada Escritura, la Palabra de Dios, desde donde el Señor sigue enseñándonos y sigue haciendo maravillas, milagros y prodigios. Entonces, la invitación para que nos escriban al 311-364-5093. Ya saben que el tiempo corre raudo y veloz. Aprovechemos que el costo está más económico que normalmente por el dólar, que ha bajado bastante. Es la oportunidad de hacer este viaje donde todo está incluido totalmente, lo que es la ruta aérea, las rutas terrestres allá en todo Egipto e Israel, todas las comidas, desayuno, almuerzo, comida, la entrada, pues, por supuesto, a todos los hoteles de lujo, los lugares donde se va, se visita, todo está completamente pago, propinas a los maleteros, seguros, médico de vida, todo está incluido allí para que usted aproveche esta gran oportunidad. Bueno, el tiempo, como lo decimos por acá, corre rápido y veloz. Esta es la oportunidad de ir, aprovéchelo para que usted lo haga, mi querida damita. Es una peregrinación de mujeres empoderadas. Ya es la segunda oportunidad en que lo van a realizar. Es una experiencia, yo diría que única en el mundo, de un grupo de mujeres enrutadas a una peregrinación a la tierra de Israel. Es algo hermoso. Aprovechelo para que usted también tenga allí esa experiencia, ese regalo y eso que queda guardado en el corazón cuando uno viaja. A propósito, pues eso nadie le quita a usted esa experiencia, esa vivencia de su corazón, de su mente. Eso es tan valioso que nadie se lo puede quitar. Hay cosas materiales que se pueden perder, se pueden desgastar, ¿cierto? Bueno, pero esto no. Las experiencias en vida, las experiencias de viajar, de ir a un lugar, al otro, bueno, para mí es algo maravilloso. Me preguntan, bueno, ¿cuáles son sus, qué es lo que a usted más le gusta hacer? Bueno, una de las cosas que más me gusta, me ha gustado en estos años de vida, es conocer, es viajar, porque esas experiencias nadie me las puede quitar de mi corazón, de mi vivencia. Y está guardada en mi vida y lo he aplicado durante todos los años de mi vida, todos los viajes que he podido realizar. No habrán sido muchos, faltan muchos por hacer, sí, y es mi oración. Pero de todos esos viajes, bueno, particularmente para mí son parte de mi vida, de mis vivencias, de la toma de mis decisiones diarias a nivel personal, familiar. Bueno, yo aprendí hace un tiempo esto de una gran persona, un gran amigo, y él me decía, cada vez que usted se sube a un avión, cada vez que usted pasa al océano Atlántico, su vida cambia, su vida es transformada, su vida es renovada, su visión incrementa, su visión se desarrolla mucho más allá. Así como sube tan alto ese avión, así sube tu visión, así sube tu manera de ver la vida, así sube aún tu conocimiento en cultura general, en tantas cosas. No eres el mismo cuando subes a esas alturas y bajas a tierra a hacer lo que te corresponde. No eres el mismo cuando vas a un lugar tan especial como es el lugar, es la tierra en la que Dios, pues, nos planteó su vida, su plan de vida para nosotros, en aquellos 66 libros que están escritos allí en el gran libro de los libros que es la Biblia, y fue escrito y fueron vivencias y fueron los regalos de Dios para todos nosotros los que hoy creemos y vivimos por fe. Esto nadie lo puede cambiar ni quitar de tu corazón y de mi corazón. Es muy valioso, es decir, es muy económico lo que uno puede invertir para tener esta experiencia. Se lo aconsejo. Bueno, aquí en mi sección, Nutrientes para el Alma, por estos tiempos, pues ha sido muy complementada con la visión de Israel, con la visión de ir en la peregrinación, esta que ya se aproxima, pero tendremos más. Créame que tendremos más. Seguiremos hablando de la visión de Israel, seguiremos motivando, anunciando. Las buenas nuevas que vienen desde la palabra de Dios con respecto a la tierra que Dios tanto ama, que nosotros también amamos. Y bueno, tendremos una gran peregrinación que más adelante la estaremos anunciando con todos los detalles para que preparen maleta. Por ahora, alentemos a todas las mujeres y preparémonos porque la otra peregrinación ya vendrá en camino. Bueno, ahora pues compartirles, hemos estado hablando sobre la inteligencia espiritual, la sabiduría espiritual, todo aquello que vivió y experimentó el rey Salomón le pedía a Dios que le diera esa inteligencia, que le diera esa sabiduría. Y bueno, Dios se lo concedió porque lo quería para servir. El servicio es de lo que hemos estado compartiendo. Pero para servirle a Dios, para servirle a la comunidad, para ser un servidor, una persona que puede aportarle y animar a otros, pues se necesita también, claro que sí, la bendición espiritual. Y para ello quiero invitarles a que miremos un texto muy especial, muy hermoso, que se encuentra en el manual de la vida. Y lo encontramos en Efesios, en el capítulo 1, en el versículo 3. Y nos dice así: el manual de vida es la palabra de Dios. El manual de vida es la Biblia. Si usted la tiene ahí en su casa, si usted la tiene en su teléfono, si usted la tiene en su tablet, en su computador, ese es tu manual, ese es mi manual de vida, es mi brújula, es lo que me lleva, me instruye día a día para aprovechar mejor los tiempos y ser una persona realmente feliz y que hace feliz a otros. Dice Efesios 1:3, hablando de la bendición espiritual. Una cosa es la sabiduría espiritual, una cosa es la inteligencia espiritual, pero otra también es la bendición espiritual. Y nos dice así el manual de vida: bendito sea el Dios y Padre de nuestro Señor Jesucristo, que nos bendijo, oígalo bien, nos bendijo con toda bendición espiritual en los lugares celestiales en Cristo. Es decir, así como la sabiduría espiritual, así como la inteligencia espiritual viene del Espíritu de Dios, viene del cielo para nosotros, viene a llenar nuestro espíritu, viene a llenar nuestro ser, pues bueno, así también del cielo viene la bendición de Dios. Viene la bendición espiritual. Bendecir, benigno, bueno, majestuoso, excelso, soberano. Bueno, lo que yo más necesito, lo que más necesitamos en este tiempo y en todos los tiempos será la bendición de Dios. Recordemos siempre, la bendición de Dios no es la bendición de las personas, no es el aplauso, no son los reconocimientos, no es, bueno, que hablen bien de uno, que esto, que lo otro, no es la fama, no, es la bendición de Dios, es el don de Dios, es el regalo de Dios. ¿Qué nos dice el manual de vida? ¿Qué nos dice nuestro Padre Celestial? Bueno, que la bendición de Él, que la bendición de Dios es la que enriquece, oígalo bien, enriquece y no añade tristeza con ella. El enriquecer es cuando se va enriqueciendo algo, se le va dando más potencia, más poder, ¿cierto? Se le va dando más fuerza, vamos enriqueciendo. Hablemos, por ejemplo, del suelo. El suelo en Israel, casi todo su suelo es desértico. Es un desierto. Desde Egipto hasta Israel, lo hemos compartido ya en otros programas, es un desierto. Pero ellos han enriquecido ese suelo. Han enriquecido ese sustrato, esa base que tienen ellos para hacer sus cultivos, y la han enriquecido con tierra. Han sacado tierra de donde hay suelo fértil y la han llevado al desierto. Han enriquecido esa plataforma, esa base de suelo, que es una arena llena de arena. Una tierra, una base llena de arena. Arena, pues, que no tiene fertilidad, pero la han enriquecido con nutrientes ricos, con nutrientes que tienen, bueno, todos los elementos que necesita una planta para producir. Ellos llevan esa tierra al desierto y llevan agua con nutrientes, con nitrógeno, con fósforo, con potasio, con todos estos elementos, y nutren, enriquecen ese suelo, y usted va hoy y encuentra grandes cultivos de tomates, de cítricos, de frutales, bueno, de palmeras, de dátiles. Encuentra grandes regiones agrícolas y pecuarias. Bueno, porque han sido enriquecidas estas tierras por la misericordia de Dios, con la innovación y tecnología que Dios les ha dado a ellos. Y desde allí exportan alimentos, exportan leche, exportan agua inclusive. Pues así la bendición de Dios es la que enriquece mi vida. No es recibir plata, el enriquecer es mucho más que eso. Que cada día Dios te ama, te hace más, más, más, y te vuelves una persona fructífera, una persona que produce para otros, una persona que es parte de la solución y no parte del problema, que aporta para tantas personas, para tantas familias. La bendición espiritual, la que viene de Dios, la que viene del cielo, es la que enriquece tu vida y te llena de alegría, porque no añade tristeza con ella, sino alegría y buenos propósitos. Bueno, el tiempo se termina aquí ya en este momento. Padre, gracias porque tú nos enriqueces con tu bendición espiritual. Gracias por hacerlo, Señor. En todos nosotros lo necesitamos, Padre, en el nombre de Jesús y en el Espíritu Santo. Amén, mis queridos oyentes de AMPM. Nos encontramos en nuestro próximo programa aquí. No lo olviden, AMPM en Colmundo, la radio que te acerca. Que el Señor les bendiga rica y abundantemente. Chao.

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2: Juan Nicolás Garzón, internacionalista de la Universidad de La Sabana, dijo que un acuerdo entre Estados Unidos e Irán es un avance, pero aún persisten muchos asuntos por resolver.
3: Y uno de los temas que no va a ser fácil de resolver, que ya mencionábamos, es el tema nuclear. Es decir, avanzar en un acuerdo real en este tema va a ser muy complejo.
2: Para el politólogo y profesor universitario Jean Basset, la polarización preelectoral la ha originado en buena medida el discurso del presidente Petro.
4: La agresividad de Abelardo de Rastría en su discurso es en gran parte respuesta al presidente. Lo hemos visto muy claramente en la primera vuelta.
2: En noviembre de este año, Bogotá realizará el GovTech Summit 2026, una estrategia de tecnología que busca hacer más fácil la vida del ciudadano, según cuenta Santiago Amador, gerente de la agencia Ágata de Bogotá.
5: Unimos a los tomadores de decisiones públicos que le cuentan al mundo del emprendimiento, al mundo de las startups, qué problemas tienen, y también al mundo de las startups a que le cuenten al gobierno qué soluciones tienen. 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
1: En Colmundo son las 10:59 minutos.
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1: En Colmundo son las 11:13.

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1: Juan Nicolás Garzón, internacionalista de la Universidad de La Sabana, dijo que un acuerdo entre Estados Unidos e Irán es un avance, pero aún persisten muchos asuntos por resolver.
2: Y uno de los temas que no va a ser fácil de resolver, que ya mencionábamos, es el tema nuclear. Es decir, avanzar en un acuerdo real en este tema va a ser muy complejo.
1: Para el politólogo y profesor universitario Jean Bassett, la polarización preelectoral la ha originado en buena medida el discurso del presidente Petro.
3: La agresividad de Abelardo de la Fría en su discurso es en gran parte respuesta al presidente. Lo hemos visto muy claramente en la primera vuelta.
1: En noviembre de este año, Bogotá realizará el GovTech Summit 2026, una estrategia de tecnología que busca hacer más fácil la vida del ciudadano, según cuenta Santiago Amador, gerente de la agencia Ágata de Bogotá.
4: Unimos a los tomadores de decisiones públicos que le cuentan al mundo del emprendimiento, al mundo de las startups, qué problemas tienen, y también al mundo de las startups a que le cuenten al gobierno qué soluciones tienen. 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
1: En Colmundo son las 11:59 minutos.
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0: En Colmundo son las 12:45 minutos.
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refugiarse como un niño en los brazos de la soledad. Regresar sin ella es tan delirante, tan nocivo, tan frustrante, que a la casa no quiero llegar.

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3: Juan Nicolás Garzón, internacionalista de la Universidad de La Sabana, dijo que un acuerdo entre Estados Unidos e Irán es un avance, pero aún persisten muchos asuntos por resolver.
4: Y uno de los temas que no va a ser fácil de resolver, que ya mencionábamos, es el tema nuclear. Es decir, avanzar en un acuerdo real en este tema va a ser muy complejo.
3: Para el politólogo y profesor universitario Jean Basset, la polarización preelectoral la ha originado en buena medida el discurso del presidente Petro.
5: La agresividad de Abelardo de Rastría en su discurso es en gran parte respuesta al presidente. Lo hemos visto muy claramente en la primera vuelta.
3: En noviembre de este año, Bogotá realizará el GovTech Summit 2026, una estrategia de tecnología que busca hacer más fácil la vida del ciudadano, según cuenta Santiago Amador, gerente de la agencia Ágata de Bogotá.
6: Unimos a los tomadores de decisiones públicos que le cuentan al mundo del emprendimiento, al mundo de las startups, qué problemas tienen, y también al mundo de las startups a que le cuenten al gobierno qué soluciones tienen. 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
1: En Colmundo es la una en punto.
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0: En Colmundo es la 1:29.
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4: Juan Nicolás Garzón, internacionalista de la Universidad de La Sabana, dijo que un acuerdo entre Estados Unidos e Irán es un avance, pero aún persisten muchos asuntos por resolver.
5: Y uno de los temas que no va a ser fácil de resolver, que ya mencionábamos, es el tema nuclear. Es decir, avanzar en un acuerdo real en este tema va a ser muy complejo.
4: Para el politólogo y profesor universitario Jean Bassett, la polarización preelectoral la ha originado en buena medida el discurso del presidente Petro.
6: La agresividad de Abelardo de la Estrella en su discurso es en gran parte respuesta al presidente. Lo hemos visto muy claramente en la primera vuelta.
4: En noviembre de este año, Bogotá realizará el GovTech Summit 2026, una estrategia de tecnología que busca hacer más fácil la vida del ciudadano, según cuenta Santiago Amador, gerente de la agencia Ágata de Bogotá.
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1: En Colmundo es la 1:59.
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0: En Colmundo son las 2:30 minutos.
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2: Juan Nicolás Garzón, internacionalista de la Universidad de La Sabana, dijo que un acuerdo entre Estados Unidos e Irán es un avance, pero aún persisten muchos asuntos por resolver.
3: Y uno de los temas que no va a ser fácil de resolver, que ya mencionábamos, es el tema nuclear. Es decir, avanzar en un acuerdo real en este tema va a ser muy complejo.
2: Para el politólogo y profesor universitario Jean Bassett, la polarización preelectoral la ha originado en buena medida el discurso del presidente Petro.
4: La agresividad de Abelardo de la Fría en su discurso es en gran parte respuesta al presidente. Lo hemos visto muy claramente en la primera vuelta.
2: En noviembre de este año, Bogotá realizará el GovTech Summit 2026, una estrategia de tecnología que busca hacer más fácil la vida del ciudadano, según cuenta Santiago Amador, gerente de la agencia Ágata de Bogotá.
5: Unimos a los tomadores de decisiones públicos que le cuentan al mundo del emprendimiento, al mundo de las startups, qué problemas tienen, y también al mundo de las startups a que le cuenten al gobierno qué soluciones tienen. Básicamente aquí el beneficiado es el ciudadano.
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1: En Colmundo son las 2:59 minutos.
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0: Hey, buenas noches. Pues bienvenidos esta noche. Por favor, denle un aplauso a la persona más especial, nuestro Señor Jesús. Esta canción usted la conoce, es una de mis favoritas, Eres mi sol.
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1: En Colmundo son las 4 en punto.
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4: Y te acordarás de todo el camino por donde te ha traído Jehová tu Dios estos 40 años en el desierto, para afligirte, para probarte, para saber lo que había en tu corazón, si habías de guardar o no sus mandamientos. Deuteronomio capítulo 8, versículo 2. Un cordial saludo para todos los oyentes de Colmundo, la radio que te acerca. Que te acerca a la familia, a las buenas costumbres, a la fe, a la esperanza y al amor. Bienvenidos a su programa AMPM. Estamos transmitiendo con mucha alegría, con mucho cariño, desde la hermosa ciudad de Palmira, aquí en el departamento del Valle del Cauca, aquí al sur occidente de Colombia. Palmira es la villa de Las Palmas, la capital agrícola de Colombia. Bueno, gracias a todos los que están ahí conectados por su radio, por la plataforma digital www.colmundoradio.com.co y también los que están por Facebook y por YouTube. Gracias por sus comentarios, sus saluditos a nuestro chat ahí en Facebook, YouTube, como también en el WhatsApp 311-364-5093. Bueno, saludo muy cordial de verdad para todos y bueno, invitarles para que preparemos allí nuestra tacita de café, preparemos libretica de apuntes, todos listos para comenzar hoy aquí en nuestra primera sección AMPM, Nutrientes para el Alma.
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4: Nutrientes para el alma. Bueno, estamos hablando de unas temáticas muy especiales. Bueno, tiene que ver todo con la inteligencia espiritual y la sabiduría espiritual, pero hay otro elemento muy especial que se llama la bendición espiritual. Y vamos a ver entonces cómo es esto de la bendición espiritual. Bueno, la bendición espiritual es lo que más necesitamos. Nos dice el manual de vida en Efesios 1, versículo 3, bendito sea el Dios y Padre de nuestro Señor Jesucristo, que nos bendijo con toda bendición espiritual en los lugares celestiales en Cristo. Bueno, muy bien. Entonces, ¿aquí qué nos dice el Señor? ¿Qué quiere enseñarnos acerca de lo hermoso que significa la bendición espiritual? Porque bendecir es hablar bien. Te pueden hablar bien desde muchos puntos de vista, pero el hablar bien desde lo espíritu y desde lo espiritual, desde el Espíritu de Dios, es lo que más necesitamos. Escuchar las buenas nuevas, escuchar el buen mensaje, escuchar realmente lo que viene de Dios. Toda palabra que viene de Dios para mí, pues esa es una gran bendición. Esa es la bendición espiritual y es la que se encuentra en los lugares celestiales en Cristo. Recordemos que Cristo, el Mesías, el Emmanuel con nosotros, Dios con nosotros, Cristo el camino, la verdad y la vida, Cristo el que murió en la cruz por mi vida, Cristo el que me llamó, el que tocó mi puerta para que yo le invitara en Apocalipsis 3:20. Él nos dice, he aquí estoy a la puerta y llamo. Si alguno oye mi voz y abre la puerta, entraré a él, cenaré con él y él conmigo. Él es Cristo. Él es el Señor Jesucristo. Él es que el quien se encuentra en los lugares celestiales con el Padre. Él es el que tiene todo, toda la potestad, todo el poder, toda la autoridad. ¿Por qué? Porque Él lo hizo todo por nosotros, porque Él vino a esta tierra, porque Él caminó con nosotros, porque Él predicó, enseñó, sanó, liberó, nos dio de verdad un estilo de vida único al cual nosotros todos los días debemos acercarnos a Él para conocer. Pues en Él tenemos la bendición espiritual. La bendición espiritual está en Cristo. Por eso debemos conocerle cada día más a Él. Debemos, bueno, amarle, por supuesto. Conocerle y amarle, va de la mano. Le conozco y le amo. Le amo porque quiero estar cada día más con Él. Quiero estar cada día más aprendiendo de Él. Quiero estar cada día más, bueno, agradándole a Él, sirviéndole con todo mi corazón, con toda mi vida. Que todas las obras que yo pueda hacer le agraden, le glorifiquen y ante todo que yo pueda cumplir el propósito de nuestro Señor Jesucristo con mi vida. Y el propósito del Señor con mi vida, pues en medio de todo lo que Él nos dice, lo encontramos en Mateo capítulo 28, del versículo 18 al 20, cuando Él nos invita y Él nos dice, bueno, toda potestad me es dada en el cielo y en la tierra. Por tanto, le habla a sus discípulos. Bueno, y yo soy su discípulo, y usted es su discípulo, y usted así lo ha determinado, porque le ama, porque le amamos a Él. Entonces Él nos dice, por tanto, id y haced discípulos. Entonces, el hacer discípulos para Jesucristo el Señor, el hablarle a otros de Él, ese es el amor que yo le manifiesto. Esa es la manera como yo le agrado, como yo le agradezco, como yo le reconozco a aquel que entonces, por supuesto, al yo conocerle, al yo amarle, como le estoy explicando, bueno, seguro que habrá muchas más explicaciones desde las profundidades de la palabra de Dios, del conocimiento, pues Dios tiene tanto que enseñarnos. Apenas estamos aprendiendo algunas cosas de Él. Su conocimiento es tan profundo. Cierto, su conocimiento, su revelación, su sabiduría es, uy, Dios mío. Pero de verdad, uno va aprendiendo entonces que yo debo disfrutar de la bendición de mi Padre, que es en Cristo, cuando yo conozco a Cristo, cuando yo le amo, cuando yo le sirvo con todo mi corazón. Y en ese es el camino que estamos nosotros pues viviendo y aprendiendo. La bendición de Dios, nos dice también el manual de la vida, la bendición de Dios es la que enriquece. Enriquece y no añade tristeza. Bueno, pero ¿qué es enriquecer? Bueno, hace unos días lo comentaba en un programa también. El enriquecer, pues no solamente en el aspecto de las cosas materiales, no. El enriquecer es en la vida espiritual. Él me enriquece en mi espíritu. Él me llena cada día más en mi espíritu de su Santo Espíritu. Me llena de todo su poder. Me llena de todo su amor, de toda su deidad. Me llena de todo lo que Él tiene para mí. Él es el que lo hace. Entonces, ¿me llena también de qué? Me llena de paz. Me llena de amor. Me llena de gracia. Me llena de su bondad. Él me llena de todo su bien. Me llena de sus muchas misericordias, de su compasión. Me llena, bueno, de paz, de alegría, de amor, de gozo. Él me llena, o sea, me va enriqueciendo, me va formando, me va preparando para ser ese hombre, o bueno, o esa mujer, usted, mi querida dama, que Él anhela que usted sea. Cuando nosotros recibimos a Cristo, le dijimos, Señor Jesucristo, eres bienvenido a mi vida. Gracias porque tú vienes a mi vida para hacer de mí la persona que tú quieres que yo sea. Entonces, Él me va a enriquecer en todo lo que Él desea que para mí que yo sea, para su gloria. Por eso dice, la bendición de Dios es la que enriquece. enriquece, me lleva de lo bueno a lo mejor, de lo mejor a lo excelente. La bendición de Dios es la que me lleva de gloria en gloria, de poder en poder, de victoria en victoria. Eso es lo que va haciendo nuestro Señor. Y esa es la bendición espiritual que estamos estudiando en Efesios capítulo 1, versículo 3. Vuelvo y le repito, bendito sea el Dios y Padre de nuestro Señor Jesucristo, que nos bendijo. Oígalo bien, nos bendijo, es que ya nos bendijo. Y cada día nos va enriqueciendo más y más con su bendición. O sea, todos los días yo disfruto y yo recibo más y más y más de su bendición. Esto no para. Esto no para. Esto todos los días tiene que ir creciendo. Y es una vivencia. Créame que eso es algo que nosotros vivimos, que nosotros disfrutamos, ¿cierto? Es algo único, es algo personal, no es nada místico, ni fanático, ni religioso, es una experiencia personal, que entender y comprender que yo soy creación de Dios y que Él es el que me ha creado y el que me puede formar y que puede hacer que mi vida sea eficiente, efectiva, eficaz, productiva. El mismo Señor Jesucristo nos dice en Juan 10, versículo 10, en la segunda parte, Él nos dice, Jesús, el Señor, yo he venido para que tengan vida y vida en abundancia. Es una vida abundante, es una vida sobrenatural, es una vida espiritual, es una vida donde del espíritu disfrutamos todo lo de nuestra alma. Es una vida donde disfrutamos la plenitud de nuestra alma, recordando que nuestra alma está en nuestra mente. Nuestras mentes reciben una capacidad maravillosa porque nuestra mente se convierte en la mente de Cristo. Una mente, mejor dicho, unos pensamientos muy diferentes a lo que uno puede tener aquí o aprender aquí. De otras enseñanzas aquí en el mundo, en la tierra, de otras filosofías, de otras enseñanzas, de tantas ideas humanas que van en contravía de la voluntad de Dios. Bueno, esto es en el alma, ¿no? Él me enriquece el alma

0: ¿cierto? Atentan contra su propia vida. Necesita entonces esa persona, y usted y yo necesitamos que todos los días el Señor, con su bendición espiritual, nos vaya enriqueciendo en el alma, nos vaya enriqueciendo. Por eso esta sección Nutrientes para el Alma, nos vaya enriqueciendo, nos vaya nutriendo en nuestros sentimientos, en nuestras emociones, para tener un equilibrio emocional, para tener salud emocional, porque la enfermedad más grande de estos tiempos es la enfermedad emocional, la enfermedad mental. ¿Cómo más me enriquece la bendición de Dios? Enriquece mi voluntad para tener decisión, para tener carácter, para tener ese equilibrio, para tener ese dominio propio. Bueno, y que todo lo que me proponga, las metas, luchar para cumplirlas, no decaer, no dejar tirado todo, no caer en la pereza, no caer en lo que es la procrastinación, en dejar todo ahí tirado. Empiezo una cosa y luego la dejo. Nada, no. Uno tiene que ir insistiendo, como hemos aprendido muchas veces, lo hemos comentado. Yo tengo que insistir, persistir, no desistir en los planes que Dios me ha permitido realizar, colocar las metas, los objetivos, todo esto. Es muy especial, mis queridos oyentes. Bueno, en este primer espacio de Nutrientes para el Alma, ahí vamos en la bendición espiritual. Vamos a tomarnos una tacita de café, vamos a la pausa y ya regresamos. Muy bien, mis queridos oyentes, vamos a continuar. Bueno, aquí ya llegó Yolanda Salazar para acompañarnos en la sección Manejando tu Vida, Mi Vida y Nuestras Vidas, aquí en AMPM. Estamos en Colmundo, la radio que te acerca.
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2: Y en Manejando tu Vida, Mi Vida y Nuestra Vida, queridos oyentes, qué privilegio una vez más de poder iniciar, sí señores, con lo que nos enseña Dios y su palabra. Recordemos lo que nos enseña Mateo capítulo 5, versículo 13, y dice el manual de vida. Vosotros, en Mateo 5, 13, vosotros sois la sal de la tierra, pero si la sal se desvaneciere, ¿con qué será salada? No sirve más para nada, sino para ser echado fuera y hollado por los hombres. Queridos oyentes, si hay un término que ustedes y yo conocemos, es la sal. Y también conocemos su uso, su propiedad y sus beneficios para cada uno de nosotros. Pues la palabra de Dios en Mateo capítulo 5, en el versículo 13 nos dice que nosotros somos la sal de la tierra. Y así lo dice el Señor Jesús acerca de ustedes y de mí. Es decir, que aquellos que le conocemos, que le hemos recibido como Señor y Salvador, somos la sal de la tierra. Y lo que debemos entender es que la tierra está sin sal y necesita de esta. Y somos precisamente nosotros quienes debemos cumplir esta maravillosa labor de poner sabor al mundo. Pero también, queridos oyentes, el Señor nos advierte en Marcos capítulo 9, versículo 50, algo muy especial. ¿Y qué nos advierte? Que de hecho la sal puede perder su sabor. Y así lo dice Marcos 9:50, y ustedes y yo también lo sabemos. Cuando la sal no está bien guardada, cuando la sal no está bien almacenada, cuando se moja, cuando se humedece, la sal pierde todo su sabor. Y Marcos capítulo 9, versículo 50 nos dice: buena es la sal, mas si la sal se hace insípida. Entonces Marcos 9:50 nos recuerda a ustedes y a mí que la sal, aunque es muy poderosa, aunque es muy importante, aunque es vital, la sal puede perder su sabor. Claro que sí. Y se dice que, de hecho, algunas regiones del mundo, al no estar la sal refinada y por motivos de humedad, pues la sal puede tomarse como algo poco útil, lo que indica es que evidentemente hay razones

por las cuales se presenta esta pérdida de sal y esta pérdida de propósito en ella. Y por eso hoy en AMPM, en Manejando tu Vida, Mi Vida y Nuestra Vida, vamos a estudiar a la luz de la palabra del Señor lo que la sal puede o cómo la sal más bien puede hacerse insípida en la vida personal y aún en la vida familiar, en la vida profesional y en la vida social. Por eso, muchas veces ustedes y yo escuchamos términos como me quitaron las ganas de vivir, me quitaron, seguramente para ustedes y para mí, me quitaron el aliento, me quitaron las fuerzas, me quitaron el anhelo. Y muchas veces uno se encuentra con personas que pueden decir, por ejemplo, bueno, usted antes era más alegre y ahora lo vemos como más triste, como desmotivado o desmotivada. Otros pueden encontrarse con usted y decirle, bueno, usted antes era más osado, pero ahora lo veo más miedoso, más precavido, más precavida. O a veces también podemos escuchar términos como, antes usted sonreía más y ahora ¿por qué está tan apagada? ¿Por qué está tan apagado? Y seguramente estas y muchas frases más, pues han usado las personas que a veces describen nuestra vida y a veces nuestra misma familia, nuestro esposo, su esposa. Bueno, pueden usar términos como estos, pero la pregunta es, ¿a quién le podríamos nosotros atribuir este cambio? Y algunos pensarán que fueron las situaciones difíciles de la vida las que los hicieron cambiar. Otros pueden decir que los problemas financieros los cambiaron. Otros pueden atribuir esos cambios a los fracasos laborales o a ciertas personas que en su momento pudieron hacerle daño. Y aquellos causantes de esa vida que hoy llamamos una vida insípida, que ha perdido el valor. Pero en realidad, preguntémonos si este argumento fuera del todo válido. Entonces todos tendríamos que preguntarnos, bueno, ¿quién me dio la sal para hacerme la sal de la tierra? ¿Y quién me dio la sal para alumbrar, cierto, para sazonar y para poner sabor en la vida de otros? ¿Acaso no fue precisamente el Señor Jesús el que le dio sal, sabor, sazón a mi vida? Sí, y entonces, por eso, queridos oyentes, cuando yo recuerdo que es Cristo el que le da valor a mi vida, sazona mi vida, el que le da ese sabor extraordinario a mi vida en el punto exacto, ¿cómo atribuirle entonces mi vida a los infortunios de otros? Entonces, queridos oyentes, pues es evidente que no podemos negar que las situaciones adversas, claro, las situaciones complejas, a veces hasta las relaciones interpersonales pueden afectarnos. Pero ojo, queridos oyentes, nunca al punto de quitarnos el sabor. ¿Saben por qué? Porque la sal proviene directamente del Señor, no del hombre. Y es solo Él y nadie más que Él quien nos ha dado a ustedes y a mí el sabor, quien nos ha dado esa identidad y ese propósito en la vida, pues ha sido nuestro buen Dios. Y por eso, cuando nosotros leemos en Marcos, en Mateo 5:13, cuando nos dice que nosotros somos la sal de la tierra, pero si la sal se desvaneciere, ¿con qué será salada? Recordemos que Marcos 9:50 nos habla de que la sal puede perder el sabor. Entonces vemos que la sal puede perder su sabor si reacciona químicamente con otra sustancia. Entonces, ¿qué podríamos decir? Que si la sal pierde su pureza o si la sal se contamina, va a perder su sabor. Pues, queridos oyentes de AMPM, aquí en Manejando tu Vida, Mi Vida y Nuestras Vidas, en tiempos bíblicos, la sal no era refinada como hoy, sino que venía mezclada con yeso, venía mezclada con arena y también venía mezclada en tiempos bíblicos con otros minerales. Venía mezclada con la humedad o, de hecho,
con el uso, ¿cierto?, propio de la sal. Por eso el uso que se le daba a la sal era tan importante y sigue siendo tan importante hasta el día de hoy. Y recordemos que en tiempos antiguos, pues la sal se separaba, la sal se disolvía y quedaban los residuos minerales sin sabor fuera de ella. Hoy hemos perdido el sabor y no por ninguna circunstancia externa y no porque hayamos perdido el sabor por otro, sino porque nos hemos contaminado como la sal y nos hemos dejado muchas veces influenciar por el vaivén del mundo y hemos dejado de vivir según los principios de Dios y hemos desaliñado nuestra vida por depender de otras cosas y por depender de otras personas. Es por eso, queridos oyentes, que hoy nos encontramos con vidas, hoy nos encontramos con familias, hoy nos encontramos con profesionales faltos de sazón, hoy nos encontramos con personas opacas, hoy nos encontramos con personas, con familias frías, ¿cierto?, distantes y con pocas palabras, vidas seguramente y matrimonios y vidas profesionales completamente simples. Y la palabra de Dios nos habla claramente acerca de la simpleza, queridos oyentes, y de todo lo que influye para llegar a esa condición. Sí, y de hecho, la palabra de Dios nos enseña en el Salmo 119, en el versículo, vamos a buscarlo todos, Salmo 119, bueno, hoy no está Juan Carlos en este momento aquí acompañándome, entonces me demoro un poquitín más, pero no importa. Aquí estamos todos buscando el Salmo, ahí se los voy dando, 119, a partir del versículo 130. ¿Y qué nos dice el Salmo 139, versículo 30? Nos dice: la exposición de tus palabras alumbra, hace entender a los simples. La exposición de tus palabras alumbra, dice la palabra de Dios, y hace entender al simple. Entonces, queridos oyentes, la palabra de Dios nos alumbra el camino y nos hace entender a los simples. Entonces, la palabra de Dios nos habla claramente acerca de la simpleza. Sí, ¿y por qué nosotros nos convertimos en hombres y mujeres simples? Pues porque dejamos lo que dice la palabra de Dios, dejamos la palabra que nos alumbra y nos volvemos hombres y mujeres simples. Sí, seguramente sin sazón, sin sabor, sin vida. Y también, queridos oyentes, la palabra de Dios nos deja claramente, ¿cierto?, nos habla claramente acerca de la simpleza también en Proverbios capítulo 22, en el versículo 23, y el Salmo 130 nos habla acerca de ello, pues Proverbios 22 también nos deja claro por qué una vida se vuelve simple. Y en Proverbios 22, en el versículo 3, nos enseña el manual de vida. Dice: el avisado ve el mal y se esconde, mas los simples pasan y reciben daño. Queridos oyentes, ¿cómo el hombre es avisado del mal? Pues como dice el Salmo 130, el Salmo 119, versículo 130, cuando se deja guiar por la palabra de Dios, cuando Dios y su palabra son su vida. Cuando la palabra de Dios está en mí, claro, yo aprendo a ver el mal y a salir de él, a esconderme, a no entrar dentro de él. Pero la palabra de Dios dice que el simple pues pasa y recibe todo el daño, como el que va por ahí, ¿cierto?, sin prestar atención, el que va distraído, el que va, bueno, hoy en día vemos, por ejemplo, a personas chateando por el teléfono y caminando. Yo recuerdo hace algunos años en una experiencia, venía de Buenaventura a Cali, y una niña estaba chateando en el WhatsApp, seguramente, o estaría viendo, bueno, pero estaba viendo su celular. Y estaba tan inmersa en él
que se atravesó la autopista en Cali sin ni siquiera mirar qué carro venía. Gracias a Dios el conductor la vio desde lejos y vio lo distraída que venía y dijo, esa niña se va a pasar la avenida, preciso. Entonces él empezó, por supuesto, a frenar y no la atropellamos, no por ella, no la atropellamos porque quien estaba atento era el conductor. Entonces los simples pasan y reciben el daño. ¿Por qué? Porque no escudriñamos la escritura, dice la palabra del Señor. Entonces, queridos oyentes, necesitamos, por supuesto que sí, necesitamos dejar de ser hombres y mujeres simples. ¿Por qué? Porque la simpleza hace que ustedes y yo menospreciemos la advertencia de Dios. Porque la sal tiene dos principales usos. El primer uso es preservar. Y el segundo uso de la sal es conservar los alimentos. ¿Esto qué significa? Que la sal evita el crecimiento de bacterias y da sabor, o sea, potencializa o potencia el sabor de los alimentos. Por tanto, entonces, queridos oyentes, una vida, una familia con sal siempre estará guardada de lo que quiera dañarla y podrá conservar lo bueno y potencializar cada vez más su propia vida. Entonces, queridos oyentes, cada uno de nosotros tenemos la oportunidad de dejar de ser hombres y mujeres simples para ser hombres y mujeres sabios, entendidos y prudentes. Y cada uno de nosotros, en su momento, podemos recuperar el sabor de nuestra vida. Sí, creyendo, por supuesto, y entendiendo nuestra identidad en Cristo. Recordemos que el que le da sabor a la vida es Cristo. Él es la sal del mundo, queridos oyentes. Él es el sabor de mi vida. Él es mi vida. Él es su vida. Él es nuestra vida. Él ya nos dijo, inclusive, que fruto de ese sabor en nosotros, ahora nosotros somos sal. Y una vez que soy puesto en Cristo, cuando ustedes y yo nacemos de nuevo, pues la palabra de Dios nos afirma que adquirimos una nueva naturaleza, y es la naturaleza divina. No es que caminemos por encima del aire, ni estemos por encima del bien y del mal, no. Lo que implica esto es que ustedes y yo podemos dejar que Dios quite las simplezas de nuestra vida y nos haga entender el camino. Entonces no se trata de vivir y hacer cosas para alcanzar tal condición, sino que nuestra vida ahora debe reflejar en todo lo que ya ustedes y yo somos. Y si así lo creo y si así lo entiendo, entonces, como dice la palabra de Dios, no me voy a contaminar. Y en Marcos capítulo 7, a partir del versículo 18, nos enseña a ustedes y a mí algo muy especial. En Marcos 7, a partir del versículo 18, vamos a leerlo en los versículos 20 y del 20 al 23. Y vamos a ver, queridos oyentes, lo que nos enseña la palabra de Dios. Y en Marcos capítulo 7, versículo 18, pues nos dice la palabra de Dios algo muy, pero muy especial. ¿Y qué nos dice? La palabra de Dios nos dice que ustedes y yo con Él no nos vamos a contaminar, sino que con Él ustedes y yo vamos a decidir una vida, y una vida de santidad, una vida de consagración, una vida de integridad delante de Dios en todas las áreas de mi vida. Sí, señores, y en todas las áreas de mi vida voy a asumir los compromisos que Dios quiere que yo asuma. Y por eso nos enseña Marcos capítulo 7 en el versículo 18 algo muy especial, y nos dice en Marcos 7, 18, Él les dijo, también vosotros estáis así sin entendimiento, no entendéis que todo lo de afuera que entra en el hombre no le puede contaminar.
queridos oyentes, y es el Señor Jesús hablándole a sus discípulos. Sí, y por eso le dice, ¿ustedes también están sin entendimiento? ¿Ustedes no entienden que lo que está afuera y entra al hombre, eso no es lo que lo contamina? Queridos oyentes, ni nadie, absolutamente nadie, tiene el poder de contaminarnos, solo ustedes y yo. La amargura se instala porque yo no hago lo que dice la palabra de Dios. Airaos, pero no pequéis, no se ponga el sol sobre vuestro enojo. Yo fui quien conservó el enojo. Por tal motivo, yo soy el que amanezco en amargura, ya no enojado. Entonces, a uno no lo contamina afuera, lo contamina es el resentir el dolor, el resentir la tristeza, el resentir, por eso se habla de resentimiento, el sentimiento que vuelvo a sentir y por tanto el sentimiento que vuelvo a vivir. Sí, queridos oyentes, es cierto, hay circunstancias, hay momentos adversos, hay situaciones difíciles, sí, pero nosotros no tenemos por qué quedarnos ahí, resintiendo el momento difícil, resintiendo el dolor, resintiendo las palabras dolorosas que me dijeron. Queridos oyentes, gente que quiera afuera lastimarlo va a haber mucha, y aún gente sin intención lastimándolo también va a haber otro poco, pero es mi corazón el que decide quedarse ahí. Entonces, a mí lo que me dañó no fue la palabra que escuché, sino cómo la procesé. Yo puedo escuchar muchas palabras, pero la pregunta es cómo las proceso. ¿Las mantengo? Por eso la palabra de Dios dice que al hombre no lo contamina lo que está afuera, lo contamina lo que está adentro, queridos oyentes. Y por eso en Marcos 18:21 nos enseña la palabra de Dios, pues, a cuidar. ¿Y qué tengo que cuidar? Pues mis pensamientos. Por eso dice el versículo 20, pero decía, sigue diciendo Marcos 7:20, pero decía que lo que del hombre sale, eso contamina al hombre. Versículo 21 de Marcos 7. Porque de adentro del corazón de los hombres salen los malos pensamientos, los adulterios, las fornicaciones, los homicidios. Entonces, ¿qué me enseña Marcos 7:21? Que soy yo quien decide cuidar los pensamientos. Soy yo quien decido cuidar mis pensamientos, porque nadie tiene potestad sobre ellos, queridos oyentes. Nadie puede obligarle a usted a resentir un dolor. Nadie puede obligarlo a usted a resentir una tristeza. Son sus pensamientos los que le hacen resentir, volver a sentir el mismo dolor, porque usted piensa, pero ¿cómo? ¿Por qué? Es injusto, no puede ser. Listo, ya pasó. Yo siempre, queridos oyentes, en mi vida, desde que conocí al Señor, delante de Dios, he tomado la decisión de cuidar mis pensamientos. Yo no puedo vivir por otro, no puedo hablar por otro, entonces no voy a dejar que el otro me haga vivir lo que él quiere. No voy a vivir con la amargura de otro. No voy a vivir con el dolor de otro. No voy a vivir con lo que el otro quiere que yo viva. ¿Por qué? ¿Por qué voy a permitir que la amargura del otro se instale en mi vida? ¿Por qué? Si yo soy dueña de lo que yo quiero vivir, dice el Señor. Porque a mí lo que me contamina no es lo que el otro me hace, es cómo yo manejo lo que el otro me hace. Y cuando alguien es grosero, cuando alguien es patán, cuando alguien se porta mal, yo siempre pienso en mi corazón, Señor, guárdame de ser como esa persona. Líbrame de actuar de esa manera. Señor, ayúdame y ten misericordia de mí para que yo nunca haga esas cosas, Señor. Y el día que las haga, Señor, háblame al corazón, como dices en tu palabra. Mal has hecho. Claro que sí.
Y créame que Dios muchas veces me lo ha dicho, ¿qué haces? Mal haces. Y sí, hay momentos en que la maldad también quiere salir de uno porque también uno la tiene. Pero, queridos oyentes, no olvidemos que el único que puede cuidar sus pensamientos es usted. No le entregue su vida a quien no se la tiene que entregar. No le entregue su vida a la amargura de otro. No le entregue su vida a la envidia de otro. No le entregue su vida al mal vivir de otro. Guárdela, cuídela, protéjala. Y seguro, queridos oyentes, que aunque sigan apareciendo adversidades, porque van a seguir apareciendo, pues usted va a vivir la adversidad de hoy. No se va a quedar revolcándose en la adversidad de ayer. Hoy es un nuevo día para vivir de nuevo. Y por eso, cuando yo recuerdo que lo que me contamina no es lo que entra, sino, queridos oyentes, mi propio corazón. Porque la palabra de Dios dice que mi corazón es perverso y es engañoso más que todas las cosas. Entonces, ¿a quién tengo que cuidar yo? Mi interior. Tengo que cuidar mi corazón. Tengo que cuidar mis pensamientos. Y por eso, continúa diciendo Marcos 7, del 21 al 22, nos dice los hurtos, las avaricias, las maldades, el engaño, la lascivia, la envidia, la maledicencia, la soberbia y la insensatez salen, queridos oyentes, del corazón. Porque salen de adentro, del corazón de los hombres. Entonces, no es que el hombre me haya enseñado a ser envidioso. No, la envidia nació en mi corazón. ¿El hombre me enseñó a hacer maldades? No, la maldad nació en el corazón. ¿El hombre me enseñó a engañar? No, su corazón es engañoso. Es que, como dicen los hombres, las mujeres me provocan. No, la lascivia está en su corazón. Con mujeres o sin mujeres, está en su corazón. Queridos oyentes, la soberbia está en el corazón. La insensatez está en el corazón. Porque todas estas maldades de adentro salen y contaminan al hombre. Queridos oyentes, es que la palabra de Dios es maravillosa para ustedes y para mí. Es única, es pura, es verdadera. Y sí, por eso dice la palabra del Señor, después de guardar mis pensamientos, después de guardar mi corazón, pues decido entonces que cada uno de nosotros debemos decidir santificar nuestro trato y nuestra relación con los demás, para que usted no trate a los otros con envidia, para que usted no los trate con maldad, para que usted no los trate con engaño, no los trate con doblez de corazón, por favor, queridos oyentes. Y por eso la palabra de Dios nos enseña a todos, pues, a no poner a nadie en el trono de nuestro corazón. No ponga la avaricia en el trono de su corazón. No pongamos la envidia en el trono de nuestro corazón. No pongamos la maledicencia en el trono de nuestro corazón. No pongamos maldades en nuestro corazón. La pregunta es, ¿qué se ha sentado en el trono de su corazón? Esa es la pregunta. Porque de ahí, queridos oyentes, va a partir absolutamente todo. Y seguramente ustedes y yo vemos un término llamado la maledicencia. Y la maledicencia, les voy a decir en la palabra de Dios qué significa. La palabra maledicencia se define como el hábito o la acción de hablar mal de otra persona con la intención de dañar. Lo que ustedes y yo conocemos coloquialmente como una persona chismosa. Pero a la luz de la palabra de Dios, es una persona maledicencia. Sí, señores, la maledicencia es el hábito. O sea, esto es un hábito, queridos oyentes. Hay gente que tiene el hábito o la acción de hablar mal de otra persona. Y eso sí que es doloroso, queridos oyentes. Hay gente que nunca ve nada bueno en la otra persona.
nada de lo que le sucede a la otra persona es bueno. ¿Y sabe eso cómo se llama? Maledicencia, queridos oyentes. Y hay que orar por ella. ¿Por qué? Porque la maledicencia es incompatible con la fe. Y de eso, queridos oyentes, pues nos advierte Primera de Corintios capítulo 6, del versículo 10 al versículo 11, cuando nos dice o nos advierte que los maledicientes no heredarán el reino de Dios. Cuidado, queridos oyentes. Y de hecho, la palabra de Dios nos exhorta, sí, a no contaminar el espíritu. Nos enseña el apóstol Pablo en Efesios capítulo 4, a partir del versículo 31 al versículo 32, el apóstol Pablo nos exhorta a eliminar toda maledicencia junto con la amargura. ¿Usted por qué tiene el hábito de hablar mal de otros? Porque usted tiene amargura, querido oyente. Una persona que habla mal de otra está acompañada de amargura, y la amargura no le gusta estar sola. La amargura tiene una hermana llamada la ira, queridos oyentes. Entonces, cuando uno habla mal de una persona, está hablando con amargura y está hablando con ira. Así que mucho cuidado, porque la palabra de Dios dice que eso contamina el espíritu en Efesios capítulo 4, a partir del versículo 31 al versículo 32. Y el libro de Santiago, pues compara, en Santiago capítulo 3, compara la lengua con un fuego incontrolable. Y en Santiago capítulo 3 señala la hipocresía de alabar a Dios, ojo, queridos oyentes, y al mismo tiempo ser capaces de maldecir a los hombres creados a su imagen. Así que, queridos oyentes, si algo le quita sabor a mi vida, es la maledicencia. Sí, señores, cuidado, porque la maledicencia es incompatible con la fe. La maledicencia es contaminante del espíritu, y la maledicencia es aquella capaz de destruirlo todo, porque dice la palabra de Dios que está en nuestra lengua y es como un fuego incontrolable. Y la Biblia llama hipocresía aquel que dice que alaba a Dios, pero al mismo tiempo maldice a los hombres. Queridos oyentes, cuando una persona le esté hablando mal de otra, huya, váyase de ahí. ¿Sabe por qué? Porque esa persona es hipócrita. Porque una persona que alaba a Dios de corazón nunca hablará mal de otra persona con otro. Jamás. Jamás de los jamases. Por eso, queridos oyentes, no perdamos entonces nuestro sazón. No perdamos nuestro sabor. No perdamos lo que Dios nos ha dado, que es su vida en la nuestra, y nos ha dado vida y vida en abundancia. Por eso, queridos oyentes de AMPM, aquí en Manejando Tu Vida, Mi Vida y Nuestra Vida, pues ustedes y yo sabemos entonces que nuestra vida sazonada no es posible si no hay una búsqueda genuina de Dios. Nuestra vida sazonada no es posible si no hay una búsqueda profunda y una búsqueda constante de Dios y de su palabra, que es la única, queridos oyentes, que me guarda en la verdad de lo que yo soy. Y sí, la palabra de Dios me va a capacitar día tras día para que pueda cumplir el propósito de impactar, el propósito de sazonar también la vida de otros, empezando, por supuesto, por mi vida, por mi familia, por mis hijos, por mi profesión, por mi ocupación. Queridos oyentes, finalmente, aquí en AMPM, en Manejando Tu Vida, Mi Vida y Nuestra Vida, pues es el momento entonces para todos nosotros de recuperar el sabor. Sí, tenemos que aprender a vivir como lo que somos.
la sal de la tierra. Y recordemos que cuando vivimos como la sal de la tierra, pues nos vamos a convertir en parte de la solución y no del problema. Y cuando nos convertimos en la sal de la tierra, pues esto nos va a llevar a ustedes y a mí, por supuesto, a incidir positivamente en nuestros hogares y por ende a impactar los entornos en los que ustedes y yo nos movemos. Por eso, queridos oyentes, les invito a que cerremos nuestros ojos y abramos nuestro corazón. Y le pidamos a Dios con todo nuestro corazón que nos ayude, como siempre. Dios conoce la profundidad de nuestros corazones y sabe que nuestro corazón no está contaminado por las cosas externas. Nuestro corazón está contaminado porque nosotros mismos hemos resentido un dolor. Nosotros mismos hemos resentido una tristeza vivida. Nosotros mismos hemos resentido un abandono de hace más de 20 años. Hemos resentido una palabra escuchada hace 30 años, 20 años, 10 años, ayer. Pero tu palabra nos enseña, Señor, que yo soy quien decido guardar mis pensamientos y mi corazón delante de ti. O soy yo el que entrego los pensamientos y el corazón a esos resentimientos, a resentir el dolor, a resentir la tristeza, a resentir la desesperanza. Y por eso mi corazón se llena de amargura y mi corazón se llena de ira, no por lo que el otro me hizo, sino por lo que yo estoy sintiendo día tras día, resintiendo una y otra vez el mismo dolor como lo sentí en aquel día, en aquella hora, en aquel año, en aquel momento. Necesito, Señor, que me ayudes. Necesito que limpies mi corazón. Necesito que me ayudes, digámosle todos, a cuidar mis pensamientos, a no pensar y repensar en el momento, en la situación, sino a poner mi mirada en ti, Señor, para que tú me ayudes a guardar mi vida de toda maledicencia, Señor, a guardar mi vida, Señor, de todo aquello que no te pertenece. Perdóname por esos momentos en que le he dado a mi corazón la oportunidad, Señor, de vivir la maledicencia. Sí. ¿Cuántas veces, Señor, he hablado mal de otra persona? Y aún, como dice la palabra de Dios, con la intención de dañar. Y es que hablar mal de una persona siempre tiene oculta la intención de dañar. Porque ¿qué otra intención puede haber en mi corazón cuando hablo mal de otra persona? Es dañar. Y por eso, Señor, guárdame. Guárdame de la contaminación del chisme. Guárdame de la contaminación de la murmuración. No me dejes a mí ser maldiciente. No me dejes a mí murmurar. No me dejes a mí calumniar a espaldas de otra persona. Tu palabra, Señor, considera esta acción en mi vida como un pecado grave, porque está destruyendo la vida de otros. Este pecado es grave porque destruye la reputación. Es grave este pecado de la maledicencia. Es pecado, Señor, el chisme. Es pecado la murmuración. Es pecado la calumnia, porque causa divisiones, porque corrompe no solamente mi corazón, sino el corazón de los demás. Por eso, ¿cómo no pedirte, Señor, entonces que nos ayudes a ser hombres y mujeres sazonados con tu palabra? Hombres y mujeres, Señor, que seamos parte de la solución y no del problema de muchos o de muchas familias. Por eso, Padre, hoy te pedimos pues una vez más que la bendición tuya, que es la que enriquece y no añade tristeza con ella, esté en nuestros corazones hoy, mañana y siempre.
Padre, te lo pedimos en tu nombre, que es sobre todos los nombres, en el nombre de Jesús. Amén. Amén, queridos oyentes. Bueno, qué maravilloso tiempo entonces el que hemos podido disfrutar aquí en AMPM, en Manejando tu Vida, Mi Vida y Nuestra Vida. Bueno, con Yolanda Salazar. Hoy, queridos oyentes, Juan Carlos estuvo al inicio del programa, pero tuvo que salir a recibir una llamadita que estaba pendiente. Así que, bueno, les dejo muchas saludes. Mañana va a estar en su sección habitual, Nutrientes para el Alma. Pero bueno, queridos oyentes, ya saben, una vez más, se acerca el tiempo y se está acercando el tiempo para cerrar nuestra peregrinación de mujeres empoderadas, donde muere el pasado, renace una mujer empoderada, porque nos vamos a Egipto, Israel, del 27 de julio al 11 de agosto. Así que, queridos oyentes, se está cerrando ya la peregrinación. No lo puede pensar más, no puede esperar más. ¿Saben por qué, queridos oyentes? Porque tenemos un tema de visados en Israel y un tema de visado en Egipto. Y esto hay que hacerlo con un mes de anticipación. Bueno, ya les he contado entonces finalmente en la peregrinación, en los días donde vamos a estar, y habíamos quedado en nuestro programa anterior en el Mar Muerto. Hoy, en el día 8, estaremos en Galilea. Y les recuerdo, queridos oyentes, que Galilea, el Mar de la Galilea, representa el lugar de los muchos milagros realizados por Jesús. La tormenta se aplacó, el mar se calmó, está la pesca milagrosa donde las redes no se rompían y donde Dios hizo el llamamiento a Pedro a que dejara de ser pescador de peces para ser pescador de hombres. Es allí, en el mar de la Galilea, donde se llevó a cabo el llamado y la sanidad, para luego entonces ser enviados. Así que todas nosotras estaremos ahí en las barcas, en la mitad de la Galilea, sí, donde seremos testigos de muchos milagros. Y el primer milagro es que Dios nos ha llamado a recrearnos en la casa de oración. El primer milagro es que allí oraremos y Dios oirá nuestra oración y nos sanará. Y de allí, como dice la palabra de Dios, será llamada casa de Dios por todos los pueblos. Y desde allí el Señor nos envía y nos envía como mujeres sanas, como mujeres restauradas, como mujeres libres. Así que ya saben, escríbanme al 311-364-5093 y nos vamos juntas para Israel del 27 de julio al 11 de agosto en nuestra peregrinación Yo Soy el Milagro, donde muere el pasado, renace una mujer empoderada. Así que, queridos oyentes, con todo esto en la mente y en el corazón, los esperamos una vez más mañana en nuestro programa. Que Dios les bendiga rica y abundantemente. ¡Chao!

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1: En Colmundo son las 5 en punto.
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3: Muy buenos días, bienvenidos a Teoterapia y Meditación, el primer espacio del día en torno a Dios. Hemos venido abordando este tema de lo que Dios requiere ya hace algunas semanas. Sin embargo, a partir del día lunes, o sea, hace un par de días, empezamos con un pasaje que está en Hebreos 10, que nos ha tomado el lunes, ayer martes, hoy miércoles, nos va a tomar también el día de mañana, que tiene que ver con lo que expresa Hebreos 10, versículos 19 al 24. Y aquí vemos algo, resumiendo brevemente, casi que en medio minuto. Pues nos habla acerca del Señor, que Él nos dio la libertad para entrar a la presencia del Padre, experimentar la paternidad de Dios en mi vida. ¿Qué es lo que Dios espera? Pues que yo entre a su presencia. Eso lo vemos el día lunes. Pero aquí vemos algo, lo que dice la palabra de Dios. Ayer veíamos qué es lo que Dios espera. Lo primero, acerquémonos. Hay que acercarse. Acerquémonos, pero ¿cómo he de acercarme? Con corazón sincero a Dios. Eso lo vimos el día de ayer. Pero luego aparece el versículo 23. Mantengamos firme y considerémonos. Es el tercer punto. Hoy vamos a ver el segundo punto. Mantengamos firme. ¿Qué es lo que Dios espera de mí? Que yo me acerque a Él. Y en acercarme a Dios tiene que ver con tres puntos importantes. Que nos acerquemos en primer lugar. Segundo, que mantengamos firme. Vamos a hablar acerca de este punto el día de hoy. Es un llamado a perseverar. Es el llamado que Dios nos hace por medio de su palabra. Por eso dice aquí su palabra y este pasaje, sin fluctuar la profesión de nuestra esperanza. Sin fluctuar la profesión. Es el profesar nuestra esperanza. La profesión tiene que ver con la confesión. Entonces yo estoy profesándolo a Él, sin fluctuar. He de perseverar de esa manera, sin vacilar, sin temblar. No, por el contrario, mantengamos firmes. ¿Qué cosa? La profesión, la confesión, confesando de quien es mi esperanza. Ahora, con esto hay que tener cuidado. Porque lo que me lleva a perseverar no es mi resolución por mantenerme firme. Porque eso es lo que a primera vista cualquiera de una manera ligera podría leer o podría interpretar, diría yo equivocadamente. No es que me voy a mantener firme como sea, no voy a caer, no voy a caer, y cuando yo estoy débil me tengo que fortalecer. No. Lo que me lleva a perseverar no es mi decisión, no es mi resolución por mantenerme firme, o sea, mi propio esfuerzo, sino la fidelidad de Dios. Por eso los versículos anteriores, a partir del versículo 19, recordemos, es la fidelidad de Dios y concretamente la fidelidad de nuestro Señor Jesucristo. Su fidelidad es aquello lo cual me mantiene firme. Es su fidelidad. Mi confianza en Él, mi confianza en lo que Él hizo por mí, lo que hizo a través de su sangre. Recordemos lo que Pablo dice permanentemente a lo largo de diferentes cartas. Hay dos palabras que me llaman la atención. Palabra fiel. Si queremos ampliarlo a cuatro, sería palabra fiel es esta. Pero Pablo enfatiza una y otra vez cuando lo escribe a diferentes personas, como Timoteo, a diferentes cartas también, que le escribe a a diferentes cartas, a diferentes iglesias. ¿Qué expresa? Esto es típico de Pablo. Palabra fiel. Palabra fiel es esta. Entonces, lo que a mí me lleva a mantenerme firme es la fidelidad de Dios. Según Timoteo 2, por ejemplo, en el versículo 11 hasta el 13, palabra fiel es esta, dice aquí Pablo. Si somos muertos con Él, también viviremos con Él. Si sufrimos, también reinaremos con Él. Si le negaremos, Él también. Claro, nos negará, entiéndase, ante el Padre. Si fuésemos infieles, Él permanece fiel. Él no puede negarse a sí mismo. Este pasaje, este versículo 13. Recordemos, palabra fiel es esta. Dios es tan fiel. Su palabra es fiel. Miren que aquí aparece, su palabra es fiel y nuestro Señor es fiel. Pero una persona fiel es una, palabra, es una persona que, cuya palabra es fiel. Es firme. Aún si yo fuese infiel, si yo le fuese infiel a Él, Él permanece fiel. Él es fiel. Entonces, ¿qué me lleva a mantenerme firme? No mi propio esfuerzo, no. No la resolución de mantenerme firme. No, no voy a caer, no voy a caer. Y me estoy llevando, no, voy a mantenerme firme. Es la fidelidad de Dios. Me fundamento en la fidelidad de Dios. Entonces, Pablo, recordemos el día de ayer, nos hace un llamado a que nos acerquemos a Dios. ¿Cómo entrar a la presencia de Dios? Acerquémonos con corazón sincero. Ahora estamos viendo, mantengamos firmes, sin fluctuar, la profesión de mi esperanza. Hablemos un poco más acerca de esto. Lamentaciones capítulo 3, lo que dice el versículo 18, dice aquí Jeremías. Del versículo 18 en adelante, vamos a recorrer algunos pasajes, algunos versículos, no son pocos. Y dije, perecieron mis fuerzas y mi esperanza, oh Señor. Jeremías estaba pasando por un momento muy difícil. Recordemos que él fue incluso encarcelado. ¿Pero por qué lo fue? Porque él dijo lo que le expresó, él habló lo que Dios le dijo que así hiciera. Y dije, perecieron mis fuerzas y mi esperanza en el Señor. Acuérdate de mi aflicción. Es una oración a Dios. Y de mi abatimiento, del ajenjo, o sea, de la amargura, de la hiel. Lo tendré aún en memoria, porque mi alma está abatida dentro de mí. Versículo 21. Esto recapacitaré en mi corazón. Por lo tanto, esperaré. Aquí sigue una pregunta. ¿Qué me lleva a esperar? En momentos de ajenjo, de hiel, de aflicción, de abatimiento. En momentos en los cuales ya no tengo fuerzas, como dice el versículo 18. ¿Saben lo que me lleva a mí esperar? El versículo 22. Por la misericordia del Señor no hemos sido consumidos porque nunca decayeron sus misericordias. Me lleva a esperar la misericordia de Dios. Eso es lo que me lleva a esperar. ¿Esperar qué? La respuesta de Dios. Hay tantos hijos de Dios que se afanan, se angustian y no esperan. Pero aquí no acaba esto que dice Jeremías, versículo 23. Nuevas son cada mañana, grande es tu fidelidad. Nos acaba de hablar de la misericordia en el versículo anterior, el 22, y ahora nos está hablando acerca de la fidelidad. Cada mañana es nueva. Cada mañana es un nuevo día. Como decía por ahí un cantante argentino, por cierto. Grande es tu fidelidad. En últimas, su fidelidad me lleva a creer en su misericordia. La fidelidad de Dios y de su palabra, como diría muy claramente Pablo. Palabra fiel es esta. Dios es fiel. Aún, si a mí se me da por ser infiel, Él permanece fiel. Su fidelidad entonces me lleva a confiar en su misericordia, a creer plenamente en su misericordia. Porque sus misericordias nunca decaen. Por la su misericordia es que yo no he sido consumido. La misericordia de Dios es aquello lo cual me lleva así a esperar. Pero últimas me lleva a esperar es su fidelidad. Porque yo creo en su misericordia. ¿Y por qué la creo? Porque yo sé que Dios es fiel. Versículo 24. Mi porción es el Señor, dijo mi alma. Por tanto, en él esperaré. ¿Qué es lo que me corresponde a mí? ¿Sabe lo que me corresponde a mí? Es esperar confiado en Dios. Confiado en su fidelidad. Y como yo confío en la fidelidad de Dios, yo sé que Él es misericordioso. Porque Él y su palabra son misericordiosos. Versículo 25. Bueno es el Señor a los que en Él esperan. ¿Se han dado cuenta? Todo va hacia el mismo camino, de acuerdo a las palabras de Jeremías. O alma que le busca. Él es bueno a los que en Él esperan. Hay que saber esperar. ¿Qué me lleva a esperar? La misericordia de Dios. ¿Qué me lleva a esperar? La fidelidad de Dios. Versículo 26. Bueno, es esperar en silencio la salvación del Señor. Entonces, mantengamos firmes sin fluctuar la profesión de nuestra esperanza. ¿Qué me lleva a hacer esto? La fidelidad de Dios. Así es como yo entro, entonces, a la presencia de mi Padre Dios. Me acerco a Él en primer lugar, con corazón sincero. Y ahora vemos algo maravilloso. Mantenernos firmes. Es un llamado a la perseverancia. Vamos a orar. Y tú eres aquel Dios que eres fiel. Y tú eres fiel, Señor. Y como Pablo lo insiste permanentemente, y tu palabra es fiel, palabra fiel es esta. Tú eres fiel, Dios. Y aún si yo fuese infiel, tú permaneces fiel. Y por eso, Señor, yo persevero. La perseverancia es el mantenerse firme. Pero persevero no en mis propias fuerzas. No porque yo tomo la resolución y porque nunca no dejaré caer, lucho. No, es porque yo confío en ti. Y confío en tu fidelidad. Y tu fidelidad es para siempre. Y tus misericordias, Dios, nunca decaen. Amén. Muchas gracias por acompañarnos nuevamente y muchas gracias a todos aquellos medios que, como siempre, desde que iniciamos este programa en pandemia, han venido transmitiendo este programa. 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
1: En Colmundo son las 5:30 minutos.
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0: La esperanza no elimina la tormenta, pero te sostiene en medio de ella. Querida familia, les doy la más cordial bienvenida a este maravilloso programa Despertando Corazones. Mi nombre es Edgar Jaimes, la voz de la esperanza. Y en estos 30 minutos compartiremos sabiduría que viene de lo alto, consejería para vivir bien. Vamos adelante, no te rindas si estás pasando por un mal momento. Recuerda lo que dice la palabra de Dios. Esta leve tribulación momentánea, dos cosas, es leve y es momentánea, también va a pasar. Y estos consejos que son verdades. Gana honestamente, gasta inteligentemente, habla suavemente, come sensiblemente, respira profundamente, duerme suficientemente, vístete inteligentemente, actúa sin miedo, trabaja con paciencia, piensa creativamente y compórtate decentemente. Haciendo esto, vas a vivir bien y vas a tener un excelente comportamiento con todas las personas. Bienvenidos, familia, bienvenidos. Este es el momento de llamar a todas las personas que conocemos y decirles pilas, pilas, que ya empezó Despertando Corazones. Y ahora, con nuestra siguiente sección, el Rincón de las Curiosidades.
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0: Muy bien, y en esta sección que tiene por título El Rincón de las Curiosidades, nos encontramos con cosas increíbles, datos interesantes de situaciones, personajes o lugares. Y hoy quiero compartir con ustedes cuatro curiosidades que me llaman la atención de un hombre llamado Elías, el profeta Elías. Y la primera de ellas es que su nombre significa Jehová es mi Dios. Su nombre era un mensaje directo y contundente contra la adoración a Baal en los tiempos del rey Acab. Esa historia la puedes encontrar en primer libro de Reyes 17 y 18. De otro lado también fue el único profeta alimentado de manera sobrenatural por unos cuervos y también por un ángel. Esa historia tan maravillosa la encuentras en Primero de Reyes, capítulo 19. Un tercer dato interesante, enfrentó él solo a 450 profetas de Baal. Mientras ellos gritaban sin respuesta, Elías hizo una breve oración y Dios respondió con fuego del cielo. Primero de Reyes 18, esa historia es maravillosa. Y un cuarto aspecto, no experimentó la muerte. Él fue llevado al cielo en un torbellino. Maravillosa historia. Esa está en segundo libro de Reyes, capítulo 2. Tiempo después apareció junto a Moisés en el monte de la transfiguración. Esa maravillosa historia la encuentras en Mateo 17. Datos curiosos, datos interesantes en el Rincón de las Curiosidades. Y ahora, prepara tu corazón porque viene el mensaje central.
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0: Muy bien, querida familia, llegamos a la parte más importante de este programa, la parte central. Espero que estés en un lugar cómodo, sin distracciones, y también que tengas papel y lápiz y Biblia bien abierta, porque hoy les voy a hablar bien bonito de mi papá Dios. Y el título de este mensaje, cuando ya no me quedan fuerzas. Bueno, bastante diciente este título, cuando ya no me quedan fuerzas. Este es un claro mensaje para todas aquellas personas que están enfrentando momentos difíciles, momentos de adversidad, pero también para todos aquellos que seguramente han pensado en rendirse, en tirar la toalla, en no saber nada de la vida. Pero también este tema, este mensaje es para las personas que se sienten solas y para aquellas personas que se sienten abandonadas. Para los que dicen que son los más de malas, que por qué les pasa todo a ellos. Y también para los que han salido adelante, sí, a pesar de que están enfrentando duras batallas, a pesar de que están luchando, pero tienen la mentalidad de ganadores y de vencedores. Vamos a ir a la Biblia, a Filipenses capítulo 4. Filipenses capítulo 4, versículos del 10 al 13, dice: en gran manera me gocé en el Señor de que ya al fin habéis revivido vuestro cuidado de mí, de lo cual también estabais solícitos, pero os faltaba la oportunidad. No lo digo porque tenga escasez, pues he aprendido a contentarme cualquiera que sea mi situación. Sé vivir humildemente y sé tener abundancia. En todo y por todo estoy enseñado, así para estar saciado como para tener hambre, así para tener abundancia como para padecer necesidad. Todo lo puedo en Cristo que me fortalece. Bien, está tal vez esta última frase que leímos en el versículo 13, es de las frases más famosas, es de las frases que más usamos: todo lo puedo en Cristo que me fortalece. Esta frase la encontramos en camisetas, en afiches, en gimnasios, en equipos deportivos, en redes sociales, en carros también les colocan ese versículo, en muchos discursos motivacionales la hemos escuchado también. Es más, yo la he visto en algunos deportistas, esta cita bíblica, Filipenses 4:13, la he visto tatuada en el cuerpo de algunos deportistas. Para muchos significa: yo puedo alcanzar cualquier meta, yo puedo lograr cualquier reto, yo puedo vencer cualquier competencia, yo puedo conquistar cualquier proyecto. Sin embargo, quiero que tengamos en cuenta este aspecto que es muy importante. Cuando el apóstol Pablo escribió Filipenses 4:13, no estaba celebrando una victoria, no estaba levantando un trofeo, no estaba inaugurando una empresa, no estaba viviendo su mejor temporada. Todo lo contrario, estaba preso, estaba encadenado, limitado físicamente, con un incierto futuro, porque él no sabía si lo iban a ejecutar o lo iban a dejar ahí. Y aún así escribe una de las declaraciones más famosas, más bonitas, más llamativas que hay en la palabra de Dios. Para entender este texto debemos viajar al mundo del primer siglo, el trasfondo cultural. ¿Qué era Filipos? Filipos era una importante colonia romana ubicada en la región de Macedonia, actualmente hace parte de Grecia. Filipos era una ciudad privilegiada por Roma. Sus habitantes disfrutaban de derechos especiales. Muchos de sus ciudadanos eran veteranos del ejército romano. Era una ciudad orgullosa de su poder, de sus logros y de su estatus. Los filipenses, las personas que habían nacido en Filipo, admiraban la fuerza, el prestigio, el éxito y la autosuficiencia. Precisamente por eso que les narro, resulta impactante que Pablo les enseñe algo completamente opuesto. Mientras ellos decían que se exaltaban o que admiraban a los hombres fuertes, imponentes, Pablo exaltaba la dependencia total a Cristo. Mientras ellos decían: confía en ti mismo, el apóstol Pablo decía: depende completamente de Jesús. ¿Dónde estaba Pablo cuando escribió esto? Le recuerdo, muy probablemente o muy seguramente en una prisión romana, con frío, con oscuridad, con hambre. No era una cárcel moderna. Los prisioneros dependían de sus familiares, de sus amigos, de sus conocidos para recibir sustento, para alimentarse. Las condiciones eran totalmente precarias. Muchos presos morían por enfermedades, por hambre o por abandono. Pablo, repito, no sabía si él sería liberado o ejecutado. Qué contradicción tan extraordinaria. La carta de los filipenses, a los filipenses, perdón, es la carta más alegre del Nuevo Testamento, pero nació en uno de los momentos más oscuros, más difíciles de la vida de su autor, del apóstol Pablo. La escuela donde Pablo aprendió contentamiento es ahí, en la cárcel. Antes de decir todo lo puedo, Pablo declara, he aprendido a contentarme cualquiera que sea mi situación. Observemos bien esta palabra, he aprendido. O sea, no dice, es que yo recibí de manera instantánea esta motivación, o lo entendí en un momentico, en una noche, o me ocurrió de manera automática. No, fue un aprendizaje. Quiere decir, una escuela, un proceso, una formación con tiempo y con dolor, porque las aulas donde Pablo aprendió fueron definitivamente muy diferentes a las aulas donde nosotros nos capacitamos en la actualidad. Pablo aprendió en las cárceles, en los naufragios, en persecuciones, en traiciones, en enfermedades, en rechazos. Muchos hijos de Dios quieren tener la fortaleza de Pablo y lo dicen con fuerza. Yo todo lo puedo en Cristo que me fortalece, pero pocos desean asistir a esa escuela donde Pablo aprendió el contentamiento. El carácter del cristiano raramente se desarrolla en la comodidad. Por eso cada proceso es una formación para la vida. Y por eso, querido amigo, querida amiga que me está escuchando, si hoy estás pasando por una situación difícil, por una situación adversa de dolor, de lágrimas, de injusticia, de dolor, de rechazo, de tantas cosas, yo les digo, estás en una escuela donde Dios está formando tu carácter. Dios está puliendo tu vida, te está madurando. La palabra contentamiento tenía un significado interesante. Los filósofos estoicos enseñaban que el hombre ideal era autosuficiente. Ellos creían, yo no necesito a nadie, yo puedo soportarlo todo por mí mismo, mi fortaleza está dentro de mí. Pablo toma ese concepto conocido por los lectores y lo transforma completamente. Su mensaje no es, soy fuerte por mí mismo. Su mensaje es, soy fuerte porque Cristo vive en mí. Y la diferencia es abismal, es gigantesca. Estos filósofos dependían de sí mismo. Pablo dependía totalmente de Cristo. Pablo declara, es que yo sé vivir humildemente. Y esto, sé vivir humildemente, es porque Pablo había pasado por procesos muy difíciles, limitaciones, necesidades, escasez. Pablo sabía lo que era tener hambre, no tener dinero, ser rechazado, dormir en condiciones difíciles. Es que muchos hijos de Dios piensan que el ser cristiano elimina automáticamente todas las dificultades. No, Jesús lo dijo, en el mundo hallaréis aflicciones, pero no temáis, yo he vencido al mundo. La presencia de Dios no nos exime de las pruebas, de las dificultades, pero sí nos sostiene, que aquí es la parte interesante. Nos sostiene cuando estamos enfrentando adversidades, las turbulencias que la vida nos ofrece. Y luego añade, es que yo también sé tener abundancia. ¡Qué maravilloso! Esto resulta sorprendente porque generalmente pensamos que el peligro está cuando uno no tiene nada. Pero Pablo entendía algo bastante profundo. Hay personas que fracasan cuando les falta algo, pero también hay personas que fracasan cuando tienen de sobra. La abundancia puede producir orgullo, altivez, independencia o aislamiento de Dios, autosuficiencia, frialdad espiritual. Por eso Pablo aprendió a permanecer estable tanto en la escasez como en la abundancia. Y aquí entonces, después de toda esta explicación, viene la frase contundente que es la que nos reúne en este estudio, y es cuando Pablo dice, todo lo puedo en Cristo que me fortalece. No significa soy capaz de hacer cualquier cosa, significa yo sí tengo la resistencia para enfrentarla, la adversidad, la tristeza, el problema, porque Cristo está en mí. Por eso me mantengo firme ante las pruebas, por eso sé soportar, por eso permanezco bajo presión. Por eso el sentido del versículo podría expresarse de esta manera. Tengo fuerza para atravesar cualquier circunstancia, porque Cristo es mi fortaleza. Y eso cambia completamente la interpretación de este mensaje, de este versículo. A veces los milagros llegan de una manera totalmente diferente. A veces el milagro no es necesariamente que desaparezca la tormenta o que desaparezca la enfermedad o la crisis. A veces el milagro es que no te hundas en ella, que no te hundas en esa tormenta. No siempre es que se haya quitado el problema o que desaparezca la enfermedad o que regresó aquella persona que se fue. A veces el milagro consiste en que sigamos de pie en medio de las pruebas. Y ahí es donde Cristo nos fortalece para conquistar. La mayoría ama hablar de conquista, de avance, de crecer, de ganar, pero Filipenses 4:13 nos manifiesta algo más profundo, con otra dimensión. Cristo nos fortalece para resistir, para permanecer, para esperar, para perseverar, para no rendirnos. Paradójicamente, la epístola a los Filipenses es conocida como la carta del gozo. Si en alguna parte de la Biblia se habla del gozo, es en Filipenses. Un gozo extraordinario que viene de producto del Espíritu Santo. Y eso es precisamente lo más bonito. Pablo escribió sobre el gozo, estando atado con cadenas, o sea, sin libertad, sin comodidad, pues estaba en una cárcel, sin seguridad económica y sin saber qué ocurriría mañana. Porque el gozo de un hijo de Dios no depende de las circunstancias. Depende sí o sí de la presencia de Cristo. Si estás atravesando por un mal momento, no te rindas, no confundas fortaleza con ausencia. Jesús nunca prometió una vida sin pruebas. Debes entender que el contentamiento también se aprende, no aparece de la noche a la mañana, y que las crisis pueden convertirse en esas escuelas, en esas aulas espirituales donde Dios forma el carácter en medio de los procesos. No te rindas, Dios te va a ayudar porque tu historia aún no termina. Si Dios es el que sostiene tu vida hoy, también te sostendrá mañana. El apóstol Pablo entendió algo que muchos descubren únicamente después de atravesar grandes dolores, que el verdadero significado de Filipenses 4:13 no es que con Cristo puedo hacer cualquier cosa, sino que con Cristo puedo atravesar cualquier situación. Porque Cristo no solamente fortalece para ganar batallas, también nos fortalece para enfrentarlas y para sobrevivirlas. Yo les invito a que oremos. Vamos a orar. Señor bendito, gracias. Gracias porque tú eres nuestra fortaleza. Todo lo puedo en Cristo que me fortalece. Tú eres mi fortaleza. Y no es fortaleza únicamente para celebrar victorias. También fortaleza para soportar lágrimas. Y quizá hoy no nos está diciendo voy a quitar inmediatamente todas tus adversidades. Quizá hoy con este mensaje, papá Dios nos está diciendo no te dejaré solo mientras las estás atravesando, mientras las estás enfrentando. Y esa fue la gran enseñanza que Pablo nos deja escrita en Filipenses 4:13. La verdadera fuerza, la verdadera fortaleza no consiste en que desaparezcan las cargas, los problemas, las enfermedades, las aflicciones. La verdadera fortaleza es descubrir que Cristo es el que las lleva conmigo. Por eso te damos gracias, Señor, y por eso te bendecimos. Y por eso también hoy declaramos victoria, porque tú estás con nosotros y por eso nos declaramos más que vencedores. Muchas gracias, mi Señor, en el nombre de Cristo Jesús. Amén. Muy bien, familia linda, muy bien. Llegamos al final de estos 30 minutos. 30 minutos de bendición, 30 minutos de aprendizaje y de enseñanzas. Recuerden que todos estos temas los puedes encontrar en YouTube. Buscas ahí Despertando Corazones con Mundo Radio y ahí vas a tener gran variedad y cantidad de mensajes. Querida familia, les recuerdo que mi nombre es Edgar Jaimes. Estamos haciendo este programa desde la hermosa ciudad de Barranquilla. Nuestra sede es la sede de Alto Prado. Y si quieres enviarme algún mensaje, alguna petición, claro que sí, puedes enviármela al WhatsApp 301-465-4317. Familia linda, un abrazo y muchas, muchas, pero muchas bendiciones.

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3: 6 en la mañana, un minuto. Son las 6 en la mañana, un minuto. Tengan todos y todas muy buenos días. Bienvenidos a las noticias y comentarios aquí en su informativo ASB Noticias Cartagena a través de Colmundo Radio. Esta es la radio que te acerca. Ya estamos listos para decirles cómo amanece Cartagena, cómo amanece el departamento de Bolívar y la costa norte colombiana en general en noticias y comentarios. Destacándoles que la ciudad amanece con 27 grados centígrados de temperatura. Podríamos estar sobre los 34 grados al mediodía de hoy y hay que estar pendientes porque se están pronosticando leves lluvias en toda la costa norte colombiana, incluyendo a la ciudad de Cartagena. Y hoy es un día muy especial. Hoy iniciamos la recta de participación en el Mundial de Fútbol Colombia Uzbekistán esta noche. Así pues que hay que estar pendientes. Colombia-Uzbekistán. Se están dando algunos resultados inimaginables en esto del fútbol en este Mundial 2026. Así pues que hay que estar pendientes. El único que estuvo de suerte, suramericanamente hablando, fue Argentina. Y mucho más de suerte, el señor Lionel Messi. Tres goles en la noche de ayer de Lionel Messi. Suerte, ¿no? Suerte los argentinos, suerte Lionel Messi. Es el único de los países suramericanos que ha salido victoriosos en este inicio del Mundial de Fútbol. Bueno, pues, Colombia inicia hoy. Se dice que será un partido aparentemente fácil para Colombia. Y vamos a ver entonces cómo se inicia este mundial. Oiga, Luis Carlos, ¿viajó siempre el alcalde de la ciudad a Estados Unidos? Porque ayer nomás escuchábamos que el alcalde de Medellín sí se fue, y dice el alcalde de Medellín que va a trabajar desde Estados Unidos. El alcalde de Cartagena, y también decía el alcalde de Medellín que se lleva a algunos funcionarios de la ciudad de Medellín al Mundial y desde allá estarán trabajando. Acá en Cartagena se rumoró que el alcalde iba al Mundial, que iba a llevarse algunos concejales, que iba a llevarse algunos funcionarios algunos de sus súbditos cercanos, en fin, pero ¿se fue o no se fue el alcalde de Cartagena al Mundial 2026? ¿Será que está en México? Luis Carlos, tenga usted muy buenos días.
1: Luis Carlos Pérez Carmona es ASB Noticias Cartagena.
3: Hágame buenos días, repítalo allí, mi querido allí, Manuel. Manix, repítalo allí, hágame el favor.
1: Luis Carlos Pérez Carmona es ASB Noticias Cartagena.
4: Muy buenos días, mi querido Luis Manuel, para usted y toda nuestra querida audiencia, para todos los colombianos que hoy están pendientes a su selección a las 21 horas. Colombia vibra con su selección, de pronto una de las mejores de la historia. Hoy estaremos desde México, mi querido Luis Manuel, desde Estados Unidos y desde Canadá en el Mundial 2026. Pero aquí en Cartagena, mi querido Luis Manuel, parece que el piloto no ha aprendido siquiera la nave. El piloto que vuela sin motor o con los motores apagados. Es un piloto bastante hábil para estas acciones de volar bajito y tener a la ciudad en un caos administrativo, en un caos de seguridad, en un caos de movilidad, en un caos de aseo público, de un caos de servicios de energía, de un caos de servicios de acueducto, de un caos de servicios de alcantarillado, en un caos de servicios de atención al público, mi querido Luis Manuel. Oye, a propósito de atención al público, yo pienso que ya hay que tenerle muy en cuenta la respuesta que da la Oficina Asesora Jurídica de la Administración. No sé si de pronto tendrá alcance jurídico, acervo probatorio para contestarle al juzgado 14 Civil Municipal de la ciudad de Cartagena, en donde ha resuelto un segundo desacato contra el señor alcalde mayor de la ciudad, contra Liliana Rodríguez Hurtados, contra Marcela Ligia Cecilia Nosa Valbuena y contra otros funcionarios por no contestar el derecho de petición de cuántos fueron los costos que recibieron los artistas para las fiestas novembrinas del año 2025. Parece ser que estaban pidiendo los contratos, los costos, las apropiaciones presupuestales, se pasaron la bolita, la pelotica, entre el alcalde mayor, Dumet José, el emperador, se pasaron la pelotica entre la directora del IPCC, se pasó la pelotica entre la Corporación de Turismo y el Fondo Mixto de Promoción de la Cultura y del Arte de Cartagena. Cultura y arte. De pronto puede ser una cultura de corrupción, mi querido Luis Manuel, porque mire, el Instituto de Patrimonio y Cultura es también un instituto que incita a la corrupción. Corrupción administrativa, persecución, contratos sin el lleno de los requisitos legales, favorecimientos a terceros y sobrecostos. Entonces, una cultura, la cultura de la corrupción, mi querido Luis Manuel. Y aquí, no sé si de pronto, Cristian David Jurado Ferrer, que también le criticaron su forma de tener como incumplimiento un derecho constitucional de darle un salario mínimo mensual diario a los encartados en este desacato. Parece que ha sido muy leve, muy condescendiente, mi querido Cristian David. Pero bueno, la justicia es la justicia y la ley es dura, pero es la ley,
3: mi querido. Oiga, Luis Carlos. Cristian David. Oiga, Luis Carlos, a propósito de esto, ¿cómo se maneja esto de si sale una orden de arresto? El comandante de la policía, que ya debe estar enterado, no aplica esa orden de arresto. Cualquiera de los agentes, patrulleros y demás, ¿por qué no hacen lo propio con estas personas? ¿Cómo es el mecanismo después de que sale una orden de arresto desde el juzgado para que ésta se aplique, para que ésta se lleve a cabo?
4: Otro incidente de desacato contra la policía y la fuerza pública, mi querido Luis Manuel. Desacato a una orden, a una resolución judicial. Y esto no se va a cumplir, mi querido Luis Manuel, porque decía que mientras haya hambre, pan malo, pero es pan. Y con una buena hambre no hay mal pan, mi querido Luis Manuel.
3: Ah, bueno. Como dicen por allí, no le entendí, pero bueno, se lo acepto.
4: No voy a creer que me gusta su gorra. Y de no. Por eso que fue que no entendió.
3: Selección Colombia es Selección Colombia, ¿no?
4: Bueno, hoy yo espero partido. La mía también. Ah, muchas gracias, bueno. Anticipado.
3: Bueno, bueno, anótese.
1: Luis Manuel Madero Barriaga es ASB Noticias Cartagena.
3: 6:11 a.m, son las 6:11 a.m. Este es ASB Noticias Cartagena. Hoy, modo selección.
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3: 6:11 a.m. En una rápida acción operativa, la policía logró capturar a alias Panterita, de 18 años, presunto responsable de un homicidio ocurrido en el barrio Olaya Herrera, en el sector Playa Blanca. El capturado tiene, a pesar de su corta edad, un gran prontuario delictivo por diferentes delitos. Al parecer está vinculado a la estructura criminal Salsas Nueva Generación. Atención, Cartagena. Una gigantesca bonga cayó sobre una casa en el barrio San José de los Campanos, con afectaciones a su infraestructura. Al parecer, desde hacía algún tiempo, el árbol venía presentando problemas de socavación y se había requerido la atención de las entidades respectivas en el distrito, pero no fueron atendidos. Ayer, cuando se cayó, fue que llegó la Oficina de Atención y Prevención de Desastres. Atención, Cartagena. Alcalde Tumec prefiere ir a la cárcel antes de responder cuánto y cómo se gastó 40 mil millones de pesos en las fiestas de Independencia 2025. Si lo hizo con transparencia, ¿por qué no responde? Un juez lo sanciona junto a tres personas más, con 3 días de arresto y una multa pecuniaria. Atención, Cartagena. El juez 14 civil municipal de Cartagena, Cristian David Jurado Ferrer, decidió sancionar al alcalde ante el incidente de desacato por responder de manera o por no responder de manera clara y oportuna los requerimientos que se le hicieron en un derecho de petición por los gastos de las fiestas de Independencia 2025. El alcalde Turbay Paz debía responder discriminadamente el valor de los contratos de cada artista, especialmente los que participaron en el Festival Náutico 2025, y en total de los artistas que participaron a lo largo de las festividades de Independencia el año anterior, y aún no lo ha hecho. Y algunos artistas locales que todavía están a la expectativa de recibir sus emolumentos. Atención, Cartagena. En la decisión judicial también se incluyen a Lucy Espinosa como directora del IPCC en ese momento, Liliana Rodríguez como presidenta de Corpo Turismo y Marcela Noxa, representante del Fondo Mixto de Cultura, quienes al parecer también participaron de la organización.

cuatro proyectos que presentó al Consejo para este periodo está el de descentralización y modernización de las fiestas. Proyecto de acuerdo que busca la autorización para constituir una entidad descentralizada, sin ánimo de lucro, de participación pública o mixta, vinculada a la Secretaría de Turismo, que contará con patrimonio propio y autonomía administrativa, financiera y presupuestal para organizar las fiestas. La nueva entidad distrital de Dumec Turbay tendrá la agilidad comercial para negociar patrocinio, gestionar el aprovechamiento económico del espacio público e incorporar capital privado mayoritario para la contratación de artistas y grandes montajes logísticos en las fiestas del 11 de noviembre. Vea usted, prácticamente se va a legalizar lo que venían haciendo mal. Atención, Cartagena. Además de proteger el patrimonio cultural inmaterial, este esquema, la nueva entidad, busca la formalización laboral de miles de artistas, gestores, logísticos y empresarios, microempresarios de servicios que hoy dependen de la informalidad, la cual impacta al 58.1% de los trabajadores de la ciudad. Vea usted, vamos a legalizar lo que veníamos haciendo mal. Atención, Cartagena. Según el alcalde Dumec Turbay Paz, en sus 493 años de fundada, Cartagena había permanecido como en la época de las cavernas. Ahora, en su administración, es que ha vivido grandes transformaciones urbanas, sociales y culturales, y se marcarán nuevos comienzos para los ciudadanos. Eso cree él. Atención, Cartagena. Habitantes de Altos de San Isidro, 9 de Abril y Bosquecito, estén atentos porque Corvivienda les visitará por estos días para prescribir a los hogares que cumplan con los requisitos al programa de mejoramientos de vivienda Mi Casa Avanza. Son 75 mejoramientos que se aplicarán en estos barrios, 25 para cada uno. Así pues que viejo Neme esté atento, Nemesio Berrío. Así pues que la señora Mariana Luna debe estar atento para que ayuden a los que necesitan de este mejoramiento de viviendas. Son 12 salarios mínimos de Corvivienda otorgará a las familias ubicadas en la zona urbana para arreglos de baños y cocinas, recubrimiento de pisos y muros, instalación de ventanas y puertas, mantenimiento de fachadas. Mejor dicho, lo que necesite la vivienda lo puede hacer con este aparente subsidio que entrega Corvivienda. Atención, Cartagena. Sin estar participando en política, el alcalde Dumec Turbay ordenó el retiro inmediato de varias pancartas publicitarias del candidato Iván Cepeda, instaladas sobre el cordón amurallado, tras considerar que este patrimonio histórico no puede ser utilizado para actividades de proselitismo. Los mensajes publicitarios eran unos que decían «Vamos por la vida» y «Frente Caribe Decente» en distintos puntos de las fortificaciones en apoyo al candidato presidencial Iván Cepeda, por lo que el alcalde considera que las murallas deben ser protegidas y preservadas como símbolo histórico y cultural de Cartagena. Si lo hubiese hecho de la Espriella, de pronto no lo hubieran quitado las vallas, porque de la Espriella también está afectando los símbolos patrios con los suéteres de la selección y otras cosas. No está participando en política.

0: política. El alcalde, esto hay que decirlo, este es un deber de proteger las murallas. Atención, Cartagena. Le estoy girando más de 30 mil millones de pesos a la Universidad de Cartagena, con lo que queda saldada la deuda correspondiente a los aportes establecidos hasta el 31 de diciembre del 2026. Esto lo está diciendo el gobernador Yamil Arana Padagui, recordando que este era uno de sus compromisos con el alma mater. Con estos recursos, la Universidad de Cartagena podrá avanzar en la nueva sede de los Montes de María y no dejar ninguna deuda por ley 30 causada durante nuestro periodo. Hoy podemos decir que cumplimos nuestra palabra, expresó el mandatario departamental. 6:00 a.m. 21 minutos, las 6:21. A esta hora, Luis Carlos Pérez Carmona editorializa.
1: Gracias, mi querido Luis Manuel.
2: Luis Carlos Pérez Carmona es ASB Noticias Cartagena.
1: Gracias, mi querido Luis Manuel. La inseguridad, plato del día en Cartagena de Indias. La inseguridad evidencia un incremento que enfrenta no solo una percepción ciudadana, sino el 53% de sus habitantes se sienten inseguros. Los sicariatos y homicidios, el hurto a personas, extorsiones, raponazos, asaltos a mano armada, las intimidaciones criollas y hasta oficiales, las presiones de los vendedores ambulantes y estacionarios acosados por la administración distrital impulsan unos factores como la falta de oportunidad, el crimen organizado y la mala administración. El sicariato y los homicidios, delitos del crimen organizado, ya no generan preocupación en el diario vivir de la ciudad de Cartagena. El fracasado plan Titán 24, confesado por el titular de la ciudad como una herramienta que topó los índices de inversión histórica sin el menor resultado. La tasa reportada por los últimos registros consolidados, más de 420 homicidios, un récord para mostrar a propios y visitantes. El hurto a persona también presenta cifras elevadas que superan los 7.300 casos por año. Y eso sin mencionar los que no se denuncian. No hay zonas blindadas en la ciudad de Cartagena. La zona turística, centro histórico, Getsemaní, Boca Grande, Castillo Grande, Cabrero, Crespo, La Boquilla, Barcelona de India. En todos estos ha habido atracos, asaltos y todo lo que se tenga que decir del delito de alta gama. También tienen registro de delincuencias históricas. El sistema insular turístico no escapa. Se presentan delitos a diario y con el silencio cómplice de las autoridades. Sectores periféricos como Laya, Pozón, Nelson Mandela, con índices delincuenciales altísimos y sin la presencia policial ni presencia del Estado. Las autoridades, para contrarrestar esta situación, han desplegado operativos, 1,000 policías, acompañamiento de la Infantería Marina, acompañamiento de programas sociales. ¿Sociales? Hombre, no se han descarado. La circulación de motos con parrilleros, el control en diferentes ciudades por parte policiales, control de ciertos sitios por policía, no sé. Hay que conocer las cifras de un delito en particular para analizar el detallado y preguntémosles a los responsables de garantizar la vida, bienes y honra de los colombianos. Y al alcalde preguntémosles por la próxima contratación en la infraestructura necesaria, que allí sí hay respuesta. Buenos días.
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0: Seis en la mañana, 30 minutos. Ya son las 6 en la mañana, 30 minutos. 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Luis Carlos, una de las razones por las que también se puede contrarrestar la delincuencia, la inseguridad, es con inversión social. Fíjese que un joven de escasos 18 años prácticamente ya tiene un gran prontuario, tiene ingresos a la policía por venta de estupefacientes, ingresos a la policía por diferentes delitos, incluyendo un homicidio. Este último es un homicidio que se dio en el barrio La Herrera, donde aparentemente, presuntamente, el responsable es este joven de escasos 18 años, ¿Qué le dicen el panterita? El panterita fue capturado por la policía en las últimas horas y es supuestamente el responsable de un homicidio en el barrio Olaya Herrera. Pero ya son 5 las anotaciones judiciales que tiene este joven de escasos 18 años. Y usted lo ve en una de las fotografías que publica la policía. Llegó una pinguillita allí, una pinguillita, y fíjese que tiene 5 anotaciones judiciales por diferentes delitos y este último homicidio. Dicen que está vinculado a la organización Salsas Nueva Generación, una banda criminal ya reconocida en el país. Pero ¿será que este joven tuvo un buen tratamiento en su niñez? ¿Será que este joven tuvo satisfechas algunas necesidades en su niñez, en su juventud, aunque está bastante joven? Pero aquí es donde también, para contrarrestar a la delincuencia, para contrarrestar a las organizaciones criminales, se necesita de inversión social, que por estos días estamos viendo pocón pocón en la administración distrital de Cartagena de Indias.
1: O como nada, mi querido Luis Manuel. Nada, absolutamente nada de inversión social. Y ahí están las secretarías que tratan con el humano: Secretaría de Educación, Secretaría de Salud, Secretaría de Participación y Desarrollo Social, Instituto Distrital Comunal. Nada es nada, mi querido Luis Manuel. Y le voy a decir algo muy atrevido, y me perdona de pronto con mi atrevimiento. Las inversiones sociales dejan muy poco margen de retorno para la contratación como comisión de éxito, ¿yo? Y que le quede claro, no se lo repito más.
0: Así es. Así es. 6:32, son las 6:32. Una gigantesca bonga cayó sobre una casa en el barrio San José de los Campanos, con afectaciones a su infraestructura. Por fortuna no hubo afectación a las personas. Al parecer, desde hace algún tiempo, el árbol venía presentando problemas de socavación y se había requerido la atención de las entidades respectivas en el distrito de Cartagena, pero no fueron atendidos. No fueron atendidos. Oiga, ¿sabe que así está pasando con un árbol en la urbanización Los Jardines? Está bastante deteriorado el árbol. Ya desde hace más o menos unos 7-8 meses se acudió a LEPA, se acudió a la Oficina de Gestión de Riesgos, e inclusive a la empresa Finia, porque estaba molestando este árbol gigantesco, unas redes eléctricas, y nadie ha parado bolas. Cuidado cuando
1: Luis Manuel,
0: se caiga ese árbol.
1: Luis Manuel, entonces, quiero interrumpirlo.
0: Ajá.
1: El EPA y las empresas de aseo están podando 18,000 árboles por hora en Cartagena. Aunque usted no lo crea, la está facturando. ¿Sí? 18,000 árboles por hora, ha denunciado el concejal Javier Julio Bejarano al interior del cabildo. ¿Usted ha visto algún día cuadrillas de Pacaribe o Veolia podando árboles en la ciudad de Cartagena?
0: Sí, sí. Bueno, la verdad hay que decirla. Hace como unos 2 meses nosotros vimos a los señores de Veolia podando alrededor del parque del barrio Los Jardines, los árboles.
1: Sí. ¿Pero 18,000 por hora?
0: Ah, bueno, ya eso es otra cosa. Pero yo le digo por lo que vi.
1: Ok. Muchas inclusive, gracias.
0: Inclusive,
1: por ser buen observador.
0: Sí, inclusive hasta intervine con uno de los funcionarios de Veolia para que intervinieran un árbol especial aquí en Los Jardines. Entonces,
1: en esa ocasión. Tengo un buen maquetero.
0: Sí, en esa ocasión estaban ellos aquí, y eso hay que decirlo, pero de allí a los de 18 mil por horas, ahí de papayita. Pero lo interesante aquí, Luis Carlos, es que se pasan la pelota a una entidad por otra. El caso de el EPA, después que viene a hacer el examen, el análisis del árbol, pasa la información a la oficina de gestión de riesgos y allí se queda estancado todo. El uno le dice al otro, el otro le dice al otro, y hasta cuando no hay un desastre como el de San José de los Campanos, es cuando entonces se va a intervenir. Ojo, ojo con esto, porque así deben haber muchos árboles debidamente anunciados por las comunidades y que las autoridades, en este caso las entidades respectivas, no atienden, no atienden hasta cuando hay un desastre. 6 en la mañana, 34 minutos, son las 6:34. Vea, en vez de responder un derecho de petición que no tiene nada del otro mundo, si usted está haciendo las cosas bien, si usted está haciendo las cosas con transparencia, debe tener los contratos de los artistas que participaron en las fiestas del 11 de noviembre. Debe
1: Luis
0: tener
1: Manuel,
0: recibos.
1: a
0: Sí,
1: propósito,
0: señor.
1: perdone también que le interrumpa. ¿Usted conoce la epicrisis de Lucy Espinosa Díaz?
0: La epicrisis cuando salió o cuando renunció que dijo que estaba enferma.
1: ¿Sí?
0: No, no, no.
1: Bueno, no la habían anunciado, sino que estaba una investigación en su contra. Ahora, con esta orden de arresto, ¿será que puede resistir emocionalmente una citación a una intramural? Y esto me hace recordar los casos de Álvaro Uribe Vélez, que ha tenido a todos sus ministros presos, todos sus gerentes de institutos descentralizados detenidos, investigados y procesados, y es libre, totalmente libre. Y se imagina usted a Marcela Ligia, Cecilia Nopsa Balbuena, no me lo quiero imaginar, mi querido Luis Manuel.
0: Así es, hombre. Y también, oiga, qué belleza, qué simpatía la de la directora o la presidenta de la Corporación de Turismo y que le salga una orden de arresto. Esto, pues, hombre, ayer cuando compartíamos algunas fotografías o algo por el estilo de estos personajes, uno se preguntaba cómo una mujer tan hermosa, tan simpática y está involucrada en este tipo de acciones judiciales.
1: Por un alto sentido de corrupción administrativa, mi querido Luis Manuel. O
0: Así
1: sea,
0: es, así es.
1: esto no es otra cosa, sino el alto grado de corrupción administrativa que nos ha enseñado la actual administración dirigida por el emperador.
0: Así es. Y no se pone uno a pensar de que, por ejemplo, el día que estaba haciendo el lanzamiento del año anterior, el señor alcalde, él quiso decir, de pronto por una cifra menor, que el presupuesto que se iba a invertir en las fiestas del 11 de noviembre lo dijo en dólares, dijo 10 mil dólares. Y todo el mundo enseguida multiplica 10 mil por 4 mil y da los 40 mil millones de pesos que dijo el mismo alcalde en su discurso de lanzamiento que se iba a invertir en las fiestas del 11 de noviembre, cuando de muchos es conocido que el presupuesto que destina el Instituto de Patrimonio y Cultura de Cartagena de Indias en años anteriores no pasaba de los 3 mil millones de pesos. Y que de esos 3 mil se hacían unas buenas fiestas en Cartagena para X cantidad de pueblo. Pero ahora se invierten 40 mil millones por parte del distrito, y eso que no mencionan los patrocinios ni nada por el estilo, y no disfruta el pueblo, sino ciertos sectores poblacionales de la ciudad de Cartagena. Esto es lo que debe responder el señor alcalde, y esto es lo que le está diciendo o le está pidiendo el representante de la veeduría a través del juzgado 14 Civil Municipal de Cartagena, y donde el juez Cristian David Jurado Ferrer también le está requiriendo que de manera clara y oportuna responda las diferentes requerimientos, los diferentes requerimientos que les viene haciendo este veedor de la ciudad de Cartagena.
1: Este prohibido, mi querido Luis Manuel, ha incentivado a la junta directiva del Fondo Mixto de Promoción de la Cultura y el Turismo a que investiguen también a su directora Marcela Noza Balbuena. ¿Sabes por qué?
0: Sí,
1: porque
0: señor.
1: Ella superó los topes de contratación del instituto y tiene que responder ante la junta directiva dónde están los excedentes, dónde están los contratos y dónde están los pagos que se hizo para poder garantizar una contabilidad que pueda llegar a las autoridades fiscales de nuestro territorio.
0: Oiga, y a propósito de fiestas del 11 de noviembre, a propósito de esos 40 mil millones del año inmediatamente anterior, el alcalde ha presentado 4 proyectos de acuerdo al Consejo Distrital de Cartagena de Indias para este periodo de sesiones, y entre esos 4 proyectos de acuerdo hay uno que, a propósito de las fiestas de independencia y de los exagerados presupuestos que se le están aplicando en los últimos años del alcalde Tumet Turbaypaz, uno que dice descentralización y modernización de las fiestas, que busca la autorización para constituir una entidad descentralizada, sin ánimo de lucro, de participación pública o mixta, vinculada a la Secretaría del Turismo, que contará con patrimonio propio y autonomía administrativa, financiera y presupuestal para que esta nueva entidad organice las fiestas del 11 de noviembre. La nueva entidad distrital que está creando Dumec Turbay tendrá la agilidad comercial para negociar patrocinios, gestionar el aprovechamiento económico del espacio público e incorporar capital privado mayoritario para la contratación de artistas y grandes montajes logísticos en las fiestas del 11 de noviembre. Además de proteger el patrimonio cultural y material, este esquema busca la formalización laboral de miles de artistas, gestores, logísticos y microempresarios de servicios que hoy dependen de la informalidad, dice él, la cual impacta al 58.1% de los trabajadores de la ciudad. O sea, Luis Carlos, que con este proyecto de acuerdo, y vamos a ver cómo lo analiza el Consejo Distrital, se estaría legalizando todo lo que se hizo mal en años anteriores con respecto a las fiestas del 11 de noviembre. ¿Oyó?
1: La privatización de la organización de las fiestas. ¿Y de qué manera? Entre otras cosas, Luis Manuel, no es una excepción de que una persona que ejerza el poder detrás del trono esté en estas inversiones. El caso, recuerde usted, del fallido Festival Internacional de Música del Caribe, que fue todo un fracaso, y no solo porque realmente, tiene el interés que cree que el público va a asistir. Usted recuerda que aquí el señor Carlos Díaz Redondo puso a un organizador de fiestas y promotor de espectáculos como director de la fiesta y no consiguió un solo patrocinio, porque los patrocinadores se dan cuenta que las personas no van a hacer las cosas bien. Y ahora bien, este acuerdo será aprobado porque la tasa de incentivos que tiene para segregar las emociones de los concejales va a permitirle que sea aprobado casi que por unanimidad, mi querido Luis Manuel.
0: Ah, bueno, a la hora de la verdad, esperemos que aquí se estén legalizando los errores de años anteriores en el manejo de los recursos de las fiestas del 11 de noviembre, que se han elevado a la máxima potencia desde la administración del señor Dumec Turbay Paz. Yo recuerdo, antes los presupuestos de las fiestas del 11 de noviembre no pasaban de 3,000 millones de pesos. Es que es más, Luis Carlos, cuando se hizo el contrato con la empresa de Medellín por 2,800 millones de pesos, todo el mundo puso el grito en el cielo cuando el señor William Dau Chamad era alcalde de la ciudad de Cartagena. Todo el mundo puso el grito en el cielo por aquel contrato con una entidad de Medellín para las fiestas del 11 de noviembre. Y ahora con 40,000 millones, el señor alcalde no quiere responder un derecho de petición.
1: Y sobre todo, mi querido Luis Manuel, que antes, cuando las fiestas eran manejadas por el Consejo, al menos colocaban una banda o unas bandas en los parques, como el de Bruselas, el de Olaya, el de Blas de Lezo, y 40,000 millones de pesos y ni siquiera una gaita para el pueblo, una sola gaita. Y usted sabe que esa sensación que da la organización del desfile náutico, Luis Manuel, ahí parece que hubo cobros y cobros excesivos. O sea que las fiestas están elitizadas. ¿Es eso así? ¿Estoy equivocado?
0: Completamente de acuerdo. Elitizadas. Y aparte de elitizadas, con recursos de poca o nada procedencia. 6:48 son las 6:48, vamos a un break de comerciales y ya regresamos con más noticias y comentarios.
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0: 6 en la mañana, 51 minutos, son las 6:51 minutos. Nuestros agradecimientos a Ever Luis Orozco por esa producción para ASB Noticias. Ever Luis Orozco, sí señor. Mil gracias, director. Mil gracias. 6 en la mañana, 52 minutos.
1: Ah, director, mi querido Luis Manuel.
0: Ah, claro.
1: Claro. La élite de la locución cartagenera.
0: Así es, hombre, así es. Así es. Oiga, Luis Carlos, a propósito, está contentísimo el señor gobernador del departamento porque le ha cumplido a la Universidad de Cartagena. Primera vez que yo veo una persona que se alegra cuando paga, ¿oyó? Primera vez.
1: No, Luis Manuel, hay muchas personas muy responsables que les gusta cumplir sus compromisos.
0: Hay otros que cuando les cobran se molestan. En cambio, sí, el gobernador está contento porque le pagó a la Universidad de Cartagena 30 mil millones de pesos. ¿Oyó? Así pues que...
1: Nuestra bicentenaria
0: así
1: universidad.
0: Es.
1: ¿Usted recuerda quién fundó la Universidad de Cartagena, mi querido Luis Manuel?
0: El mismo Santander y el mismo Simón Bolívar.
1: Simón de la Concepción.
0: Así es, casi 200 años. Así pues que contentísimo el gobernador porque le pagó a la Universidad de Cartagena y me imagino que mucho más contento el doctor Malcún porque recibe estos recursos. Ha dicho el mismo gobernador del departamento que con estos recursos se puede iniciar la construcción de la Universidad de Cartagena en sede propia allá en los Montes de María. Con estos recursos, la Universidad de Cartagena podrá avanzar en la nueva sede de los Montes de María y no dejar ninguna deuda por ley 30 causada durante nuestro periodo, dice el gobernador. Hoy podemos decir que cumplimos nuestra palabra. Estoy girándole más de 30 mil millones de pesos a la Universidad de Cartagena, con lo que queda saldada la deuda correspondiente a los aportes establecidos hasta el 31 de diciembre del 2026, dice el gobernador. Y creemos que mucho más contento está el doctor Malcón Castillejo, porque inicia un segundo periodo administrativo en la Universidad de Cartagena con estos buenos recursos y sus propósitos de llevarla a la excelencia. Fíjese, la sede de los Montes de María, sede propia de la universidad, ya se pueden comenzar a construir. 6 en la mañana, 54 minutos. Oiga, vamos a felicitar allí a Nemesio Berrío, también a Mariana Luna, destacados líderes que hoy tienen la oportunidad de, bueno, ellos no lo van a necesitar, pero sí muchas personas en lo que es Altos de San Isidro, en el barrio 9 de Abril, y también en el barrio 9 de Abril, y también por acá hay otro barrio que ha sido escogido por los señores de Corvivienda, el Bosquecito, claro. Entonces, atención, habitantes de Altos de San Isidro, 9 de Abril y Bosquecito, que Corvivienda les visitará por estos días, hasta el viernes, para preinscribir a los hogares que cumplan con los requisitos al programa de mejoramientos de vivienda. Mi Casa Avanza. Son 75 mejoramientos que se aplicarán a estos barrios, 25 mejoramientos para cada uno de los sectores. Y estos mejoramientos de vivienda son con 12 salarios mínimos que Corvivienda les otorga a las familias ubicadas en la zona urbana para arreglos de baños, cocinas, recubrimiento de pisos y muros, instalación de ventanas y puertas, mantenimiento de fachadas, lo que necesite la vivienda para que se vea mucho más hermosa, pues ya lo van a tener con este mejoramiento de vivienda que les ofrece Corvivienda. ¡Qué bien, viejo Neme! Allí en Altos de San Isidro. 6:56, y al final, Luis Carlos, ¿qué me comenta?
1: Luis Manuel, felicitar también estos mejoramientos de vivienda que se están viendo muy, pero muy favorecidos las familias pobres, las familias de los barrios populares, los sectores olvidados, y muchas veces no tienen una buena cocina ni tampoco un buen baño.
0: Le pregunto rapidito,
1: vivienda, mi querido Luis Manuel.
0: Le pregunto rapidito, si los avisos en las murallas fueran del señor Abelardo de la Espriella, ¿se hubiesen quitado?
1: Indudablemente que sí, mi querido Luis Manuel, porque están prohibidos utilizar nuestro patrimonio cultural para estos tipos de publicidad política.
0: Ah, bueno, yo pensé que era participación en política del alcalde de la ciudad, pero no, si usted dice, así será. Lástima del tiempo por hoy, no es más. Invitación cordial para que continúen en la sintonía de Colmundo Radio y ASB Noticias, ahora desde Bogotá, con las noticias nacionales e internacionales. Y lógicamente la participación de Cartagena de Indias con sus noticias. Manix Fuentes está en la parte técnica. Luis Carlos Pérez Carmona, Luis Manuel Madero Marriaga y Uriel Salgado Cáceres, les decimos mil gracias. Cuídense mucho, pórtense bien. Sigan en nuestra sintonía.
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13: Pero ponga la cara, pero solucione. ¿Por qué no se ha solucionado? Mire, me acuerdo mucho la vacuna del COVID.
14: Sí.
13: Eso fue, pues no sé si la estaban haciendo o no.
14: Sí, creo que se han hecho, incluso usted nos corrige, doctor, aquí en Colombia se hizo un centro de estudio e investigación para tratar el cáncer. No es un tema que se tenga negligencia o las mentes, o digamos, no se haya hecho por negocio. Es la ciencia que no ha llegado hasta curarlo. ¿Cuál es su opinión, doctor?
15: No. Yo creo que la única posibilidad realmente de detectar, de curar, de tratar una enfermedad tan grave como esta es poder llegar a tiempo, es poder detectarlo a tiempo, y eso es lo que está haciendo la tecnología hoy en día, buscando, mire, nosotros buscamos sustancias de inflamación, y las tenemos, y yo le puedo decir a usted, mire, usted está inflamado y tiene esto y esto y esto, pero cuando eso aparece, ya han pasado mucho tiempo. Hoy en día, la tecnología y el avance de la ciencia va al minuto. y puede detectar sustancias que la célula o que el organismo elimina ante un sufrimiento o una agresión inmediata en tiempo real. Hoy en día, esa es la tecnología. Lo que yo quiero decirles es que eso que Andrés acaba de plantear, sí, la medicina no ha podido llegar. ¿Y sabe por qué no hemos podido llegar? Porque hemos llegado siempre tarde, porque lo único que hemos hecho es apagar el fuego. Pero la ceniza se quedó ahí. Nosotros nunca hemos llegado al principio porque no lo entendíamos. Hasta ahora lo estamos entendiendo. Nos costaba trabajo entenderlo. Y la medicina cada vez lo que está es entendiendo. Y probablemente tengan también razón. Hemos estado y vamos a seguir estando, eso no nos quepa la menor duda, debajo de la sombra de los laboratorios. Porque ningún laboratorio va a hacer ningún estudio que no represente plata para ellos. Eso sí, quédense tranquilos con eso, porque eso no va a pasar. No existe una mente mágica que diga, hoy vamos a hacer la vacuna o vamos a hacer este producto por el bien de la humanidad. No, siempre va a haber un laboratorio que va a tener que ganar algo. Y si no es negocio, pues no lo van a hacer, así de sencillo. Simplemente que hasta ahora esto parece ser una cosa importante, es un screening que te permite ver dónde podría eventualmente tener y tener un poquito de tranquilidad y no un examen convencional. Entonces, esto siempre va a tener implicaciones económicas, gústenos o no nos guste. Desafortunadamente, la medicina no se escapa de ello. Y creo que somos presas cada vez más del consumismo de laboratorios que tenemos todos los días.
13: Pues, doctor Rivera, le agradezco mucho esta conversación de los miércoles de la salud con una buena noticia, digo yo, para las personas que en cualquier momento saben que a través de un buen examen de sangre pueden detectar a tiempo un cáncer. Gracias, doctor Rivera.
15: No, para mí siempre es un placer y que hoy ganemos. Eso es lo más importante.
14: ¡Vamos, Colombia!
13: Gracias, doctor Rivera.
14: ¡Viva Colombia, viva Falcao!
13: Ah, eso sí. 7:02 a.m, estamos aquí en ASB Noticias AM y le doy la bienvenida a Fogafín. 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Está en la casa del Mundial, como está el Banco Agrario de Colombia, como está Boditec, que siempre estuvo con nosotros, y está Ricardo Macro, está también,
14: señor.
13: Y está Canapro.
14: Sí, señor.
13: Así estamos, ¿no?
14: Sí, señor.
13: Gracias, don Willy. 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
18: Amigos, ¿qué tal? Bienvenidos sean ustedes a el programa especializado en el cubrimiento de el Mundial, la Casa del Mundial, que es presentada por el seguro de depósito Fogafín, la mejor defensa para tus ahorros. Ganó Francia, ganó Noruega, ganó Argentina. Vamos a darles los marcadores de la jornada anterior, tablas de posiciones, los que ya se van enfilando para asomarse a la segunda ronda después de la fase de grupo. Recuerden ustedes que van a pasar el primero y el segundo y los mejores terceros a una ronda que se llamará 16avos. 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Bienvenidos. Vamos a integrar a las ciudades en la Casa del Mundial.
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18: En la Casa del Mundial estamos todos listos y conectados para hablar de lo que más nos gusta, el Mundial FIFA 2026, que está realmente apasionante. Saludamos, integramos a las ciudades desde Cali, Andrés Muñoz.
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20: La Federación Inglesa anunció este martes la baja del defensor Tino Livramento, lesionado en un entrenamiento, y su sustitución por Trevor Chalobá, apenas unas horas antes del debut de Inglaterra en el Mundial 2026. Frente a Croacia, el defensor de Newcastle United, Livramento, se lesionó en un gemelo durante un entrenamiento el domingo por la tarde. Una prueba de imagen y una evaluación médica realizada el lunes confirmaron que lamentablemente no podrá seguir participando en el torneo con el país de Inglaterra.
18: Si hoy van a contar conmigo, por favor, de 4 a 7 los puedo atender, porque es que viene Portugal, República del Congo, viene Cristiano Ronaldo, que ojalá pueda también anotar en este debut. Viene Inglaterra-Croacia, qué partidazo, por Dios, a las 3 de la tarde Inglaterra-Croacia. Luego viene Ghana-Panamá, que es uno de los partidos que, pues obviamente, respetando a las selecciones y a sus países, pero pues es un de los menos atractivos el día de hoy. Y después paren todo, porque a las 9 de la noche, Uzbekistán versus Colombia. 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Desde Medellín, John Freddy López.
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21: Pero bueno, yo diría, Ricardo, que de pronto este partido con Panamá, pues sí, es un partido como de transición, pero a mirar a ver qué tiene, ¿sí?
18: Por supuesto, por supuesto. Hay que ver qué tiene tanto Ghana como Panamá. Esos equipos africanos están fuertes.
21: Sí, total. Sí, bueno, sí. Recordemos que hoy un árbitro inglés pitará para el primer partido de Colombia. La FIFA designó al inglés Anthony Taylor como árbitro central para el encuentro en el Estadio Azteca. La curiosidad es que este será apenas el tercer árbitro inglés que dirige un partido de Colombia en una Copa del Mundo, y en las dos ocasiones anteriores la tricolor terminó celebrando. El primer antecedente se remonta a Italia 90, cuando George Clooney, arbitró la victoria 2-0 sobre Emiratos Árabes Unidos, la primera de Colombia en un mundial. El segundo ocurrió en Brasil 2014 con Howard Wilk como juez en el triunfo 2-1 frente a Costa de Marfil, resultado que aseguró la clasificación a los octavos de final. Ahora con Anthony Taylor como protagonista del triunfo, Colombia buscará mantener esa racha positiva y comenzar con victoria su camino en el mundial. De otro lado, el pronóstico de Falcao para Colombia, recordemos que Falcao ya obviamente pues está de comentarista en el Next Weekend, ¿eh? Pues le da pues un parte positivo a Colombia. Y para los que se han preguntado, o los que, pues, no es para meter terror, pero pues es una selección de pronto como desconocida, los que se han preguntado, que aquí están, como decimos aquí en Antioquia, ¿qué pisos toca? ¿Qué pasa con ese equipo? Pues digamos que no es tan desconocido, es un rival que digamos que debuta, es un equipo joven y de cuidado en defensa, y promete complicar las cosas a Colombia. Recordemos también que esta selección es elevada al rango de héroes nacionales en su tierra de origen. Por primera vez en su historia, esta República Soviética de Asia Central, un país de 38 millones de habitantes, formará parte de la élite del fútbol orbital y hará paradójicamente arropada por una calma total. Están calmaditos, o sea, no tienen problema. Sus aficionados y su propio cuerpo técnico asumen la cita como un premio absoluto, escuchen esto, y una oportunidad única de adquirir experiencia despojado al plantel de cualquier presión competitiva inmediata.
18: Muy bien, muy bien, muy completo su informe, mi estimado John Freddy. Decir que sí, efectivamente, Uzbekistán es un país de esa Asia Central que se habla el uzbeku y el ruso,
20: pero no es un país europeo, es de el continente asiático. Seguimos saludando en esa ronda por las ciudades desde la hermosa Barranquilla. ¿Cómo respira Barranquilla el primer partido de la selección? Frank Zambrano.
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4: Claro, hombre, se respira a modo mundial como tiene que ser, modo mundial. Bueno, óigame, y con ese partido de Ghana ante Panamá, ojo que este mundial es una cajita de sorpresa. Hoy este mundial, desde que comenzó, es una caja de sorpresa, empezando con las inauguraciones. Lamentable esas inauguraciones, oiga. Dice el presidente de la FIFA que dónde quedó la platica, dónde quedó, porque, Dios mío, lamentable, esa fue la primera sorpresa que nos dio el mundial. Y sigue dando sorpresa con los equipos, ¿no? Sigue dando sorpresa con los equipos. Ghana y Panamá, tenemos de pronto una cajita de sorpresa allí con este partido que es a las 6:00 p.m. en el día de hoy.
20: Así
4: y
20: es.
4: ¿Y cómo
20: es.
4: Estamos con los agüeros? ¿Cómo estamos con las setas? No sé cómo se puede decir también allá. Como
20: los rituales.
4: Los rituales, sí, todo eso, no sé. Recordemos la famosa camiseta vino tinto de Néstor Lorenzo, que se la tuvo que quitar, ¿no? A ver, en unos partidos se la quitó prácticamente para quitarse esa güera de encima. Pues, hombre, le digo eso porque con los uniformes de la Selección Colombia, ¿cómo nos va bien? ¿Con qué uniforme nos va bien? Pero entonces, aquí la selección no los coloca, lo coloca la FIFA. Este es el detalle de los uniformes para los partidos de la Selección Colombia. El primer partido hoy, Uzbekistán, el uniforme está de visitante, tiene que ser alternativo. Será de camiseta azul, pantaloneta azul, medias amarillas. Esto ante el partido en el día de hoy. El segundo partido, que va a ser con República Democrática del Congo, la camiseta va a ser amarilla, pantaloneta blanca y las medias rojas. Y el partido esperado, el partido que reventó boletería, fue la primera boletería que se reventó, que se agotó en el mundial, en los premundiales, en las ventas premundiales allí. Nada menos, lógico, a ver dos titanes, Ronaldo y nada menos Luis Díaz, a ver ese choque de titanes ahí, esa fue la boletería que se agotó. Bueno, ¿cómo estará vestido? ¿Cómo será el uniforme? Camiseta amarilla, pantaloneta azul, medias blancas. Este último sí le tengo fe. Nos trajo buena suerte en el 2014, mi estimado amigos en Bogotá.
20: Muchas gracias, Frank. Muy completo también. Sí, señor, hoy veremos de azulito a la Selección Colombia. Me voy para Bogotá diciendo que a los amigos de Uzbekistán los llaman los lobos blancos. Con los buenos días, director André Ruiz.
13: ¿Por qué le dicen los lobos blancos?
20: Bueno, ese un sobrenombre que le tienen a los uzbecos, Andrés, a los...
13: Oigan, los uzbecos.
19: Sí, los uzbecos. Sí. Andrés, confirman desde Medellín que Pedro Paraguas también llegó.
20: ¿Prefiere que le diga a los uzbekistianos?
13: Pero suena chévere, ¿no?
20: Los uzbecos, sí, señor. Sí, señor. Bueno, los lobos blancos.
13: ¿Qué es la distinción en su camiseta que solo comparte con Kylian Mbappé y Harry Kane, James Rodríguez?
20: Goleador de un mundial, tal vez.
13: Es que James Rodríguez va a portar una distinción en su camiseta que solo lo tienen Kylian Mbappé, para que se dé cuenta que yo no soy. ¿Se da cuenta, Andrés, que yo soy generoso?
19: Sí, sí, exacto.
13: Sí, yo soy generoso. Pues el máximo. El máximo goleador.
20: ¿Mbappé y quién?
13: Y Harry Kane, Ricardo.
19: Y Harry Kane, nada más y nada menos, imagínese.
13: ¿Ese quién? Sí. El máximo goleador de la Selección Colombia en partidos oficiales no solo va a tener la cinta de capitán esta noche.
20: ¡Oh! Ya sé por qué.
13: También utilizará el parche de la FIFA por ser uno de sus máximos logros. Y los máximos logros creo que es por ser goleador.
20: La bota de oro, Andrés. Han ganado la bota de oro en algún mundial. Acá le bajamos la caña a todo lo colombiano. Ay, que Shakira, que no. No, hay que resaltar, levantarse, aplaudir de pie cuando vienen estas cosas. Solo tres jugadores, como usted lo dice: Kylian Mbappé, Harry Kane. Mire esos nombres: Mbappé, ¿cierto? Harry Kane. Y James Rodríguez llevarán la distinción que usted dice, sí señor, parche dorado otorgado por la FIFA, el máximo estamento.
4: Y eso que James Rodríguez no está activo, no para jugando, se le critica porque no está en condiciones. Sí. ¿Qué talito si tú?
20: Tiene un defecto, es colombiano, porque es que le bajamos la caña a todos los colombianos.
19: Mire, ¿por qué no?
20: valoran el esfuerzo del director. Sí, 6 meses.
13: Sí.
20: Y la primera noticia buena del Jaime Rodríguez.
13: Me levantan. Eso
14: quiere decir, la estamos ensalzando.
13: Me levantan.
14: Algo que no hace usted, señor Muñoz. Vea, aprenda, apúntese más con.
13: Me voy a salir. Oiga, qué raro que un jugador como Messi y Ronaldo no lo tengan.
14: No lo tiene.
13: Exacto.
14: Sí.
13: Es decir,
14: el camino que le prepararon a Argentina este año es para ver si Messi lo logra. Pues la ruta que tiene, pero bueno.
13: ¿Qué ruta tiene?
14: Ya se la digo, voy a saludar.

0: 4-0 a Grecia en Brasil 2014 y perdió 2-1 frente a Japón en Rusia 2018. Nunca ha empatado, Ricardo, siempre ha sumado de a tres o se ha ido con las manos vacías.
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3: Le voy a pedir a mi amigo Alejandro Cortés que me ayude con los marcadores del día de ayer y a mi amigo Andrés Muñoz que me ayude con la fecha de hoy. Todo eso va con un cambio de frente, nos vamos con un cambio de frente. 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
2: Cambio de frente. Nos movemos a otro sector de la cancha.
0: Y ayer la oportunidad fue para el grupo I, donde Francia debutó con victoria 3-1 frente a Senegal con un doblete de Kylian Mbappé. 4-1 Noruega venció a Irak, debutó también con doble anotación Erling Haaland. En horas de la noche Argentina 3-0 se impuso en Kansas City a Argelia, mientras que Austria venció 3-1 a Jordania.
3: Ha sido el día de mayores anotaciones, ¿sí?
0: Uno de los mayores.
3: O el 7-1 pica en punta. Ya vamos a revisar programación para hoy, señor Andrés Muñoz.
5: Correcto. Atención que a las 12 del día, Portugal, República Democrática del Congo. Además, les voy a dar la opción para ver dónde lo pueden ver. Ese partido solo va por DirecTV Sports. El partido a las 3 de la tarde, Inglaterra, Croacia, va por DirecTV y por Win.
3: Yo creo que ese es uno de los mejores partidos del día. Inglaterra-Croacia.
5: Y yo creo que el director lo va a ver.
3: Sí, lo va a ver.
5: Después, ¿cómo? A las 6 de la tarde.
3: Inglaterra-Croacia.
6: Es que, bueno, el fútbol inglés es bueno, ¿no? Y Croacia es...
3: Claro,
6: uy, Croacia es el... Sí, señor, sí, estaré en ese partido donde va a ganar Croacia.
3: Yo creo que va a ganar Inglaterra, ¿sabe?
5: Y ya sabe, ¿no? Y usted lo puede ver por directo y por Win.
0: Yo creo que va a haber empate.
3: Empate.
6: Hola.
3: Que se acomoda más.
6: ¿Cuál es el jugador de Croacia que jugó en el Real Madrid?
3: Madrid.
6: Parece que
5: vuelve. Madrid, Luca.
3: Sí, claro.
6: Pero vuelve al Madrid.
3: Ah, al Madrid.
6: Sí.
3: Con Mourinho.
6: Parece que lo pidió.
5: Mourinho lo pidió.
3: Frank.
6: Parece.
3: ¿Quién gana, Inglaterra o Croacia, Frank?
7: Bueno, no, pues tiene que consolidarse en Inglaterra, ¿no? Pero como está la cajita de sorpresas que se abre en este mundial, esperemos a ver.
3: Inglaterra, que estuvo en el podio. No, es
7: que la historia, lo que pasa es que no podemos vivir de historia, ¿no? Historia son letras muertas.
3: No, de acuerdo, no podemos vivir de historia, pero también eso pesa. La charretera ahí está. A ver, John Freddy, ¿quién gana, Inglaterra o Croacia?
8: Me voy con Frank de Barranquilla la Bella. Gana Croacia y me atrevo a decir un marcador,
3: 3-2. Uy, hartos goles.
6: A mí me interesa que John Freddy nunca siempre se va con alguno, nunca se va con él.
3: Hoy es el huracán Harry Kane. A ver, ¿qué otro partido y por dónde verlo, mi estimado señor Muñoz?
5: A las 6 de la tarde, muy seguramente también el director estará listo para ver Gana Panamá, solamente a través de DirecTV Sport, únicamente.
3: Pero usted, ¿por qué sesga las cosas? Pues ya, sí, usted ya, no diga, va a ser un partido mano a mano, pero ya está diciendo que gana Panamá.
5: No, yo no he hecho eso. 9 de la noche, Uzbekistán, Colombia.
3: Dios mío, Dios mío.
5: RCN por Caracol y por Disney Channel.
3: Bueno, ya.
5: Ahí está.
3: Voy a ir con el Banco Agrario de Colombia y vienen a darme sus marcadores porque hoy juega la tricolor, hoy juega Biselección Colombia.
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3: Señoras y señores,

0: Mundial, edición 17 de junio. Hoy debuta la Selección Colombia, por eso nos vamos a la bella Barranquilla a preguntarle a Frank Zambrano su análisis del partido de hoy y el marcador. Frank Zambrano.
1: Bueno, Colombia, lógicamente, ya Néstor Lorenzo tiene que tener sus definidos, no quedarse con tapar lo que es esos errores, pues en el medio campo, muchas equivocaciones en el medio campo, ojo con eso, en la parte posterior también, y tratar de no solamente estar esperanzado a explotar por las puntas, sino también jugar por el medio, de adentro hacia afuera, hay que explotar eso también, porque es que aprovechar las condiciones de nada menos James Rodríguez, que tiene esa cualidad, pero hombre, pelotazos, y no atrasar mucho a Luis Díaz, hombre, no atrasarlo mucho, tenerlo bien del media cancha hacia arriba, ¿no? A veces Lucho le toca bajar, hasta la defensa lo hemos visto allí, y tratar de llevar ese esférico, o sea, de modo que surtir balones, pelotazos en largo, no nada del toque-toque tampoco, ese toque-toque a ese es desgaste, y fuera de eso, que hacen el toque-toque, van hacia la parte, siempre hacia atrás, no, hay que seguir a tiro europeo, el toque, dos, tres toques y en el pórtico contrario, ojalá se juegue así, para que sea un fútbol ofensivo y contundente, porque eso es otra lo que nos falta, ¿no? Tenemos posesión del esférico, pero no somos contundentes, así que, bueno, eso con esos pequeños que les salvemos la papeleta esta noche, porque es importante tener los tres puntos, generar los tres puntos para aspirar a buscar la otra fase de este mundial, que es una clave sorpresa. Pues hombre, yo le coloco 2-0, me voy optimista, 2-0.
2: A mí Fran me deja triste, Ricardo.
3: ¿Por qué?
4: ¿Por qué?
2: Porque yo pensé que era de los míos.
3: Sí.
2: Y el hombre tira ya.
1: No, o sea que vas en contra de Colombia.
3: Sí. Sí. Vea lo que tenemos que lidiar aquí en Bogotá, Fran.
1: Bueno, eso es democracia. Eso es bueno.
3: Sé que el director es alto, rubio, ojos azules y todo, pero pues que le vayan contra Colombia. No,
1: lo que pasa, ¿sabe qué pasa? Es que el director lo que pasa es que es realista. Es realista. ¿Será? Eso es lo que dejó. Quiero dar entusiasmo hoy.
3: No se acomode, Fran, aquí podemos hablar tranquilo.
4: Me alcancé a ilusionar, Ricardo. Me alcancé a ilusionar.
2: ¿De qué se alcanzó a ilusionar?
4: Yo dije el director después de esa noticia, sí, de James.
2: No, es que uno tiene que ser. A ver, una cosa es lo que piense uno, ¿cierto? Y otra cosa es no decir las cosas como son. Es el único que tiene con Kylian Mbappé.
3: Sí.
2: Un sentido diferente, sí, pues hay que decirlo.
3: No, de acuerdo.
2: Hay que ser un objetivo.
3: No me lo regalaron, ¿no?
2: Exacto. Eso hay que ser un objetivo. Ahora, por varias razones, y ustedes la saben, pero en fin. Uh-huh. No más, pero. Ahí estaré pendiente, señor. No,
4: ¿Puedo dar mi remarcador, Ricardo?
3: Sí, señor.
2: No están haciendo
3: claro
2: un análisis.
3: Sí, claro que puede hacerlo. Pero después de John Freddy López en Medellín.
5: Bueno, antes de decir el marcador, me hizo acordar, Fran, como a aquellas locuciones o narraciones de mucho toque-toque, aquello nada. ¿Se acuerdan del señor Vinasco?
3: Sí, claro.
2: Eso, no, aquí. él decía mucho la pelota va rodando, el balón va rodando, y mi señora va diciendo.
5: aquí teníamos en sus glorias al paisita Moreira Isman. ¡Tú le pegaron el palo! Y no, de repente si no fue el partido, no le da un infarto. No, pero entonces no fue gol.
2: Sí.
5: Bueno, teniendo en cuenta que lo que dicen desde aquí están, que de pronto es un equipo que no tiene nada que perder, dicen por ahí una frase que no debe tener temor a alguien, que no tenga nada que perder y que sorpresas. Pongámosle ese marcador, siendo optimistas, 2-1 ganando Colombia.
3: 2-1 ganando.
5: Como dice Andrés Ruiz, no me voy con nadie, me voy conmigo mismo.
3: Ok, 2-1 ganando Colombia. Estaba viendo la jugada de Messi, y claro, eso iba a haber sido una roja increíble, director. Me voy para Cali, desde que don Andrés Muñoz nos dé su análisis y el marcador para hoy.
4: Insisto, cierro filas alrededor de la selección, a un lado las críticas y de frente con nuestro equipo, porque hoy vamos a ganar, si Dios lo permite, con un hermoso 3-1. 3-1. Ahí se las cambia.
3: 3-1.
4: Por favor, de una vez llenen sus pollas y una vez tan.
3: Dios 3-1. 3-1. Pero va a jugar.
4: 3-1.
3: Pero venga, Andrés, espere, es que va a jugar James.
4: Sí.
3: Sí, usted decía que
4: ya cerré filas. Sí. James, es más, James va a anotar hoy un gol.
3: Ay, ¿en serio? ¿En serio?
4: ¿Sí? ¿En serio?
3: Me hackearon, sí, a Muñoz, por Dios.
1: Esas son las personas que necesitamos. Esas son las personas que necesitamos.
4: ¿Y cómo?
3: Estamos con pronósticos.
4: Yo se lo he dicho que es hincha de Millonarios.
3: Se los voy a presentar
1: con... Alguien está pagando a Andrés Muñoz.
3: 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Su marcador, señor Alejandro Cortés.
6: Yo me voy a ir hoy de amplio. 3-0. Creo que va a costar tal vez hacer el primero por el tema de los nervios, del debut, de que Uzbekistán es una selección que juega, digamos que a defenderse, no tanto a atacar, pero una vez llegue el primero, van a llegar los otros. 3-0 gana esta noche Colombia.
3: 3-0. Dios mío. Le voy a dar el mío. A ver. Yo creo que no está tan fácil. Hemos visto muchos marcadores 1-0. Voy a ir 1-0. Voy a ser modesto, sí. Voy a ser modesto, voy a ser tranquilo, pero sí gana Colombia. 1-0. Ya le voy a preguntar. No, nadie ha dado empate. Ya le voy a preguntar el marcador a Tatán, a Andrés Ruiz, a Germán René. 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
3: 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Le pregunto su marcador, señor Andrés Ruiz. Usted había dicho 3-0 a favor de Uzbekistán.
2: Sí,
3: ¿se mantiene? Sí,
2: sí, claro.
3: ¿Sí? Sí.
4: Pero si está jugando es Colombia, no Millonarios.
3: ¿Va a jugar la bota de oro? ¿Va a jugar una de las botas de oro del mundo?
2: No entiendo el chiste de un equipo que estuvo 5 años en la B.
4: No, por eso. Sí, entonces, usted ya
2: no lo entiendo, la verdad.
4: Millonarios
2: 5 años en la B viene a hacer chistes sobre el único que no ha descendido. No, ay, Dios, seamos Dios, decentes, Dios, por lo menos.
3: Dios, Dios. Sí. Yo sabía que eso iba a tocar. Así. Señor Tatán, Sebastián Mendoza, su marcador para hoy, Colombia versus Uzbekistán o Uzbekistán versus Colombia.
8: 3-1 gana Colombia.
3: 3-1. Y usted, Germán René, ya nos dijo que ganaba Colombia, pero ¿cuál es su marcador, señor Jiménez?
2: 2-1.
3: 2-1 gana
4: Colombia. Muy bien, Germancho.
3: Invitación para que ustedes en las redes sociales nos digan su marcador para preguntarle a Alejandro Cortés su posible alineación para la noche de hoy, señor Cortés.
6: Bueno, va a ir Camilo Vargas seguramente en portería, jugando por el sector derecho Daniel Muñoz, los dos centrales Lucumí y Davinson Sánchez, y por izquierda Johan Mojica. Va a jugar Puerta y va a jugar Lerma como los volantes de primera línea. James Rodríguez unos metros más adelante, John Arias, Luis Díaz y Luis Javier Suárez.
3: Bueno, yo solo le haría 3 cambios a esa selección, Andrés.
6: Solo 3.
3: Menos yo, sí, solo 3.
6: Solo el 35%.
3: Sí, ¿no? Sí. Yo pondría a Montero, pondría a Santiago Arias, yo pondría a Richard Ríos. De resto, la que usted dijo, ¿cuál es la suya? Escríbame en las redes sociales, Facebook, YouTube, Twitter, Twitch, Instagram, TikTok y Kick de @ASB Noticias. 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
2: Bueno, tenía tantas ganas de hablar con la doctora María Fernanda Cabal hace rato. Pero bueno, llegó el día, nunca es tarde. Doctora María Fernanda, gracias por atendernos. Buenos días.
11: Muy buenos días. Un gusto para mí estar de nuevo aquí.
2: Sí, sí. Muchas mañanas nos acompañó como senadora. Ya se despidió, ¿no? ¿Le dio nostalgia y se despidió o no?
11: No, me despedí de 12 años de experiencia, pero ya suficiente. Uno pierde mucho tiempo, mucha angustia defendiendo el país de lo que uno sabe que es pésimo, de las leyes malas, de la mentira socialista, de la derecha cobarde, en fin. Pero te digo con franqueza que es demasiado tiempo y tengo que pensar en otros proyectos de vida.
2: A mí me han dicho muchas personas que usted es una, que así sea con las personas que usted dice izquierda y tal, pero que son personas que con usted pueden hablar y que usted es una persona que es amigable, que puede ser dura, que puede ser crítica, pero también es muy decente en sus cosas allá adentro.
11: Yo soy una persona muy asequible, muy fácil, yo no pongo distancias, porque además yo tengo algo claro en la vida: usted se muere y no se lleva nada. Nada, o sea, no lo entierran como el faraón o como los caciques, pues con los adornos. Usted no se lleva nada, no importa si tiene uno plata, si es blanco, negro, gordo, flaco. Y eso es una constante en mi vida y es por eso que uno no puede ni ser ofensivo ni maltratar a otros por su condición. No, yo lo único que no acepto es la grosería ni la ofensa. Y con la grosería y la ofensa, obviamente me convierto en una pared porque yo no ofendo y no permito que me ofendan. Soy dura en cuanto al análisis de situaciones que se vuelven inconcebibles y por eso mi intolerancia muchas veces con el discurso socialista que te dicen que son potencia mundial de la vida y vamos por la masacre número 68 en este año.
2: Con usted hay que hablar muchas cosas, la he visto en varias entrevistas y me causa impresión que desde muy niña y desde muy pequeña siempre luchaba por igualdades y creció toda la vida con eso, ¿no?
11: A mí me afecta, dentro de lo que uno puede decir mis debilidades, me afecta la pobreza. Siento un dolor inmenso porque la pobreza la considero una injusticia enorme, sobre todo en un país tan rico como Colombia. Y siempre he ayudado incondicionalmente. Le voy a mandar mi autobiografía para que la tenga. Ha sido también otra constante en mi vida. Ayudar es parte de mi esencia, me siento bien. Hay quienes dicen, ay, no, pero ese es el ego, que uno necesita ayudar para sentir el ego bien. Yo no sé si eso no es el ego, pero yo estoy feliz haciendo feliz a los demás y especialmente al que sufre.
2: Bueno, ya vienen mis compañeros en el país a preguntarle seguramente muchas preguntas. Ojalá que siendo incómodas, sabe usted que las hacemos con mucho respeto. Una final. Yo tengo un amigo que le quiere poner el nombre a su partido, pero no sé cómo. No, no está aquí en la mesa de trabajo, desde luego, pero usted dijo que iba a hacer un concurso. ¿Cómo hace concurso?
11: Claro, porque yo lo que abrí es a que las redes y el mismo WhatsApp me dieran nombres. Entonces yo creo un grupo mío de WhatsApp donde tengo una lista de nombres que después voy a pasar a que sean calificados y los escoja la gente.
2: ¿Cuál le gusta más? ¿Siempre Cabal?
11: A ver, tenemos una duda entre la nueva derecha, algo con libertad, patria y libertad. Pero quiero que sea la gente, que sea un nombre que no sea aburrido. Por ejemplo, un nombre muy lindo es el de los españoles de Vox. Un nombre lindo es La Libertad Avanza. Hay otros que dicen Partido Republicano, pero eso me suena como de viejito, ¿no? Yo quiero que esto vibre.
2: la libertad cabal.
11: Es 100% cabal, por ejemplo. Bacano, ¿no?
2: Ahí vamos, ahí vamos. Depende del premio que nos dé aquí, participamos en ASB Noticias.
11: Fernanda. Depende del premio, bueno.
3: Bueno. Y ya que estuvo de moda la paz total, ¿por qué no le pone cabalidad total?
11: No jodas. Mira, los socialistas degradan tanto las palabras, o sea, la palabra paz ya perdió el sentido, como la palabra verdad. Imagínense que Petro nos contara la verdad.
2: Imaginémonos todo eso a unos días ya de la segunda vuelta y tal. Bueno, empecemos con Germán René Jiménez, ¿le parece, doctora María Fernanda?
11: Vale, perfecto, pero te cuento que yo tengo el tiempo más o menos limitado. Porque
2: ¿cuánto tiempo, doctora? No, para que sepamos.
11: Máximo tengo 20 minutos.
2: Ah, no, está bien, no hay lío. Dale, ¿y sabe qué? Gracias. La espero un día aquí para que cuando quiera venir en la mañana a tomarse un café con nosotros, bienvenida, ¿no?
11: Sí, sabe, yo hago, no he podido, pero a mí me gusta estar en cabina.
2: Bueno, listo. Germán René Jiménez.
12: Doctora Cabal, usted mencionó al inicio de la entrevista a la derecha cobarde. ¿Cuál es la derecha cobarde? ¿Quién encarna esa derecha cobarde?
11: Ay, la derecha cobarde tiene muchas caras y no quiero nombrar a nadie en particular. La derecha cobarde es mundial y local. Por ejemplo, el Partido Popular en España, que termina votándole todo al PSOE, o sea, hasta las cirugías transgénero. Uno no puede, por congraciarse con lo que está de moda, ir en contra de sus principios. Porque pierde la esencia y deja de cuidar a la base que te acompaña. Derecha cobarde, el Juntos por el Cambio de Macri. No fue capaz de hacer las reformas que tenía en ese país, destrozado con una inflación que creo que era tan horrorosa como la de, casi como la de Venezuela o la de ese país que se llama Zimbabue en África. La derecha cobarde aquí yo creo que ha sido emulada por partidos que fueran conservadores y terminaron pareciéndose a lo que no querían parecerse. Y ahí hay pecaditos, ¿no? Pecaditos incluso hasta en los partidos más cercanos. El pretender contemporizar con el adversario, no, mire. Hace poco, escuchando una frase, se me quedó en la cabeza. Cuando dicen, yo respeto todas las ideas. No. Yo no respeto todas las ideas. Uno respeta a las personas en un diálogo y una discusión. Usted no le tira un zapato, usted no le tira un vaso de agua. No. Pero hay ideas que no merecen ningún respeto.
2: 7:39 a.m, Ricardo Martínez.
3: Doctora Cabal, algunos quisiéramos que estuviera nuestro presidente de elección, que estuviera la persona que nosotros quisiéramos en nuestro ideal imaginario, pero no me digan nombres, no me digan partidos, no me digan qué presidente necesita Colombia, qué director de para sacar a Colombia a nivel competitivo, a que se pueda vivir bien. ¿Cuál es el perfil del presidente que necesita este país?
11: El perfil de un buen presidente hoy es que entienda, primero, que la seguridad no es un chiste, porque la seguridad es la obligación que funda al Estado. Si ustedes se van a las épocas medievales, ¿por qué creen que había murallas medievales, la edad antigua, antes de Cristo? Porque la seguridad es la vida y es lo primordial a proteger. Si no, no necesitamos que exista el Estado. Cuando usted renuncia a la seguridad a punta de romanticismo y de que la paz y que el bandido que viola niños pues te va a regalar una rosa y te va a querer, sencillamente está subvirtiendo una realidad que por lógica no es así. ¿Cuál es el mandatario ideal? El que entienda que la presencia de la fuerza.
2: Se nos cayó la llamada. Oye, está pasando algo raro hoy, ¿no?
3: Sí.
2: Se nos cayó la llamada de la viceministra. Eso no se lo han inventado, ¿cierto, hermano?
12: Definitivamente.
2: ¿Qué se han inventado? Que usted diga, se inventaron todo, ni el carro eléctrico.
12: Ni eso.
2: ¿Qué más?
12: Eso. Ahora está el carro con hidrógeno.
2: Sí. doctora, entonces, se nos cayó la llamada. Bien,
11: se cayó la llamada. Sí, entonces, quien privilegia la seguridad para darle posibilidad a sus ciudadanos de movilizarse, de trabajar sin que los secuestren.
2: Oh, ¿qué pasa, hola?
6: La señal.
2: Difícil. ¿Sabe qué no se inventaron nunca, Germán?
3: ¿Qué?
2: El teléfono inalámbrico. Ese sí nunca se lo inventaron. ¿No, cierto? Usted en el teléfono inalámbrico siempre le perdía algo en la casa.
3: Sí.
2: Sí. Bueno. Esperemos a ver si no. ¿Qué hacemos?
3: Son las 7 de la mañana, 41 minutos.
2: Ricardo, estaba viendo lo del influencer de Beto Corral de Estados Unidos.
3: Sí.
2: Yo creo que tiene más reversa un avión en el aire.
3: ¿Se cree?
2: Ese muchacho, ¿o se viene para Colombia? Uh-huh. ¿O se viene para Colombia?
6: No tiene otra opción.
2: Y el presidente dijo que si se tenía que gustar la plata que se gastara, ¿no, hermano? Ayer en el Consejo de Ministros. Lo que tengamos que hacer. Si tenemos que pagar, pagamos.
12: Sí. Ah, no, esa declaración no lo hay para
2: lo de Beto Corral.
12: Ah, bueno. Y le el dijo, bolsillo de él, supongo.
2: Sí, me imagino. ¿Ah?
4: Sería el del bolsillo de él.
2: Bueno, pero yo estoy
12: contando. Pero
2: ¿por qué me tienen que pegar a mí? No, yo estoy contando.
12: Pero Andrés, no, eso es. Andrés y Andrés, pero él estaba con asilo político.
2: Él estaba. O sea, estaba en una condición diferente.
12: Sí, sí, sí, claro.
2: Vivía desde el año 2015 en Estados Unidos.
12: Eso se podría decir que no era ilegal.
2: No era ilegal, pero me imagino que bajo unas circunstancias como las que él estaba, él tampoco puede salir a la calle, puede hacer.
12: Claro.
2: Hay unas condiciones que son, ¿cierto?
12: Sí. Y ese, no sé, de pronto consultar con alguien, ¿qué repercusión tiene?
2: El presidente Luche le dijo a la Cancillería que tenía que ponerse las pilas a trabajar.
12: Sí.
2: Que no hay nada más que hablar ahí.
12: ¿Para qué? ¿Para repatriarlo? ¿Para protegerlo?
2: Que para lo que fuera.
12: Ah, ya.
2: Él fue como, si se tiene que quedar, que se quede, pero si tiene que volver, que se devuelva, ponemos el dinero para el traslado.
3: Hay algunos portales, Andrés, que dicen incluso que ya fue deportado.
2: ¿Sí? Imagínese, y dicen que la orden fue del jefe de Estado, Marco Rubio.
12: Del secretario de Estado. Ah, claro.
2: Perdón, secretario
12: de Estado. Eso le da un cariz político. Que suma en esta situación incómoda, ¿no?
2: Muy incómoda la situación.
12: Incómoda. E insisto.
2: No, además, él ya tiene una vida ya, ¿no, Germán?
12: Sí, señor.
2: Ya tiene una vida ya.
4: Pero lo extraño de todo esto, Andrés, es que si él está legalmente, ¿por qué ICE lo atrapa?
2: No, él está en una condición.
12: O sea, de asilo,
2: de acuerdo.
12: Y debe tener ciertas restricciones.
2: Estamos especulando, hermano. Metámonos los dos ahí.
12: Somos alguien que no saque
2: el nombre. Es que el tema es que según un trino aquí, estoy mirando los trinos.
12: ¿Está haciendo proselitismo?
2: Yo creo que sí. Yo creo que está el tema. Dice que
4: no se aguantó las ganas y opinó.
2: No, y salió con carteles, hermanito. Eso no, usted claro, no puede hacer eso en claro, Estados Unidos, así no, usted tenga no, una no, condición. No. Doctora María Fernanda, qué bueno recuperar. Estábamos hablando de ese perfil del presidente de Colombia que debemos tener.
12: Ese perfil tenía un componente importante, doctora María Fernanda. Seguridad, nos estaba diciendo.
11: Mira, sin seguridad no hay nada. Punto. Si usted devuelve seguridad, usted le devuelve tranquilidad a la gente, a la familia, cuando las personas pueden trabajar. Producen riqueza. Cuando usted produce riqueza, usted puede pagar impuestos razonables. No la locura de este país, que uno paga impuestos para que Francia Márquez se lo gaste en helicóptero viajando a África, para que Petro haga una película ridículamente saliendo disfrazado, porque es una vergüenza, película de 4,000 millones de pesos, y del entretanto se muere Kevin, sin una droga que nunca le faltó. En ningún gobierno anterior, por más de que haya gobiernos que no les gusten, aquí no faltaron los medicamentos, ni las cirugías. Entonces, es una realidad que a mí me golpea, se lo digo con franqueza, y me da rabia. Entonces, quiero un mandatario que entienda que la seguridad es el valor fundante para que exista el Estado, y que ojalá de ahí en adelante el Estado solo administra la justicia y le dejará el resto a la iniciativa privada, al individuo. ¿Ustedes vieron esa berraquera? ¿Cómo se dispararon esa salida en acciones de Elon Musk con SpaceX? ¿Vieron los 4.000 trabajadores de él y accionistas que se enriquecieron? Esa es la economía capitalista creativa. No el capitalismo mentiroso de los empresarios que viven de la gran contratación pública y nadie les compite porque los pliegos están a la medida, ¿no? Como cuando te hacen el pliego sastre. No, es la berraquera de la mente humana hoy compitiendo por inteligencia artificial. Es que no hemos entendido el mundo y aquí seguimos con que es que yo soy indio y tengo deuda ancestral. Es que yo soy negro y es que yo soy gordo, es que yo soy gay. No, no, no, toda esa loquera nos la metieron en la batalla cultural. Es que yo soy de una especie que se llama la especie humana y yo quiero vivir bien, pero para vivir bien tengo que trabajar. Pero para trabajar necesito que haya oferta de trabajo y que no me maten y que no me secuestren. Para mí el ideal es el que entiende el mundo. Un mundo donde Colombia es comparativamente superior produciendo comida. Y el mundo necesita comida.
2: A propósito de comida, voy a su Valle del Cauca, sus Cañaduzales, en Cali. Andrés Muñoz.
4: Doctora María Fernanda, usted ha servido al pueblo vallecaucano durante muchos años desde el Congreso. ¿Llegó la hora de hacerlo desde la Gobernación del Valle?
11: Yo sé que...
2: Opa, doctora María Fernanda, ya le están poniendo cargos.
11: No, tengo muchas personas que me siguen, que les fascinaría que yo fuera gobernadora del Valle. Yo no cierro puertas, pero la verdad, mi aspiración es servir en cualquier cartera a nivel nacional. Y mi aspiración es ser presidente de este país. Y me aplazaron una vez más y voy a aspirar en el 2030. Hoy veía una muchacha, una soldado negra, absolutamente divina, que salía en el Instagram y decía que la habían reclutado para ser señorita de Estados Unidos y que se presentó una vez y falló y la segunda y falló 5 veces. Como Keiko Fujimori, que la cuarta es la vencida, y decía que uno nunca puede perder el objetivo de la vida, nunca. Es mi pasión, el servicio es mi pasión, transformar realidades, lo hago de forma permanente. Yo educo personas, yo llevo defensas judiciales gratuitas, yo intento, yo digo, Dios mío, quisiera tener más manos para seguir ayudando más. Y otra cosa que es muy curiosa, que hago la anotación aquí, quienes más me han ayudado a mí, tanto en donaciones para terceros, que se necesita una prótesis para un soldado, ahora estoy detrás de una mano para un policía, que la perdió y lleva 2 años, y en sanidad no hay plata, pero sí hay plata para las películas y para las tarimas de Holman Morris, ¿no? Para eso sí hay plata. Entonces, es más generoso incluso la persona que no tiene ni apellido elegante, ni anda pues rimbombante en la clase alta de la sociedad. Es más generoso el hecho a pulso que el que ha heredado el billete. Es otra cosa que yo he aprendido en mi vida política.
2: Voy a ir terminando. Usted me dirá cuántas preguntas me acepta, doctora María Fernanda, porque yo estoy convencido de que pacto es pacto. ¿Una pregunta más está bien?
11: Dale.
2: A ver, Alejandro.
6: Hola, María Fernanda. ¿Cuál es la actitud que debe tomar el colombiano? Porque independientemente el candidato que gane el próximo domingo, el país está tan polarizado, tan intolerante, que no se van a aceptar los resultados, ya sea por un lado o por el otro, muy probablemente. Y por otro, a esta altura, Colombia está en un hoyo, por así decirlo, que se necesitan cambios radicales, y para cambios radicales, pues decisiones extremas. ¿Cuál debe ser la actitud del colombiano, pues, para encarar lo que va a ser el inicio de este nuevo gobierno, ya sea del doctor de la Espriella o del doctor Iván Cepeda?
11: Pues, a ver, los ambientes polarizados en política no son necesariamente malos. El problema es que en Colombia la gente se mata por cualquier cosa. Ese es un problema de actitud, un problema de una sociedad muy proclive a la criminalidad, más el 95% de impunidad, ¿no? O sea, si ustedes ven, que yo lo he repetido muchas veces, desde nuestro origen como nación, nosotros nos matamos. Solo vea la segunda mitad del siglo XIX, las guerras civiles, el Estado de Antioquia contra el Estado soberano de Antioquia contra el Estado soberano del Cauca, las guerras en la costa Caribe, cualquiera era general sin carrera, coronel, sin carrera. Es un país que solamente ha disfrutado de ciertos periodos de paz cuando se llega a unos acuerdos serios. De resto, muy difícil. Yo creo que es uno de los retos más grandes como sociedad, poder aprender a vivir sin matarnos, sin asesinarnos. Pero que vaya a pasar este domingo, yo creo y quiero que la distancia entre uno y otro sea superior al 1.5 millones de votos. Obviamente aspiro que gane el candidato de la Estrella. Jamás quisiera que ganara un personaje tan oscuro como Cepeda. No me gusta lo que lo rodea, no me gusta de dónde viene, no me gustan sus alianzas, no me gusta su silencio frente a la matanza de campesinos en Colombia, que antes sí vociferaban, y los líderes, y se rasgaban las vestiduras. El pajudo de Gustavo Bolívar nunca les ha importado que maten a nadie, salvo a los propios. Entonces, sí, uno desearía que no pasara nada, pero le digo una cosa, yo estoy harta de la amenaza, que es que la primera línea va a quemar. Por eso lo dije en una entrevista, que pase lo que tenga que pasar, estamos cansados con la amenaza y con el miedo, cansados de tenerle que ceder a los violentos. Yo personalmente no soporto un país que vive regalando impunidad a los peores criminales de la historia de este país, de cualquier lado, sea guerrillero, sea paraco, sea traqueto, que al final hoy lo que se convirtió la criminalidad que gobierna Colombia es en una amalgama de todos. Usted no ha visto que el sancocho hoy ya no sabe qué, son como cartelitos mexicanos, es el guerrillero paraco. Ya no hay distinción, porque todo es la plata de un narcotráfico que propició Juan Manuel Santos, que es el peor de todos, porque pertenece a la élite revolucionaria de este país, a los ricos que negocian con el Estado, que son dueños y capturan al Estado con privilegios, pero que son de izquierda, para hacer sociedad con la izquierda. Esos son los más perversos.
2: Usted, John Freddy.
13: Doctora Cabal, en caso hipotético que Eduardo La Estrella fuera presidente, ¿usted le aceptaría un ministerio?
11: Por supuesto, si me lo ofrece, así como cuando uno dice, ay, yo me quiero casar, pero necesito un novio. Estoy desesperada por casarme. Si me ofrece matrimonio, mi felicidad es servir este país. Si no me lo ofrece, no me importa, porque yo tengo esa capacidad de ver la vida distinta a que no me tuvo en cuenta, entonces ahora no lo voy a querer, entonces ahora me voy para la oposición y le hago la vida imposible. No, la vida es de puertas que se abren y se cierran. Se cierra una, es porque la oportunidad va a ser para otra cosa. Hoy tengo un reconocimiento muy superior a lo que tenía antes. Hoy yo me considero una persona que, habiendo sido de la oposición a este gobierno, está en el imaginario y en la mente de las personas siempre como una opción de poder. Yo tengo que darle gracias a la vida, a Dios, al aprendizaje a través del dolor, aprender a manejar las agresiones, las ofensas, la desfiguración de la imagen, la persecución, porque al final uno crece increíblemente más en los desafíos y en lo malo que cuando lo bueno. Pero aprendes a disfrutar tanto los espacios y los momentos de alegría. Entonces, que me invite, maravilloso. Que no me invite, también maravilloso. Nadie tiene el reconocimiento internacional ni los contactos que tengo yo en una América Latina que está girando a la derecha.
2: Doctora María Fernanda, para que ese matrimonio sea feliz, la voy a despedir porque ese fue el compromiso. Pero déjeme en ese matrimonio decirle que yo la veo a usted como una ministra de defensa.
11: Bueno, puede ser de defensa, puede ser cancillería. Usted sabe la delicia que es uno abrir mercado para los productos colombianos, traer la inversión extranjera que se fugó con Petro. Usted sabe los hospitales, toda la inversión que iba a haber aquí en clínicas en Colombia, la inversión multimillonaria en los eventos en la Costa Caribe, todo se frenó. Las inversiones en la construcción de vivienda para las clases populares. La delicia que es un abrir mercado para Colombia, pero además restablecer todos los acuerdos militares de defensa y de tecnología que Petro tumbó, que acabó con Israel, que dijo que le dolían los niños de Gaza, pero no le duelen los del Cauca ni los del Catatumbo, y mucho menos le duelen los jóvenes iraníes, hoy más de 40.000 asesinados por unos psicópatas ayatolas. Entonces, siempre esperemos que la conciencia en Colombia cada día evolucione y aprendamos a vivir a pesar de las diferencias.
2: Pues mire, doctora María Fernanda, le quiero agradecer, nos pasamos unos minutos, lo hacemos con respeto, pero la quiero ver sentada aquí como ministra el primer día, ojalá, y acompañándonos aquí con un buen café.
11: Muchas gracias a todos.
2: Un abrazo, doctora María Fernanda, que esté muy bien. 7:57 estamos en ASB Noticias 6 AM. Muchas cosas, ¿no? A ver, jefe de campaña.
4: Lo escucho, candidato. Aquí estoy listo para apuntar. ¿Qué desea ahora meter en su plan de trabajo? Mande, diría lo mexicano.
2: Mire, hay una cosa que ha dicho Abelardo en las prioridades que a mí me gusta. Señor. Las embajadas son para vender a Colombia.
4: Sí, es verdad.
2: Y eso que acaba de decir la doctora María Fernanda Cabal es... ¿Usted se imagina la delicia ir uno a vender el país?
4: Sí, señor.
2: Eso es una delicia. Una delicia. Sí, yo creo que sí. Decir, el país hay que venderlo. Pero también estoy de acuerdo con el presidente Gustavo Petro. Este es el país, este es una belleza. Este país es muy bonito. Pero con esas consecuencias tampoco. Yo estoy de acuerdo con eso. ¿Usted imagina? ¿Usted le gustaría qué ministerio, Alejandro?
6: A mí me gustaría el de Cultura, por ejemplo.
2: ¡Ay! Sí, ¿por qué?
6: Colombia es multicultural. Se puede explorar mucho en ese punto.
2: Fico, después de la alcaldía, ¿te gustaría qué ministerio?
14: Hola, Andrés, ¿cómo está? No, a mí me dice que fuimos hablando con el caso de ese perro, ¿cómo está? Cualquier ministerio, cualquier cosita es cariño.
2: ¿No le gustaría el de la peluquería alguna vez? No había. Pero bueno, no, pero ahora sí, John Frey, seriamente, ¿usted qué ministerio le gustaría?
14: Me gustaría el de deportes, de pronto, sí.
2: Ministerio de Deportes. A usted, Andrés.
4: Hombre, después de todo este trabajo con el candidato, pues yo esperaría mínimo el de gobierno, ¿no?
2: Oiga, qué lamón, ¿no? Jefe, usted está cobrando por anticipado, no hemos entrado en campaña. Sí, me cobró con el carro. ¿Sabe qué ministerio me gustaría a mí?
3: ¿Cuál?
2: A mí. El Ministerio de Comunicaciones.
3: Pero usted va a ser presidente y ministro.
2: No, diga, sí, me gustaría.
4: ¿Cómo así?
2: No, estamos hablando primero del ministerio. Hablando de qué ministerio le gustaría.
3: Sí.
14: Okay. Andrés, pero usted no puede. Déjeme el ministerio a mí y yo le pongo el deporte más bien a Ricardo.
2: Oiga, así se negocian las cosas allá. ¿A Tatán qué le gustaría? ¿Qué ministerio?
3: Minas y Energía.
2: No, con la energía suya.
3: Sí, pensé que iba a ser el de las TIC. Pensé.
2: No, yo soy el de las comunicaciones. Sí. Porque hay que llevarle al país no solo la buena radio, las radios de las ondas hercianas del AM que cubren todos los departamentos.
3: Yo pensé que iba a decir, pues que es que esos de RTV se han hecho billetazo, bravo.
4: Inravisión.
3: Perdón. Uy.
2: No, es que.
3: Salió al aire, perdón.
2: Perdóneme. Yo no podría decir eso, Ricardo, porque.
3: Con postura, ¿por qué?
2: Porque. Acabaría en... Bueno, nos vemos. Viene el bloque deportivo con Alejandro. No, el de Mina y Energía me mató.
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6: 8:01 de la mañana, sean ustedes bienvenidos al Bloque Deportivo, el lugar donde le contamos de lunes a viernes en 10 minutos toda la actualidad deportiva. Hoy juega la Selección Colombia, hoy debuta en su séptimo mundial. Esto va a ser a las 9 de la noche en el Estadio Azteca. Hablaremos de lo que pasó el día de ayer con Francia, con el debut de Noruega, con el triplete de Lionel Messi, la victoria de Argentina. Hablaremos del mercado de pases, los fichajes del fútbol colombiano, porque ya los equipos empiezan a formar sus plantillas para el segundo semestre del año, y también del Tour de Suiza, porque hoy hay participación colombiana en carreteras europeas. Todo se lo cuento en el Bloque Deportivo.
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6: Y empezamos hablando, por supuesto, de la tricolor de la Selección Colombia, porque hoy ya llega la hora cero, hoy a las 9 de la noche, hora colombiana, en el Estadio Azteca, en Ciudad de México. Colombia debuta oficialmente en la Copa del Mundo, enfrentando a Uzbekistán. Colombia que va a afrontar su séptima Copa del Mundo, mientras que Uzbekistán va a inaugurarse. Por primera vez va a disputar un mundial en la categoría de mayores. Hay que destacar que la Selección Colombia ha tenido ya en dos oportunidades anteriormente la oportunidad de jugar en el Estadio Azteca. Lo hizo el 2 de marzo de 1994, un partido amistoso frente a la Selección de México, donde, bueno, terminó el compromiso 0-0. Y la última vez que disputó un partido en ese escenario deportivo fue el 12 de mayo del 2002. Visitó a la Selección de México, que preparaba pues su Copa del Mundo de Corea-Japón 2002. Y en esa oportunidad la Selección Colombia cayó 2-1. Marcaron para los de la CONCACAF Jared Borghetti y Rafael Márquez, mientras que Óscar Restrepo hizo el descuento para la tricolor. Uzbekistán tuvo su conferencia de prensa, al igual que la Selección Colombia. Dice Fabio Cannavaro que es un rival a tener en cuenta y que deben protegerse de dos jugadores puntualmente, de James Rodríguez y de Luis Díaz, que son icónicos en el fútbol internacional. Mientras que Néstor Lorenzo dijo que el mensaje es el mismo, que lo que le ha dicho a los jugadores de la Selección Colombia es que agradezcan, que disfruten y que se maten por la camiseta de la Selección Colombia. Lo cierto fue que ya desde antes se estaba viviendo la fiesta en las calles mexicanas, porque ayer en el Monumento del Ángel de la Independencia, esto en Ciudad de México, hubo banderazo. Más de 300 personas se concentraron en ese punto de Ciudad de México para sacar sus banderas, sus camisetas, sus pancartas, sus bubucelas y darle ánimo al equipo antes del debut mundialista. Habrá que esperar la formación titular para esta noche, la incógnita. ¿Jugará Ríos o jugará Gustavo Puerta? Según lo que dice la prensa, que ha estado frecuentemente en los entrenamientos de la Selección Colombia, dicen que le van a dar la oportunidad de ser inicialista a Gustavo Puerta. Es decir, Colombia formaría con Camilo Vargas en la portería, Daniel Muñoz por el sector derecho, Lucumí, Davinson Sánchez como centrales, Johan Mojica por la banda izquierda, Gustavo Puerta y Jefferson Lerma, James David Rodríguez, John Arias, Luis Díaz y Luis Javier Suárez. Ese sería el 11 inicial para esta noche, para enfrentar a Uzbekistán. 8:05 de la mañana y seguimos hablando del Mundial, pero vamos a hablar de lo que pasó el día de ayer, porque Francia debutó con victoria, 3-1 venció en New Jersey a Senegal, doblete de Mbappé y uno más de Barcola. Noruega derrotó 4-1 a Irak, doblete de Erling Haaland, otro más de Leo Östergaard y un autogol de Ayman Hussein. a las cerca a las 8 de la noche, Argentina también debutó en Kansas City, 3-0 venció a Argelia, un triplete de Lionel Messi que tuvo una noche espectacular y que rompió, la verdad, con ese triplete muchos récords. Por ejemplo, empató a Miroslav Klose con 16 goles, ahora son los dos máximos goleadores en la historia de los mundiales. Adicional a eso, ya son 16 goles en Copas del Mundo y 8 asistencias, lo que quiere decir que son 24 contribuciones de gol en Copas del Mundo, superó las 21 que ostentaba un tal Pelé. Adicional a eso, ya casi con 39 años, se convirtió en el jugador más longevo en la historia de las Copas del Mundo en marcar un triplete. La verdad que fue una noche espectacular para el capitán y para el 10 de la selección argentina, que mostró de nuevo esas ganas, esa ambición y esa jerarquía de defender el título mundial. Y ya para cerrar la fecha, Austria derrotó 3-1 a Jordania en el duelo que complementó la fecha número 1 del grupo J. Para hoy, Portugal, la selección de Cristiano Ronaldo, va a afrontar su partido, su debut a las 12 del mediodía frente a República Democrática del Congo. A las 3 de la tarde, Inglaterra frente a Croacia. A las 6 de la tarde, Ghana se mide a Panamá. Y a las 9, por supuesto, nuestra selección Colombia frente a Uzbekistán. Nos mantenemos en el fútbol, pero ahora pasamos a hablar del fútbol profesional colombiano, porque muchos equipos ya están retornando a los entrenamientos, están iniciando pretemporada. Por ejemplo, ayer Millonarios ya se concentró de nuevo en su sede deportiva, exámenes médicos, exámenes rutinarios, y arranca pretemporada el equipo albiazul. Mientras que le puedo contar que en el tema de fichajes, Andrés Correa, que salió del Deportivo Cali, parece que va a ser nuevo jugador del Once Caldas. El lateral izquierdo llegaría como agente libre y firmaría un año de contrato. Dicen que hoy se realizarían los exámenes médicos y ya el equipo de Manizales haría oficial su incorporación. Por su parte, Atlético Nacional ya hace unas semanas había dicho que Dairon Asprilla no iba a continuar para el segundo semestre y parece que va a ser el Bolívar de Bolivia, que ahora dirige Alejandro Restrepo, su nuevo club. Flavio Robato, el estratega argentino de 52 años, es oficializado como nuevo entrenador de Águilas Doradas. Viene procedente del Club Bolívar de Bolivia, también dirigió a Nacional de Potosí y acá en Colombia a Jaguares y a Cúcuta Deportivo. Ya Águilas Doradas encamina el proyecto deportivo de la mano del estratega argentino Flavio Robato. Y en otras cosas que son extradeportivas o extrafutbolísticas, Super Sociedades confirmó una sanción contra el representante de Llaneros. Por medio de un comunicado se originó que la superintendencia le impone, uno con argumentos, un recurso para una sanción a uno de los integrantes directos del Club de Llaneros, puntualmente a Juan Carlos Trujillo Velázquez, que ostenta como representante legal del Club de Llaneros, esto según la superintendencia, por actuaciones de supervisación sobre información financiera y requerimientos formulados por la autoridad en el marco de sus competencias de vigilancia empresariales. Al parecer no había cumplido con un requisito o con una primera sanción o con una primera advertencia que ya le habían hecho desde el mes de marzo, había recurrido en su defensa a un recurso de reposición, al cual no salió favorable, y ahora pues le imponen una sanción al representante legal del Club Llaneros de Colombia. 8:09 de la mañana y pasamos a hablar del ciclismo, porque hoy arranca oficialmente el Tour de Suiza. Hoy es una etapa de 144 kilómetros, etapa de media montaña, con 4 puertos de montaña, los dos primeros de segunda categoría y los dos últimos que son de tercera. El Bortigi va a ser el último ascenso, el que tendrán que escalar el día de hoy los deportistas, que terminará a menos de 5 kilómetros del punto de meta. Es decir, puede ser una oportunidad para los que intentan buscar diferencias desde el principio en la clasificación general, teniendo en cuenta que van a estar ciclistas de talla mundial como Tadej Pogačar, como el corredor Landa, y por Colombia va a estar Nairo Quintana, Brandon Rivera y Sergio Higuita. Le iremos contando en el transcurso de esta semana cómo se va desarrollando esta competencia importante que sirve como preparación para la segunda grande del ciclismo, que es el Tour de Francia. 8:10 de la mañana, hasta acá el bloque deportivo. Siga conectado con ASB Noticias porque viene la actualidad de Bogotá.
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12: Hablamos de Bogotá a las 8 de la mañana, 12 minutos. La empresa Acueducto de Bogotá, a partir de las experiencias que ha tenido y particularmente acerca de lo que tiene que ver con el manejo del agua para el futuro en la ciudad, acoge un estudio que hicieron expertos internacionales con alternativas de inversiones para garantizar agua potable en el futuro. Escuchemos y veamos las conclusiones, cómo va a aplicar el Acueducto de Bogotá las conclusiones de ese estudio en palabras de la propia gerente de la empresa, Natasha Avendaño.
23: Para la empresa Acueducto Alcantarillado de Bogotá, cuidar el agua es fundamental para el sostenimiento de la ciudad y la región. Y como parte de la construcción del primer pilar de la Estrategia de Seguridad Hídrica, modelación de alternativas de abastecimiento desarrollada por la empresa a raíz del pasado racionamiento, recibimos por parte de expertos internacionales el estudio que prioriza las alternativas de inversiones necesarias para garantizar la seguridad hídrica y alejar una nueva crisis por falta de agua en la ciudad. El estudio fue desarrollado por Nexis Analytics con el apoyo de las consultoras internacionales Patagua y Castalia en el marco de la cooperación técnica con el Banco Mundial. Sus resultados facilitarán el Acueducto de Bogotá contar con evidencia que permite evaluar opciones de inversión con mayor precisión, reducir la incertidumbre en la toma de decisiones y fortalecer la capacidad de anticipación de la empresa frente a diferentes escenarios o situaciones que podrían ocurrir en el futuro. El equipo consultor trabaja a partir de la información del sistema de abastecimiento proporcionada por la empresa, empleando modelos especializados de simulación hidrológica y operativa, alineados con estándares internacionales en planificación de recursos hídricos. De esta forma, la EAD continúa avanzando en la consolidación de una estrategia de seguridad hídrica que pone a Bogotá Región en la senda de una gestión hídrica anticipatoria, coordinada y basada en evidencia para garantizar el acceso al agua a las generaciones presentes y futuras. Con estos resultados cerramos el producto del primer pilar de la Estrategia de Seguridad Hídrica y en los próximos meses iniciaremos los trámites necesarios con las autoridades ambientales competentes para que este ejercicio de priorización, en conjunto con nuestro plan maestro de abastecimiento, puedan convertirse en una realidad con el objetivo de garantizar el agua para Bogotá y los municipios de La Sabana.
6: 8:14 de la mañana, y para el fin de semana de el 20 y 21 de junio, día que está programada la segunda vuelta presidencial, el distrito informó que la ley seca, bueno, va a tener una modificación en la capital de la República. A priori se había estipulado que arrancaba el viernes a las 6 de la tarde y se iba a extender hasta el lunes 22 de junio a las 12 del mediodía. Sin embargo, ayer el alcalde Carlos Fernando Galán anunció un cambio de horario. Ya con el nuevo decreto y el cambio confirmado, la alcaldía hace como un hecho que va a comenzar el día sábado a las 00, es decir, a la medianoche. Es decir, se va a correr 6 horas de la programación inicial y se va a mantener hasta el lunes 22 de junio al mediodía, como se tenía estipulado. De acuerdo con el alcalde, la decisión se toma después de una reunión con los sectores comerciales de la ciudad y pues es algo que aplauden los gastrobares, las discotecas y pues demás que se benefician en temas monetarios y recursos de estas actividades. Se corre 6 horas, ya no arranca el viernes a las 6 de la tarde, sino lo que va a ser el inicio de la madrugada.

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1: 8 y 17 de la mañana y hablamos de seguridad, de los últimos balances que entrega la Policía Metropolitana de la capital, porque en flagrancia y tras una persecución se pudo dar con la captura de un menor de 15 años que había participado en el hurto violento de una camioneta, esto en la localidad de Suba. Mientras la patrulla recorría el barrio San Nicolás, atendió los llamados de los ciudadanos y lograron la recuperación del vehículo. Por otro lado, también hay que hacer el llamado por si usted de pronto conoce o ha visto a María Marcela Ramírez, de 47 años, pues no es vista desde el pasado 15 de junio en la capital. La última vez que la pudieron ver sus familiares, pues describen que vestía jean, camiseta fucsia y chaqueta blanca. Si de pronto conoce alguna información con respecto a su paradero, puede comunicarse a la línea de emergencia 123 o al 305-768-4645. Y en otros balances o resultados en el tema de seguridad, pues también hay que destacar un hecho que sucedió en Bosa. Un hombre había hurtado a un ciudadano quitándole el dinero que acababa de retirar de una entidad financiera, pero fue seguido hasta el punto de su captura. Una vez indagaron e investigaron, pues se dieron cuenta que contaba con anotaciones por hurto.
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0: Claro que sí, es de gran utilidad estar vacunados. Por eso la Secretaría de Salud de Bogotá informa que en el marco de la estrategia selección de las vacunas, inspirada en el trabajo en equipo y la pasión que despierta el fútbol, la Secretaría Distrital de Salud hace un llamado a las familias bogotanas para sumarse al partido más importante de todos, la protección de la vida. En el contexto actual, y particularmente en el pico respiratorio que estamos pasando, la ciudad enfrenta un importante reto en materia de salud pública. Durante el 2025, Bogotá registró más de 1,98 millones de atenciones por infección respiratoria aguda. Cerca de 19.900 hospitalizaciones, oigan esto, 19.900 hospitalizaciones y más de 3.400 ingresos a unidades de cuidado intensivo en menores de un año. Además, la influenza continúa circulando activamente en la ciudad y representa una causa importante de enfermedad respiratoria en diferentes grupos de edad. Por eso, se invita a la vacunación contra la influenza. La jornada de vacunación se estará informando oportunamente cuándo se va a realizar y se previene justamente a toda la comunidad, especialmente en las localidades, para que estén atentos a esta jornada de vacunación contra la influenza. Información de la Secretaría Distrital de Salud, con la que cerramos este segmento de noticias de Bogotá.
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0: Son las 8 de la mañana, 21 minutos. Información.

0: regional desde las ciudades, ASB Noticias, Andrés Muñoz.
1: Sí, señor, y es que precisamente se denuncia un atentado armado contra otro concejal en el Valle del Cauca, más exactamente en la zona rural de Candelaria. Miembros del Pacto Histórico expresaron su preocupación por lo ocurrido y solicitaron a las autoridades adelantar las investigaciones necesarias. El atentado fue contra el concejal de Candelaria, Alfredo Cadena, ocurrido cuando se desplazaba por el corregimiento del Cabullal en el municipio vallecaucano. Germán.
0: 8 de la mañana, 22 minutos. Noticias desde Medellín y Antioquia.
2: Así es, hermano, a las 8 de la mañana 22, cayó en Bello alias Perico, explosivista de las disidencias, el capturado señalado por las autoridades como un supuesto experto en explosivos y adecuación de drones con cargas explosivas. La policía de Antioquia informó sobre la captura de tres presuntos integrantes del Frente 4 de las disidencias de las FARC, entre ellos una explosivista de este grupo. El hombre fue identificado como alias Perico, señalado por las autoridades como un supuesto experto en explosivos y adecuación de drones con cargas explosivas, con presunta injerencia en el nordeste antioqueño, en el sur del departamento de Bolívar y sobre todo ahorita a puertas de las elecciones con el constreñimiento electoral que se está viviendo en el nordeste antioqueño. De otro lado, y noticias más amables, debuta Colombia con partidos, o mejor, con las pantallas gigantes que tiene la alcaldía de Medellín para ver la tricolor hoy a las 9 de la noche, hora colombiana. Y en total son 21 pantallas que se instalarán en la capital antioqueña, 16 para las comunas y 5 para los corregimientos. Entre ellas destaca la del Coliseo Iván de Bellús de la unidad deportiva Atanasio Girardot, donde está ubicado el Fan Zone oficial para vivir el compromiso. El ingreso es libre. Si usted es un aficionado del fútbol y tiene como muchos la fiebre mundialista, por estos días apunte, porque así estarán distribuidas las pantallas. Comuna 1 Popular, Estación Metrocable Santo Domingo, Comuna 2 Santa Cruz, Cancha La Frontera, la Comuna 3 Manrique, Cancha Cubierta del Parque Gaitán, Comuna 4 Aranjuez, Parque del Calvario, Comuna 5 Castilla, Parque Juanes de la Paz, Comuna 6, 12 de octubre, Parque Biblioteca Gabriel García Márquez, Comuna 7 Robledo, Cancha Polideportiva Cubierta de Córdoba y Comuna 8 Villahermosa, Parque de Villahermosa. Recuerden que es totalmente gratis. Comuna 9 Buenos Aires, ahí en la Candelaria, 11 Laureles, la América 12, Comuna 13 San Javier, 14 El Poblado, Comuna 15 Guayabal y Comuna 16 Belén. Miren cuántos los corregimientos están de San Cristóbal, también el de Altavista, San Antonio de Prado y Santa Elena, donde pues tendrán en sus canchas, obviamente pues estas pantallas gigantes ahí pues estarán distribuidas.
0: Bueno, gracias. 8 de la mañana, 24 minutos. Más noticias, Alejandro Cortés.
3: Sí, señor Germán, le puedo destacar que el juez 30 civil del circuito de Bogotá declaró en desacato al representante a la Cámara, Miguel Polo Polo, por incumplir la orden impartida por la Corte Constitucional de ofrecerle disculpas públicas a las madres de los falsos positivos. Esto en marco de las actuaciones frente a la exposición de lo que fue Mujeres con las Botas Bien Puestas. Como consecuencia, el despacho ordenó una sanción de 3 días de arresto y una multa equivalente a 8 salarios mínimos mensuales legales vigentes. El despacho también requirió al congresista para que cumpla de manera inmediata la orden emitida por la Corte Constitucional el pasado 4 de septiembre del año pasado, especialmente en lo relacionado con las disculpas públicas. Hasta el momento no se ha pronunciado el representante Miguel Polo Polo.
0: 8 de la mañana, 25 minutos. Andrés, ¿cómo está la movilidad en la vía panamericana?
1: Estamos en la investigación, hasta ahora no hay reportes, denme unos minutos y ya le confirmo exactamente porque hay una duda precisamente en el sector de Puerto Tejada. Ya le confirmo, Germán.
0: Bueno, 8 de la mañana, 26 minutos, otros asuntos que son noticia a esta hora. Se sigue hablando sobre el recurso que interpone o que interpuso el señor presidente de la República para que pueda utilizar los canales públicos como él lo considera, a pesar de las restricciones que le impusieron en las últimas horas. De que también nuestro vecino país de Ecuador está anunciando que aquí en Colombia fue capturado el hermano de alias Javi, fue capturado alias Javi, hermano de Fiter, de Fito, líder de los Choneros, una agrupación subversiva delincuencial del hermano país de Ecuador. La información que viene desde el Ecuador da cuenta que en una operación realizada por la policía y las Fuerzas Armadas ecuatorianas y autoridades de Colombia, se capturó este delincuente que residía con papeles colombianos bajo otra identidad. Mire, esta es una situación que se da justamente por esas labores de orden público. Ronald Javier Macías Villamizar es uno de los familiares del narcotraficante que fue imputado el año pasado por presunto lavado de activos, un caso por el que otros 6 parientes del círculo más íntimo del líder criminal ya fueron condenados a finales de mayo a penas de cárcel entre 7 y 10 años. Estamos haciendo un recuento de las noticias más importantes a esta hora, teniendo en cuenta que esta integración nacional de SB Noticias nos permite justamente hacer este recorrido. Hay novedades en donde, o hay novedades en las declaraciones del presidente Gustavo Petro a propósito del avance de las elecciones en el exterior. Dice el presidente de la República que se están presentando casos de consulados donde no dejan entrar a los testigos electorales. El presidente Gustavo Petro le hace un llamado de atención a la Cancillería. Y a propósito de eso, en los próximos minutos va a haber una reunión del Consejo Nacional Electoral con periodistas. Seguramente los periodistas le van a preguntar a los magistrados del Consejo Nacional Electoral qué es lo que está pasando en algunos consulados, según la denuncia que formula el presidente de la República, y lo más importante, qué se puede hacer justamente para salir de esa situación y que los connacionales en otros países puedan votar tranquilamente. Esas son las noticias a esta hora. Estos mensajes comerciales también son importantes.
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0: Seguimos, son las 8 de la mañana, 30 minutos, 8 de la mañana, 30 minutos. Otras noticias a esta hora, Alejandro Cortés.
3: Bueno, Germán, le puedo contar o hacer un pequeño resumen de lo que fue ayer la entrevista al candidato Abelardo de la Espilla, que le hicieron pues los colegas de Blue, con respecto a pues lo que podría ser su última intervención o una de sus últimas intervenciones antes del día decisivo, que va a ser el próximo 21 de junio, que es la segunda vuelta presidencial. Dijo que él fue uno de los aspirantes o candidatos más atacados y que nunca contestó, pero sí puntualizó que siempre ha sido directo con el candidato Iván Cepeda, porque corresponde utilizar esa modalidad, ese vocabulario o esa actitud con una persona que no respeta a las instituciones. Da por sentado el candidato Abelardo de la Espriella, que es una persona demócrata que va a respetar a la oposición mientras ellos respeten la ley. Esto cuando le preguntaron sobre esas famosas versiones de que si no gana la izquierda, pues algunos miembros van a incendiar el país. Dice que si el presidente Gustavo Petro no reconoce los resultados, como lo ha hecho hasta hoy, ya casi 3 semanas después de la primera vuelta, pues se va a confirmar que realmente es un dictador. Y por último dijo que el candidato Iván Cepeda no sabe hacer política. Dice que lo había denunciado por un contrato que se hizo anteriormente cuando él defendió a una EPS que ya no existe y donde se le acusaba de utilizar 18 mil millones de pesos, que eran recursos para cubrir necesidades de la EPS y que los había utilizado para temas personales. Dice que nunca pasó eso, que realmente el pago de sus honorarios estaba aproximadamente en unos 3 mil millones de pesos y que nunca utilizó recursos públicos para poder sacar provecho en ese momento.
0: Sí, señor, hay una tensión muy fuerte justamente por esas declaraciones. Son las 8 de la mañana, 32 minutos, Andrés.
1: Y es que precisamente los bloqueos que sufren en la vía panamericana por protestas de trabajadores del ingenio La Cabaña en el norte del Cauca. La movilización se da del rechazo a la liquidación del ingenio que pondría en riesgo miles de empleos en la región. Esto fue exactamente en el sector de Villarrica, en el norte del Cauca. Y es que además de eso, hay que tener en cuenta que ya están en proceso de cierre más de 7 ingenios en el Valle del Cauca. Más de 6.000 empleos se perderían en el ingenio La Cabaña, un ingenio muy tradicional del sector en el suroccidente del país, Germán.
0: Bueno, a propósito de lo que veníamos hablando desde muy temprano de la situación de Buenaventura, les contábamos que Planeación Nacional envió una información detallando las soluciones que vienen para Buenaventura en materia de agua potable y alcantarillado. Escuchemos y veamos a la directora de planeación. Ella es Natalia Irene Molina, quien nos entrega estos detalles.
6: A Buenaventura y a su población le informamos que hemos priorizado en compras de declaratoria de importancia estratégica por un valor de 274 mil millones de pesos hasta 2029 en vigencias futuras. Y para que las soluciones al problema histórico del agua inicien ya, el Departamento Nacional de Planeación, mediante resolución 1765, ha destinado de recursos de su presupuesto de este año 43 mil millones de pesos. Así garantizamos que inicien de inmediato las obras de infraestructura crítica del sistema de acueducto y la optimización de redes que han sido concertadas con el Comité del Paro Cívico de Buenaventura. El Pacífico colombiano ha sido víctima de un racismo estructural y un olvido histórico del Estado colombiano, haciendo que las inversiones más importantes en estos territorios hayan sido rezagadas. Por esto, el Gobierno Nacional, encabezado del presidente Gustavo Petro, no solo prioriza las obras del acueducto de Buenaventura, sino que también deja una política pública para el desarrollo integral del Pacífico colombiano. Planeación Nacional sigue en articulación en el PMU desde el primer momento con las demás entidades del orden nacional, pero también con las entidades territoriales en una búsqueda concreta, oportuna y urgente a las demandas de la población. Los recursos asegurados hasta hoy permitirán que la historia no se repita. Salir a hablar del territorio únicamente cuando hay crisis sin asumir ninguna responsabilidad. Eso ha terminado. Como Gobierno Nacional, no solo reaccionamos ante la emergencia, sino que garantizamos recursos y acciones para atacar las causas estructurales de este olvido estatal y que las comunidades por fin puedan gozar de sus derechos. Le informamos que...
0: Pues ahí está la declaración ya amplia de la directora de la directora nacional de planeación. Sí, señor, estamos bien, de la directora nacional de planeación, Andrés.
1: Precisamente la respuesta que tiene la gobernadora del Valle en uno de sus trinos es el siguiente. Sobre el acueducto de Buenaventura es importante hablar con los hechos y con la verdad. Los recursos del Gobierno Nacional para este proyecto no han estado. De hecho, solo hace 3 semanas fue aprobado el COMPES y eso no significa que hoy existan los recursos para ejecutar estas obras, sino que se acudirá a un crédito con la CAF de 280 mil millones de pesos que aportaría el Gobierno Nacional. Los 100 mil millones faltantes los colocaremos desde la Gobernación del Valle del Cauca por regalías para 3 proyectos que ya nos fueron aprobados después de mucha espera y esperamos que tramitarlos y poder ponerlos en marcha lo más pronto posible. Aquí viene una parte interesante, Germán, y es que precisamente el senador Alexander López ha sido muy crítico por esta situación, le responde la gobernadora. Por eso le recuerdo al senador Alexander López que cuando tuvo la responsabilidad de dirigir a la Dirección Nacional de Planeación, tampoco se materializaron los recursos que Buenaventura ha esperado durante tantos años para resolver de manera definitiva su problema de agua potable. Y es que desde el año 2016, los únicos avances que se han ejecutado han sido la construcción de 2 plantas de tratamiento de estrategia de Todos Somos Pacífico, así como el plan maestro del acueducto a través de la Asociación de Valle del Cauca del Agua. Lamentablemente, durante los 4 años del alcalde Víctor Vidal, no se ejecutaron nuevas obras que permitieron continuar avanzando en una solución definitiva. Germán.
0: Bueno, si usted me corrige si estoy en un error. ¿Una plata es el empréstito que dice la señora gobernadora y otra plata es lo que anuncia la directora de planeación?
1: Exactamente, eso es lo que yo también estoy entendiendo de la misma forma.
0: Bueno, ¿y va a sobrar plata? Las fechas,
1: entonces va a sobrar plata, exactamente. Lo que sí es cierto es que toca recurrir a un crédito avalado precisamente en el COMPES, avalado y soportado también en diferentes proyectos que tiene el Valle del Cauca, y además de eso a la gobernación le toca poner 100 mil millones de pesos adicionales. Y la disputa acá es que esto se pudo haber solucionado si meses atrás se hubiesen liberado estos dineros para empezar las obras. En ese orden de ideas, la crítica de la gobernación del Valle del Cauca sobre el gobierno nacional es que apenas hasta solo 3 semanas se liberaron el COMPES. Germán.
0: Bueno, John Freddy López.
2: Bueno, la crisis del sistema de salud es el resultado precisamente de decisiones no tomadas con oportunidad y este gobierno nacional que aumente sin tener en cuenta el sufrimiento de los pacientes y las necesidades que están teniendo nuestros hospitales. Esto es precisamente parte de un boletín de prensa que nos da una funcionaria, ella es precisamente la secretaria de Salud e Inclusión Social de Antioquia, Alma Solano Sánchez, pero pues antes de escucharla, le damos parte de este boletín del colapso en urgencias y demoras en atención. Dice, el déficit financiero ha asfixiado a las instituciones prestadoras de servicios, es decir, a las IPS, forzando el cierre definitivo, escuchen esto, de 1.787 servicios entre 2022 y 2026, con especial preocupación en la disponibilidad de camas pediátricas y maternas. Para nadie es un secreto que precisamente la salud en Antioquia también está en crisis. El colapso en urgencias y demoras en atención es lo que se está viviendo día a día. La falta de capacidad resolutiva de las EPS se refleja en las salas de urgencias que hoy reportan una sobreocupación promedio del 126% de centros hospitalarios en Antioquia. Pues hablemos o escuchemos mejor de lo que habla la secretaria de Salud e Inclusión Social de Antioquia, Alma Solano Sánchez.
7: La crisis del sistema de salud es el resultado de decisiones no tomadas con oportunidad. Y este gobierno nacional ha hecho que la crisis se aumente sin tener en cuenta el sufrimiento de los pacientes y las necesidades que están pasando en nuestros hospitales, sobre todo aquí en Antioquia. Si vemos cómo las EPS intervenidas han venido dejando de pagar y cómo se ha aumentado la deuda, llegando hasta 7 billones de pesos, podemos ver ahí las respuestas de por qué hoy es tan difícil acceder a servicios de salud y estamos con una crisis tan severa. Todos los días se habla de acciones en el sistema de salud, pero nadie está mirando, el gobierno no está mirando el sufrimiento de los antioqueños. Hoy estamos viendo cómo ellos están teniendo dificultades para la atención de urgencias, con urgencias colapsadas, 200% de ocupación. Eso significa que 10 camas deben atender hasta 30 personas con una falta de oportunidad y falta de calidad. El paciente ha sido olvidado en este proceso del sistema y desde Antioquia, la Secretaría de Salud y la Gobernación ha venido dando pasos importantes para tratar de garantizar la prestación de servicios, pero es muy difícil si el gobierno nacional no se compromete a solucionar el problema de base. A pesar de todo lo que está sucediendo con el sistema de salud en Colombia, Antioquia sigue comprometido con la salud de los antioqueños. Inversiones en infraestructura, dotación y mejoramiento financiero de los hospitales por 240 mil millones de pesos desde que el gobernador Andrés Julián está liderando los designios del departamento. Además, generando nuevos programas para acercar la salud a la gente. El programa Contigo Antioquia está llevando atención de telemedicina a los sitios más remotos del departamento para aminorar ese gasto que están teniendo hoy. Nuestros usuarios, con la compra de medicamentos, lo estamos buscando aminorar con la atención oportuna por especialistas en cada uno de los territorios. Y además de eso, se han generado espacios para garantizar la mejora financiera de los hospitales con más de 300 mil millones de pesos dispuestos por la gobernación para que pague los pasivos y pueda de alguna forma mejorar la prestación de servicio. La gobernación de Antioquia, en cabeza de nuestro gobernador Andrés Julián, le está cumpliendo a los antioqueños. Pero sí tenemos que decirlo categóricamente. El gobierno nacional le falló a Antioquia y le falló a Colombia.
2: Ok, eso es parte de lo que dice entonces la secretaria Alma Solano Sánchez que agregó además que en medio de la crisis y de acuerdo con sus competencias, la gobernación de Antioquia no ha sido un espectador, ¿no? Todo lo contrario, desde 2022, como se le escuchó a la funcionaria, se han invertido 445 mil millones de pesos en la red hospitalaria pública, de los cuales 245 mil millones de pesos han sido ejecutados solo en la actual administración, destinados a infraestructura, dotación médica y fortalecimiento institucional de manos de IDEA, como le escuchamos decir a la funcionaria.
0: Oiga, John Freddy, qué situación tan preocupante en un departamento. Bueno, todos los departamentos son importantes, pero que esto suceda en Antioquia nos da una idea de cómo está el sector salud. Ahora, lo que está sucediendo, John Freddy, es que como el ministro de Salud está entregando, haciendo sus rendiciones de cuentas, entonces ellos siempre van a tener un balance favorable, pero la comunidad, la gente del común, no. La semana pasada, el ministro estuvo en Florencia, Caquetá. Lógicamente, el ministro defendió las inversiones del gobierno nacional y se ha formado tremendo tire y afloje con el gobernador del Caquetá, el doctor Luis Francisco Ruiz Aguilar. Después de esa declaración, tres funcionarios del Ministerio de Salud le mandaron un mensaje en video al gobernador desmintiendo lo que ha dicho el gobernador, y el gobernador volvió a terciar en el asunto. Hay un cruce de opiniones muy fuerte entre las gobernaciones, para destacar, aunque esto no es un hecho positivo, ese cruce de opiniones, para destacar lo que está pasando en Antioquia y el caso de Caquetá, que lo conocemos también. Cada quien defiende lo suyo. Los gobernadores defienden sus inversiones y el gobierno nacional, a manera de balance, de despedida casi, está haciendo seguimiento, está entregando detallada información sobre todo lo que ha hecho. Y claro, pues lógicamente habrá quienes no estén de acuerdo. Pero lamentable la situación en Antioquia, y si vamos para el Valle, pues la situación es muy, muy similar. Son las 8 de la mañana, 44 minutos, y saludamos a esta hora a Juan Carlos Buitrago. Juan Carlos, bienvenido.
8: Germán, buenos días, ¿cómo están?
0: Muy bien, muy bien.
8: Germán, ¿cómo queda el partido de hoy?
0: Aquí dijimos que gana Colombia.
8: ¿Y cuál es el marcador suyo, Germán?
0: Yo el marcador 2-1.
1: Yo creo que están pidiendo allá en Río Negro ayuda para algún apoyo o algo de pronto. Por eso nos están pidiendo el marcador, ¿cierto? ¿Cierto,
0: Juan Carlos? Pues ya que se metió, diga su marcador, señor.
1: No hay ningún problema, con mucho gusto lo digo. Hoy Colombia va a ganar 3-1.
0: Bueno, ahí 3 tiene. 3-1. Ahí tiene.
8: Bueno, muy bien. Voy a empezar, primero, como siempre, dando las gracias a todos estos amigos de las empresas que se nos van vinculando, gracias a esta alianza tan linda que tenemos con Mundo Radio, ASB Noticias, y luego les voy a decir por qué les hago esa pregunta. Miren, primero, Bimbo realizó una donación la semana pasada, 350 unidades, paquetes de pan para el proyecto de desayuno saludable, extraordinario, gracias a Bimbo. Pollos, gracias al proyecto Pollos Share, Sabicol S.A. nos hizo una donación también de 159 kilos de pollo destinados a los programas de nutrición en primera infancia. Gracias, Sabicol. La Soberana realizó una donación de 1.400 unidades de alimentos a diferentes bancos de alimentos del país. Extraordinario. Gracias a La Soberana. Y Alimentos Concentrados del Caribe, a Condesa, nos hizo una donación tremenda, 12 toneladas de pollos enteros para beneficiar también diferentes bancos de alimentos del país. Se nos van vinculando, Germán y Andrés, empresas, y gracias a estos donantes, pues los bancos de alimentos podemos llevar esperanza. Miren, el análisis que hace Abaco de Uzbekistán es un poquito distinto al que hacen ustedes, que son expertos en deportes, pues nosotros lo vemos desde el punto de vista nutricional. Entonces, arranco por acá. Hay una cosa que se llama el Global Hunger Index, que es un indicador mundial del hambre, y nos muestra de 0 a 100 los países, entre más cerquita están a 100 puntos, significa que el hambre es extremadamente alarmante, entre más cerquita están a 0, significa que tienen bajas condiciones de hambre. Pues Uzbekistán en el Global Hunger Index está mejor que Colombia, empiezo por ahí. Tienen una puntuación de 5 sobre 100 significa que tienen una puntuación baja de hambre, mientras que Colombia está en 6.1, también están bajo, pero Uzbekistán está mejor que Colombia en el Global Hunger Index. Entonces, el equipo Germán y Andrés de la Alianza por la Nutrición Infantil, los científicos que tenemos en los bancos de alimentos, expertos en hambre, nos hicieron un informe especial sobre Uzbekistán. Yo voy a compartir ese informe, dice. Hoy Colombia enfrenta a Uzbekistán en el Mundial, una selección que muchos aficionados apenas están empezando a conocer. Pero detrás de ese nombre poco familiar para la mayoría de los colombianos, hay una historia muy interesante. La de un país del Asia Central que, a pesar de enfrentar importantes limitaciones de agua y condiciones climáticas muy difíciles, ha logrado avances muy importantes en materia de seguridad alimentaria y de nutrición infantil. Uzbekistán está ubicado en el corazón del Asia Central, entre antiguas rutas comerciales que durante siglos conectaron el Oriente y el Occidente a través de la famosa Ruta de la Seda. Tiene cerca de 37 millones de habitantes y una geografía muy distinta a la colombiana. Mientras Colombia cuenta con una enorme riqueza hídrica y una gran diversidad de ecosistemas, Uzbekistán enfrenta importantes restricciones de agua y ha tenido que desarrollar su agricultura en condiciones muy complejas. Aunque Uzbekistán y Colombia están separados por más de 12.000 kilómetros, comparten algunos desafíos muy similares. En desnutrición crónica infantil, que mide el porcentaje de niños pequeñitos que no alcanzan el crecimiento esperado para su edad, Colombia registra que aproximadamente el 11.6% de los niños colombianos tienen esta enfermedad, mientras que en Uzbekistán es del 10.8%. Uzbekistán está un poquito mejor en materia de nutrición infantil crónica. Son cifras muy parecidas que muestran que ambos países han logrado avances importantes, aunque todavía tienen trabajo por hacer para garantizar que todos los niños tengan su desarrollo adecuado. Desnutrición aguda, recuerdo para los oyentes, la que hace que los niños bajen muy rápidamente de peso y que se mueran. Refleja situaciones más inmediatas de riesgo nutricional. Colombia presenta alrededor del 1.6% de los niños en Colombia tienen desnutrición aguda, niños menores de 5 años, y Uzbekistán el 1.8%. Allí sí están un poquito peor que nosotros en desnutrición aguda. Nuevamente encontramos resultados muy similares. Donde aparece una diferencia muy interesante, y esto lo hemos hablado Andrés y Germán en este programa muchas veces, es en la lactancia materna exclusiva, lactancia materna durante los primeros 6 meses de vida. Uzbekistán alcanza aproximadamente el 49.5% de todos los niños de Uzbekistán comen leche materna de manera exclusiva, mientras que en Colombia apenas es el 36%. Colombia 36%, Uzbekistán casi el 50% de los niños. La lactancia materna es una de las intervenciones más efectivas para proteger la salud infantil. Reduce el riesgo de enfermedades infecciosas, favorece el desarrollo del sistema inmunológico y contribuye al crecimiento adecuado durante los primeros meses de vida. En este indicador, Uzbekistán ha logrado mejores resultados que en Colombia. Sin embargo, eso no significa que todos los problemas nutricionales están resueltos. El país continúa enfrentando desafíos muy importantes relacionados con la calidad de la alimentación. Cerca de una cuarta parte de las mujeres en edad reproductiva en Uzbekistán presenta anemia y persisten problemas asociados a la deficiencia de hierro y a otros micronutrientes esenciales. Por esta razón, voy a saltarme aquí, quizás la lesión más importante que nos deja Uzbekistán es que la nutrición infantil no depende únicamente de la cantidad de los alimentos disponibles o de la riqueza de un país, también depende de políticas sostenidas que acompañen a las madres durante el embarazo, promuevan la lactancia materna y garanticen una educación y una adecuada nutrición en los primeros años de vida. Germán, lección muy importante, Uzbekistán, lo hemos dicho muchas veces en este programa, lo que come un niño, la nutrición de un niño, incluso en los primeros meses de vida, va a depender de la nutrición de este niño, cómo va a chutar un balón más adelante. Y Uzbekistán está ganando la lucha contra el hambre. Es el país del Asia Central que mejores avances tiene en la lucha contra el hambre. En este indicador que les dije del Global Hunger Index, ellos estaban en el 2000, estaban en 25. Recuerden que esto se califica de 0 a 100. En el 2000 estaban en 25.7, o sea, con un hambre moderada, y ya bajaron a menos de 5 ese hambre moderada. Colombia en el 2000 estaba en 10.7 y bajamos a 6.1. Hemos mejorado, pero no tanto como Uzbekistán. La nutrición de una persona determina su coeficiente intelectual, pero también determina sus capacidades físicas, del desarrollo, por ejemplo, de los huesos, de los músculos. Y eso, vamos a ver cómo se refleja eso en el partido de hoy, Germán.
0: Qué cosa tan paradójica, Juan Carlos, que un país con menos recursos hace, y con el recurso humano, que es el más valioso en cualquier parte del mundo, tiene mejores indicadores que los colombianos, que somos resilientes, sin duda, pero hay más resiliencia en el Asia, como estamos conociendo. En alguna ocasión, leyendo cosas curiosas del Mundial, leímos aquí la situación de Cabo Verde, una isla en donde no hay agua dulce, y han tenido que ser creativos, recursivos, y a punta de plantas desalinizadoras, Juan Carlos, Andrés y oyentes, subsisten, y nosotros que tenemos todo, mucho tenemos que aprender, Juan Carlos.
8: Así es, Germán. Miren, yo hace muchos años me fui a estudiar a Israel. Israel, Germán, es un territorio muy parecido a la Guajira colombiana. Listo, Israel, que todos escuchamos, pues que es un país súper desarrollado, tiene un montón de premios Nobel, pues es un territorio muy parecido a la Guajira, incluso tiene menos agua potable, tiene menos agua, no potable, sí. Tiene menos agua dulce que la Guajira. En Israel no hay ríos, es un desierto. Pero en Israel se organizaron, viven con plantas desalinizadoras, exportan frutas y cultivan el desierto, exportan frutas a una parte de Asia, a Europa. Y entonces, un territorio tan parecido a la Guajira, sin hambre, allá no hay inseguridad alimentaria, allá no hay muertes por desnutrición, y entonces, pues sí es posible. Claro. Lo que necesitamos es voluntad política, a propósito de las elecciones que tenemos ahorita, voluntad política, necesitamos que no se roben los recursos públicos, y necesitamos trabajar todos juntos para poder que se acabe el hambre en este país.
9: Germán, yo estoy pensando en ese cuento, ¿quién se lo inventaría?
0: ¿Cuál?
9: Que cuando Dios estaba haciendo el mundo,
0: sí.
9: Dijo, a este sitio lo vamos a llamar Colombia.
0: Sí, señor. Privilegiado en
9: privilegiado. ¿Por qué? Dijo, me le pone dos mares. Sí. Sí, pero ¿cómo así que dos mares? Sí, dos mares. Me le pone tres
0: cordilleras.
9: Uy, pero ¿cómo así?
0: Nevados, macizos.
9: Nevados, macizos. Ríos, agua dulce.
0: Ríos por cantidades.
9: Oro, esmeraldas. Mm. Petróleo, uy, pero va a ser potencia la vida.
0: Carbón.
9: De todo. Uy, pero va usted va a poner como potencia la vida. Van y verán los que va a poner para que gobiernen. Entonces yo no entiendo esto.
0: No,
9: pero Colombia es un país maravilloso.
0: No, pues es que este es un aprendizaje constante, Juan Carlos, y con usted hemos aprendido mucho. Miren, en alguna ocasión, en ese trasegar periodístico agropecuario al que me dediqué un tiempo, gracias a una firma muy importante en el Huila petrolífera, nos llevaron a conocer ahí en Aipe, Huila, el primer municipio del norte del Huila. Cuando uno va para el Huila por carretera, el primer municipio es Aipe. Ahí desde hace años cultivan naranjas a punta de microriego. Usted ve unas mangueritas delgaditicas, finiticas, por donde va el agua, y a punta de
9: eso, desperdician agua.
0: Adaptado acá desde Israel, lo que usted nos comentaba, no se desperdicia el agua y crecen las naranjas.
9: Y agoticas.
0: Agoticas, microriego, es impresionante. Pero bueno, esto es un aprendizaje,
9: pero,
0: Juan Carlos.
9: Pero Germán, Juan Carlos, ¿esto es voluntad política o qué es?
8: Pues les digo dos o tres cosas, mire. Igualito en Israel, plantas desalinizadoras. Imagínense que la energía en Israel se producía hasta hace muy poco con el carbón que le compraban a Colombia. No hay recursos naturales en Israel y es potencia, es un país súper desarrollado con muchísimos premios Nobel. Listo, un país muy pequeñito, igualito al territorio de La Guajira. Te digo dos cosas, Andrés, para responderte a esa pregunta. Hoy en La Guajira hay una represa, ¿ustedes conocen la represa de Guatapé? Hay una represa muy parecida a la Guatapé.
9: No, yo no la conozco.
8: Una represa, Guatapé es una represa que se hizo en Antioquia, es una hidroeléctrica, y allí se produce parte de la energía que se va para todo el país. Y entonces en La Guajira hicieron una represa parecida, pero para llevar agua a La Guajira, a Riohacha y algo del norte de La Guajira. Y entonces se quedó como un elefante blanco. La represa existe, hicieron toda la infraestructura, pero no hicieron las tuberías para llevar el agua. Entonces, ahí hay corrupción y ahí hay voluntad política. Hicieron la represa y no le están llevando agua a los guayuqueros. La solución está inventada. Si un país como Israel, que es igualito a La Guajira, tiene plantas desalinizadoras y tienen acueductos por todo Israel y allí la gente se nutre y es inteligente y cultivan todo el desierto, ¿por qué en Colombia no tenemos plantas desalinizadoras para acabar la sed y el hambre de La Guajira? Entonces, ahí les dejo la inquietud.
9: Mire, se habla tanto del fracking, Germán,
0: sí,
9: que en algunas circunstancias dicen, ¿y por qué no usan el fracking con el agua de mar? Y entonces no han podido dar respuesta a eso.
0: Sí. Por estos días uno de los candidatos está hablando de un fracking sostenible, entre comillas, ¿no? De un fracking menos lesivo.
9: Sí.
0: Y del otro lado le dicen que eso no existe. Solo ellos sabrán. Nosotros no lo sabemos.
9: No. Y aparte, pues es demasiado técnico, ¿no, Germán?
0: Exacto. Exacto.
9: Y demasiado, científico.
0: Debe tener.
9: Porque si usted mete agua para con presión sacar petróleo.
0: Claro.
9: Debe ser muy científico el tema. Pero mire que hablábamos ayer con Sonia en Buenaventura, Juan Carlos, y esta mañana hablábamos con la viceministra de Agua. ¿Y cómo es posible que en Buenaventura, por cambiar un tubo, no es así?
0: Sí.
9: Se les dañó la cosa y mire cómo está Buenaventura hoy, Juan Carlos.
0: Y la viceministra lo dijo claramente. Este gobierno se tardó y en 4 años no alcanzó a darle una solución integral a Buenaventura.
9: 4 años, Germán.
0: Sí.
8: Una tragedia. Andrés, es que no tener agua es una tragedia.
9: Es un agua, sí, no de acuerdo.
8: Agua, pero llevan ya, no sé, 10 días sin agua y se van a demorar otras par de semanas arreglando ese problema. Entonces sí tenemos que tener algunas soluciones estructurales a los principales problemas de este país, sobre todo si tienen que ver con hambre, porque es que si no hay agua no hay cómo alimentarse bien.
9: Y sobre todo que se nos avecina algo, Juan Carlos, y es, a veces a uno le preguntan, ¿usted prefiere tener agua o tener luz? Esa es una pregunta que se nos da normalmente. Pero ahora con lo que viene Germán, con el fenómeno del niño, es, puede que ni agua ni luz al tiempo, Juan Carlos.
8: Así es. Y esto empeora mucho más la situación de la seguridad alimentaria, sin tener cómo cocinar los poquitos alimentos a los que podemos acceder.
9: Pero
8: entonces,
9: puede ser bueno.
8: Grandes retos. Andrés, ¿no me ha dado Andrés el marcador del partido de hoy?
0: Colombia.
9: Es que si le digo, usted me levanta aquí con mis compañeros. Yo dije que 3-0, pero a favor del equipo rival de Colombia.
0: Imagínese.
8: Bueno, yo solo les digo que Uzbekistán tiene mejores indicadores de seguridad alimentaria, y vuelvo y repito,
9: bueno.
8: La alimentación de un niño determina cómo va a patear un balón de fútbol.
0: Ya Juan Carlos nos dio todo el detalle.
9: No, pero diga eso. Pero Uzbekistán piensan de otra manera y son de otra manera, y vienen de otra cultura, ¿no?
8: Vienen de otra cultura muy distinta a la nuestra.
9: Claro, y nuestra cultura no está pensándose en la no nutrición, Germán.
0: Sí.
9: Esa es la realidad. Aquí mientras tanto le quiero contar. Alejandro con camiseta amarilla. Tatán con camiseta amarilla. Ricardo Martínez con camiseta amarilla. Y los únicos serios en esta contienda se llama Don
0: Willy.
9: Don Willy hicimos gol de Yepes. El señor Germán René Jiménez. Y por supuesto yo sin camiseta. No es el señor de Cali que se la pasa.
0: Yo tengo la vino tinto de Lorenzo.
9: ¿Cuál vinotinto? ¿Usted es venezolano?
0: Este vinotinto de Lorenzo, acuérdese que él usa...
9: Ah, la vinotinto de Lorenzo, hágame el favor.
0: Sí, señor, aquí la tengo puesta.
9: Juan Carlos, un abrazo.
8: Gracias a ustedes, abrazos y nos vemos mañana.
9: Listo, un abrazo para todos. Bueno, Germán, ¿nos vamos o qué?
0: Permítame, cumplimos con estos compromisos comerciales.
9: Vale, señor, antes de...
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9: 9:02 a.m. pues queremos decirle a todos nuestros oyentes que muchos que son bastante optimistas esta noche, pues que ojalá la selección les regale un buen partido. Para los que el fútbol de manera, pues simplemente nos sentaremos a mirar un partido de fútbol.
0: Y para los que no vemos, esperaremos el resultado mañana a la madrugada.
9: Pero este últimamente, hermano, me ha dado mucho. Dio campeón a Junior. Nosotros tenemos aquí nuestro pulpo, Ricardo González y Abato,
0: nuestro
9: director de radio. Nosotros tenemos aquí nuestro pulpo, al pulpo, ¿me llama el pulpo, Andrés?
0: Pulpo Paul, ¿no era?
9: Paul. Tenemos sí, nuestro Andrés, pulpo.
0: Me hizo acordar de un amigo.
9: ¿De quién?
0: Que se llama Paul. Paul, y nosotros le decíamos Paul Vito.
9: Y era Vito Corleone.
1: Andrés se notició, ¿no? País.
9: Bueno, nos vamos, señores. Mañana, Andrés, señor.
1: Noticia. Hay noticia última hora en el país. Un juez del Valle de Guambués, en el Putumayo, ordenó suspender de manera inmediata la instalación de la zona de ubicación temporal para las disidencias de Walter Mendoza. La decisión surge tras una acción de tutela interpuesta por el resguardo Telar Luz de Amanecer, que alegó que no se realizó consulta previa con la comunidad.
9: Perdón, Andrés. ¿Me repite el juzgado, el juez, quién puso la acción?
1: El juez del Valle de Guamuez, Putumayo, ordenó
0: suspender. Debe ser un juez promiscuo
9: municipal.
1: Correcto. Ordena.
0: Hágame un favor, Andrés.
1: Señor.
0: Cítelo para mañana para que conversemos.
1: Listo.
9: Venga, Germán, yo sigo insistiendo, pero no solo por el lado de presidencia. La señora que la semana pasada puso, dijo, no va a suspender al Petro. Al presidente. Oiga, ¿no tienen un buen equipo jurídico? O como nos dijo alguien aquí en esta mesa de trabajo, acuérdense que en política se hace todo.
1: Exacto.
0: Sí. Pero mire, ¿sabe qué me queda sonando? Andrés y Andrés Ruiz y compañeros oyentes, que ayer le escuché unas declaraciones al señor comisionado que está manejando el asunto, el exmagistrado, se me olvidó el nombre. Armando Novoa.
9: Sí.
0: Y él dijo, porque los que brincaron, entiéndase como brincaron, reaccionaron, fue a socapitales.
9: Sí.
0: Es decir, las ciudades grandes, Bogotá, Medellín, Cali. Entonces,
9: ¿Quién maneja socapitales hoy? Carlos Fernando Galán. Sí.
0: Con el doctor Andrés Santamaría, que es muy diligente.
9: Sí.
0: Dijeron, es que nosotros no necesitamos socializar eso con las socapitales, porque ya lo socializamos con la gente de la región. Y si ahora este juez dice que no hubo consulta previa, entonces alguien no está diciendo la verdad. Y con esto cierro.
9: ¿Qué hacemos?
0: ¿A quién le creemos?
9: No, es que ¿sabe cuál es el problema, Germán? Usted puede tener buenas ideas y buenas ilusiones, pero si no lo sustenta jurídicamente...
0: ¿Y si no está ajustado a derecho?
9: Pues...
0: se cae.
9: Es que todo lo que se está... Uno debería hacer un balance un día de estos, Andrés, de todo lo que se cayó de este gobierno.
1: Exactamente, absolutamente.
0: ¿Alguien le hizo cuentas a los escándalos? 90 escándalos. De verdad, yo...
1: ¿Eso será un récord?
9: Faltan 2 meses, ¿no? 90 escándalos, Andrés, y tener la posibilidad, el presidente y los que soportaron los escándalos como los soportaron.
0: Sí.
9: Es que cuando usted le sale la grabación, se acuerda de que y yo puse 15 mil millones de pesos y si no le dan, vamos todos para... Sí. No pasó nada. Sí.
1: Estoy súper bien rankeado en la fiscalía. Yo sé.
9: Sí, no, es que pasaron muchos.
0: Y es inmune a la procuraduría.
1: Sí. Y es inmune a la procuraduría.
9: No, y aparte de todo, lo de los camiones de la UNGRD.
0: Pero ahí van llegando,
9: no,
0: ya.
9: Y entonces
0: ya.
9: Usted dice, no, es que este escándalo no. Y entonces sale el otro, entonces no, Carlos Ramón se voló. Y no, espere. Laura Sarabia dice que lo voy a denunciar.
1: Laura Sarabia es enviada de castigo a Londres.
0: Estuvo el fin de semana aquí en Bogotá la señora Sarabia, si vio que la vieron. Sí, le tomaron una foto.
9: Me imagino, ella tal.
0: Pero ya debe estar en Londres.
9: Pero ella que está es castigada, según el presidente. El presidente dijo, está castigada. Entonces uno se pone a mirar. Claro, ¿sabe qué es lo que pasa? Que las redes sociales son más drásticas.
0: Son justicieras.
9: Justicieras. Porque usted no puede olvidar lo de los centros poblados.
0: Claro.
9: Y usted no puede olvidar que el señor del DAPRE, que en el gobierno de Iván Duque estaba en España exiliado. O sea, usted no puede olvidar de muchas cosas, de que todos los gobiernos tienen su tema.
0: Sí, señor.
9: Todos. ¿Usted no se acuerda que los hijos del presidente Santos iban a utilizar el helicóptero para ir a Girardot?
1: Así es.
9: Entonces, Germán, ¿de qué estamos hablando?
0: Sí. En todos los gobiernos hay cuece nada más.
9: En todos. Lo que pasa es que este... alguien nos dijo un día almorzando, ¿se acuerda, Germán?
1: Este era el de la esperanza.
9: No, es que alguien nos dijo un día, Andrés, Germán, estábamos con una invitada nuestra, dijo, a este gobierno lo que más le importa es el caos.
0: Sí.
9: Y realmente gobernó con caos todo el tiempo.
0: Todos los cuatro años.
9: No, que arrancó como suavezongo, ¿no? Sí. Arrancó como suave, ¿qué tal? Pero se fue subiendo. Cecilia López fue la primera, Alejandro Gabriel Leviria,
0: Ocampo,
9: y ahí arrancó.
1: Eso, Ocampo, fue un golpe duro.
9: Ahora que usted me diga lo de Calarcá, por ejemplo, que los computadores no se quede Calarcá.
0: Y los militares que retiraron en estos días dijeron claramente, yo fui el que intervino en ese operativo de Calarcá, por eso me sacaron.
9: Y Germán, seguimos con los escándalos. ¿Qué tal Carrillo hablando hoy de pinturita? ¿Cómo habla?
0: Sí.
1: Ah, sí. Sí, señor.
9: ¿Y qué tal Carrillo salir a decir hoy, le doy excusas al pueblo antioqueño porque nos van al señor superintendente?
0: Uh-huh.
9: ¿Ah? Es que es fuego cruzado constantemente, ¿no?
0: Sí.
9: Fuego cruzado.
0: Pero es fuego amigo.
9: Aquí lo único amigo que somos que mañana a las 7 de la tarde, a 7 de la mañana, nos vamos a ver, Germán.
0: Sí, señor.
9: Noticia de última hora, Alejandro, para usted.
3: Bueno, la noticia de última hora es lo del Mundial, por supuesto. La selección Colombia que debuta, Cristiano Ronaldo que va a jugar su sexta Copa del Mundo ahorita, apenas en 3 horas, arranca el partido a las 12 del mediodía. Y pues otros partidos importantes, el de Croacia-Inglaterra y el de Ghana contra Panamá.
9: El único partido medio es el de Panamá, ¿no?
3: Pero igual, todos los partidos de los mundiales son atractivos.
9: ¿A ustedes?
3: Independientemente
9: ¿usted cree?
3: Que sea el rival que sea, creo que todos, hasta el momento, han estado atractivos.
9: Hola, Germán. Hay que decir al presidente de Ecuador que no vaya a ver la selección, ¿no?
3: Le gritaron cosas, ¿no?
9: Claro.
0: ¿A nosotros?
9: No, el presidente de Ecuador fue a ver, el presidente de Novoa se fue a ver el partido de la selección y ¡pum! Perdieron.
3: Y no solo eso, le gritaron cosas, no, dicho, que vaya a trabajar, que vaya a responder por las necesidades de Ecuador. Sí,
9: no le
3: fue muy bien en Filadelfia.
9: Es que la política con el fútbol poco va, ¿no?
3: No va muy bien, sí.
9: No va muy bien. Nos vamos, Germán. ¿Algo más?
0: No, decíamos que en los próximos minutos se van a reunir los magistrados del Consejo Nacional Electoral con periodistas y seguramente le van a preguntar lo que está denunciando el señor presidente de la República, que también es una denuncia válida si se sustenta, en el sentido de que no están dejando entrar en algunos consulados a testigos electorales. El señor presidente le dice a la Cancillería que revise eso, pero insisto, eso es una quejita como para los magistrados que van a estar con periodistas más adelante.
9: Hoy se va a definir seguramente el futuro de Beto Coral, ¿no? Si es que, como decía Ricardo esta mañana, ya algunos portales dicen que lo deportaron, ¿no?
0: Sí, señor, pero mire que... No, mañana, ya no me alcanzó a contar.
9: No, cuénteme, no, eso. Aquí no. Nos tomamos un cafecito más y nos lo contamos. Aquí no hay ningún
0: lío. Lo que leí hace un ratico que estaban posteando algunos colegas es que yo lo entendí así, y si lo entendí mal, pues presentar excusas, que el proceso de asilo político no estaba consolidado y que estaba muy condicionado y que él infringió.
9: Es que ahí es donde yo creo que pierde la batalla.
0: Entonces decían que con la situación actual política tan tensa en Estados Unidos, cualquier cosa, cualquier cartel puede ser visto como una provocación y tenga.
9: Expreso mi rechazo absoluto al arresto del creador de contenido en redes sociales, Beto Coral. La primera enmienda de la Constitución de Estados Unidos consagra la libertad de expresión. Sí, la razón de esa captura de la actividad política de Beto Coral se trata de una grave violación de libertades civiles. Espero que él se le garantice su derecho a la defensa y sea puesto en libertad de inmediato. Palabras de Iván Cepeda. El consulado de Miami y la embajada colombiana ante los Estados Unidos, y en cumplimiento de la Convención de Viena sobre Asuntos Consulares, deben velar por la integridad y el respeto de los derechos humanos de Beto Coral ante la detención presentada en las últimas horas. Eso lo dice Andrés Hernández Ramírez, que para eso sí es bueno, pero no para estar con el presidente de la República.
0: Está muy activo en redes, el señor Andrés.
9: Sí, no, pero el señor Andrés no, ni contesta el teléfono.
0: No, está muy ocupado.
9: El señor no, ¿cómo va a preferirle? Y hoy va a haber una... ¿Será que Wilmer Mejía sí va a denunciar a tantas personas, hermano?
0: Pues esa
9: ¿más de 140 personas?
0: Es una de las expectativas, pero se considera que es una denuncia un tanto tardía, Andrés, porque lo de la salud no es ni siquiera el gobierno del señor Gustavo Petro.
9: No, es que... Oiga, todo el mundo está en un momento...
0: Estamos en ese frenesí de las noticias y de los
9: sí, posts. Sí.
0: Pero sin duda la noticia más importante con la que cerramos es la que nos transmitió Andrés Muñoz.
9: ¿Usted conoce a Manuel Salazar?
0: Bastante. Manuel Salazar fue un gran compañero, fue mi tutor, aprendí
9: no
0: mucho
9: me diga.
0: De Bogotá.
9: Manolito le decimos nosotros.
12: Manolito Salazar.
0: Manolito fue mi tutor, anduvimos con él, trabajamos mucho los temas de Bogotá, con él nos ganamos un premio periodístico.
9: Como Gangosito al hablar, ¿no?
0: Sí.
9: ¿Quién era mi hijo?
12: Manuel, el del programa de la barbería, ¿no?
0: Es una gran persona.
9: Okay.
0: Conozco a su esposa, conozco a Vicky, conozco a sus hijos, que eran unos niños y ya...
9: Se han movido toda la vida en Bogotá, ¿no?
0: Son adultos, ya están estudiando en el exterior, sus niños, Manuela y Santiago. Conozco muy bien a Manolito y me manda información. Cuando tengo cosas pendientes de Bogotá, él siempre me datea.
9: Este X de él.
0: Sí.
9: Hoy aplauden a Claudia López porque les atrae votos. No dudo que mañana la volverán a atacar con todo. Eso hicieron cuando fue alcaldesa.
0: Sí, así fue. Ni más ni menos.
9: ¿Ah?
0: Ni más ni menos. Pero ella también se prestó a ciertas cosas, a cierto manoseo, creo yo. Y una debe ser firme.
9: Ella está, yo creo que con Cepeda, ¿cierto?
0: Sí, lo que se dice es que lo que se decía ayer, no sé, Andrés, si habrá una novedad, es que hoy se iba a oficializar eso.
9: Y este es Jennifer Pedraza.
0: ¿Qué dice Jennifer?
9: Que nos atañe a nosotros.
0: ¿Qué dice?
9: Abelardo de la Estrella sigue tratando de silenciar a los periodistas que lo incomodan. En peligro para los periodistas que investigan a quienes busca censurarlos. Si así actúa como candidato, ¿cómo será si llega a presidencia?
12: Así es.
9: Solidaridad con Esto es Cambio, su equipo periodístico y su director Federico Gómez, Resistencia contra Abelardo.
0: Federico Gómez Lara.
9: Sí. No hay nada que rectificar, debe ser algo que tiene con él. O sea, lío, ¿no, Germán?
0: Sí, señor.
9: Sí.
12: Hace poco bueno,
0: Federico Gómez aseguró, no, continúa, Andrés.
12: Hace poco Claudia López aseguró por un medio de comunicación que ella siempre ha sido progresista.
0: Sí, claro. Sí.
12: Eso lo dice todo.
0: Sí, pero eso en mi concepto fue un progresismo acomodado.
12: Claro.
0: A ciertas circunstancias.
12: Electoral. Electoral.
0: Sí, exacto.
12: Electoral.
0: Sí. Y le iba a decir que Federico Gómez Lara es el hijo de uno de nuestros invitados, el doctor Alfonso Gómez Méndez, y es quien aparece siempre como fórmula periodística del señor Daniel Coronel.
9: Pues según el señor Daniel Coronel, dice que uno de los agentes del ICE que detuvo a Beto Corral le dijo que la orden provenía directamente del secretario de Estado. Mañana, o sea, hoy la historia en videos con el señor de Coronel, que son muy amigos, ¿no? Entre otras cosas con Beto Corral.
0: Él es muy amigo de sus amigos.
9: Sí.
0: Y bien enemigo de sus enemigos.
9: Sí. Y dice que Debbie Rincón, otro, ese muchacho armó el lío, ¿no?
0: Sí.
9: Dice que Beto Corral lo acaba de llamar y que está detenido en la cárcel de Phoenix. Yo no sabía que él vivía por allá, en Phoenix, Arizona. Phoenix.

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0: Son las 9:50.
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0: Son las 9:54.
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1: En Colmundo, son las 10 en punto.
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2: Son las 10 y 0 minutos.
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0: Son las 10 y 14 minutos.
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1: Hola,

0: Adiós, señor.
1: Adiós, hijito.
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0: Son las 10 y 33 minutos.
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0: Son las 10 y 49 minutos.
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1: En Colmundo son las 11 en punto.
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5: Familia, vamos a empezar. Alabemos al Señor con todo nuestro corazón. ¡Aleluya! Recibe la alabanza. Recibe alabanza para ti, Señor. Thank you.

0: ¡Aquí estamos! Aquí estamos, en Chambacú. Noticias, hoy miércoles 17 de junio del año 2026. Hoy juega Colombia. Hoy estamos modo selección Colombia, modo selección. A las 9 de la noche es el partido. 9 de la noche es el partido de Colombia ante Colombia, ante ¿cómo se llama el país? Un país raro, Jaime. Uzbekistán. Colombia debe meterle mínimo 6 a ese equipito.
1: No hay que subestimar a nadie. Jaime. Claro, yo creo que Colombia va a ganar y sé que va a ganar.
0: Sí.
1: Pero no hay que subestimar a nadie.
0: Mínimo, al estilo Alemania, 7-1. Al estilo Alemania. Hay pantallas gigantes por todas partes, hay camisas regadas por allí, por todas partes, hay banderitas. Hay un solo tren en el día de hoy en las casas. Un solo tren. Aquí ya saben, está pidiendo comida a la noche, que en la noche no hay nada. Hay comida rápida para el vacilón. Muchas gracias por estar con nosotros. Aquí te saludamos todo el Team World con Manny Fuentes Rodríguez en la parte logística. La producción de Chambacú es de Manny Fuentes Rodríguez.
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0: La cajita donde se preparan las noticias, la cantera inagotable de acontecimientos. La coordina Mónica Narváez, ella es la community manager de Chambacú Noticias. Yo soy Rafael Ruiz, el director general en Mancuerna con la plataforma virtual chambacú.tv, bajo el pilotaje de Tefi Villa, que patrulla incansablemente las espesas selvas virtuales del planeta para depositarla en tus manos. Gracias, gracias, gracias por estar con nosotros.
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0: Está con nosotros Jaime Huelvas Navarro, periodista invidente aquí en cabina. Jaime, buen día. ¿Cómo estás, Jaime?
1: Muy, pero muy buenos días, mi estimado Rafael Ruiz. Bien, gracias a Dios.
0: ¿Cómo estás, mi querido Jaime Huelvas?
1: Excelente. Mil y mil bendiciones para ti, para todo nuestro equipo maravilloso de trabajo, en la parte técnica, el gran Manny Fuentes. Además, a todos los radio escuchas a través de Colmundo Radio en los 620 AM. Y también los que nos ven por todas nuestras distintas plataformas virtuales.
0: Hombre, qué bien, mi estimado Jaime Huelvas. Saludamos al alcalde de Villanueva, a Eurípides Velasco. Un abrazo, papá. El hombre está haciendo una gran labor, Jaime.
1: Excelente.
0: Villanueva, Bolívar, tierra próspera. Pero no ladra. No cacarea lo que hace, alcalde. Recuerde que en mi pueblo dicen que cuando la gallina no cacarea, termine, Jaime.
1: No.
0: Se pierde el huevito, alcalde.
1: No me sé el refrán.
0: Mi estimado alcalde, un abrazo. Me dice que está por aquí, por Cartagena. Te estamos al aire, alcalde. Estamos en Chambacú Noticias y ya estaremos llamándolo cuando tengamos un chat. El alcalde de Villanueva, un saludo cordial para él. Muchas gracias por estar allí, escuchando Chambacú Noticias. Jaime, ¿qué te ha sorprendido durante las últimas horas?
1: Bueno, mi estimado Rafa, me ha sorprendido pues unas declaraciones que hubo ayer de parte del candidato Abelardo de la Espriella en Blue Radio, un medio de comunicación nacional, que tuvo una entrevista a las 6 de la tarde. Bueno, me sorprendió, pero para bien. Él dice que va a mantener la constitucionalidad en el país, que no va a convocar una Asamblea Nacional Constituyente, y descartó que vaya a quitar los subsidios a la población menos favorecida.
0: Descartó, o sea, quitó el panorama ese que hay de desinformación, Jaime.
1: Sí, señor. Hay mucha desinformación. Él ha descartado esos aspectos negativos que le han indilgado en la campaña opositora.
0: No, y también ha dicho, Jaime, ha dicho el candidato de Firme por Colombia.
1: Por la patria.
0: De Salvadores de la Patria, se llama el movimiento. Salvadores de la Patria. Bueno, en todo caso, ha descartado, Jaime, que ha descartado también que va a quitar el sueldo del salario mínimo.
1: Él no, de 2 millones de pesos. Va a bajar el salario mínimo.
0: Y también ha dicho que descarta que va a quitarle el sueldo a los militares.
1: Así es.
0: Exactamente. Abelardo de las Priellas. No es político. Es un tipo abrazado por el marketing político que tiene allí a la expectativa a todo el mundo. Y le cuento algo, mi estimado Jaime. Si el man gana, no es sorpresa.
1: No es sorpresa.
0: No es sorpresa. ¿A qué? Cualquiera de los dos puede ganar. Pero si gana Abelardo, no, no es sorpresa. Porque el tipo salió, pateó a todo el mundo, a los dinosaurios de los partidos políticos, le dijo, ¡ábrete, hombre! Y ahora esos dinosaurios lo están apoyando a él.
1: Así es. Rafa, y también...
0: Abelardo de la Priella. Eva, nació en Sahagún, Córdoba. En
1: Sahagún, Córdoba. Eva Rey, usted sabe, una periodista española que vive aquí en Colombia, que
0: exactamente
1: entrevistaba también a Carlos Carrillo, el ex director de la
0: El Calvo Barbón.
1: Ajá. El ex director de la UNGRD. UNG.
0: Unidad Nacional de
1: Riesgo. Gestión de Riesgo.
0: De Gestión de Riesgo.
1: Donde él, pues, manifestaba en unas declaraciones que, dependiendo de lo que ocurriera el domingo, que si ganaba de la Espriella, el país se incendiaría. Y ella, pues, le replicó que no era posible que él emitiera esas declaraciones. Y él dice que no es porque él lo diga, sino porque aquí hay... Dio a entender que hay muchos hechos y muchos inconformismos del pasado y que eso ocasionaría ese tipo de decisiones. También lo dijo el precandidato en alguna oportunidad, Gustavo Bolívar, también lo manifestó y dijo que los miembros del pacto histórico no son 5.000 ni 10.000, son millones, y que no están mancos en cualquier decisión que ocurra el domingo en las elecciones.
0: Muchas gracias a todos nuestros amables oyentes que están regados por todas partes. Están como mantequilla en yuca caliente, regado por todas partes. Oye, saludamos a la gente de Turbaco. En Turbaco nos oye, Jaime. En Turbaco, los concejales de Turbaco, el personero, la alcaldesa, los funcionarios de la administración, la gente del Talón, del barrio Las Cocá, Paraíso. Toda esa gente está en sintonía con nosotros. A Diego Arellano, dice Rafael Ruiz, todos los días en sintonía de Chambacú Noticias. En Arjona también tenemos sintonía, Jaime, en Arjona, en Gambotico, en Gambote, en Sincerín, en El Viso, María La Baja, Marte.
1: En el Cerro de Maco.
0: Toda esa zona. Allá donde el Curry. ¿El Curry sabe cuál es? Oye, allá en San Cayetano. Ah. Allá en San Cayetano, papi, un abrazo, hermanito, por allá estaremos. Hace rato no te visito, pero... ¿sabe dónde también nos escuchan?
1: ¿Dónde?
0: En Mandinga.
1: Oiga.
0: El Mandinga, nos dice él. Nos dice el inspector de Mandinga, un abogado que tiene un ejemplo, Jaime, de superación impresionante, el buen mototaxi.
1: Uh-huh.
0: Y siendo mototaxista se graduó de abogado y después ganó el concurso.
1: Oiga.
0: Para ser inspector de Mandinga. Me da hasta pena ir allá, Jaime, Mandinga. Porque cuando voy, esos son bultos de yuca,
1: bultos de ñame,
0: 10 gajos de popollo. Oye, nah. Por favor, La última vez que fui, mejor dicho, parecía un carro yuquero esos que van a basurto.
1: Bueno, esos son bendiciones.
0: Esos son bendiciones, exacto. Y me dieron un machucado. Uy, ¿sabes qué machucado es?
1: Sí.
0: Es un machucado, pero elegante, elegante, Mandingo. Gracias por estar allí, escuchando Chambacú Noticias. Muchas gracias, mi estimado Jaime Huelva, que es lo que está sonando a nivel internacional. ¿Cuál es la noticia que más moja la zona virtual en el mundo, Jaime?
1: Siguen siendo, Rafa, los acuerdos en Medio Oriente entre Estados Unidos e Irán. Se están dando se están juntando todas las opiniones, los negociadores, porque este viernes será el hecho histórico donde se firmará ese acuerdo donde ambas partes prometen no agredirse. Pero, entre tanto, Israel sigue con los ataques en el sur del Líbano contra el grupo Hezbollah.
0: Hezbollah.
1: Sí, señor.
0: El grupo Hezbollah.
1: Hezbollah. Imagínate. Y el ministro Netanyahu dice que no se va a retirar hasta que no sean eliminados todos los miembros de este grupo.
0: Exactamente. O sea que ya eso bajó.
1: Sí, entre bajó. Irán y Estados Unidos bajó.
0: Y sin perder de vista, Jaime, que la selección de Irán fue afectada por ese enfrentamiento.
1: Sí, señor.
0: Iba a quedarse en Estados Unidos y no aceptaron. Tuvo que quedarse en México.
1: En Tijuana,
0: Tuvo
1: México.
0: que hospedarse en Tijuana, México, porque la tensión estaba en pleno hieré allí. Claro que esa guerra produjo muchos muertos, Jaime.
1: Bastantes.
0: Imagínate que se presume que la guerra le costó a Estados Unidos más de 30 mil millones de dólares. 30 mil.
1: Y el precio del crudo también fue afectado muchísimo, pues subió de una manera exorbitante.
0: Es una manera, pero bárbara. Bueno, eso afectó a Colombia, Jaime.
1: Claro,
0: Afectó a
1: por
0: Colombia. Tú sabes
1: supuesto.
0: que había una propuesta del gobierno nacional de bajar 600 pesos mensuales. Y nomás se rebajaron 2 meses.
1: Como 2 o 3 meses.
0: Cuando se
1: Sí, porque
0: renueva la idea y entonces en lugar de bajar, subía.
1: esta guerra empezó el 28 de febrero.
0: Exactamente. Muchas gracias por estar allí. A nivel de Venezuela, Jaime, ¿qué noticias hay de Caracas,
1: Bueno, Rafa,
0: Venezuela?
1: a nivel de Caracas, hay rumores de que los hermanos Rodríguez están próximos a entregar al gobierno norteamericano a...
0: Los hermanos Rodríguez,
1: Sí.
0: pero si los hermanos Rodríguez ya murieron.
1: No, pero estos son Delcy.
0: Ah, yo pensé que era
1: Delcy y su hermano.
0: yo pensé que era Gilberto Rodríguez.
1: El diputado y su hermano, y la, pues, como presidenta interina de Venezuela, que son hermanos. Hay noticias, hay muchas expectativas, pues dicen que están cuadrando todos los detalles para entregar al gobierno norteamericano a Diosdado Cabello.
0: Sí,
1: Se presume.
0: Diosdado Cabello.
1: Se rumora en distintos medios de
0: Son
1: comunicación.
0: rumores,
1: Son
0: son rumores.
1: rumores.
0: Y esos rumores son serios.
1: Así es.
0: Diosdado Cabello, uno de los hombres más millonarios que tiene Venezuela, mi
1: Sí, señor.
0: estimado. Multimillonario, Diosdado Cabello. Y también noticia de Venezuela, Jaime. La audiencia de Nicolás Maduro, que estaba para el 30 de junio de este mes, fue aplazada para el 22 de julio a las 12 del día. Él está preso en Brooklyn.
1: Así es.
0: Solamente ha salido 2 veces a audiencia.
1: 2 veces.
0: No ha salido más. Nicolás Maduro. Y a veces le escribe cartas a la gente en Venezuela.
1: Así
0: ¿Serán
1: es.
0: cartas que él hace, Jaime, con tanta inteligencia artificial que hay?
1: De pronto alguna inteligencia artificial le
0: De
1: hace una carta.
0: pronto hicieron un Nicolacito, un avatar.
1: Un
0: Un
1: avatar.
0: avatar. Tanta inteligencia artificial. A nivel de Colombia, Jaime, las elecciones están que trinan por todas partes. Es la noticia del día, Jaime. Pero hoy la selección Colombia le gana las
1: Hoy
0: elecciones.
1: la selección Colombia opaca las demás
0: Desplaza las elecciones.
1: informaciones. Sí, señor.
0: ¿Qué es lo que más trina a esta hora en Colombia, Jaime?
1: Bueno, una de las noticias que más trina el registrador, hoy estuvo hablando en un medio de comunicación, en Blue Radio, hablando de que van a congelar el código fuentes esta semana y el domingo lo descongelarán para que no haya posibilidades de fraude y va a haber en Colombia más de 1.500 veedores internacionales. Esta es la vez. Esta es en la historia la vez donde más habrá veeduría internacional. Distintos países, organizaciones
0: Todas las pupilas del
1: que
0: mundo.
1: conocen de todos estos temas electorales, las tecnologías, y bueno, van a estar pendientes mesa a mesa, Rafa, para que se descarten las posibilidades de fraude que el gobierno en cabeza del presidente Gustavo Petro ha manifestado en muchas ocasiones y que a su vez pues no ha reconocido a Abelardo de la Estrella como ganador en la primera vuelta de estas elecciones.
0: No, no, pero el gobierno sí lo reconoció,
1: No, pero
0: Jaime.
1: el presidente no ha
0: Ah,
1: reconocido.
0: Petro no,
1: El
0: pero Cepeda sí.
1: Cepeda sí, el
0: Cepeda
1: go
0: no es igual a Petro.
1: no.
0: Son del mismo
1: Son
0: gobierno,
1: del pacto,
0: progresista.
1: pero Cepeda
0: No, pero Petro debe reconocerlo, Jaime. Si ya es...
1: en algún momento lo deberá
0: No, no, y
1: reconocer.
0: él lo que pasa es que Petro le da pena hacer como la proyección de Mompox.
1: Paso para
0: Pero si lo

0: Monterito no grite, no pistonee. Monterito, ya sabes, puedes montarte en el búho a lo bien, que están las agarraderas más bajitas, mi estimado Monterito.
1: Bueno, y allí
0: Es más,
1: no.
0: tiene una cámara, Jaime, tiene un sensor que te avisa cuando el conductor cabecea.
1: Sí, señor.
0: Cuando...
1: Le dice, ey, tiene sueño.
0: ¡Ojo, ojo pelado con esos buses! Además de esa noticia, Jaime, ¿qué es lo que más tiene en la ciudad?
1: Bueno, Rafa, ayer se instaló el Consejo Distrital de Discapacidad.
0: Ayer.
1: Siete personas conforman este Consejo Distrital de Discapacidad. Importante porque, bueno, es un avance histórico para nuestra ciudad. Sí, en la administración anterior hubo Consejo de Discapacidad, pero esperamos que en esta oportunidad haya más acuerdos y vaya más de la mano la administración con las propuestas que tiene la población con discapacidad en los distintos aspectos de la sociedad.
0: Jaime, pero no, eso no, esos consejos, ¿para qué han servido en la historia?
1: Bueno,
0: Eso
1: Rafa,
0: los
1: no han
0: perratea.
1: servido de mucho, pero esperemos que en esta oportunidad haya
0: ¿Tú
1: más,
0: crees que ahora sí
1: haya
0: haya?
1: empatía, haya sinergia.
0: Ojalá, porque esos miembros del consejo, lo que son unos oportunistas,
1: Uy.
0: le dan sus OPS y enseguida se pierden del mapa. Hay un amigo tuyo y amigo mío, Jaime, que por aquí viene en silla de ruedas. Y tiene dos OPS en la gobernación y dos OPS en la alcaldía. Imagínate.
1: Oiga,
0: Y entonces,
1: señor.
0: ese es amigo tuyo, ¿o no?
1: Yo lo conozco.
0: Hay otra amiga mía, que también es del comité ese de discapacidad, y tiene más OPS que la oficina de talento humano de la alcaldía. Entonces, ay, entonces.
1: Hay que trabajar.
0: Esperemos que funcione, Jaime.
1: Esperemos que
0: Hay que
1: funcione,
0: tener
1: Rafa.
0: la fe en que eso va a funcionar.
1: En que haya una verdadera transformación en las políticas y en las
0: Bueno, y
1: solicitudes.
0: a nivel local, Jaime, el alcalde había anunciado pantallas gigantes, pero no, todavía no han
1: No,
0: dado
1: no se han
0: información
1: implementado.
0: dónde van a estar las pantallas.
1: No se
0: Ya
1: han
0: creo que ya no
1: implementado.
0: las van a instalar, Jaime.
1: Ya, bueno, ya el mundial
0: Es que
1: va
0: hay muchas
1: avanzado.
0: pantallas gigantes. Mira, aquí en los ejecutivos hay una bárbara. Pero va en el Mall Plaza, en los centros comerciales,
1: No, en las tiendas. Mira,
0: en
1: en la
0: las
1: esquina de la
0: tiendas.
1: tienda donde yo vivo, hay una tienda, una.
0: Se llama
1: Siempre
0: La
1: esa.
0: Nacional.
1: No, esa es Janubis. La
0: Janubis.
1: Nacional es la que está del otro
0: Ah,
1: lado.
0: Janubis, la que vende los fritos elegantes.
1: Esa misma. En la
0: Ah.
1: Nacional también ponen pantallas gigantes.
0: No, cualquier casa tiene. Mire, los conjuntos residenciales, ¿sabe que tienen un? Los conjuntos
1: El
0: residenciales
1: salón
0: tienen un
1: social.
0: salón. Ahí instalan pantallas,
1: Así
0: proyectores,
1: es.
0: para que la gente vea el juego. O sea, la gente está metida en el cuento. Y eso que
1: Así
0: el
1: es.
0: partido es a las 9 de la noche.
1: Imagínese.
0: Y
1: No,
0: mañana hay que trabajar.
1: y también los niños están en vacaciones. Los
0: Es,
1: estudiantes están de vacaciones.
0: exactamente. Hay que meterse en ese juego de Colombia. Uzbekistán, Uzbekistán.
1: Uzbekistán.
0: ¿Ese qué país es, Jaime?
1: Ese
0: Ahora
1: es
0: me
1: un
0: habla
1: país
0: de.
1: asiático, Rafa.
0: Sí. Primera vez que juega en un mundial.
1: Primera vez en la
0: Allá por lo que
1: historia.
0: es Saladera, hombre. ¿Ah?
1: Rafa, está
0: Y le
1: de.
0: tocó con el campeón mundial Colombia, imagínate.
1: Imagínese. Bueno, campeón mundial próximamente.
0: No, de este año.
1: Ah, bueno,
0: De este año.
1: por eso digo próximamente este año.
0: Exactamente.
1: Vea, ese equipo está de 50 en el escalafón de la FIFA, Rafa. En el
0: Sí.
1: escalafón del fútbol de la FIFA.
0: ¿Y Colombia en qué puesto está, Jaime?
1: No le tengo el dato de hoy, pero se lo tendré más adelante.
0: Bueno, ayer hubo cuatro partidos, Jaime. Francia despachó a Senegal
1: 3-1.
0: 3-1. Irak, ¿cómo les fue? ¿Cómo quedó el
1: Irak
0: partido? Era Noruega.
1: perdió con Noruega 4-1.
0: Argentina le acomodó 3 a
1: 3 a
0: Argelia.
1: 0
0: Bueno,
1: Argelia.
0: hizo 4, pero Messi hizo
1: Oiga,
0: 4,
1: Messi
0: pero
1: hizo
0: le
1: cuatro goles,
0: anularon
1: pero
0: uno.
1: le anularon uno.
0: Bueno, anularon dos goles, uno de Argelia y otro de Argentina. Pero
1: Y
0: el que anularon de Argentina fue de Messi.
1: Messi igualó a un alemán que se llama Miroslav Klopp en cuanto a goles en
0: Oye, pero
1: mundiales.
0: no vayan a pensar que jugaron golecitos.
1: Unos golazos, Rafa.
0: Oye, aquí está ese hombre, es un bárbaro ese Messi.
1: Tiene más de 38 años, ¿no?
0: No, no, puede tener la edad que quiera, Jaime, pero ese es un bárbaro.
1: Eso da una razón a muchos que dicen que el fútbol después de los 30 o 35 años ya son viejos, ¿no?
0: No, no, no, no. Messi, Ronaldo, lo han demostrado. El Pío, Valderrama
1: No, y
0: también en
1: mire,
0: el Rincón jugaron muy.
1: el jugador de Cabo Verde, Rafa. Cabo Verde es otro equipo que por primera vez va a un mundial en una isla. Y este jugador, que es de nacionalidad portuguesa, tuvo una historia bastante particular porque él quería llevar a su señora madre al mundial, pero por falta de recursos no la pudo llevar. Y tuvo una destacada actuación. Él tenía 500 mil seguidores antes de ser, pues, figura el día que jugó su equipo, donde hizo siete atajadas y empató contra España.
0: Siete atajadas y
1: Siete.
0: subieron los seguidores,
1: Y
0: Jaime.
1: subieron los seguidores a más de 7 millones, Rafa,
0: Oye, ¿ah?
1: en
0: ¿Y
1: todas sus redes
0: eso
1: sociales.
0: factura?

0: Así es,
1: Y
0: entonces.
1: eso fue altura, mi estimado Jaime. ¿Cómo quedó el último partido, Austria-Jordania?
0: Perdió Jordania 3 a 1.
1: Bueno, hoy comienza la programación. Ya están en el
0: A
1: terreno.
0: las 12 del día.
1: Portugal-Congo.
0: A las 12.
1: A las 3, Inglaterra-Croacia. A las 6, Ghana,
0: Panamá.
1: Panamá. Y a las 9, Colombia-Uzbekistán.
0: Uzbekistán.
1: El partido irá sin gas, sin gastar
0: Sin
1: por Caracol
0: gastar.
1: y RCN. Y también por 10 Sport.
0: Y por todas las
1: Y por
0: plataformas.
1: todas las
0: Oye, hay un
1: plataformas.
0: reguero de canales, Rafa.
1: Exactamente. ¿Cuál es tu pronóstico de hoy, Jaime?
0: Bueno, yo dije que Colombia ganaba 2 a 0
1: Yo creo que
0: ayer.
1: gana 5-0 Colombia. Mire que sí. Hi, Manny, ¿cuál es tu marcador hoy? De Colombia.
2: Colombia gana 1-0.
1: 1-0. Oye, Manny, que el Manny está dietético. Man. El hecho de que esté en dieta no significa que va a estar en dieta por los resultados también, Manny. Oye,
0: Está
1: Manny, ¿qué te pasa?
0: Manny está austero en los resultados.
1: No, no, no, no, no. Oye, como Colombia debe meterle 7 goles a ese equipo. Bueno, no ponga 7, que le meta 5. ¿Ah?
0: Yo siempre digo que hay que esperar los resultados y no hay que subestimar, pero yo creo que Colombia va a
1: No, y
0: ganar 2 a
1: Colombia
0: 0.
1: tiene un gran equipo. Colombia tiene un equipo mandacallá. Las 11:26 minutos, 11:27. Gracias por estar allí escuchando Chambacú Noticias. Ya saben. Ya saben, a las 9 de la noche, Colombia-Uzbekistán. La programación comienza a las 12 del día. Portugal, ese partido está bueno. Ay, me juega Ronaldo, Cristiano
0: Cristiano
1: Ronaldo.
0: Ronaldo, sí
1: Juega
0: señor.
1: allí. Es otro que dicen que está viejo.
0: Pero todavía hace goles en el
1: Exactamente.
0: equipo
1: Bueno,
0: árabe
1: la
0: donde juega.
1: programación hoy mete miedo, Jaime.
0: Así
1: O sea,
0: es.
1: invita a Inglaterra-Croacia. Y a las 6 gana Panamá. Este partido es bueno también porque Ghana tiene un buen equipo.
0: Así es.
1: Y Panamá, tú sabes que estaban en crisis porque no asistían a mundiales.
0: Imagínense.
1: Los muchachos de Panamá. Y a las 9 el plato favorito, Colombia. Colombia ante Uzbekistán.
0: Uzbekistán.
1: Muchas gracias por estar escuchando Chambacú Noticias. Con este panorama, con esta atmósfera. Vaya, desocupe la bolsita, no te demore. Ya viene, ya viene, ya viene el bloque informativo.
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1: Hoy es miércoles 17, mi estimado Jaime Huelva. Miércoles 17 de junio. ¿Qué representa, mi estimado Jaime, la historia? La historia de nuestra nación. 17 de junio. Dice, el 17 de junio hace 9 años ocurrió el atentado en el centro comercial Andino, en Bogotá, cuando un artefacto explosivo fue detonado en el baño de mujeres del segundo piso de este reconocido lugar en Bogotá, dejando como saldo 3 personas fallecidas. El pico y placa para hoy, atención, 1 y 2 motos y particulares y los taxis 7 y 8. Corrió Jaime en redes un fake news, donde decía que el pico y placa era 24 horas. Sí, pero ya fue descartado. El director
0: El
1: del DAT
0: director del DAT
1: se
0: diciendo
1: pronunció y
0: que
1: dijo que pura carreta, el pico y placa sigue igual, de 7 a 9 y de 6 a 8 de la noche. Jaime, miro el tablero de Cartagena, veo un bombillito rojo allá en el fondo. ¿Qué es lo que hay que atacar? ¿Cuál es la emergencia de la ciudad en este momento, Jaime?
0: el alto costo de la vida en nuestra ciudad, Rafa.
1: Alto costo.
0: El
1: ¿A qué
0: alto
1: te
0: costo.
1: refieres?
0: No, imagínense que Cartagena es la ciudad más costosa, más cara de Colombia.
1: Más
0: En
1: cara.
0: comparación, hasta en un 5% con respecto a Bogotá. Y por regiones, Rafa, Cartagena, con respecto a distintas regiones del país, hasta un 20%, los precios aquí son más costosos que en muchas regiones de nuestro país. Por ejemplo, usted va a un restaurante, Rafa, en una determinada zona de la ciudad, que puede costar entre 25 hasta 40 mil pesos.
1: Un
0: Un
1: corrientazo.
0: corrientazo. 25 hasta
1: Bueno, en la
0: 40 mil
1: periferia
0: pesos.
1: los corrientazos valen alrededor de 15 mil en la periferia, pero en el centro histórico Jaime los arriendo y esas cosas. No,
0: Sí,
1: Cartagena
0: señor.
1: es cara, la gasolina es muy cara.
0: Muy cara, mi
1: Muy
0: estimado.
1: cara, muy cara. Aquí todo es caro, Jaime.
0: Todo es caro.
1: Todo es caro. Hasta un raspado, que 3,000 pesos. Oye, ¿cómo un raspado vale 3,000 pesos? ¿Ah?
0: Ya que hablan tanto de acuerdos nacionales, porque hay que hacer un acuerdo local para que entre turismo y las distintas entidades, para que
1: Cartagena bajen. Está como San Andrés, todo es caro.
0: Bajen un poco los precios.
1: Con ese viaje del turismo, todo es caro en Cartagena.
0: Sí, señor.
1: A esta hora hace un calor bárbaro, 32 grados en la sombra. En el sol, 39, 40 grados, mi estimado Jaime Huelva, en el sol a esta hora.
0: 40.
1: Y las precipitaciones, bueno, el sol a las 2 de la tarde llega un nubarrón. Un nubarrón, pero no. Un nubarroncito nomás, que no hay precipitaciones anunciadas. Un nubarrón grueso, sí, pero no hay precipitaciones en el día de hoy en nuestra ciudad. A esta hora, a las 11:31 minutos, aquí está el bloque informativo.
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1: Atención a esta noticia, atención a este dato.
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1: Atención, atención, atención a esta noticia, porque esto es una noticia, mi estimado Jaime, de carácter económico.
0: Cuéntemela.
1: ¿Sabe cuál es?
0: ¿Cuál es?
1: Hombre, la gobernación de Bolívar, mi estimado Jaime, la gobernación de Bolívar acaba de girarle un billete a la Universidad de Cartagena, donde se pone completamente al día, mi estimado Jaime, hasta el 31 de diciembre de este año.
0: 30 mil millones.
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1: Chico Jaime, aquí hizo una mala jugada el sistema.
0: El sistema, Rafa.
1: El sistema.
0: Pero bueno, fueron 31 mil millones de pesos que le giró la gobernación a la Universidad de Cartagena, y eso incluye pues la construcción de la Universidad de los Montes de María y otros proyectos importantes en pro de los avances de la Universidad de Cartagena en distintas materias.
1: Exactamente. Ojo pelado, porque la Universidad de Cartagena recibió un billete, pero bastante adulto, mi estimado Jaime. Ya vamos, un momentico, que aquí la parte virtual salió con su payasada. Aquí está la información, atención, atención a esta noticia.
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1: Bueno, Jaime, repíteme la programación hoy antes de las noticias.
0: Bueno, en la programación de fútbol, ¿me preguntas? Bueno, exacto, entonces, Colombia jugará a las 9 de la noche, Portugal jugará a partir de las 12 del día hora colombiana. A las 3 de la tarde estará jugando Croacia contra Inglaterra. A las 6 de la tarde jugará Panamá contra Ghana.
1: Panamá-Ghana.
0: Esos son los partidos, los cuatro partidos que corresponden a la fecha del día de hoy.
1: Exactamente. Esos son los cuatro juegos de hoy, Jaime.
0: Cuatro juegos.
1: Cuatro partidos en el día de hoy. Muchas gracias por estar allí. Atención, la gobernación de Bolívar giró más de 30 mil millones de pesos a la Universidad de Cartagena, correspondiente a los aportes establecidos en la Ley 30 del año 1992, causados durante el actual periodo, hasta el 31 de diciembre del año 2026.
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1: Ay, esto se enredó, sinceramente,
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1: Vamos al compromiso, mi estimado Manny, y regresamos con más datos aquí en Jambacú.
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1: Datos insólitos. En Chambacú Noticias, mi estimado Jaime Huelva, ¿qué hay de insólito para hoy, Jaime?
0: Una mujer que le detectan cáncer terminal decide dar un giro a su vida y tener relaciones con más de 200 hombres.
1: ¿Cómo?
0: Sí, señor.
1: Pero ella era casada.
0: Ella era casada.
1: ¿Se separó?
0: Se separó.
1: Esa mujer... ¿Cómo? Una mujer era casada.
0: Una mujer casada. Ajá. Le diagnostican un cáncer de mama terminal.
1: De mama terminal. Sí. O sea, ya estaba lista para sala 6 de funeraria Lorduy.
0: Y ella, en vez de eso, pues, ella decide dar un vuelco, se separa de su esposo y decide tener relaciones para disfrutar con más de 200 hombres. Imagínese.
1: Esa mujer hay que llevarla donde... Esteban Acosta, que le haga un... que le saque los malos pensamientos, mi estimado Jaime. Datos insólitos en Chambacú.
0: Bueno, este hecho ocurrió en Estados Unidos, Rafa. La mujer cuyo nombre era Molly Cochán. Molly Cochán decide...
1: Molly
0: Cochán. Decide separarse de su esposo tras estar casada durante 15 años, pues ellos tenían muchos problemas a nivel marital. Y entonces le detectan un cáncer de mama a los 41 años de edad. Para este momento, cuando ella decide separarse de su esposo, quiere tener o experimentar algo que nunca había vivido en su vida. Y entonces para esto decide convocar a través de aplicaciones de citas y con ayuda de una amiga, cuyo nombre es Nikki Boyer. Nikki Boyer. Crean hasta incluso un podcast, Rafa, que se llama Dean for Sexo. Uh-huh. Y entonces, en este orden...
1: crean ellas el podcast.
0: Ellas crean el podcast. Uh-huh. Muero por Sexo, se llamaba en español. En ese orden de ideas, la mujer decide experimentar con alrededor de 200 hombres... Y cada vez que iba a tener intimidad con uno de ellos, le decía...
1: Pero los tipos estaban dateados, Jaime.
0: No, los tipos no estaban dateados. Ellos llegaban luego de la aplicación...
1: Marico, ¿no fue el sonido aquí? ¿Qué pasó?
0: Ellos llegaban desde las aplicaciones que ella consultaba, frente a frente.
1: ¿Volvió? Dale.
0: Cuando estaban frente a frente, en la cama, ella le preguntaba. O les decía, bueno, yo tengo cáncer terminal. El cáncer había hecho metástasis en cerebro, huesos e hígado. Y les decía, tengo cáncer terminal, ¿quieres seguir? Y ellos decían que sí. Muchos de ellos, Rafa, incluso ella cuenta en el podcast que tuvieron abuso, o sea, le abusaron sexualmente a ella. Y ella, luego de esta...
1: ¿Cómo así que le abusaron?
0: Sí, muchos de ellos abusaron de ella. Ella le contó a su psicóloga que vivió esa experiencia conscientemente y que esperaba llenar como otras expectativas, pero que tuvo, digamos, en ese aspecto frustraciones porque algunos de los... que iban a las citas, la abusaban. Luego de toda esta, de concluir con esta odisea de 200 hombres, más o menos, la mujer cuenta que ella se iba a morir, pero que si se moría, ella le dejaba a la historia una trascendencia, pues a nivel mundial, un récord Guinness, y era que se iba a conocer que su historia de vida, que desde la niñez empezó siendo abusada a los 7 años, y luego que le ocurrió este desafortunado episodio en el que contrajo un cáncer de mama que a los 45 años le ganó la batalla. O sea, perdió la vida a los 45 años.
1: Lamentable y curioso ese caso.
0: Lamentable y curiosísimo, Rafa.
1: Una mujer casada se separa para tener relaciones con 200 hombres.
0: Sí, porque la mujer vivía, no era conforme con su esposo. Entonces ella dijo, bueno, me irán a criticar y todo, pero yo voy... Sigo adelante.
1: Yo
0: con
1: voy por lo que voy.
0: Voy por lo que voy. Y así siguió hasta el fin de sus días.
1: Las 11:45 minutos. Ya viene el chuchú. Ya viene el chuchú político. Sí. Pero antes del chuchú político, mi estimado Jimmy Huelva.
0: Cuente.
1: Vamos a la nota editorial.
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16: Nos perdonan, pero tenemos que llamar las cosas por su nombre. ¡Vamos con los caballos de frente!
1: Bueno, hoy toca soltarle los caballos, mi estimado.
0: ¿A quién?
1: A la administración distrital. A toda la administración distrital.
0: ¿Y eso?
1: Hace días, Jaime, hace poquitos días, el distrito manifestó que estaba en desacuerdo con Veolia, la empresa generadora de agua en Cartagena. O sea, la Veolia y Agua de Cartagena, que son las empresas que responden por el suministro de agua potable en Cartagena. Ay, me desconcentra.
0: ¿Y el aseo?
1: Me desconcentra. El tucutucu. Bueno. ¿Por dónde iba?
0: Bueno, la empresa Veolia tuvo un desacuerdo con... O el alcalde tuvo un desacuerdo con Veolia.
1: Político mejor, mi estimado Jimmy, que me enredé. Vamos al chuchu.
0: Se le cruzaron los cables.
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1: Datos políticos aquí en Chambacú Noticias. Mi estimado Jimmy Huelva, que hay de política hoy, Jaime. ¿Cuál es la noticia política del momento, Jaime?
0: Bueno, Rafa, el presidente Gustavo Petro ayer en el Consejo de Ministros hizo unas declaraciones donde manifestaba que ya él había descubierto una investigación donde a su ex esposa Verónica Alcocer la vinculaban con una vida de lujo que se daba en Suecia. Uh-huh. Pero él no da detalles de esa investigación. Simplemente dijo que él descubrió el entramado que se había hecho y que habían hasta incluso creado un fondo por parte del gobierno para desprestigiar a su ex esposa. Desde el mismo gobierno, un fondo.
1: Bueno, a propósito del mismo presidente, Jaime.
0: Ajá.
1: Un juzgado en Bogotá lo obliga a frenar los mensajes por su mensajes políticos por su red de X.
0: ¿Usted cree que él hará caso de eso?
1: Bueno, pero la red de X, la red de X es privada. ¿Ah? Eso no lo controlan los gobiernos. Las redes sociales son privadas. ¿Y sabe quién es el dueño de X?
0: Elon Musk.
1: ¿Sabe cuál es el dueño de Instagram?
0: Mark Zuckerberg.
1: ¿Y el dueño de Facebook?
0: Mark Zuckerberg.
1: Entonces son privadas. YouTube es privado. Entonces yo no entiendo hasta dónde puede llegar la justicia con esos organismos privados.
0: Son medios de comunicación.
1: En todo caso, el presidente Gustavo Petro dijo que va a apelar a esta prohibición que le hace un juzgado de Bogotá para que no ande dando conceptos políticos en sus cuentas de X. Porque la verdad es que está como desfasado el presidente.
0: Así es.
1: Está como desfasado el presidente. Y a propósito de campañas políticas, ha dicho el señor ministro de Defensa que está prohibido, completamente prohibido, tomar fotos al tarjetón.
0: Así es.
1: No pueden llevarse celulares al cubículo. No pueden llevarse celulares.
0: Y el porte de armas también estará prohibido.
1: Y el porte de armas también estará prohibido. Y la ley seca comienza a partir del sábado. A las 6 de la tarde. Y termina el lunes, que no es feriado, Jaime.
0: Así es.
1: No es feriado, a las 6 de la mañana. Y María José Pizarro, la hija de Carlos Pizarro León Gómez, cartagenero, ayer se despidió del Senado. Tú sabes que ella duró 8 años en el Senado.
0: Sí, señor.
1: Ella tiene una hermana. Se llama María del Mar. María del Mar aspiró a Senado ahora.
0: Híjalo.
1: Y es senadora electa. Pero María José asumió el cargo de jefe de campaña, jefe de debate del señor Cepeda, que era una corbata porque nunca hubo debate.
0: No hubo debate.
1: Nunca hubo debate. Y en otro dato político del momento,
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1: Gloria Aristizábal, esta joven Jaime Cámara del Pacto Histórico, ¿te acuerdas? Fue la que suspendió al presidente.
0: Gloria Aristizábaleta.
1: Bueno, sí. Aristizábaleta, es Aristizábaleta. Gloria Aristizábaleta. Bueno, ayer desocupó la silla. Ayer se fue. Ayer ratificaron la sanción y se va hasta después de elecciones, suspendida por andar participando en política. Gloria Aristizábaleta. Y ayer se conoció también que Abelardo de la Espriella, el candidato de Firme por la Patria,
0: El Tigre,
1: recibió el apoyo de la Liga de Gobernantes. ¿Te acuerdas de aquel partido político que creó?
0: El desaparecido. Rodolfo Hernández,
1: el ingeniero.
0: Ajá.
1: Bueno, la Liga de Gobernantes se unió a la campaña de Abelardo de la Espriella. Y también la familia de Germán Vargas Lleras, incluyendo la ex Luz María Zapata.
0: Ok.
1: Que era la vicepresidente de Murillo, de Luis Gilberto Murillo, también se unieron a la campaña de Abelardo de la Espriella. O sea que el man está recibiendo adeptos. Y Claudia López ya lo había hecho anteriormente, pero con Cepeda.
0: Con Cepeda.
1: Claudia López. Bueno, ¿qué se sabe de Fajardo siempre? ¿Quién se fue?
0: No, él creo que va a votar, va en blanco.
1: Va en blanco. ¿Tú crees?
0: Sí, yo creo que va en blanco.
1: Y en otro dato político del momento,
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1: Ayer Jaime se concretó el arresto a MPP. ¿Tú sabes quién es MPP?
0: No.
1: Miguel Polo Polo.
0: Ah.
1: Miguel Polo Polo, MPP. Este hombre lo mandaron a retractarse. ¿Te acuerdas de aquellos falsos positivos de unas mujeres que aparecieron con unas botas?
0: Que llevaron unas botas en el 2024.
1: Bueno, él parece que las ofendió. Un juzgado le dijo que se retractara, no lo hizo. Y tendrá que pagar 3 días de arresto. 3 días por desacato, se llama eso, desacato. Igual pasó aquí en Cartagena, al alcalde Turbay. Le solicitaron a través de un derecho de petición que señalara los gastos globales y específicos de la fiesta de independencia. No lo hizo, 3 días de arresto.
0: Así
1: y
0: es.
1: Además una multa. 3 días de arresto y una multa. Y en el último dato político para irnos.
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1: Bueno, la Alianza Verde ayer aprobó por mayoría de votos que se fueran del partido Caterine Juvinao y Angélica Lozano. Angélica Lozano es la compañera sentimental de Claudia López, la ex alcaldesa de Bogotá y que aspiró a la presidencia. Ayer quedaron fuera, ya no son verdes, Jaime. Ya quedaron fuera de la Alianza Verde. Angélica Lozano es senadora actualmente y así se es. Ahogó. No es reelecta. Y en los últimos datos políticos, a manera de ñapa, mi estimado Jaime.
0: Sí.
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1: Ayer Google Trends, que no es ninguna... O sea, Google Trends es una aplicación donde marca cuáles son los objetivos más buscados en la plataforma. ¿Y sabe quién ganó?
0: El Mundial de Fútbol.
1: Abelardo de la Espriella. Supera en más de 15 departamentos el 60%. O sea, 60% más de 15 departamentos.
0: Imagínese ustedes.
1: Abelardo, Google Trends. No es una encuesta ni nada. Solamente son
0: búsquedas.
1: Indicadores
0: de búsqueda.
1: Para saber cuál es el producto que más la gente busca.
0: Así es.
1: Que más moja redes.
0: Que más consulta.
1: Exactamente. Y muchos de esos productos coinciden con las personas que van a ganar un acontecimiento. En este caso, Abelardo de la Espriella, que está aspirando a la
0: presidencia,
1: de Colombia. Y cerramos diciéndole que Yamilito Arana ayer depositó a la Universidad de Cartagena, Jaime, más de 30 mil millones de pesos. 30 mil. Ese es un billete, Jaime.
0: Un billete largo.
1: Un billete manda callar, Yamilito Arana, ayer Yamilito Arana depositó y se puso al día la universidad hasta el mes de diciembre. Y también manifestó el mandatario que igual hará con Bellas Artes. Con Bellas Artes, exactamente. Para quedar al día.
0: Así es.
1: Y un billete de eso. Es un billete para la educación pública.
0: ¿Cuántas mototaxis, Rafa?
1: Bastante.
0: Rafa, ayer tembló en Colombia. Ayer tembló, y hoy.
1: Tembló en Colombia.
0: A las 11 de la noche hubo un temblor de más de 4 puntos. Y hoy en las horas de la mañana también tembló más de 5.2.
1: 5.2.
0: En la Mesa de los Santos tuvieron orígenes estos dos temblores, pero se sintió en distintas regiones del país.
1: Mire eso. De 5.2 en la escala de...
0: De Richter.
1: De Richter es grande, es bastante. Así es. Es bastante, mi estimado Jaime. Y estoy viendo mucha información de Carlos Caicedo, Jaime. Carlos Caicedo. El hombre está guapeando.
0: Está guapeando.
1: Él aspiró a la presidencia. No sacó muchos votos. Pero se unió a Caicedo. A Cepeda. A Cepeda. Y está guapeando fuertemente Carlos Caicedo diciendo las bondades de Cepeda y también dándole planazo, pero planazo fuertemente a Abelardo de la Priella. Carlos Caicedo se hizo famoso, Jaime, en estos días con una frase que ¿quién carajo es Caicedo?
0: El año pasado, ¿no?
1: ¿Te acuerdas?
0: Sí.
1: ¿Quién? Eso es un marketing. ¿Quién carajo es Caicedo? Y entonces él mismo sabía decir quién era Caicedo. Uh-huh. ¿Quién era Carlos Caicedo? Un político magdalenense que tiene su historia, Jaime, en política.
0: Sí, señor.
1: Carlos Caicedo fue rector de la Universidad de El Magdalena.
0: Fue gobernador.
1: Fue primero alcalde.
0: Alcalde.
1: De Santa Marta. Y después salió y dejó a Rafael Martínez. Y después salió Rafael Martínez y dejó a Birma Johnson. O sea, tres alcaldes puso.
0: Tres.
1: Y en la cuarta, una hermana de él ganó las elecciones y por un tecnicismo las perdió.
0: Así
1: aunque
0: es.
1: Él dice que se la robaron, pero un tecnicismo. Porque había trabajado con la administración. Y después él ganó la gobernación y puso al gobernador siguiente, a Rafael Martínez. Carlos Caicedo, por aquí lo vamos a tener próximamente. Muchas gracias por escuchar Chambacú Noticias. ¡Nos vamos! ¿Quién dio gracias a Dios?
0: Mani.
1: Ah, Mani Fuente. Oye, Colombia, Uzbekistán. Ese país primera vez. ¿Tú has escuchado ese país, Mani? ¿Uzbekistán? ¿Tú, Jaime?
0: Yo sí.
1: ¿Sí? Uzbekistán. El partido a las 9 de la noche. Ojo pelado, muchas gracias por estar con nosotros. Si Dios lo permite. Mañana jueves de TVT estaremos al aire. 7:00. No, 11:00.
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20: Un saludo para la audiencia de Colmundo Radio. Invima emite alarma sobre alimentos y licor adulterados ante el aumento del consumo por el Campeonato Mundial de Fútbol 2026. Esto se da básicamente porque hay un incremento de la demanda en el consumo de alimentos y de bebidas en las reuniones familiares para ver los partidos. Por esa razón, las autoridades sanitarias advierten que el incremento en las compras de alimentos y bebidas alcohólicas podría prestarse para la distribución de productos adulterados, falsificados o de procedencia desconocida. El INVIMA también ha lanzado una advertencia en el sentido de que la entidad asesora para comprar únicamente en establecimientos autorizados, verificar registros sanitarios y evitar que productos con señales de adulteración en un contexto donde los grandes eventos deportivos suelen incrementar los riesgos asociados al comercio ilegal. Según el INVIMA, uno de los principales riesgos en este tipo de eventos es la comercialización de productos de origen desconocido o ingresados por canales informales. La recomendación básicamente es que se conserven las facturas de compra y desconfiar de las ofertas con precios considerablemente inferiores a los del mercado. En el caso de los alimentos, el INVIMA insiste en la importancia de revisar la información contenida en los empaques, los datos como fabricante, lote, fecha de vencimiento, ingredientes y autorización sanitaria vigente para verificar la legalidad y seguridad de los productos. Muy buen día.
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1: En Colmundo son las 12 en punto.
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1: Son las 12 y 10 minutos.

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0: Son las 12 y 27 minutos.
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1: Barcelona, 13 grados, lluvia. Bruselas, 7 grados, cielo nublado. París, 8 grados, viento y lluvia.
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1: 7 grados.
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0: 11 grados.
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0: Londres, te amo, 4 grados, cielo nublado.
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0: Berlín, fuertes vientos,
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0: cielo nublado. Estocolmo, 0 grados.

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0: Son las 12 y 42 minutos.
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2: Buenas tardes. Con la conducción técnica de Manny Fuentes, Arnulfo Alcázar Álvarez, Cómo Movías, en parte de la trilogía deportiva. 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Hoy es junio 17. Junio 17. No sé si será. Que el Mundial de Fútbol movió el béisbol de Grandes Ligas. ¿Y lo movió de qué manera? A tal punto de que la gran mayoría de los partidos están ya de hoy. Empezaron temprano. Empezó, le voy a decir quiénes empezaron. Los Mets de Nueva York, en la parte alta del séptimo episodio, va derrotando a los Rojos de Cincinnati 7-1, parte alta del quinto episodio. En la parte baja del tercero, Reales de Kansas lleva 4, los Washington 0. Los Marlins derrotan a Phillies en 2 episodios completos, 6-3. Gigante de San Francisco, en un inning y medio, va derrotando a los Bravos de Atlanta 3-2. Detroit y Houston, esta va a empezar. Está por empezar lo mismo que San Diego, San Luis, dentro de contados minutos. En este partido, que dije que va ganando San Francisco 3-2, en San Francisco juega River San Martín. En Bravo de Atlanta juega Didier Fuente. De acuerdo. A lo que yo tengo aquí, no veo en el line-up ni por San Francisco a River, ni por Bravo a Didier Fuente. Esto apenas está empezando. Y hay que ver que a Didier Fuente y a River San Martín lo están utilizando es intermedio, relevo intermedio. Hombre, anoche en la ciudad de Cartagena falleció un ex beisbolista. Este jugó en Colpuerto. Buen Colpuerto, que yo recuerde, y después nosotros pude haber sido compañero de él en el equipo de Colpuerto, pero yo no quise jugar el béisbol de primera categoría, por lo tanto no fuimos fórmula allí. Javier Ortega Leiva, Fernando Salazar y su familia hacen extensiva las notas de condolencia a los familiares y allegados de Javier Ortega Leiva. Arnulfo Alcázar Álvarez, buenas tardes.
3: Señor, para usted como oyente, hoy es miércoles 17 de junio Buenas tardes a todos, desearles que estemos bien de salud, aunque no es fácil con esta, con estos cambios de temperatura, aparecen la virosis, gripa, dolor en el cuerpo, fiebre, bueno, y cuánta cosa. Pero bueno, es normal. Madre Naturaleza se porta así, que acepta las cosas como ella lo decida. Anoche a las 11 y 10, usted lo dijo, falleció un amigo conocido, compañero, vecino de Obrador. Él nació y se crió en la subida de Loma, la subida a la Popa, en el primer muro. Ahí nacieron los Ortega Leiva. Todos nacieron ahí, todos. Falleció el tercero de los varones, porque primero se murió José hace como 7 años, hace como 4 años, murió su hermano Robinson, que era tercera base de 3 esquinas, y a mi madre Javier Ortega. Lastimosamente, y eso tenemos que entenderlo y aceptarlo, que la vida es así, unos primero, otros después. Es triste y lamentable, pero bueno. Oigan, a tu familia, nuestras condolencias. A Nale Ricardo, su compañera actual, la mamá de Emiliano Fruto, Ricardo, nuestras condolencias, resto de sus familiares, a la esposa, a los demás hijos. Hombre, que aceptar la voluntad de Dios, aceptar la voluntad de Dios, porque Él es el que todo lo puede, y eso tenemos que aceptarlo, permitirlo y tener fortaleza para seguir adelante, porque la vida es una sola, y el que se va descansa, y lo que llevamos con vida, tenemos el.
2: Oye, Arnulfo.
3: Dígame.
2: Los Ortegas, ¿ellos vivían, era en la segunda revuelta o la tercera?
3: En la primera.
2: En la primera. Los Botet, que también eran otros, que eran como 3 hermanos, 4 por ahí.
3: Los Botet, vivían más arriba.
2: Los Ortega, es que ese pedacito ahí de la Popa, esos sí votó pelotero ya.
3: Bastante, y buenos. Ahí salió Oscar Boté, su primer hermano Rafael, David García, los hermanos de Javier, que todos fueron peloteros, los Hueto Pedrosa en la Loma, los Tus Vaqueros, el mimito Allende a la Popa, y bastante los Pedrosa, Manuel, Luis Hueto, los medios Hueto, sí. Fueron peloteros.
2: Es que yo recuerdo cuando yo le decía a Javier, Javier y yo jugamos juntos en el equipo de softball. El equipo Pie de la Popa salió por primera y única vez en campeonato de Crespo. Se llamaba Copa de la Amistad, donde estaba la 71, donde estaba la 42 de Torice, los Cocos, bueno. Y salió el equipo Pie de la Popa. Allí jugó Tarón, Tinoco, Joche Baena, este que fue presidente de la Liga de Boxeo, Joche Mansur, ¿se acuerda de él?
3: Claro.
2: Y estuve yo en ese equipo, y yo le decía a Javier, ¿y cómo hacen ustedes para vivir tanta gente en esas casas? No te preocupes, que ahí nos acomodamos. Ya, Anufo, que eso está como, ahorita me acordé, otra casa que queda por aquí, por el Espinal, ¿te acuerdas? Que queda, que ahí hay, en la revuelta, cuando no iba para ir del bol, que se metía por el restaurante del chino y doblaba en esa casa, hay como 70.
3: Los Maulla.
2: Bueno, yo me quedé ese día a tomarme una gaseosa. Me duré casi como más de media hora tomándome la gaseosa. Pero era para contar la cantidad de pelados. Uy, ahí sí hay.
3: Bueno. Es poco chismoso, yo.
2: Es que yo le decía una cosa. Javier fue un excelente pelotero. Javier jugaba más que todo segunda base.
3: Segunda edición esto.
2: Ellos tuvieron un hermano, no Robinson, otro hermano que jugó interbancario, jugaba tercera base.
3: José Ortega, José el más bueno de todos.
2: Ortega, correcto. Bueno, y con Robinson sí jugué también. Con Robinson sí compartimos equipos en softball. Que yo no jugué béisbol porque no podía. La empresa donde trabajaba, la entidad donde yo trabajaba, me impedía que jugara béisbol porque no ellos tenían su campeonato y no aceptaban jugadores de primera categoría. Y yo no iba a perder por la comida. Entonces, el viernes 19, el pasado mañana, juega nuevamente el equipo de Arjona. Y juega contra Santa Rosa en el estadio 11 de noviembre. En el estadio 11 de noviembre. Es que hay... Hay un equipo, Arnulfo, recuérdeme para ver, porque yo no lo tengo tabulado. Hay un equipo que se llama Gabriel Gómez.
3: Gavir Gómez, ese de Sincerín.
2: ¿Cómo se llama?
3: Gavir Gómez
2: Gavir
3: es el
2: Gómez.
3: nombre, del entrenador del club Gavir Gómez de Sincerín.
2: ¿Y cómo se llama aquel entrenador, el delegado que tenía Sincerín? El
3: ¿Cuál de
2: chiquitico.
3: ellos?
2: El chiquitico.
3: Alberto Padilla.
2: Alberto Padilla.
3: Profesor Alberto Padilla. Padilla
2: Correcto.
3: Gómez.
2: Bueno, le voy a decir el calendario que tiene el equipo de Arjona. ¿Y por qué? El señor José González está alimentando páginas. No se justifica que un equipo tenga página en Instagram, página en las redes sociales, la liga no tenga. O sea, que la liga no tiene para pagarla. El día 19 juega Arjona Santa Rosa en el 11 de noviembre. Gavir Gómez y Arjona juegan el sábado 20 de junio en Arjona. El 23 de junio juega Arjona Turbaco en el Rafael Nart. 7 de la noche. No sé qué.
3: Lástima que sea de noche, eso es un clásico, que ponerlo de día un domingo un sábado para irlo a ver, Toño.
2: No, es que,
3: Ese juego anoche.
2: entre otras cosas, yo no sé si
3: Vamos ellos mismos.
2: el alumbrado está en óptimas condiciones.
3: Sí está bueno, sí está bueno.
2: En el Rafael Nart de Turbaco.
3: Está bueno, está bueno.
2: Es que, vea, el día junio 25, que también es día de semana, María la Baja Arjona, 7 de la noche.
3: En
2: Y
3: el
2: el,
3: estadio.
2: ¿ah?
3: 11 de noviembre o en
2: No,
3: Arjona.
2: en Turbaco, Rafael Nart.
3: Uy, qué clásico para
2: Y el
3: Tumbaco.
2: día 28, domingo que viene más arriba, después de las elecciones,
3: Claro que sí.
2: Sincerín Arjona, ¿yo?
3: En Tumbaco.
2: En Arjona, Sincerín
3: En
2: Arjona en
3: Arjona.
2: Arjona.
3: Así se veía Arjona en luz.
2: Vamos a hacer esfuerzo para decir los demás equipos. Es que yo solicité los teléfonos de los managers, de los representantes, de los presidentes del club de Anufo, pero que yo no sé qué les pasa, hombre. Hasta en eso son mezquinos, me dan los números de teléfono. Aquí damos toda la información de Arjona porque nos la hace llegar el señor González.
3: Claro que sí.
2: Bueno, la alcaldía de Turbaco, la alcaldesa de Turbaco, en días pasados, final de semana, ha montado en las redes y ha hecho un show como el de Cartagena, anunciando el patinódromo. Puso la primera piedra. Guillermo Torres, el alcalde que estuvo antes que Claudia, también colocó la primera piedra y llegó hasta Varilla. Y le dieron el 90% del contrato. Y no hizo más nada. Ahí quedó el terreno, rasparon, una motoliberadora raspó, el pueblo se entusiasmó para el patinódromo. Como he visto en redes sociales de la misma alcaldía y otras personas que han montado lo del patinódromo y tomándose fotos con patinadores, yo me di a la tarea. Hablé con Alberto Herrera, el presidente de la federación, y hablé con Guillermo Ortiz, presidente de la Liga Patinaje de Bolívar. Si a ellos le ha llegado alguna solicitud por parte de la alcaldía o por parte del Instituto de Deporte o del contratista que va a hacer patinódromo, sugerencia o asesoría, cómo se hace una pista. Se lo digo, Claudia Espinosa. Esto no es carretera, esto no es plano. Esto tiene que tener unos peraltes, un altico en las curvas y saber cuánto es el grado que hay, cuál es la distancia y que no vaya a suceder lo que sucedió para los Juegos Nacionales, que siendo alcalde de Magangué, al señor Pedro Ali le dije, Pedro, esa pista de patinaje no va a funcionar o no la van a tener en cuenta para los Juegos Nacionales. No, si aquí ya eso está bien, que no se caiga en el mejor material. No está, no tiene las condiciones, no tiene los requisitos, no tiene el largo que se requiere, el diámetro, el peralte que yo le digo. Dicho y hecho, cuando fueron a hacer la revisión, no cumplía con nada de eso. Sea, para después tener que partir y hacer Bueno, déjense seguir, asesórense. Es que también los contratistas, ¿no?, cogen la plata y la embolsillan y después no le quieren pagar a personas expertas, conocedoras en la materia para que los asesoren, porque toda asesoría vale. Yo recuerdo que anteriormente los abogados decían que toda consulta causa honorario. Entonces, no quieren pagar, oiga.
3: Y eso es así, Tony. Toda asesoría cuesta, así que cobrar lo que sabe para que lo respeten. No le haga nada. Que sea otra cosa, quieren pagar lo que les da su gana, a sabiendas de que no tienen razón. Pero bueno, así andamos.
2: Bueno. ¿Qué más otra cosa le voy a decir? Decía yo al comienzo del programa, no sé si usted escuchó, que todos los partidos, la mayoría de los partidos de Grandes Ligas empezaron desde las 10 de la mañana, 10 y media, 11. ¿Verdad?
3: Claro, ¿para qué? Para evitar toparse con el mundo del fútbol.
2: Sí, por el fútbol, para evitar también, es verdad, para que todo el mundo lo tenga, porque mira, hay gente virriosa que va al béisbol y después al fútbol. Ya.
3: Claro que sí.
2: Yo me acuerdo
3: y
2: uno.
3: Bastante que hay.
2: Yo me acuerdo uno que estuvo con los. Bueno, sí, estuvo acá también. Que una vez me dijo que él se vio 5 partidos de gol. Yo, Rafa Bolaños Coronel, que para descansar. Rafa y que empezaron a las 5 de la mañana. ¿Sí? Y recuerde que anteriormente los partidos de gol duraban 3 horas y pico. No como ahora, hasta que se están durando 2 horas 45 ya. Bueno. Colombia juega hoy. Portugal iba derrotando a República del Congo. Y estos africanos se le están atravesando todo el mundo. Le empataron el partido. Al entrar al programa, a la una, iba empatado 1-1. Todavía sigue igualado cuando ya empezó el segundo tiempo. Han transcurrido 7 minutos y sigue igualado a 1 gol. Vámonos a la pausa, Manny, y regresamos.
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4: Anteriormente estaba la URSS, la Unión República Socialista Soviética, pero a partir del año 1991 muchos territorios se segregaron y se conformaron como países. Allí estaba Uzbekistán, que es el rival de Colombia hoy. Del 91 hasta la fecha que están ellos como país independiente, tienen 36 millones de habitantes. Es su primer Copa Mundial, su primera Copa Mundial, porque anteriormente iban como Rusia. Bueno, este es un equipo fuerte, rápido, corre. Allí lo del medio, los que están en la mitad, tienen que evitar que esos delanteros piquen en punta. Tienen fortaleza y tácticamente saben jugar el fútbol. Ellos saben jugar al fútbol, que no se le había dado la clasificación. Bueno, allá vamos, pero ya clasificaron. Lo llaman a ellos los Lobos Blancos. Y es uno de los países que más mezquitas tiene en su territorio, Anulfo. ¿No le escuché? Se cayó. Bueno, entonces, Uzbekistán. Bueno, siga, Anulfo. Te escucho. Escucho entrecortado, Anulfo. Te escucho. Bueno.
5: ¿Ahí ellos, escucha mejor?
4: Sí, ahí se escuchó.
5: Bueno, vea. Muchos pensamos que estos países africanos que están en el Mundial que van a ser plaza fácil. Y la respuesta ha sido otra, comenzando el Mundial. Estos equipos son duros de roer, no son fáciles. Y esa capacidad físico-técnica que tienen para jugar fútbol, ay Dios mío. Vamos a ver. Vea, Polonia, Portugal están pasando con República Democrática del Congo, como la Colombia con Uzbekistán. No es fácil el partido. Es más, en un mundial ningún partido fácil tú. Ningún partido fácil en un mundial de cualquier deporte.
4: Vea, ellos sacan esta selección con base a jugadores que habían participado en Copa de Asia en las divisiones sub-17, 20 y 23. Te mantengo a asegurar que es el equipo más joven que hay en este mundial y tienen ya un recorrido estos jugadores en varios

0: campeonato de trayectoria. Hay un jugador, Fabio Cannavaro, de 52 años, que levantó la copa con Alemania en el año 2006. Cannavaro dice que este es un equipo que hay que tenerle cuidado, que es un equipo que durante los campeonatos en categorías menores ha dado de qué hablar. Cuando una persona como esta, que fue campeón mundial con Alemania y sabe y ha sido formador de muchos jugadores, hay que prestarle atención. Pero acá no nos vamos a confiar. Vea que se están atravesando unos países, unas selecciones a las grandes, Arnulfo.
1: Bueno. Los favoritos en este mundial hasta ahora, Alemania y Argentina. Bueno. Son los que han mostrado, que han sido campeones mundiales en fútbol, han mostrado sus connotaciones, su gran juego, velocidad, contragolpe y todo lo demás, juegan a varios estilos, pero los demás tienen que pensar bien lo que van a hacer, porque no es fácil con estos países, ojo, con los equipos asiáticos también, los asiáticos, que también juegan bien al fútbol y tiene una capacidad de resistencia tremenda, así que toca esperar a ver qué pasa en la continuación de este mundial de fútbol 2026.
0: Bueno, hemos llegado a la parte final. Mañana estaremos aquí en cabina. Vamos a ver si usted también se nos acerca por acá.
1: Ok.
0: Bueno, okay. Con la conducción técnica de Manny Fuentes, Arnulfo Alcázar Álvarez, ¿cómo moví? ¿Quiénes hablan? Antonio Rico, gracias a su sintonía. Buenas tardes.
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1: Tranquila, mañana hablamos. Va a iniciar la pretemporada Juan Carlos Pereira con el equipo porque cumple su tema de lesión y su contrato.
2: Ya lo escuché.
1: Rápido.
2: Ahora sí, no, pues, ¿qué quiere que le cuente de ese tema, Rafa? ¿Qué le cuento de ese tema? Obviamente un jugador que se le apoyó en su fase de recuperación, pero todos estamos conscientes de que no estaba teniendo el mejor presente cuando ocurrió su lesión. Por ahí estaba medio levantando, pero creo que el jugador en algún momento en Millonarios alcanzó un nivel muy decente. Pero a estas alturas, pues sí, iniciará pretemporada, pero no es un jugador, por lo menos, que yo esté considerando dentro de los planes de un equipo serio. Si quiere para afrontar la Copa, perfecto, la Copa Colombia, otro tipo de partidos como una alternativa, pero no podemos ahora confiar la posición en eso, por lo menos hasta que el jugador, que ya también tiene sus años, demuestre que está preparado, porque lastimosamente en el presente que tenía antes de la lesión no lo estaba.
1: Veremos qué pasa, y será tema de conversación mañana con los jugadores que quedamos. Bueno, si tiene buen nivel, veremos qué pasa con el. Bueno, será también potestad del técnico, porque buen jugador sí es en su nivel alto, pero en el momento que necesita millos y con lo que está pensando la hinchada, no sabemos qué pueda pasar. Chao, Mel, nos vemos mañana a ver si Colombia, con este marcador por ahora, gana y queda primer del grupo.
2: Chao, Rapita. Bueno, vamos a ver qué pasa con esta selección, porque está complicado todo. Todas las selecciones están complicadas. Veremos cómo le va a la selección colombiana en este primer reto.
1: Gracias, Melani, por estar en la Casa Azul Radio. 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Con permiso.
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1: En Colmundo, son las 2:02.
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1: Son las 2 y 20 minutos.
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0: En Colmundo son las 2:47 minutos.
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2: 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Por haber estado tanto tiempo en cautiverio.
1: Al referirse a la difícil situación por la falta de agua en Buenaventura, la viceministra de Agua y Saneamiento Básico, Ruth Quevedo, reconoció que al gobierno le faltó diligencia para una solución definitiva a este problema.
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1: La senadora María Fernanda Cabal dejó claro en SB Noticias a qué aspira en su carrera política.
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1: En Colmundo, son las 3 en punto.

de las tardes de hoy, el 1040M se viste de clave, se viste de campana y bembé, porque les traigo lo mejor de la música, lo mejor de la salsa. Aquí, si usted escucha salsa en el AM, la escucha en Colmundo Radio. Bienvenidos a esta nueva alianza musical de ASB Colmundo Radio, que les estaremos trayendo a partir de las 3 de la tarde. Yo soy Jim Perlaza y los voy a estar acompañando aquí en los micrófonos y en las consolas para deleitarnos con lo mejor de la música. Así que no se desconecten, continúen con nosotros aquí en el 1040M. Recuerden que pueden comunicarse a las líneas a través del 301-555-3445 o al teléfono fijo 601-745-4707, 601-745-4707 o 301-555-3445. Se comunican conmigo, los estaré atendiendo y les estaré programando lo mejor de la música. Así que si usted tiene una canción que desea escuchar, que desea, con la que desea deleitarse en la tarde de hoy, estoy a las órdenes para servirles. Y vamos a dar inicio con este espectacular tema de Maelo Ruiz. Un tema que lleva por nombre Te va a doler, una canción de esas que logran tocar el corazón para cuando uno se encuentra en ese momento despechado, se encuentra triste, de pronto ha tenido algún inconveniente con la pareja, algo así. Este es uno de esos temas que por lo general le hacen salir a uno las lágrimas y quiero que ustedes lo escuchen y disfruten con nosotros. Recuerde que si escucha música en el AM, está en Colmundo Radio.

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1: Y ahí teníamos a Maelo Ruiz, quien le dejaba las cosas claras al amor y le decía que le va a doler, le dejaba claras las cosas a ese falso amor, a esa persona que quizás te lastimó, te hizo daño, por la cual tuviste que pasar momentos tristes, derramar lágrimas. Pues Maelo Ruiz con su canción nos contaba y nos decía que le va a doler cuando se dé cuenta que realmente lo que perdió fue una persona muy especial, una persona a la que estaba a punto de darlo todo quizás, y pues no fue valorada. Entonces, pues esto, así empieza esta música. Empezamos con Maelo Ruiz. Recuerden que yo soy Jim Perlaza y los voy a estar acompañando aquí todas las tardes a partir de hoy, desde las 3 de la tarde. Pueden comunicarse conmigo, solicitar la música, pero por lo pronto continuemos deleitándonos con lo mejor de la música. Vamos con una canción de Luis Enrique que lleva por nombre Yo No Sé Mañana. Es una canción bastante bonita, una canción del año 2009, es una verdadera joya musical que compuso el maestro Jorge Luis Piloto junto al colombiano Jorge Villamizar. Este es un tema ganador del Grammy y nos invita a vivir el presente sin complicaciones. Recuerden, hay que vivir el hoy, hay que vivir el presente, porque mañana no sabemos qué pueda pasar. Entonces, disfruten de la música, disfruten de la familia, del amor. Recuerden que Colmundo Radio es la radio que los acerca a la música, los acerca al amor, los acerca a la familia, los acerca a las noticias. Y si escuchas salsa, estás en el 1040M en Colmundo Radio.

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1: Son las 3 y 30 minutos.
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1: Javier Schneider Triana, asesor de paz del departamento de Arauca, dijo que en los dos policías liberados por el ELN, luego de 11 meses de cautiverio, había una mezcla de alegría y tristeza.
2: Estaba muy contento por recuperar nuevamente su libertad, pero muy de pronto con esa situación de tristeza, ¿no? Por haber estado tanto tiempo en cautiverio.
1: Al referirse a la difícil situación por la falta de agua en Buenaventura, la viceministra de Agua y Saneamiento Básico, Ruth Quevedo, reconoció que al gobierno le faltó diligencia para una solución definitiva a este problema.
3: Yo diría que el gobierno nacional sí debe reconocer que tardó en estructurar, digamos, de la mano con el fondo Todos Somos Pacíficos, una articulación interinstitucional sólida.
1: La senadora María Fernanda Cabal dejó claro en SB Noticias a qué aspira en su carrera política.
4: Yo no cierro puertas, pero la verdad, mi aspiración es servir en cualquier cartera a nivel nacional. Y mi aspiración es ser presidente de este país. Y me aplazaron una vez más. Y voy a aspirar en el 2030.
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0: berraquerdo. Dios lo bendiga.
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2: Audiencia, muy buenas tardes. Reciban el cordial saludo del cuerpo periodístico de Tribuna Libre de Opinión. Aquí estamos listos para entregar lo mejor de las noticias. Las noticias por aquí por los 620 AM de Colmundo Radio. La radio que te acerca. Hoy es miércoles 17 de junio del 2026. Luis Arnedo nos conduce técnicamente en el máster central de Colmundo Radio aquí en la ciudad de Cartagena. La información a cargo de nuestro director, doctor Arles Arias Arias, la coordinación de Orlando Muñoz Saladén. También hacen parte de este programa Tribuna Libre de Opinión, Renberto Montes Castelar, Libardo Vival Rodríguez, Wilson Villadiego Marrugo, Jonathan Bernet, Cristóbal López, doctor Johnny González y este amigo quien les habla, Jairo Maza Rodríguez. Sean todos bienvenidos a una emisión más de Tribuna Libre de Opinión, programa que tiene el auspicio de la Caja Cooperativa Credicop, más de 90 años velando por el bienestar de los colombianos. 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
2: 4:10 están escuchando Tribuna Libre de Opinión por aquí por los 620 AM de Colmundo Radio, la radio que te acerca en este día miércoles 17 de junio del 2026. Vamos de inmediato con el saludo de nuestros compañeros en la mesa de trabajo a esta hora de la tarde. Libardo Bisbal Rodríguez, bienvenido, buenas tardes, Libardo.
9: Muy buenas tardes a toda la amable audiencia del Caribe colombiano. Estamos en modo Selección Colombia, con la expectativa de que Colombia logre su primer triunfo en el Mundial de 2026. El partido será en México, ¿no? Guadalajara, México. Estará Colombia protagonizando este gran partido. Usted, como hombre especialista en el deporte, nos tiene la información más amplia. Seguimos con lo que es los juglares, nuestra parte de la tribuna vallenata, hoy con Rosendo Romero Ospino, sus canciones interpretadas por Silvio Brito y el Pangue Maestre, haciendo un homenaje a este gran compositor de los grandes de nuestro folclor vallenato.
2: Muchas gracias, Libardo. Y hablando, por supuesto, de adelantos deportivos a esta hora de la tarde, un tema central, y usted lo ha indicado, usted vino ya con la camiseta de Colombia puesta, la camiseta amarilla, la de Colombia. Quedé claro yo, la de Colombia, dice don Libardo Vival Rodríguez, la de Colombia. La de Colombia. Algunos adelantos deportivos, ya vamos a revisar resultados de algunos juegos en el béisbol de las Grandes Ligas que se dan a esta hora de la tarde, pero nuestro tema central hoy, por supuesto, tema Colombia. Ya más adelante tocaremos tema nóminas, posible nómina de Colombia para el juego de esta noche, 9:00 PM en territorio mexicano, en el Estadio Azteca. Por supuesto, revisaremos un poco qué es este equipo de Uzbekistán que debuta en el Mundial de Fútbol. ¿Cuántas veces ha estado Uzbekistán en un mundial? Revisaremos cómo le ha ido a Colombia debutando en los mundiales. Este es el 7º mundial en el cual tiene presencia la selección colombiana de fútbol. Y anoche, resultados del día de ayer, algunos resultados que se han dado en el día de hoy. Ayer los 3 goles de Lionel Messi que le sirvieron para igualar en el récord a Miroslav Klose, el alemán, que tiene 16 goles y ya Messi le alcanzó anoche. Temas para hablar, para tocar en la tarde de hoy. Insistimos, ayer juegos de el Mundial de Fútbol, ya hoy se llevó a cabo uno, que a propósito fue el partido del grupo donde está Colombia, el grupo K. Para muchos, pues, dizque sorpresa, en los mundiales casi siempre se dan cosas que la gente no espera, pero por lo menos vimos el juego y la verdad es que un resultado justo el que consiguió hoy la República Democrática del Congo, ese mismo equipo que hace poco consiguió su clasificación en un repechaje en México. Bueno, ese equipo hoy le ha empatado 1-1 a Portugal con Cristiano Ronaldo a bordo. Don Orlando Muñoz Aladén, nuestro coordinador. 4:13 PM. Bienvenido, buenas tardes, Orlando.
10: Muy buenas tardes, Jairo Maza Rodríguez, Libardo Vival, Luchito Arnedo, en transmisores Luis Movía Causil, a toda nuestra amable audiencia. Aquí estamos en esta emisión de Tribuna Libre de Opinión a través de Colmundo Radio 620 kHz, como siempre con ese importante aporte de nuestra amable audiencia en estos 23 años de labores ininterrumpidas en la radio de Cartagena. De inmediato vamos con titulares y noticias de nuestra emisión de hoy. 4:14 PM, me acaba de llamar Pompeyo Paz.
2: ¿Qué le pasó a Pompeyo?
10: Pompeyo está reunido, como siempre, en familia, escuchando todas las tardes y los sábados desde bien temprano las emisiones de Tribuna Libre de Opinión. Muchísimas gracias a este buen amigo oyente de Tribuna Libre de Opinión.
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Atención, el nuevo mapa de riesgos presentado por la Policía Nacional identifica un aumento de las zonas priorizadas por posibles hechos violentos y constreñimiento, subiendo al 99 el número de municipios en riesgo electoral. El nuevo mapa de riesgos presentado en la sala estratégica de la Dirección General de la Policía fue uno de los principales puntos abordados en la activación anticipada del puesto de mando unificado encabezado por el ministro de Defensa, Pedro Sánchez. De manera paralela, 49 municipios figuran como prioritarios por la posibilidad de acciones violentas, concentrándose las alertas en Cauca, Tolima y Antioquia. Las autoridades identificaron 535 puntos críticos distribuidos en 94 municipios y 13 ciudades capitales. El ministro de Defensa, Pedro Sánchez, anunció que habrá 248.000 integrantes de las Fuerzas Militares y de la Policía Nacional en funciones directas y 160.000 en tareas de apoyo, sumando un total de 408.000 uniformados, afirmó el funcionario.

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1: Y el director de la Unidad de Inteligencia y Análisis Financiero, Wilmar de Jesús Mejía, afirmó que el entramado contra el sector salud estaría configurando delitos como el concierto para delinquir, peculado por apropiación, lavado de activos y enriquecimiento ilícito. Mejía indicó que los resultados de la investigación de inteligencia recopilada en un documento de 130 páginas son de tal magnitud que este 17 de junio va a presentar la denuncia respectiva a la Fiscalía General de la Nación. Es la primera vez que un director de la Unidad de Inteligencia y Análisis Financiero, UIAF, sí señor, así se llama esta entidad, UIAF, UIAF, Unidad de Inteligencia y Análisis Financiero, precisamente se va a acercar a la Fiscalía a instaurar una denuncia penal contra aproximadamente 168 actores en una red que ha generado una estructura soporte para desfalcar los recursos de la salud, aseveró Mejía en el Consejo. Solo dos personas concentran alrededor, oigan eso, de 20 mil millones de pesos, de los cuales el 50% son movimientos en efectivo que no sabemos de dónde están apareciendo. Cuando la plata se mueve en efectivo, se vuelve difícil rastrear esos recursos, manifestó.
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1: Y una investigación de la Universidad de Antioquia puso bajo la lupa las estadísticas laborales en Colombia tras identificar una diferencia significativa entre las cifras de empleo del DANE y los registros oficiales de aportes a la Seguridad Social. Mientras el DANE sostiene que en el último año se registró la creación de 814 mil empleos formales, en la planilla integrada de liquidación de aportes PILA hay una reducción superior a los 170 mil empleos formales. La investigación titulada ¿Tenemos más o menos formalidad laboral? La historia con las cifras del DANE versus los registros de pago de Seguridad Social buscó comparar la información obtenida a través de la gran encuesta integrada de hogares. Esta encuesta es la principal herramienta utilizada por el propio DANE para medir el mercado laboral con los registros de cotización de salud y pensión administrados por la Unidad de Gestión Pensional y para Fiscales. Colombia se encuentra entre los 12 países centroamericanos. Bueno, ya esta es otra información. De otra parte, Colombia se encuentra entre los 12 países latinoamericanos que resultarían más afectados con la presencia del Super Niño. Según la agencia Bloomberg, en Sudamérica se esperan olas de calor con el incremento global de las temperaturas y también fuertes precipitaciones. Asimismo, toda la región centroamericana sufrirá sequías, altas temperaturas y pérdidas agrícolas. Organismos y autoridades climáticas advierten que para lo que resta de 2026, se espera que el planeta enfrente las secuelas de un fenómeno del Niño fortalecido o Super Niño. América Central y el Caribe tienen riesgo crítico de reducción de lluvias, afectando principalmente el corredor seco, que son Guatemala, Honduras, El Salvador y Nicaragua, lo que amenaza la seguridad alimentaria por pérdidas agrícolas. En zonas costeras de Ecuador y Perú se registrarán inundaciones y lluvias extremas. En Sudamérica, Brasil, Colombia y Venezuela, el temporal causará sequía hidrológica, incendios forestales y temperaturas extremas. Al norte de Argentina, Uruguay y Paraguay se espera exceso de lluvias e inundaciones. Aprovechando la llegada del fenómeno del Niño, el gobierno de Petro tomó una serie de nuevas medidas que encarecerá el servicio de la energía y el agua, puesto que se fijarán límites de uso y habrá sanciones para quienes gasten más.
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1: Atención. El 11 de junio de 2026 se dio el inicio del fenómeno del Niño en Colombia, luego de que el Instituto de Hidrología, Meteorología y Estudios Ambientales, IDEAM, reportara la presencia de las condiciones asociadas a este evento en el Océano Pacífico Ecuatorial. En respuesta, el Ministerio de Minas y Energía anunció una nueva serie de medidas orientadas a fortalecer la seguridad energética y preparar al país frente a los posibles efectos que podría generar la disminución de lluvias en distintas regiones.
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1: Le escuchamos el saludo del maestro Luis Felipe Caicedo y le enviamos también a los maestros Juancho Sierra, gran folclorista, Quique Señor Olivares, el amigo Ángel Ruiz Pacheco, Nelson Herrera el Celestial, Rafael Cabeza Ortiz. También saludos para Rafael Ramos Cordero, el maestro Jairo Tominson, Hernán Villa, el Corroncho. A todos estos grandes amigos de la música, compositores exitosos de nuestra tierra caribeña.
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1: Según el DANE, la pobreza monetaria en Cartagena pasó de 41.1% en 2024 al 34.6% en 2025, una disminución de 6,5 puntos porcentuales. Esto significa que cerca de 59 mil personas dejaron de estar en esta condición durante el último año. La pobreza extrema se redujo del 13.2% al 9.3%, o sea, aproximadamente 36 mil personas menos en esta situación. Cartagena continúa con la mayor pobreza del país, seguida de Barranquilla con el 23.4%, Cali 19.7%, Bogotá 17.8% y Medellín con 16.7%. Según el DANE, los cartageneros tienen mayores ingresos laborales, especialmente los trabajadores independientes, y hay un incremento en las transferencias entre hogares como resultado del ingreso promedio por persona alcanzó 1.107.000 pesos mensuales, según el DANE. Hay una reducción de las desigualdades. Junto con la disminución de la pobreza, las cifras muestran cambios de distribución de los ingresos. El coeficiente de Gini, que mide los niveles de desigualdad, pasó de 0.525 en 2024 a 0.486 en 2025.
4: Ayer yo la vi cuando compraba en el mercado, con una blusa que decía Miami y un blue jean apretado. Hola amigos, ¿qué tal? Les saluda Sandy Rico. Les estoy enviando un saludo a todos los oyentes de Tribuna Libre de Opinión.
1: Y mucha atención, la FIFA está envuelta en polémicas en la Copa Mundial. Entre ellas, la prohibición del español en una rueda de prensa y altos precios por la comercialización. El fútbol no debe hacer solo negocio, también inclusión, dijo la presidenta de México, Claudia

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1: Universos paralelos. Universos paralelos. Juan Esteban Constein, 4 de junio de 2026. La nota editorial de hoy en Tribuna Libre de Opinión a cargo de nuestro director Arles Arias Arias. Esta nota editorial la vamos a escuchar hoy en la voz de nuestro compañero Jairo Maza Rodríguez. Estas noticias de Cartagena, Bolívar, Colombia y el mundo están siendo analizadas, ampliadas y comentadas por el equipo periodístico profesional de Tribuna Libre de Opinión.
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5: Universo Paralelos, Juan Esteban Constein, 4 de junio del 2026. 2021, todos vimos estupefactos en vivo y en directo cómo el presidente de los Estados Unidos, Donald Trump, se negó a aceptar su derrota en las elecciones que llevaron al poder a su sucesor y a la vez antecesor, pero esa es otra historia, Joe Biden. El argumento de Trump era delirio y una patraña, un montaje arbitrario y grotesco, según el cual él había ganado en contra de las evidencias y Biden había perdido. Trump se empeñó hasta el final en imponer su locura, su paparrucha, como decía Sorín, y solo porque las instituciones de los Estados Unidos son sólidas e infranqueables, diseñadas desde el principio para conjurar la amenaza de la tiranía, aunque eso está cambiando. Solo por esa razón, lo que parecía ser y fue un asalto a la democracia y un golpe de Estado no terminó prosperando en la que es la primera república liberal de la modernidad. Pero las consecuencias de ese episodio resultaron devastadoras, no tanto por la ya más evidente y clamorosa locura de Trump, su cinismo, su desvergüenza, su indolencia, su megalomanía, sino porque quedó demostrado también, ya sin ningún matiz, que detrás de él había y hay una turbia enajenada que por puro fanatismo, sin el menor titubeo, sin el menor dolor, es capaz de repetir sus mentiras y sus exabruptos como si fueran una verdad indiscutible. Pero eso parece ser el signo de nuestro tiempo. Por eso la democracia hace agua en tantas partes, por pura pasión ideológica, por una necia inconveniente adhesión a los embustes del líder sacrosanto. Mucha gente prefiere vivir en un universo paralelo en el que solo tienen cabida sus consignas de partido, sus prejuicios sectarios, sus obsesiones más absurdas, con el agravante de que todo aquel que no se pliegue a esa locura es tenido por enemigo o por idiota. En realidad es lo contrario. Uno de los pilares de la democracia, y mimarlo con embustes y disparates, es no solo malos perdedores, ya de suyo el defecto más triste y mezquino, sino de espíritus narcisistas y autoritarios, porque además una sociedad que se va por ese despeñadero está hundida. Si la premisa en cada elección es que el que pierde no va a reconocer su derrota, que tantas veces honra y engrandece, que tantas veces es más premio que otra cosa, la democracia ya no existe. Lo extraño es que muchos de los que matizan o justifican semejante catástrofe son los que hablan desde un pedestal moral e intelectual, los que presumen siempre la idiotez de los demás. Les fascina repartir el carné del fascismo, el fascismo ajeno, eso sí, pero miran para arriba cuando alguien les muestra el suyo.
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0: De opinión a cargo de nuestro director Arlex Arias Arias. Hay acontecimientos hoy sociales, no tuvimos la oportunidad de leerlos al inicio del programa. Está de cumpleaños la destacada amiga de Tribuna Libre de Opinión, Liliana López de la Hoz. Felicitaciones para Liliana López, una gran profesional, está siempre en sintonía de Tribuna Libre de Opinión y está hoy de cumpleaños. En materia también de cumpleaños, cumpleaños hoy Jeremy Romero Ayola. Jeremy Romero Ayola es nieto de Giovanni Ayola en Villanueva, Bolívar. Por lo tanto, hay celebración total en el municipio de Villanueva con Giovanni Ayola, Alcira Cabarcas, allá está Francisco Caicedo, Irene, Neila, Aida, toda esa gente escuchando Tribuna Libre de Opinión y felicitando en su cumpleaños hoy a Jeremy Romero Ayola, nieto de Giovanni Ayola. Felicitaciones. Y también hoy recordamos a Saúl Caballero Caballero, ese hombre de la radio, gestor de muchos locutores. En la época, a finales de los años 70, en Radio Reloj de Caracol, ese director artístico recordado, Saúl Caballero Caballero, padre del colega Saúl Caballero Martínez, que falleció un día como hoy, el 17 de junio de 2022, hace 4 años. Y felicitaciones muy especiales con un abrazo fraternal para mi hijo menor, Pedro Tomás Muñoz Díaz. Hoy es su cumpleaños, así que es un motivo de regocijo, de alegría en el hogar de la familia Muñoz Díaz por el cumpleaños de Pedrito Tomás Muñoz Díaz. Hoy su cumpleaños, su querida madre Elvirita Díaz, sus hermanos Cindy, Caterine, Orlandito, todos nos unimos en un solo haz de voluntades con cariño para felicitar a este buen hijo, gran profesional, emprendedor y triunfador. Buena gente, buena persona, Pedrito Tomás Muñoz Díaz, mi hijo. Felicitaciones, que Dios te dé muchos años más de vida. Wilson Enrique Villadiego Marrugo.
1: Gracias, Master. Buenas tardes. Nos encontramos acá en el Centro Internacional de Convenciones Julio César Turbay Ayala, generando una vez más Wilbimar Radio Internacional, en una alianza estratégica por más de 23 años al servicio de los colombianos. Hoy, a través de los 6:20 en el dial, Colmundo Radio Cartagena de Indias, noticias Tribuna Libre de Opinión, que dirige el doctor José Arles Arias Arias. Bueno, en la mañana de hoy se instaló el 32º Foro de la Salud, organizado por Landi y su presidente, el doctor Bruce McMaster, hace un balance de los 4 años de gobierno del presidente Gustavo Francisco Petro Urrego, y esto dejó plasmado en el auditorio con más de 3.000 asistentes. Vamos a escucharlo, Master.
2: Bueno, Bruce McMaster, hablemos un poco del balance que hiciste del panorama de la salud en Colombia. ¿Cómo viste los indicadores? Sabemos que es una deuda billonaria, hablaste mucho del balance, hablemos del tema.
3: Sí, bueno, lo que tenemos en este momento después de los 3 o 4 años de gobierno de Gustavo Petro es un sistema de salud muy afectado en lo financiero, muy afectado en lo operativo, y yo diría que son como esas dos categorías. En el pasado es verdad que el sistema de salud necesitaba y requería de muchos ajustes permanentemente, incluyendo una ley de punto final que se hizo, recordarán ustedes, durante el último gobierno, pero habíamos logrado como colombianos que esto no llegara a los pacientes, habíamos logrado que los pacientes no percibieran problemas para atención en términos de obtener citas o en términos de poder programar sus procedimientos quirúrgicos o de tener medicamentos. Hoy en día la crisis en la que estamos es una crisis que ha conducido a que el paciente ya hoy en día sufra de lo que el sistema no está pudiendo ofrecerle. Eso nos coloca en una situación en la cual la única solución que tenemos para Colombia es la de recuperar el sistema. Y recuperarlo no significa volver al estado en que estábamos hace algún tiempo, pero sí significa poder y buscar que logremos tener los niveles de atención que teníamos en el pasado. También significa poder lograr que el Estado reconozca las deudas inmensas que tiene con los operadores, con las clínicas. Vimos cómo se han cerrado más de 5.000 o 6.000 servicios de clínica, de los cuales más de 1.000 son cierres definitivos. Vimos cómo, especialmente en la periferia, Liberia tenemos la mayor afectación, como en el Chocó, como en Nariño, como en Cauca, tenemos la mayor afectación en términos de los servicios. Entonces tenemos que abocarnos todos al salvamento del sistema y es un poco el llamado que estamos haciendo. Es un llamado en donde vamos a tener que tener, sin duda alguna, que hacer esfuerzos desde el punto de vista financiero, desde el punto de vista fiscal, pero también desde el punto de vista operativo. Estamos también promoviendo y estamos proponiendo y probablemente el país tendrá que decidirlo si podemos movernos hacia una remuneración a los operadores del sistema que esté basada en los resultados, que efectivamente logremos que los pacientes sean atendidos, logren tener un seguimiento y logren tener prevención, que los pacientes tengan en realidad atención suficientemente oportuna. Esa es un poco como la discusión que estamos dando hoy en día. Sobre todo yo diría tenemos que tener buena voluntad. Hasta ahora, digamos, la experiencia que tuvimos durante estos 4 años fue una experiencia de confrontación. A mí me pareció una estrategia muy poco inteligente, pero además muy riesgosa y muy irrespetuosa con el paciente. Tenemos que volver a un sistema en el cual el paciente sea el centro de la intención y de la atención del Estado y, por supuesto, de todos los que colaboran con el Estado, como son las clínicas, los hospitales, los laboratorios, los proveedores de medicamentos, los proveedores de insumos médicos, los médicos mismos, todo el personal de la salud.
4: Sabemos que el problema es de recursos y los recursos son muchos en términos de deuda. ¿De dónde van a salir? Usted lo hablaba ahorita en la presentación, que pueden ser de un crédito. Algunos expertos han hablado de quitar un porcentaje de lo que se entrega de cajas de compensación y dárselos a salud. ¿De dónde va a salir la plata con la cual vamos a rescatar el sistema?
3: Sí, eso no lo sabemos ahorita. Hay una discusión que habrá que tener con el próximo gobierno desde el punto de vista de asignación fiscal. Lo que tenemos nosotros en este momento, sin duda alguna, es la necesidad de poder asegurar que el sistema siga funcionando. Durante este gobierno se produjo una desfinanciación de cerca de 32 billones de pesos del sistema. Es decir, en este momento se le debe a los hospitales, se le debe a las EPS, se le debe a los operadores. Tenemos que tomar esa decisión.
0: Y señor Wilson, se le debe a todo el mundo. Qué desastre. Wilson Villadiego Marrugo, muchas gracias por ese importantísimo informe para la amable audiencia de Tribuna Libre de Opinión. Saludos a Manuel Enrique Lambis Peña, el embajador del barrio Nariño y sectores circunvecinos. Muchas gracias. Y a los amigos de la radio de Cartagena. Ahí están Rafael Pollo Olmos, Willy de Oromena, Luis Luna, Miguel Canencia. Saludos también para Blas Vélez Barrios, a nuestro amigo Ángel Gómez Peña, Lázaro Barrios Martínez, Alonso Cruz Fuentes, Toti Cantillo, Florentino Borbúa, Jorge Gutiérrez González, a Rafael Castillo, todos estos amigos de la radio, muchas gracias por depositar la confianza en el equipo de Tribuna Libre de Opinión. También para los amigos del barrio San Diego, Víctor Nayib Nando Morelos, Raúl Ríos, Álvaro Bru, Luisito Romero, Haroldo Marrugo, Jorge Olivares, Iván Gil, Álvaro y Germán Gómez. Saludos a Yuranis Rodríguez Licona, a mi hermano John Freddy Muñoz Saladén, en la urbanización La Española con todos sus vecinos, el doctor Roberto Guenaga Curi. También saludos para Alfredo Flores, el doctor Alberto Ramírez, Namdín Saladén. Muchas gracias a todos por escuchar Tribuna Libre de Opinión Deportes, Jairo Maza Rodríguez.
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7: Aquí están los deportes a esta hora de la tarde. Antes, saludo cordial para Pedrito, ¿no? Hijo de don Orlando, nuestro compañero Pedrito, que ya es Pedro Grande. Está cumpliendo años. Dios me lo siga bendiciendo. Le dé mucha salud, mucha prosperidad. Y que siga cumpliendo sus sueños. Pedro, está hoy de pláceme de cumpleaños. Feliz cumpleaños, Pedrito. Noticias deportivas a esta hora de la tarde. Bueno, a esta hora, en el Mundial de Fútbol que se juega en territorio norteamericano, la selección de Inglaterra le está ganando sobre el minuto 73 de juego 3-2 a Croacia. Hoy también, más temprano, sobre el mediodía de Colombia, Portugal, que tuvo a Cristiano Ronaldo los 90 minutos del juego titular, terminó empatando 1-1 ante República Democrática del Congo. Y hablo de este partido porque esas dos selecciones hacen parte del grupo K, donde está Colombia. República Democrática del Congo, que consiguió su clasificación en el mes de marzo de este año, en uno de los repechajes que se llevó a cabo en territorio mexicano. República Democrática del Congo, que había estado en su último mundial en el 74, estamos hablando de 52 años, fue la última vez, y no participó en ese entonces como República Democrática del Congo, sino como Zaire, sí, señor Don Orlando, como Zaire. Después de 52 años, vuelven a un mundial, y cómo le complicaron la vida a la favorita para ganar el juego de hoy, la selección de Portugal. Ayer Austria le ganó 3-1 a Jordania. Jordania, que estaba debutando en un mundial. Este fue el equipo que enfrentó en el último amistoso a Colombia. 3-1 perdió Jordania ante Austria. Ayer Noruega le ganó 4-1 a Irak. Francia, ya habíamos dicho, pues ese partido se llevó a cabo en el momento en que hacíamos Tribuna Libre Opinión ayer. Le ganó 3-1 a Senegal. Y la selección de Argentina le ganó 3-0 a Argelia. Con 3 de Lionel Messi, que dicen que este va a ser su último mundial. Pero uno ve a Messi y juega tan tranquilo que uno pensaría que Messi podría como que estar hasta en el próximo mundial, aunque sea de suplente. Jugadores como Messi, hay que ser sincero, no podemos meter mentiras. Yo sé que hay mucha gente que no le gusta a Messi, ¿no? Que dicen que a Messi todos se lo regalaron. Pero no nos podemos meter mentiras. Ese es un crack del fútbol, Lionel Messi. Creo que tiene todavía para que siga jugando y Copa América y todo eso. Sí. Que siga jugando Messi. A propósito, Messi llegó a 16 goles en 27 juegos en mundiales. Igualó a Miroslav Klose, el alemán, que tiene también 17 goles, pero en 3 menos. 24. En ese listado le sigue Ronaldo Nazario. Ya se fue del fútbol activo. Marcó 15 goles en 19 juegos. Y por ahí también está otro que sí está activo y que marcó gol ayer. Kylian Mbappé, el francés, que tiene 14 goles en 15 juegos. Pelé marcó 12, pero jugó en 4 mundiales. Además, yo recuerdo, Orlando, Pelé fue el más joven en debutar en un mundial con 17 años. ¿Eh? Se fue en Suecia. En Suecia. 158. En Suecia. Y además, en ese mundial con 17 años marcó gol. Pelé, 12 goles en 4 mundiales. Messi tiene hoy 16 goles en 6 mundiales. Un mundial que aún no termina. Bueno, el rival de Colombia hoy será Uzbekistán. Mire, estaba revisando lo que vale la nómina de Uzbekistán y uno pues se sorprende. Mire, ¿sabe cuánto cuesta la nómina de esta selección de Uzbekistán? Es una de las nóminas más modestas económicamente hablando. 74 millones de euros. Hay dos jugadores de Colombia que los une y cuestan más, casi que uno de ellos. Luis Díaz y Luis Suárez cuestan más que la nómina de Uzbekistán. Están por encima de lo que cuesta la nómina de Uzbekistán. El jugador más costoso en Uzbekistán es el delantero, que dicen que es la figura. Se llama Eldo Sumadorok. ¿Sabe cuánto está tasado sus derechos? En 5 millones de euros. En euros. Árbitro para el juego de esta noche, partido 9 de la noche entre Colombia y la selección de Uzbekistán, es un inglés, Anthony Taylor. Ya habíamos hablado ayer del tema de los árbitros ingleses cuando Colombia juega mundial. Es árbitro FIFA del 2013, tiene 47 años de edad, nació el 20 de octubre del 78. Uzbekistán lo dirige un excampeón del mundo. ¿Recuerdan a Fabio Cannavaro, que fue campeón del mundo del defensa central con Italia en Alemania 2006? Y ese mismo año, en el 2006, él recibió, terminando el año, el Balón de Oro. Fabio Cannavaro, ese es el técnico que hoy veremos en televisión, en la pantalla, el televisor, dirigiendo a la selección de Uzbekistán. Y Colombia, el equipo colombiano, bueno, aún no define nómina del técnico, casi siempre, pero me imagino que hay pocas dudas para el partido de esta noche. Antes de ir con la posible nómina de Colombia, mire, Colombia juega su 7º mundial. Vamos a revisar cómo le ha ido a Colombia en el debut en cada mundial. En 1962 en Chile, Colombia su primer partido lo perdió 2-1 contra Uruguay. El primer gol de Colombia en un mundial lo marcó Francisco Zuluaga. Este era el Cobo. una de las figuras, creo que de Millonarios, en la época del Dorado. Bueno, yo no había nacido cuando eso, pero sí escucho que era la época del Dorado y que era la figura de Millonarios, este paisa, porque nació en Medellín. Italia 90, primer partido de Colombia. Colombia 2, Emiratos Árabes Unidos 0. Marcó por Colombia Bernardo Redín y Carlos el Pibe Valderrama. Tercer Mundial de Colombia, Estados Unidos 1994. Nunca olvidaremos ese Mundial por la triste noticia de Andrés Escobar. Colombia, su primer partido 1, Rumania 3. Ese gol de Colombia lo marcó el Tren Valencia. Cuarto Mundial de Colombia, 1998. Colombia 0, otra vez nos encontramos con Rumania, esta vez nos ganó 1-0 otra vez. Y en el quinto Mundial de Colombia, quinta participación, Brasil 2014, Colombia 3, Grecia 0. Pablo Armero, Teófilo Gutiérrez y James Rodríguez. Y en Rusia 2018, que fue el sexto, Colombia perdió 2-1 contra Japón. Ese gol de Colombia lo marcó Juan Fernando Quintero, pero recordemos que ese partido expulsaron a Carlos Sánchez. Recuerda, al minuto 3-4 minutos del juego, una mano en el área, comete el penal y lo expulsa. Este será el séptimo Mundial de Colombia en su debut contra Uzbekistán. Podría ser Camilo Vargas, Daniel Muñoz, Davinson Sánchez, John Lucumí, Johan Mojica en defensa, Jefferson Lerma, Richard Ríos, se habla de que podía ser Puerta, Gustavo Puerta, si no es Ríos, James Rodríguez, John Arias, Lucho Díaz y Luis Suárez, los dos delanteros que cuestan más que la nómina de Uzbekistán. Ojo al dato.
0: Polla, Jairo Massa.
7: Polla para hoy. Don Libardo.
8: Colombia 1, ganando Colombia 1-0.
7: 1-0. Don Lucho Arnedo, polla para hoy. 1-0 gana Colombia. 2-0 gana Colombia. Ojo con el premio Bicicleta Acuática para ir a San Andrés el próximo mes de julio. Bicicleta Acuática. Hoy gana Colombia. 2-1. Ah, claro. Mire el regalo aquel. Lucho también le va a... Lucho le va a necesitar el regalo ese. Don Orlando, Colombia, Uzbekistán esta noche.
9: Eso es un regalo grande. Lo tenemos ahí, a nuestros oyentes.
7: Se la...
9: ¿Quién más está? ¿Quién participa de la polla?
7: Vamos a ver quién es.
9: Fernando Salsa Bofante.
7: A ver qué nos dice. El transcurso del programa, antes que termine la emisión de tribuna.
9: Pompeyo Paz.
7: ¿Qué dirá Pompeyo?
9: ¿Cuál es tu resultado, Pompeyo? ¿Cuánto?
7: Bueno, pero dígalo. ¿Qué dijo Pompeyo?
9: Un momentico. Dice 3-1.
7: 3-1.
9: Ganando Colombia. Pero vamos a colocarlo aquí para que lo diga. Repita, Pompeyo. ¿Cuál es su polla?
10: 3-1 ganando Colombia. 3-1 ganando Colombia.
9: Bueno, ahí está. 3-1 ganando Colombia. ¿Qué dice Wilson? Jonathan. No lo han escrito. Gracias, Pompeyo.
7: El premio es una bicicleta acuática para ir a San Andrés el mes de julio.
9: Mi resultado es 1-0 a favor de Colombia.
7: Sí, señor. Aquí nadie entonces ha dicho hoy que Colombia empata ni pierde. Todos hemos dicho que gana Colombia. Que va a ganar, sí.
9: Bueno, ojalá que sea así. Bueno, esa es la polla y está abierta para los demás compañeros. Mientras tanto, saludos para don Julio Simancas Morales y todo su grupo, su nieta Sheila Sofía, Santiago Montemiranda. Ahí está también Gustavo Soleno, Pedro Rodríguez, José Luis Castillo y el profesor Carlos Luna y su cuarteto académico. No fallan a la sintonía. Muchas gracias, profesor Carlos Luna, Rufino Guerrero igualmente, el licenciado Hernando Gómez Jiménez. Escuchan Tribuna Libre de Opinión. Jonathan Bernet Barín.
11: Muchísimas gracias, Orlando Muñoz Saladén, a otro lado, a todos los que escuchan de opinión en Común de la Radio que te acercan el día de hoy. Miércoles 17 de junio, presente año 2026. Ya falta unas horas para el partido de Colombia contra Uzbekistán, que juega a eso de las 9 de la noche en el marco de Copa del Mundial 2026. Bueno, el pasado domingo 14 de junio estuviese cumpliendo el aniversario de vida unos recordatitos puertorriqueños en la música salsa, nada más y nada menos, como es el gallo de siempre, como es Julio César Rojas López, más conocido como Tito Rojas, que nació el 14 de julio del año 1955 en Humacao, Puerto Rico, y muere un 26 de diciembre del año 2020 en Humacao, Puerto Rico, en el caso de un infarto de un compartir navideño con su familia, que ahí pierde la vida del gran Tito Rojas. Tito Rojas fue un cantante puertorriqueño en la música salsa. Comenzó su carrera artística a 17 años de edad. Tuvo una audición con la orquesta de Pedro Conga, con la canción Olvídate de mí. De ahí se integra con Justo Borincuba, dirigido por Justo Betancourt. A mediados de los años 80 se independiza como solista y en 1986 ingresa para la orquesta de Puerto Rican Power de Luisito Ayala. Canciones como Quédate más como soy y Noche de Bola, de coro de balada de Diango. En el año 1990 se integra con la compañía M Musical Production MP. Firma como solista a Tito nuevamente con canciones como Señora de Madrugada, Ella Me Hizo Deseo, también Siempre CD, Doble, Lo Que Te Queda, por mujeres como tú, de cover de ranchera del gran Pepe Aguilar, Esperándote, Lloraré, también. En fin, varias canciones más de gran Tito Rojas. Tito Rojas tuvo bastantes premios, reconocimiento a nivel internacional y estuvo en su última presentación web en una pica de Puerto Rico el 24 de diciembre de 2020 antes de la muerte. Ese es el gran Tito Rojas, uno recordó a artista puertorriqueño de la música salsa que el pasado domingo 14 de junio tuviese cumpleaños en la tradición de vida, 71 años, recordando el gallo de siempre, Tito Rojas. Esos son los medios musicales para el Tribunal de Opinión y Fumón. Jonathan Bernet Malici, usted compañero en el estudio.
9: Gracias, gracias Jonathan, muchas gracias. Continúa la polla abierta aquí en Tribuna Libre de Opinión. El amigo Manuel Enrique Lambis Peña dice que gana Colombia 4-0.
7: 4-0, Lucho, dice Lambis que gana Manuel Enrique Lambis Peña, que gana Colombia 4-0. Y Oscar Mulato, nuestro colega, compañero, dice 2-0, gana Colombia, goles de Juan Fernando Quintero y de Lucho Díaz, dice Oscar Mulato, el man de relato.
9: Bueno, correcto, así es. Saludos para el Negrito Martínez en el mercado de Basurto y toda su gente, Franklin Prada, Denis Tiroco Ruiz. E igualmente, nuestro cordialísimo saludo para Heberto Luis Contreras, doña Magola Ruiz, en el barrio San Fernando y en la zona insular, el niño será en Libardo Bisbal Rodríguez. Buenas tardes.
12: Muy buenas tardes para toda la amable audiencia. Feliz cumpleaños para Pedro Muñoz Díaz. Que el camino de la felicidad siempre te conduzca al éxito, Pedrito. Para Antonio Toño Puello, profesor Armando Cruz, Telsi Pernés, Julio Simanca, son oyentes Jorge Mendoza, Monterrosa, Consuelito Pernet, en Venezuela, María Villalobos, la casita de los pueblos de Peñaranda, son oyentes. Y Fernando Salsa Bonfante y su esposa Luz Mary Núñez Martínez, mi paisana. Hoy Rosendo Romero Pino, el pasado 14, cumplió un año más de vida. El poeta de Villanueva lo tenemos con canciones, pero interpretada por Silvio Brito y el Pangue Maestre.

esa canción muy linda, muy diciente, muy poeta, como todas las poesías de Rosendo, pero que no pegó trascendental. Camino Alegre, en el álbum Camino Alegre del 82. Ahora vamos con Adiós, Morenita, Silvio Ipangue, Rosendo, Esto Se Respeta, 1980.

La bella, inigualable Jania Montes, también nos sigue Nicomedes Rodrigo y son oyentes de Agoberto Álvarez. Esto se llama Beso de Luna, una poesía y la canción Silvio Pange, interpreta a Rosendo Romero.

bonita poesía, ¿no? Beso de luna. Y como todas sus poesías, romanza, una que trascendió con Silvio y Pangue Maestre. Silvio Brito de Rosendo Romero en el álbum Horizonte 1978, su primera producción. Romanza, dice así esta canción, esta bonita poesía hecha canción en la pluma mágica. Estamos a nombre también de Organización Musical Marcos Díaz y su tema El Precio de la Felicidad. Sí, señor, Gobernación de Bolívar, trabajando por Cartagena y Bolívar también. Hacen posible a Tribuna Libre de Opinión, a Tribuna Vallenata de Tribuna Libre de Opinión. Romanza, una poesía hecha canción.

fiesta con su hijo, con su familia allá en su residencia. Y cerramos, bueno, esta es la primera producción que hizo Silvio Compañes, el señor 1978 y nos voy a tener el mocoso y otros éxitos, besos. Vamos a cerrar con mi poema, Silvio Brito, Pange Maestre de Rosendo Romero, dominando el panorama 1979, el ritmo de paseo. Esto se llama mi poema, una canción que trascendió bastante y que aún se escucha en todo Silvio. Estará en la tertulia bailando este próximo 4 de...

0: 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Eso es una poesía del maestro Rosendo Romero Pino. Un fuerte abrazo a él y a toda su familia en el barrio Los Cedritos, en Valle de Upar. Hasta aquí la Tribuna Vallenata, don Orlando Muñoz Saladén.
1: Señor,
0: el mejor.
1: Muchas gracias, Libardo. Dígame, Jairo.
2: Fernando Mendoza Pernet, nuestro amigo oyente, dice por acá: gana Colombia 3-0, goles de Quintero, Díaz y Luis Suárez.
1: Bueno, pues quedamos esperando, pero pueden seguir escribiendo nuestros oyentes, Julio Banqués y todos los amigos, y dar el resultado del partido de esta noche, que gane Colombia. Muchas gracias. Seguimos defendiendo la soberanía nacional.
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2: Saludos amigos, a esta hora abrimos la agenda de Nuestra América para revisar temas de interés más allá de la noticia. A más de una semana de cumplirse el balotaje, Perú espera que se oficialice a un nuevo presidente.
4: Yo creo que para fines de la próxima semana, primeros días de julio, como muy tarde, debería estar siendo proclamada Keiko Fujimori como la nueva presidenta del Perú.
2: Hablamos en Lima con un especialista en marketing político para revisar el panorama postelectoral.
5: Hemos enfrentado una arremetida política que viene de fuerzas muy vinculadas con la izquierda y específicamente con el expresidente Evo Morales, que se mantiene como refugiado en el Chapare, en el centro del país.
2: Bolivia aún no logra recuperar la normalidad tras semanas de protestas y bloqueos. Contactamos a un periodista en ese país quien nos dirá si ya hay diálogo o sigue la confrontación.
5: Usted me pregunta si está infiltrado el crimen organizado. Bueno, hay muchas señales que eso está pasando porque...
2: Asistencia técnica Tony Simón y Danilo Fuentes Cortés. Producción Hernán Llanes.
6: Junto a Ricardo Espinosa.
2: Y César Gajales. Bienvenidos.
7: Yo lo que invoco es a la calma y a esperar con prudencia el resultado final.
6: Perú continúa sin conocer oficialmente el nombre de su próximo presidente. Aunque la autoridad electoral ya procesó la totalidad de las actas recibidas y Keiko Fujimori mantiene una ventaja sobre Roberto Sánchez, el resultado definitivo sigue dependiendo de la resolución de más de 1,000 actas observadas que permanecen en revisión por parte de los organismos electorales. Mientras tanto, el clima político sigue marcado por la polarización, las denuncias de irregularidades, los llamados a un recuento total y movilizaciones en las calles que reflejan la profunda fragmentación que vive el país. A todo esto, también se suma un Congreso bicameral sin mayorías claras, lo que plantea interrogantes sobre la gobernabilidad del próximo gobierno independientemente de quién resulte ganador o sea declarado oficialmente ganador de la presidencia de Perú. Para analizar dónde está realmente el proceso electoral peruano que sigue, vamos a hablar hoy con el señor José Luis Valderrama, analista político y especialista en marketing político desde Perú. Señor José Luis, bienvenido a Nuestra América.
4: ¿Qué tal? Mucho gusto. Una vez más aquí con ustedes, encantado de poder resolver las preguntas que tengan.
6: Al día de hoy, señor José Luis, ¿cuál es la fotografía real de lo que está pasando en Perú, las elecciones? Aunque hay una clara ventaja de Keiko Fujimori, ¿qué está pasando en este momento en Perú?
4: Bueno, mira, en este momento ya la situación se ha aclarado, lo que no se ha logrado es formalizarla. Es evidente y ya Sánchez ha asumido de que prácticamente de que esto es como como que los resultados no le favorecen, y clara muestra de eso es de que él estaba pretendiendo buscar la nulidad de 1.700 actas.
8: Ellos quieren anular votos nuestros del sur. Nosotros estamos incubando irregularidades en Lima y particularmente, como han sustentado, por la votación de peruanos en el exterior.
4: Y estas 1.700 actas significaba, para poder presentar la nulidad, pagar un fee por cada una de estas actas, que sumaban por las 1.700 más o menos $1,000,000. 3.200.000 soles que tenía que pagar en fees para que el Jurado Nacional de Elecciones pueda procesar sus impugnaciones. Y él, si supiera que iba a ganar, definitivamente hubiese puesto ese dinero sobre la mesa. Y no lo ha puesto porque sabe que los números no le favorecen.
6: O sea, legalmente, esa propuesta responde más, en su opinión, a una estrategia política más que a una realidad legal.
4: Y claro, no tenía argumentos, sino que lo único que tenía era una manera de tratar de empujar, pero aún así, anulando todas esas actas, no le daban los números. Por lo tanto, hubiese tirado al caño $1,000,000. Lo cual, ese ya es una clara muestra de que ya está asumiendo el resultado final y está dejando de tratar de ganar en la mesa, ¿no?
6: ¿Y qué tan preocupante es el nivel de polarización que estamos viendo entre los seguidores en ambas campañas?
4: Bueno, mira, el Perú está hoy dividido en dos, totalmente, ¿no? Uh-huh. Y además está claro dividido porque la zona sur está totalmente distanciada de Lima y de la zona norte del Perú, donde hay mucho más desarrollo. Pero lo que en realidad sucede es de que en realidad en las zonas más pobres es donde más barato y más fácil le sale a la gente de izquierda trabajar sobre ese pueblo que está insatisfecho, está mal educado, está mal atendido. Entonces es más fácil conseguir adeptos por ese lado. Pero en realidad lo que le toca hoy a este gobierno es buscar una unidad en base a tratar de difundir más la verdad, ¿no?
6: Sí.
4: La verdad que es, ¿cómo se llama? Que el socialismo lo que ofrece no lo cumple. La verdad de que en realidad la gente que está representando estos partidos no está preparada para gobernar el país. Y que también lo han demostrado en los últimos 5 años que la misma consolidación política que ha manejado los cinco años anteriores realmente ha sido un desastre, ¿no?
6: ¿Qué sigue? ¿Cuánto falta para realmente saber o estar declarando a uno de los dos candidatos oficialmente presidente? En este caso, claramente, por la ventaja que lleva, pareciera que va a ser definitivamente la candidata Keiko Fujimori. ¿Pero qué falta? ¿Cuántas horas o días para que eso se defina ya?
4: Bueno, mira, el Jurado Nacional de Elecciones, para curarse en salud, dijo de que él estimaba que como muy tarde podría programar al nuevo presidente el 15 de julio, porque todavía eso fue el mismo día de las elecciones. Hoy, yo creo que para el viernes de esta semana deberían estar, digamos, prácticamente ya expedito todas las actas pendientes, y más bien, yo creo que para fines de la próxima semana, primeros días de julio, como muy tarde, debería estar siendo proclamada Keiko Fujimori como la nueva presidenta del Perú.
7: Lo que sí quiero dejar bien claro es que los puentes de diálogo van a estar siempre abiertos. Y yo me pronunciaré, señores periodistas, de aquí a 1 o 2 semanas, cuando las actas observadas hayan sido contabilizadas.
6: Bueno, vamos a pensar que la candidata Keiko Fujimori es la finalmente nombrada presidente de Perú. En ese escenario, con este nuevo Congreso, que por cierto arranca el 28 de julio, ese nuevo Congreso, ¿cómo queda su gobernabilidad en el caso de que Keiko Fujimori finalmente sea mencionada, sea designada y certificada la presidente de Perú?
4: Mira, el Perú ha vivido siempre con la violencia de los agitadores profesionales de izquierda, ¿no? Hemos vivido un terrorismo que se venció, pero muchos de estos elementos que promueven la violencia aún están presentes en nuestra sociedad, y son pequeños grupos que generan, pues, los disturbios, ¿no? Siempre va a haber gente de extrema, pero creo que el Perú y los peruanos estamos claros en que no queremos violencia y no queremos que nadie venga a quemar nuestras casas o a romper nuestras calles o a cerrar nuestros negocios o a saquear nuestros trabajos, ¿no? Entonces, hay también una actitud del peruano de a pie de no seguir perjudicándose por pretensiones políticas de ciertos grupos. Y creo que recuerdo cuando Dina Boluarte tomó el poder que hubo mucha violencia, pero finalmente esa violencia se tuvo que aplacar y tenemos que salir adelante con un Estado de Derecho y con una gobernabilidad que todos necesitamos.
6: Este nuevo Congreso bicameral 2026 al 2031 consta de 190 legisladores divididos en dos cámaras, como lo mencionaba, 60 senadores, 130 diputados de la Cámara de Representantes. ¿Cuáles, en su opinión, van a ser las prioridades principales, los primeros batallas legislativas que van a tener este nuevo Congreso?
4: Mira, hay un problema que es central en el Perú que se llama la minería ilegal. La minería hoy ilegal es muchísimo más grande que el narcotráfico, para que tengas una idea. Hoy se trafica oro en dineros muchísimo más grandes de lo que hace una década se traficaba en droga en el Perú. Y la coca es peruana, así que imagínate. Entonces, hoy la minería ilegal tiene en condición de esclavitud, hay una situación terrible, además depredando la ecología. Y eso es un tema central dentro de nuestra agenda. ¿Y qué es lo que sucede? Lo que sucede es que la mayor cantidad de minería está en las zonas más pobres donde ha conseguido mayor votación la izquierda. Entonces, la izquierda un poco que se adueñó de la minería ilegal y de la informalidad de la minería ilegal, porque eso era un bastión para ellos para poder conseguir esta justicia social que tanto tan demagógicamente siempre reclaman. Entonces, creo que el gobierno de Keiko tiene que poner no solamente mano fuerte, sino tiene que traer una estrategia que resuelva verdaderamente este complejo problema de la minería informal y con eso poder darle orden y futuro a esa sección del Perú que hoy ha votado mayoritariamente por Sánchez y y al final por Castillo, ¿no? Por el presidente preso y por la izquierda en general.
6: Estamos hablando con José Luis Valderrama, analista político y especialista en marketing político desde Perú, acerca de lo que sigue para el Perú en estas elecciones presidenciales que han pasado para nuestra América. Ha mencionado figuras que han sido importantes en los últimos años en medio de esa política que ha sido convulsionada en Perú. ¿Cuál de esas figuras? Mencionaba Castillo, mencionaba Dina Boluarte. ¿Quiénes de estas figuras, incluso el mismo Sánchez, pueden ser figuras relevantes durante esa presidencia de Keiko Fujimori que puedan influir de manera positiva o negativa en ese nuevo gobierno formado?
4: Mira, una vez que se acaban las elecciones, se comienzan a formar los grupos parlamentarios y los grupos políticos. Entre los congresistas, o sea, entre los senadores de Keiko y de López Aliaga, que representan la derecha, ahí tenemos un sólido 50%. Luego, entre los otros partidos pequeños y medianos, entre los otros cinco partidos que quedaron, o cuatro partidos que quedaron dentro de la valla electoral, existen algunos con los que se pueden hacer alianzas y pueden tener unos mejores criterios. Yo creo que Keiko puede conseguir la mayoría parlamentaria si es que realmente tiene buenos negociadores y gente que puede identificar a estos nuevos, tanto senadores como diputados, que acaban de ser electos y que tienen un perfil que nos permitiría tener una capacidad de diálogo y de unificación de criterios para poder convertir en este gobierno en un gobierno gobernable, en un gobierno realmente que pueda administrar el futuro del Perú, ¿no?
6: Hablamos con José Luis Valderrama, analista político, especialista en marketing político, en vivo desde Perú para nuestra América. Gracias.
4: Siempre a la orden. Muchísimas gracias por invitarme y estaré atento a cualquier cosa que necesiten en el futuro. Estamos siempre a la orden. Muchas gracias.
6: Muchas gracias. 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
9: Y continuamos en Nuestra América, en otro punto de la geografía, en Bolivia. Luego que el presidente Rodrigo Paz asumiera la presidencia el pasado mes de noviembre, habían transcurrido tan solo 6 meses, recibió un país al borde del colapso económico, sin reservas de dólares, un déficit fiscal creciente, escasez de combustible y un PIB cayendo de forma desaforada. El presidente Paz hace algunos ajustes, dicta medidas de ajuste y comienza en las protestas que ya superan un tiempo realmente preocupante. Por eso saludamos a Mauricio Quiroz, periodista del Deber de Bolivia. Es un comunicador especializado en política que nos va a ayudar a entender lo que está sucediendo hoy en ese hermano país. Señor Quiroz, bienvenido a Nuestra América de Radio Martí.
5: Buenas tardes, América Martí, desde aquí, a Radio Martí, perdón, desde aquí, desde Santa Cruz, les mando un saludo. Bueno, para contarles y para explicarles un poco de lo que está pasando en esta séptima semana de conflicto en Bolivia.
9: Sí, tras más de 40 días, señor Quiroz, con bloqueos y aunque hay algunos puntos que han sido ya levantados, ¿considera usted que Bolivia está entrampada en una pausa táctica o realmente se estaría abriendo una ventana de desescalada sostenible?
5: Yo creo que sí, está. Lo que pasa es que hemos enfrentado, además del tema económico que bien ha mencionado usted, hemos enfrentado una arremetida política que viene de fuerzas muy vinculadas con la izquierda y específicamente con el expresidente Evo Morales, que se mantiene como refugiado en el Chapare, en el centro del país. Bien, lo que ha pasado este tiempo ha sido que Bolivia ha tenido unos ajustes económicos durante estos 6 meses, pero en el fondo ha habido una estrategia de parte de grupos muy radicales, muy identificados con el expresidente Morales, que empezó una escalada de protestas que derivó en estos bloqueos que dura más de, hoy día son 44 días en total, ¿no?
9: Sí.
5: Pero básicamente focalizados en el occidente del país, lo que es la parte andina. La Paz y Cochabamba son los departamentos más afectados por estas decisiones. Y aquí en Santa Cruz, que estamos más al occidente, más próximos a Brasil, tenemos un bloqueo ya complicado que dura tres semanas, que está en la conexión entre Bolivia y Trinidad, que conecta esta zona con la Amazonía del país.
13: Pero este es el momento de la madurez de la democracia. Y eso significa que los violentos no nos pueden ganar. Es un momento de transformación del país.
9: Sí. Señor Quiroz, ¿qué factores concretos usted piensa determinarían que las próximas semanas, si la crisis evoluciona hacia una negociación estructural o quizá a una confrontación más aguda? ¿Cuál es su parecer al respecto?
5: El gobierno ha optado por una estrategia de resistencia pacífica, de contención pacífica, para evitar que hayan bajas, porque la Constitución le facultaba la posibilidad de dictar un estado de excepción para sacar a los militares y controlar. Pero el presidente Rodrigo Paz ha evitado hacerlo para no enlutar, para no generar más violencia, porque esto hubiera beneficiado de muchas formas a los que estaban en protesta, que al final terminaron pidiendo su dimisión o pidiendo acortar su mandato. De hecho, ahorita hay un cansancio ciudadano y que eso se hace sostenible en el tiempo, porque ya son más los puntos de desbloqueo que el cansancio ciudadano por esta protesta y porque obviamente la gente se siente agotada y también engañada, ¿no? Por la forma en la que se articuló la protesta.
9: Con pérdidas cercanas, según los entendidos, de 1,000 millones de dólares en exportaciones, señor Quirós, estaríamos ante un daño coyuntural o estructural que podría redefinir el modelo productivo en Bolivia, particularmente en regiones como Santa Cruz.
5: Bueno, Santa Cruz no ha sido tan afectada como La Paz y el centro del país, o como el departamento de Chuquisaca, donde varias de las empresas han anunciado incluso recorte de personal y de ventas, ¿no? Uh-huh. Depende mucho de las regiones, pero yo creo que todavía después de esto Bolivia va a poder salir adelante. No parece que fuera tan estructural porque no ha perdido su capacidad de exportación a partir de sus riquezas de recursos naturales, pero también de los productos no tradicionales, ¿no? Como el café, los productos agrícolas y muchos otros que tienen potencial. Eso sí, habrá que hacer una campaña diplomática comercial muy grande, porque cuando se pierden mercados cuesta recuperarlos, claro. Y eso es una ley en el mercado internacional.
9: Otra cosa, desde el terreno social, señor Quirós, ¿qué tan cerca está Bolivia de una crisis humanitaria derivada del desabastecimiento que había hace algunas semanas de alimentos, de medicinas y combustibles? ¿Paró, reculó o cómo está la situación?
5: Bueno, se ha mejorado de cierta manera en La Paz y El Alto, que son las zonas más afectadas, pero sí se puede decir que esas zonas ya son de emergencia humanitaria por la falta de comestibles, ¿no? Uh-huh. Básicamente, para explicarle, la gran parte de los alimentos llegan de esta zona de Bolivia, de Santa Cruz, y se mandan a La Paz y a los valles. Entonces, al no tener transitabilidad y caminos expeditos, no han llegado los alimentos, y si han llegado, han llegado con precios muy caros porque se han hecho a través de puentes aéreos. Hoy, por ejemplo, ha habido una operación con apoyo del gobierno de los Estados Unidos que ha permitido que se bajen un poco los costos de este puente aéreo, y ha bajado un poco el costo, por ejemplo, de la carne de pollo, que es algo muy, muy requerido en mercados como La Paz y El Alto. Sí. Sí hay problemas de abastecimiento y sí han tenido problemas de acceso a comida, ¿no? Algo sí. Muy básico.
12: Pero también tenemos el amparo de la Constitución, ahora reforzada y reglamentada con la ley de la excepción.
9: Estamos con el señor Mauricio Quirós, del periódico El Deber de Bolivia, hablando aquí en Nuestra América. Yo lo quiero mirar de frente para hacerle esta pregunta de corazón. ¿El gobierno boliviano cuenta con el respaldo legal para que pueda aplicar el estado de excepción, pero ha optado mejor por el diálogo el presidente Paz Pereira? ¿Se trata esto quizá de una apuesta estratégica responsable o quizá una primera señal de debilidad frente a los grupos movilizados?
5: Es un debate muy intenso, porque es además una decisión política muy delicada el hecho de declarar estado de excepción, porque esto implicaría sacar a las Fuerzas Armadas para retomar el control de las carreteras. Uh-huh. Y obviamente los que están movilizados están provocando que hayan fallecidos, que hayan muertos. Y eso ya movilizó en otras ocasiones, en otros momentos históricos de Bolivia, ya movilizó y esto provocó una escalada mayor del conflicto. Yo entiendo y se entiende que el presidente Paz está conteniendo al máximo, como

0: constante con todos los sectores, organizaciones, pero hay que separar las organizaciones en conflicto y aquellas que están ordenadas, pagadas y manipuladas por el respaldo con Evo Morales.
1: Yo le quiero hacer dos preguntas en una, si nos permite. ¿Cómo se compara esta crisis con otras etapas que sabemos que a nivel de conflictividad ha tenido Bolivia, en las que Evo Morales también ha sido protagonista? ¿Y si estamos ante una protesta social con infiltración del crimen organizado?
2: Vamos a seguir acompañando esta lucha, pase lo que pase. Hoy día tenemos una reunión de planificación.
3: A diferencia de otras protestas, la característica de esta tiene que ver con la legitimidad del gobierno, el haber sido elegido hace poco y obviamente el desprestigio de Evo Morales por todo lo que ha pasado. Usted me pregunta si está infiltrado el crimen organizado. Bueno, hay muchas señales que eso está pasando porque hay movimientos armados, muchos de estos movimientos han favorecido a que la droga salga o se conecte con otros mercados, sobre todo con Paraguay, con Brasil. Y también es un dato curioso el hecho de que esta ola de protestas se haya radicalizado solamente a unas 2 semanas o 3 semanas de la caída de Marcet, Sebastián Marcet, el narcotraficante que dominaba estas tierras en el sur del continente.
1: Señor Quirós, recientemente el Departamento de Estado, a través del secretario Rubio y el vicesecretario, manifestaron el respaldo total y abierto, fundamental para la administración del presidente Rodrigo Paz. ¿Usted cree que este respaldo fortalece la gobernabilidad o podría alimentar algunas narrativas que sufren de injerencia que radicalicen aún más a ciertos sectores bolivianos?
3: Claro, la narrativa es la de siempre, ¿no? Es decir, Estados Unidos imperialista viene aquí a colonizar, a robarse los recursos naturales. Esa narrativa existe y está movilizando, yo también me pregunto, pero en el fondo, más allá de esa narrativa, existe una gran parte del país que después de la crisis que hemos vivido por efecto de los gobiernos del MAS, quiere producir, quiere salir adelante. Me parece que la narrativa de Evo Morales está totalmente desgastada después de 20 años de ejercicio y la gente quiere realmente salir adelante porque además tenemos ejemplos muy cercanos en el continente de que este tipo de pensamiento no tiene mucho futuro, ¿no?
1: Sí. En el peor escenario, nos quedan 2 minutos, pero quisiera preguntarle, en el peor escenario, ¿qué tan probable es que Bolivia entre en una fase de ingobernabilidad sostenida o incluso en la ruptura del orden democrático?
3: Bueno, si el presidente Paz renuncia, eso ocurre, ¿no? Y es lo que están pidiendo los que están bloqueando aún el país. Y esa resistencia es en eso estamos, ¿no? Ahora, ¿qué probable es? Habrá que ver cómo se mueven los componentes y si realmente triunfa el diálogo y se vuelve a reencauzar el país por la vía institucional. El riesgo que enfrenta Rodrigo Paz también tiene que ver con el apoyo político de las fuerzas porque está muy atomizado el Congreso, ¿no? Entonces, eso es otro problema que enfrenta el gobierno de Rodrigo Paz. Tiene muchos desafíos por delante. Entiendo yo, percibo yo, es una sensación, digamos, periodística, que después de este tiempo está enfrentando una segunda oportunidad y va a tener que ser mucho más amplio, involucrar a más sectores y realmente convencerle de lo que está haciendo es el camino correcto de la
1: Sí.
3: historia.
0: No vamos a dudar en aplicar el programa de acción humanitaria junto a la Policía Nacional y nuestras Fuerzas Armadas. Esta es la batalla de todas las batallas. Esto es, o transformamos la patria hacia un destino institucionalizado, sin corrupción y con un narcotráfico acorralado en las cárceles y lo ilícito en las cárceles, o vuelve un pasado del todo vale. Si queremos ordenar la patria, es el futuro y tenemos que ganar esta batalla.
1: En 30 segundos, si usted tuviera que definir el momento actual que vive Bolivia en una sola frase, entre crisis política, colapso económico y tensión social, ¿qué está realmente en juego hoy, señor Quirós, el gobierno de turno o la viabilidad misma del Estado boliviano?
3: La viabilidad del Estado, ¿no? Porque si realmente triunfaran las fuerzas que quieren derrocar a Rodrigo Paz, toda la base institucional o lo que queda de la institucionalidad del país se viene para abajo, claro, eso es así.
1: Es Mauricio Quirós, periodista del Deber de Bolivia, especializado en temas políticos, que nos ha atendido hoy aquí en Nuestra América para tratar de entender cómo avanza esta problemática que supera ya 40 días de bloqueos en territorio boliviano.

0: Un abrazo y estamos al tanto de lo que sucede en el hermano país, señor Quirós.
1: Muchas gracias, Sara Di Martí. Un abrazo.
0: Y así terminamos una nueva entrega de Nuestra América, un vistazo a los temas de interés más allá de las noticias.
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4: O sea, es con los Yankees.
3: Sí, con los Yankees. Todo sí. Con los Yankees en el Yankee Stadium. Realmente muy, muy fabuloso. Realmente los fanáticos dan siempre su presente. 600 personas el primer día, disculpen, y 600 personas el segundo día, niños, mayores, todos. Y fue muy bueno, muy grato. Realmente lo agradezco mucho y escuchar a esas personas de llegar y decirte, decirle al niño, óyeme, ¿cómo es que hace el Duque? Y tratar de levantar el pie, la pierna, llega el muchacho y te dice, tú eres mi favorito, no te vi pichar, pero eres mi favorito. Óigame, todas esas cosas. Realmente la paso muy bien, son muy buenos. De hecho, lancé a un grupo de 25 personas, le lancé de 8 a 10 lanzamientos a cada uno, con un jean, con una camisa.
4: ¿Cuánto marcó el velocímetro? ¿55?
3: No, 60. Sí. Es más, esto fue especial porque pusieron un cristal detrás de home y nunca se rompió.
4: Oye, no, debe ser muy gratificante después de más de 20 años. Y que todavía la gente te recuerde. Y esto me trae a la memoria aquel documental que vimos juntos. Vimos el estreno juntos de El Hijo Perdido de La Habana, que era sobre el regreso de Luis Tian a La Habana después de 46 años. Y hay una imagen de Luis Tian caminando por los alrededores de Fenway Park en Boston y cómo la gente lo seguía recordando, lo seguía saludando con admiración. Y esos son los deportistas que de verdad dejan huellas.
3: Óigame, y usted sabe una cosa, que todavía muchas personas se acercaron. Sabes que no me gusta hablar mucho de mí, esto ya para... Y me llamó la atención que siempre me decían, Duque, ese número, ese juego número 4 en Cleveland. En Cleveland. Ese es el juego más importante de para toda esta etapa de esas victorias. Y yo dije, wow, eso sí, es increíble.
4: Sí. Lo pusimos en el programa, el anterior, no, el otro el del jueves pasado. Pusimos las imágenes de aquel batazo de Jim Tomey que...
3: Y me buscaste para dónde yo iba.
4: Sí, tú ibas caminando ya hacia el dogado, convencido de que esa no se iba, pero yo que lo estaba viendo por televisión, y te dije, no, y como diría a Felo Ramírez, con ese tipo de batazo que al final son fildeados, Felo decía, ya pueden respirar, así mismo es. Oye, Orlando, bueno, los cubanos, tema obligado. Saludos a la gente de Colombia también, por supuesto, en Cartagena, Colmundo Radio, Radio Delfín. Los cubanos, tema obligado de nuestro programa siempre, siguen siendo pocos, pero haciendo mucho ruido.
3: Sí, yo creo que sí. Realmente hay que felicitar a los cubanos están haciendo un trabajo muy bueno. Es algo difícil, difícil. Además que somos pocos y, como ya decías, hacemos mucho ruido. Así me encanta, mismo. Me encanta eso. Y como ya decíamos, hay un cubano número uno en el power ranking de los bateadores de las grandes ligas.
4: No hay que ni que decir el nombre. Ah. Ustedes saben de quién estamos hablando.
3: Jordan Álvarez. El tunero. Caballo de las tunas.
4: Air Jordan o The Big Man, como le dicen en las transmisiones en inglés de los Astros de Houston. Jordan persiguiendo la triple corona.
3: Solo tiene un enemigo.
4: Su salud.
3: La salud.
4: Sí, así es.
3: Si hay salud, no va a tener problemas. En cuanto al liderato de bateo, sí lo va a tener que luchar duro con otro cubano.
4: Sí.
3: Que es, por supuesto, es Yandy Díaz, que sigue el líder de los bateadores. Y ayer se fue, batió de 5-3, ¿no?
4: No, antier batió de 5-3. Ayer batió, si mal no recuerdo, fue de 3-1. Pero, a ver, Yandy, que ya fue champion bat en una ocasión, está buscando su segundo título de bateo. Creo que sería el segundo cubano en ser champion bate en más de una temporada. El otro, Tony Oliva.
3: Tony Oliva.
4: Tony Oliva, que además lo hizo en su año de novato.
3: Sí, sí.
4: En su año de novato. Él e Ichiro Suzuki, los únicos. Pero, a ver, te voy a buscar aquí Yandy Díaz. Que además, fíjate, bonita la competencia por el champion bate entre Yandy y Jordan. Y bonita la competencia en la división del este entre los Rays y los Yankees. Sí. Yandy Díaz ayer. No, ayer exactamente, de 5-3 con una anotada, dos impulsadas y elevó su average a 3.31.
3: Eso es increíble.
4: O sea, estamos hablando de que batear 331 es un nivel de excelencia supremo, más en estos tiempos que vemos en cada alineación uno, dos, hasta tres bateadores por debajo de 200.
3: Sí, con toda seguridad. Creo que está llegando a la excelencia en cuanto al bateo, del promedio de bateo, y además que también le está pegando con fuerza a la pelota.
4: 12 cuadrangulares ya
3: correcto,
4: tiene.
3: Correcto. Así que, y que vamos a hablar de, si vamos a seguir hablando de los cubanos, Randy Rosarena ya también está en 2.99 al sí. bate. Si vamos a seguir hablando, tenemos también a Miguel Vargas. 16 cuadrangulares, ¿no?
4: Fíjate, él dio 16 en todo el año pasado. Ya llegó a 16 y la proyección que lleva debe superar la treintena. A ver, sabemos que todo el mundo en una temporada tan larga tiene bajones. Esperemos que el bajón de él haya sido al principio de la temporada.
3: Correcto.
4: Y ya haya encontrado su paso y mantenga ese paso. Existen las lesiones. Toco madera sí. para que no ocurran. Es el mismo caso de Jordan.
3: Sí.
4: Que, fíjate, Jordan tiene ahora una oportunidad de despegarse en el liderazgo de jonrones porque Munetaka Murakami, que va segundo, está en la lista de lesionados. Tiene para despegarse en esa carrera de MVP de Aaron Judge, que no se sabe cuánto tiempo se va a perder. Yo creo que son como 6 semanas.
3: Hay mucho silencio en Nueva York con esto y hay muchas incertidumbres, ¿no? Entonces, nadie quiere hablar del caso.
4: Ahora, mira, como siempre nos vamos del guión porque esto coge otros caminos. El otro día, antier, creo que fue, bueno, vuelven a subir de ligas menores a Spencer Jones, este super prospecto de los Yankees. Conecta su primer jonrón en grandes ligas. Tuvo un partido espectacular. Y al otro día lo sientan. Pero entonces, además, ¿lo sientan? ¿Por quién? Ese es el problema. ¿Y por qué te traigo este tema de Spencer Jones? Ah, porque el pitcher era zurdo. ¿Y?
3: ¿Cómo yo sé En las menores, este es mi punto, en las menores, ¿lo sientan contra bateadores zurdos?
4: No. Probablemente no.
3: No, con toda seguridad que no.
4: Mira, te voy a poner un ejemplo. El domingo pasado, a mí me tocó narrar el juego de los Dodgers contra los Angelinos.
3: Correcto.
4: Como era domingo, bueno, le dan descanso al catcher titular y traen al backup. Sebastián Rivero, un venezolano, que en toda su carrera, o sea, creo que tenía 4 carreras impulsadas en toda su carrera, batió de 5-5 y remolcó 6. Y Giordano Carmona y yo, que estábamos narrando el juego, nos preguntábamos, ¿lo pondrán a jugar mañana? No lo han vuelto a poner a jugar. Y el catcher titular de los Angelinos, que es Logan Hope, es un hombre, a ver, no estamos hablando de... Pero es que tampoco, tú dices dinero, tampoco es que tenga el gran salario. Logan Hope, además es un hombre que batea 194. Entonces, yo sé que si tú ganas más que yo, el equipo te va a poner más a ti.
3: Sí, sí.
4: Pero ya hay un momento en el que si yo cada vez que vengo a batear, que me dan un chance, reviento la pelota y tú sigues bateando por debajo de 200, hay un momento en que, oye, hay que cambiar, porque mira, el objetivo es ganar.
3: Eso es algo que no tiene explicación y yo no tengo la respuesta. Realmente no es justo, pero es así como funciona la ley, vamos a ponerle así, en las grandes ligas, en los equipos. Tú puedes hacer lo que tú quieras, pero es la decisión de ellos al final si te van a usar o no. Ya lo vimos, se habló mucho del regreso de Anthony Volpi, pero al final lo están poniendo y lo ponen y lo ponen. Y dejan a otros fuera, ¿no?
4: ¿Tú sabes cuánto batea Anthony Volpi en lo que llevamos de mes de junio? .050.
3: Pero está ahí. Ayer conectó un batazo a la hora oportuna y entonces por eso... Es...
4: Bueno, pues tiene un bate en la mano, ¿no?
3: Sí, sí, por supuesto. Tiene la oportunidad y el chance, ¿no? De conectar de hit o poncharse. Pero me parece que... Mira, lo importante para los Yankees yo creo que es que tienen que ganar sí o sí. Lo están haciendo sin Aaron Judge. Tienen que olvidarse de que el juez está o no está. Tienen que hacer el trabajo. Lo están haciendo, me parece que van bien. El picheo le está respondiendo. Están sacando los outs al momento que los necesitan y el bateo oportuno. Más nada, ya por cierto, Josh Chisholm Jr. ya tiene 9 cuadrangulares.
4: O sea, está cerca del 50-50.
3: Sí, sí, claro.
4: Oye, y por cierto, parece que va a haber un cambio. Volviendo de cierta manera a lo que estábamos hablando. Si uno lo está haciendo bien y el otro lo está haciendo mal, el que lo está haciendo bien tiene que ocupar la mayor responsabilidad. Parece que Fernando Cruz va a ser el cerrador por los próximos días.
3: Bueno, no sé. No sé. Porque
4: el trabajo
3: el día anterior lo cerró
4: Bernard.
3: Y lo hizo muy bien durante 2 entradas. Al otro día, por supuesto, no pueden usarlo a él después de 2 entradas, a no ser que él diga, sí, estoy listo. Y como no es el final de la temporada, no lo van a usar. Entonces, yo creo que lo hicieron bien y trajeron a Fernando y estuvo inmenso.
4: No, Fernando, que además tiene un splitter, un tenedor devastador.
3: Sí.
4: Devastador y es casi como Mariano Rivera. Piché avisado. Sí. Tú sabes lo que te va a tirar, pero no hay manera de que tú le des.
3: Yo creo que el único enemigo que tiene Cruz, Fernando, es el descontrol. A veces regala demasiadas bases por bolas y ese es su enemigo, no de ahora, de siempre. Si él, cuando él puede controlar esa deficiencia, es casi imbateable.
4: Ok. Bueno, estábamos hablando de Miguel Vargas, volviendo al tema de los cubanos. Es el tercera base con más jonrones, con más carreras impulsadas, con más carreras anotadas.
3: OPS.
4: de todas las grandes ligas y evidentemente podemos desde ya adelantar de que va a estar en el juego de las estrellas y los de los medias blancas
3: va en serio. Sí.
4: Le han ganado la serie al mejor equipo de todas las grandes ligas, a los Bravos Atlanta. Por cierto, antier, Raisel Iglesias perdió.
3: Sí.
4: En un relevo de dos innings. Él lo sacan en el noveno, 0-0-0, lo traen en el décimo y le dan un jonrón. Por cierto, Brendan Montgomery, un novato, es apenas el quinto novato en la historia en batear jonrón para dejar al campo al equipo contrario en su juego de debut.
3: Correcto.
4: Y además al pitcher que se lo dio, ¿no? Pero no perdía desde el 19 de julio.
3: Pero es peligroso porque el problema aquí está en que llegas al extra inning y ahí es donde se convierte en peligro. Porque te ponen un hombre en segunda base.
4: Claro.
3: Y entonces te obligan a pichar de una forma diferente a la cual tú estás acostumbrado cuando tú vienes en la novena entrada a cerrar el juego sin corredores en base.
4: Claro.
3: Pero no hay justificación. Hay que darle crédito al muchacho y nada.
4: No, pero Raisel sigue. A ver,
3: sí.
4: Lleva. Ya rompió el récord de Chapman, de más, entre cerradores cubanos, de una racha más larga de salvamentos. Chapman era 29 con Cincinnati, ya Raisel lleva 31.
3: Correcto.
4: Desde el año pasado, y además esa racha sigue intacta porque él pierde el juego, pero no fue un blown save.
3: Correcto.
4: Él vino con el juego empatado y perdió el juego. Sí, no es un blown save.
3: No, perdió el juego.
4: Perdió
3: porque
4: el juego.
3: Él estaba por ganar, no por
4: salvar. Él estaba para ganarlo.
3: Tienes
4: sí,
3: toda la razón.
4: Exactamente.
3: Así que está en la lucha también. Óigame, qué bien Sionel Pérez.
4: Sí.
3: Con el cambio a Atlanta, se está viendo a los Mets.
4: A los Mets, sí.
3: De Washington a los Mets, se está viendo mucho mejor.
4: O sea, sí.
3: Está lanzando mucho mejor en cuatro entradas. Esperemos que haya encontrado su casa, me parece que es bueno para él.
4: Vaya, es de las pocas cosas rescatables de los Mets en este momento, ¿no?
3: Correcto.
4: Y
3: Andy Pajés, que se mantiene bien, ayer con tres empujadas, un cuadrangular, y batea 2.82, muy bueno.
4: Sí, ha bajado en el averaje, pero yo estaba viendo el otro día el juego de los Dodgers y los comentaristas elogiando mucho a Andy Pajés,
3: sí,
4: el trabajo que había hecho, sobre todo mental, después de esa postemporada tan fatídica que tuvo ofensivamente, aunque fue uno de los héroes de la Serie,
3: sí,
4: Mundial con su guante, pero que decía, en una alineación llena de futuros miembros del Salón de la Fama, y que el mejor bateador a lo largo de toda la campaña sea el que gana el salario mínimo.
3: Hermano, yo le voy a decir lo mismo que le digo a nuestro hermanito, el pequeño gigante de Dominicana.
4: Enriquito Rojas.
3: Enrique Rojas. El dinero no batea.
4: No, el dinero no batea ni compra campeonatos.
3: Eso es correcto.
4: Así mismo.
3: Hay que batear en el terreno. Solamente el dinero usted lo pone en un estatus bien elevado, pero hasta ahí las clases. Usted tiene que utilizar su bate y batear con su bate y batear con su habilidad. Así que vamos a ver.
4: Sí, pero muy, muy bien Andy Pajés. 56 carreras impulsadas.
3: Eso es lo que, no, líder, eso es lo que batea.
4: Líder absoluto de todas las grandes ligas. Y esto parece un disco rayado, porque cada programa vamos a hablar de, empezamos hablando de los peloteros cubanos y Jordán quemando la liga, Yandy quemando la liga, Andy Pajés liderando a todas las grandes ligas en carreras impulsadas, pero qué bueno.
3: Orlando Rivalta, ya se puede comenzar. Ya tienes las entradas para seguir. Adrián Morejón ha ido mejorando muchísimo.
4: Ha ido mejorando mucho.
3: Aunque no lo parezca, 4.19 ahora es su promedio.
4: después de haber terminado el mes de abril en 6 y pico alto.
3: Correcto. Entonces yo creo que va bien. Ayer lanzó una entrada y un tercio con un hit, 3 ponchados. Yo creo que va bien.
4: Sí, sí, sí, sí. Adrián Morejón, que además es uno de los... el otro día estaba viendo la lista de los lanzadores de hace, creo que 3 años para acá, con más picheos de 100 millas o más. Y Adrián Morejón estaba entre los 5 primeros. Entre los 5 primeros. Sí, sí. Ese muchacho, de verdad, que y ahora está a las puertas de la agencia libre.
3: Así es.
4: Bueno, igual que Yandy, ¿eh? Igual que Yandy. Ojo, ojo.
3: Randy Arozarena.
4: Randy Arozarena también a las puertas de la agencia libre.
3: Está bateando muy bien, está jugando muy bien, se ve más concentrado en la pelota, realmente, y sigue disfrutando el juego, sí, pero...
4: Es uno de los tipos de esos que vale la pena pagar la entrada para verlo.
3: Sí, sí, correcto, correcto. Sí, sí, correcto. Sí, sí, lo puede hacer... bien con el bate, con el guante, corriendo. Sí, me parece que es un jugador muy completo y gracias a Dios que lo tenemos ahí.
4: Y fíjate, estamos hablando de Andy Páez y Randy Arozarena. Son dos muchachos nacidos de Arroyo, en Arroyo de Mantua. Arroyo de Mantua, caballero, eso es un caserío.
3: Toma, Nico.
4: Eso es un caserío. Arroyo de Mantua ha dado 3 peloteros. Andy Páez, Randy Arozarena y Nicolás Pérez, que juega en la Liga Hermandad Latina. Así que...
3: No, pero también de ahí es, para mí, uno de los mejores lanzadores zurdos.
4: Ah, sí, Faustino
3: Corrales.
4: Que he visto
3: en mi carrera, Faustino Corrales.
4: Faustino Corrales, sí.
3: Es de ahí. Y hay otros.
4: Pero que haya dado 2 peloteros para las grandes ligas y que brillen en las grandes ligas.
3: Me parece que el lanzador que está en Moinelo también es de ahí.
4: Iván Moinelo, que por cierto, todavía no ha debutado en Japón. No ha podido lanzar en Japón.
3: Ay, Tin Acere.
4: Bueno, el que sí le va muy bien en Japón es a Raidel Martínez.
3: Raidel Martínez.
4: El mejor cerrador que hay en el mundo fuera de las grandes ligas. Sí, ese sí. Pero Iván Moinelo todavía no ha podido debutar en Japón porque recuerda que él llegó tarde a Japón. Él no pudo hacer el entrenamiento previo, el entrenamiento de correcto, primavera, previo a la temporada. Y bueno, ¿qué te puedo decir? Ojalá que ya pronto esté en su mejor forma.
3: Sí.
4: Hablábamos de Andy Páez.
3: ¿Moncada está fuera?
4: No, Moncada yo creo que está fuera del béisbol ya. Yo
3: ¿tú
4: creo,
3: crees?
4: Sí, yo creo que ya. Yo creo que ya porque fíjate, a él lo firman el año pasado por 5 millones de dólares.
3: Joan Moncada,
4: por 5 millones de dólares, para que fuera el reemplazo de Anthony Rendón. Se pasó la mitad de la temporada lesionado. Era agente libre. Lo vuelven a firmar por 1 millón menos, 4 millones. Y ya está fuera. Ya está fuera. Ahora tiene que ir al quirófano, operarse una rodilla. Yo creo que ya... De Joan Moncada vimos todo lo que íbamos a ver.
3: Entonces fue reemplazo de
4: Anthony Rendón.
3: De Anthony Rendón.
4: Se le pegó lo mismo. Así mismo, se le pegó lo mismo. Y yo creo que ya, porque, óyeme, ¿hasta cuándo son los 15 de Aquelín? No, ya no te pueden dar el año que viene por 3 millones. Y así, no. Yo creo que ya vimos todo lo que íbamos a ver de Joan Moncada, que además no vimos mucho. No vimos mucho. Vimos un hombre con una tasa de ponche del 33%. Yandy Díaz tiene una tasa de hit similar a la tasa de ponche de Joan Moncada. Macho, existe.
3: También le dieron existe. Lo pusieron en assignment.
4: Lo designaron para asignación.
3: Para asignación, en asignación a
4: Yariel Rodríguez.
3: Es una verdadera lástima, ¿no? Porque un lanzador con tanta calidad, pero que yo no sé, no quiero especular, pero si tú tienes un lanzador con esa calidad, el problema es altos y bajos. Porque viene hoy y lanza muy bien, al otro día no lo hace bien, y así ha estado.
4: Bueno, la semana, a ver, la semana antes pasada, Yariel Rodríguez salió a lanzar en tres ocasiones. No permitió carrera, un hit, tres ponches.
3: Es lo que te digo.
4: La semana pasada le dieron sin bate, con la mano, y ya lo designaron para asignación.
3: Entonces, tiene que haber algún problema ahí, porque un lanzador que ya enseñó que puede lanzar en las grandes ligas, no es bajado por esto.
4: Sí, algo, ahí tiene que haber algo. Estaba lanzando, por cierto, para 7.71. Sabemos que los relevistas que tienen pocos innings, si permiten una o dos carreras, se le dispara la efectividad. Pero 7.71...
3: Lo vi, la misma recta, la velocidad es en sus lanzamientos, lo mismo. No entiendo qué es lo que pasa ahí. Es una verdadera lástima.
4: Bueno, existe.
3: Así es.
4: como diría mamito. ¿Tú te acuerdas un día que tú estabas en una transmisión de radio y tú dijiste, así es, como diría el difunto mamito? Y yo te escribí y te dije, oye, Orlando, no, mamito no está muerto todavía. Y dice, no, y no estaba muerto todavía.
3: Porque alguien me había dicho que había fallecido.
4: A ver, mamito, para los que no sepan, mamito es un personaje.
3: Seguro.
4: Medardo Naranjo, que su hermano jugó aquí pelota profesional y él trabajaba en la televisión cubana en aquellos programas San Nicolás del Peladero, que salían una serie de personajes atrás bailando con la musiquita, eran extras. Después vino para acá, para Miami, trabajó en el programa, en el Mickey Bean de Miami, en los Fonomemecos.
3: Correcto.
4: Era un personaje muy pintoresco y que tenía esa frase. Cuando le daba un bocadillo en algún sketch, él solamente decía, así es.
3: Está bueno, así es.
4: Así es, así mismo. Bueno, estábamos hablando de Andy Pagés, que está en una alineación llena de futuros miembros del Salón de la Fama. Y uno de ellos es Freddie Freeman.
3: Wow.
4: Freddie Freeman llegó a 2,500 hits en su carrera. Es el líder en hit entre todos los peloteros activos. Y mi pregunta es, ¿ya tiene números suficientes para entrar en el Salón de la Fama y podría llegar a los 3,000 hits?
3: Sí puede llegar a los 3,000 hits. De hecho, felicitaciones para Freeman, un bateador exquisito. Tiene más de... De 1,000 anotadas, más de 1,000 empujadas, 1,000 y tantas. 299.
4: A ver, vamos a buscar aquí, Freddie.
3: No, 1,358 empujadas, 1,416 anotadas, 2,500 hits. ¿Qué pasa aquí?
4: 377 jonrones, debe llegar a los 400.
3: Va a llegar a los 400 y debería llegar a los 3,000 hits. ¿Por qué? Porque le queda esta temporada. Vamos a poner que llegue en esta temporada a pegarse a los
4: 2,700. A los 2,600. Bueno, él está promediando 180 hits por temporada.
3: Bueno, que se pega a los...
4: Sí, 2,600.
3: A los 600.
4: Ajá, sí.
3: Ok. ¿Le quedaría una temporada más?
4: No, esta es su última temporada.
3: Sí, pero hay una opción. Que de seguro la van a tomar.
4: No, no hay opción.
3: Sí.
4: Sí. Tiene la temporada del 2027 todavía con los Dodgers.
3: Con los Dodgers.
4: Sí.
3: Entonces... O es opción o una temporada. Eso de,
4: sí.
3: Entonces, vamos a poner que termine esta temporada con 600.
4: 2,600.
3: Sí, 2,600. Y la próxima temporada, 150, 750. Yo creo
4: Que buscaría.
3: Que entonces buscaría. Los Dodgers no creo que le van a decir no. Yo creo que lo van a... atraer por un año o dos años, o sea, un año firmado y una opción.
4: Una opción para otro año.
3: Y entonces por ahí. Pero si él es una persona que va a ir a buscar sus 3,000 hits, ya entonces le quedaría la puerta abierta. ¿Quién es el mejor postor? O tú, Atlanta o Dodgers. Sí. El que me dé ese año y la posibilidad de dar el paso, con ese yo retiro mi camiseta.
4: Sí, bueno, pues yo veo a Freddie Freeman. Bueno, también está otra opción, ¿eh? Otra opción que es la que no nos gustaría. Que de pronto, él ahora tiene 36 años y casi 37.
3: Pero se ve muy bien.
4: No, se ve muy bien, pero que de buena a primera, porque hay peloteros que lo han dicho. Oye, ya, quiero estar con mi familia. El mismo David Ortiz, en el momento en que se retiró, el año en que se retiró, 48 jonrones, pero me lo dijo él a mí, me dijo, yo puedo dar 48 el año que viene. Pero es todo lo que hay detrás de esfuerzo para poder seguir rindiendo así.
3: Además, que también yo creo que se molestó un poquitico en ese último año, los números que él puso.
4: ¿El papi? ¿Por qué se molestó?
3: Porque yo creo que los números que puso en esa temporada para retirarse eran MVP.
4: Eran de MVP. Eran de MVP y fíjate.
3: Por eso se tiene que... No digo, es especulación de Orlando. Es mi especulación.
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0: 6:02 de la tarde, sean ustedes bienvenidos a Casa Albirroja. Hoy programa de 17 de junio, día especial porque hoy Colombia regresa al Mundial después de 8 años, séptima participación para la tricolor en un torneo importantísimo, el más importante a nivel de selecciones en la categoría de mayores. Y hoy Casa Albirroja, como dice el título, se viste de amarillo, azul y rojo para apoyar al combinado tricolor que ya en 3 horas, menos de 3 horas, estará jugando su partido inaugural frente a Uzbekistán en el Estadio Azteca de la Ciudad de México. Hoy me acompaña acá en cabina nuestro control master, el gran Jim Perlaza, y también Cindy Ariza. Cindy, hoy el corazón amarillo, azul y rojo, ¿no?
1: Sí, hoy tiene que ser de 3 colores. Hoy no estamos de 2, pero muy orgullosos porque sabemos que incluso hubo convocados de ex participantes, ex jugadores. No, mire que estuvo de Santa Fe, pero hoy más amarillos, azules y rojos que nunca. Yo creo que las calles de Bogotá, afortunadamente es a las 9 de la noche, porque llegar de aquí a la casa de cada uno, aunque pueda ser relativamente cerca, yo creo que el tráfico ya empieza a estar pesado, y creo que van a tener la oportunidad de escucharnos un ratico mientras son las 7 de la noche, amenizar ahí el rato mientras llegamos a casa, pero sobre todo contarnos un poco de todos los temas que vamos a tener hoy para que participen un rato, y creo que nos estamos preparando para una fiesta que tiene que iniciar con todo el power, como dicen los chicos, porque Colombia tiene que empezar a sumar desde hoy.
0: Y es que eso le iba a decir, yo venía de camino acá a los estudios de Colmundo y ya veía en la novena, por ejemplo, que fue la ruta que tomé, veía a motociclistas ya con la bandera atrás, prácticamente en la zona del pato, como se le conoce. También vehículos con platón, con la bandera estirada. No sé si a usted le pasó lo mismo, vi a gente incluso salir o sacar la cabeza por la ventana y hacer sonar sus bubucelas también ya.
1: Sí, además, ¿sabe por dónde estaba? Le cuento que estaba por el Campín.
0: Ah, bueno.
1: Y estaba ahí y efectivamente pasan pues los vendedores de las bubucelas, de todo eso, y entonces bajaban por toda la 53 y la gente les compraba además, porque yo creo que van de camino a casa y yo creo que además es un motivo como para reunirse en familia hoy, que además me parece muy lindo, para compartir comida, para pasar súper chévere. Ahí el punto es qué va a pasar si ganamos, si mañana trabajamos. Ese sería el punto complejo, ¿no?
0: Día cívico para todo el mundo.
1: ¿Será?
0: Seguramente.
1: ¿Será que sale un decreto de día cívico?
0: Ojalá, ojalá. Bueno, hoy un programa especial. Vamos a dedicar gran parte a hablar de esa relación que hay entre Independiente Santa Fe y Selección Colombia. Uh-huh. Hay muchos datos, muchas estadísticas que de pronto usted no conoce. Muchos jugadores que marcaron diferencia vistiendo nuestros colores, pero también dejaron una huella importante en el combinado tricolor. Y hablaremos de las últimas novedades. Estamos prácticamente que a 48 horas de que cumplan también su periodo de vacaciones la plantilla, y pues ya retornen a iniciar pretemporada para lo que es este 2026-2, que va a venir con seguramente nuevas caras, nuevos refuerzos y nuevos retos también importantes para encarar en estos últimos 6 meses. 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
0: Gracias a toda la gente que nos acompaña hoy. Saludamos a esta hora a todos nuestros oyentes. Puntualmente un saludo especial para Jonathan Álvarez, que nos dice: hola, Casa Albirroja, desde Bogotá los escucho del barrio Olarte. Saludo especial para él y para todos los que en este momento pues están sintonizando, ya dejaron su like y por supuesto su suscripción a los perfiles de Casa Albirroja. Y como estamos en Mundial y como estamos en Casa Albirroja, arranca también Mundial de Casa Albirroja. Sí, señores, y es que desde la semana pasada, Cindy, venimos ya por nuestras redes sociales intentando escoger entre todos al jugador más importante del primer semestre. Ya tuvimos el primer duelo de octavos de final entre Elivelton Palacios y Cristian Mafla. ¿Usted votó o no votó?
1: Sí, yo voté.
0: Bueno, cuéntenos su voto.
1: ¿Cuál cree usted que pudo ser?
0: Yo creería que Elivelton Palacios.
1: Sí, totalmente, porque nuestra puntuación de programas pasados habíamos dicho que, pues, Mafla no.
0: Que no había estado
1: sí,
0: como...
1: Sí, sí, sí, claramente. Además, ha estado buenísimo. Yo he estado que doy de ahí como de que si nos hacemos una plataforma bien bacana, y he pensado qué podemos hacer, deberíamos como empezar a etiquetar a los jugadores, se me ocurre, cuando votemos, que la audiencia nos empiece a ayudar a etiquetarlos para que ellos se sumen al final y el mejor luego esté aquí en los estudios de ASB.
0: Bueno, podría ser una buena dinámica como para que también la gente vote con un incentivo adicional. Hoy tenemos otro duelo, señores, y ya en nuestras plataformas digitales, de hecho, para los que nos están viendo en Facebook, en YouTube, en X y en Twitch, pues les dejamos el enlace, el link, para que usted solamente lo pinche, lo va a enviar directamente a nuestro perfil de X o Twitter, y ahí va a poder votar. Hoy el duelo es entre Daniel Torres y Luis Ángel Palacio. Tal vez la vara está más inclinada por un ladito.
1: Por un ladito.
0: Pero ¿qué hacemos? Estamos escogiendo al mejor jugador de la temporada y pues fue el cruce que nos tocó en octavos de final. Hay nada que hacer, señores. Al final de la emisión les vamos a ir contando cómo van las votaciones. Las votaciones van a ir hasta el día de mañana, aproximadamente a las 2 de la tarde se cierra la encuesta y pues vamos a tener al que avanza a los cuartos de final del de Mundial de Casa Albirroja.
1: Además que está buenísimo, aunque yo ya tengo mi voto claro.
0: Yo también creo saberlo, pero me lo va a contar al final cuando leamos la encuesta. Vamos a arrancar con el programa, Cindy. Vamos a hablar primero, antes de todo, de Independiente Santa Fe, por supuesto, lo último que se conoce. Ya destacábamos que al equipo le quedan 48 horas de vacaciones.
1: Sí, señor.
0: No sabemos a ciencia cierta si a partir del 19 va a llegar todo el plantel o no. Puede que lo haga un grupo y otro haya pedido unos días adicionales de vacaciones. Hasta el momento lo que tenemos entendido es que después del 19 todo el mundo se concentra, pero pues no se sabe. Seguramente vamos a ver exámenes médicos, quienes llegan con unos kilitos de más y los primeros trabajos ya en campo de juego.
1: Sí, además que no sé, tengo una leve impresión, porque es que si a Colombia le sigue yendo bien, ¿será que hay buenos regresos el 19?
0: O más bien de pronto... ¿despegan para México? No sé.
1: Ahí tengo mi duda del retorno hacia el 19. Lo que yo sí creo es que Santa Fe definitivamente va a tener un reto en este segundo semestre. Creo que la nómina que empiece a verse va a ser sujeto obviamente de que todos nuestros hinchas empiecen a dar sus pormenores, sus más, sus menos. Ya hemos tenido esas conversaciones aquí al aire en nuestros micrófonos, pero sobre todo yo creo que empieza a ser el momento para que los hinchas... yo creo que empecemos a pensar en cómo vamos a asistir al estadio. Yo soy acá pro asistente al estadio.
0: Me gusta.
1: Porque el segundo semestre tiene que darnos la onceava estrella. Tiene que darnos porque además, aquí querido Alejandro, le voy a proponer. Yo siempre cada programa traigo propuestas. Sí. Yo ya estaba afinando dos, las que teníamos
0: parece
1: pendientes.
0: Parece un político, pero siga.
1: Ah, pero yo las voy a cumplir. Vea, la de la cantera... Quiero decirles que siguen abiertas pues digamos que hay el link para que usted postule sus canteranos, pero yo se los voy a empezar a presentar en cada programa.
0: Bueno, me gusta.
1: Y en esta dinámica que tenemos en las redes, ya estoy preparando cada canterano. Entonces, esa ya la tengo de un hilo. Perfecto. La segunda del partido, sí tengo que esperar a que regresen, porque esa no está tan fácil, pero no hay nada imposible.
0: Ah, para no, mí. Sí.
1: Y esa tercera, ¿cierto?
0: Me gusta. Ah, bueno. No, tiene muy buenas ideas. O sea,
1: lo que es materializarlas. Ahí voy, deme un espacio.
0: Lo del político era arranca como edil. El edil siempre cumple todo.
1: Ajá, ya cuando llega
0: a concejal o a congresista, y si ya no cumple nada. Pero entonces, continuemos hablando de Independiente Santa Fe, porque no hay mucho, la verdad, detalles con respecto a refuerzos, más de lo que ya hemos hablado al transcurso de estas semanas. Seguramente la próxima semana, ya con el equipo trabajando, sí ya tengamos unas ideas más aterrizadas de los posibles refuerzos. Se habla de cuatro refuerzos que traería Independiente Santa Fe. No van a ser muchos porque va a mantener la plantilla del primer semestre, entonces solamente puntualmente algunas posiciones del campo de juego. Y yo le voy a contar algunos nombres que la semana pasada hablábamos de que quedaban como agentes libres, que sí podíamos tocar esa puerta, pero que ya de pronto ahorita a esta altura otro equipo se nos anticipó. Por ejemplo, Luis Quiñones, que viene a jugar casi 10 años en el fútbol mexicano, pasó por Santa Fe por allá en el 2014. Según tengo entendido y la información que conozco, Santa Fe lo sondeó Junior, lo sondeó Cali y lo sondeó el América de Cali también. Hizo un preacuerdo con América, de hecho hay una firma de ese preacuerdo y pues digamos que se pierde esa posibilidad. Hay que tener en cuenta que Luis Quiñones, que como lo dije, lleva ya una década jugando en el fútbol mexicano, dio el gran salto al fútbol mexicano en Santa Fe, o sea, sí, su último equipo en Colombia fue Santa Fe antes de irse a ese país. Lo querían repatriar porque es un extremo derecho con velocidad, digamos que ya es experimentado, ya está cerca de los 35 años, pero es un jugador que tiene la chapa de pronto de haber salido campeón en muchas oportunidades allá en México, pero es una oportunidad que Cindy se cierra porque ya hay un preacuerdo con el América de Cali.
1: Oye, ¿y si has notado que América cuando lanza la propuesta nos lo quita de una?
0: Es verdad, sí, sí.
1: Ya nos ha pasado y no sé por qué, qué vaina, ¿no? Sí. Pero Santa Fe siempre le pone el ojo y ficha a un jugador, el tema sale al aire, América está como en paralelo y termina unos días anticipándose y chao, y perdimos chao, la sí, oportunidad.
0: No. Uh-huh. No hay nada que hacer, es lo cierto, ahí cerramos esa oportunidad. La semana pasada hablábamos de dos jugadores más, hablábamos de el jugador Andrés Correa,
1: ¿sí?,
0: que de hecho dijimos, ¿por qué no? Es un lateral izquierdo.
1: Sí, sí, sí, una buena discusión.
0: Hoy ya se hizo exámenes médicos con Once Caldas, va a ser nuevo jugador de Once Caldas, se cierra esa oportunidad. Y hablamos de otro que era el jugador Dairon Asprilla,
1: sí,
0: de Atlético Nacional, que también quedó libre. Bueno, lo llamó Alejandro Restrepo, que ahora dirige al Bolívar de Bolivia, y el jugador ya viaja a pues reunirse con su nuevo equipo.
1: O sea, nos emocionamos, pero al final nada pasó.
0: Sí, la verdad, no, o nos dormimos, o no era del interés de la directiva, ni el técnico.
1: ¿Será que nos va a dar sorpresa, repito?
0: Pues ojalá sean sorpresas buenas, porque hay sorpresas buenas y sorpresas malas, ¿no?
1: Pues yo creo que ya nos emocionamos, finalmente no se concretó, terminan otros equipos finalizando y concretando pues esos fichajes para sus equipos. Sin embargo, yo sigo teniendo fe, Alejandro, yo creo que de todas formas, repito, tiene este segundo semestre, y ya lo habíamos mencionado, una característica, y es la capacidad de cohesionar al equipo, de leerlo de manera correcta y de lograr que esa cohesión nos lleve a fútbol, que nos lleve a goles y que nos lleve, por supuesto, a la onceava.
0: Esperemos que sí, creo que es el gran reto, y vamos a dedicarle, pues hoy no, pero seguramente en algún programa próximo, a estipular los retos de ese 2026-2, ¿sí? Porque muchos van a decir, no, yo quiero ir por todo, y uno pues tiene que analizar la nómina, si realmente hay nómina para ir por todo, o si nos tenemos que inclinar por un torneo. Entonces vamos a dedicarle un programa, seguramente un programa ya más de debate, para hablar, vamos por Liga, vamos por Sudamericana, vamos por Copa Colombia, vamos por las tres, todo eso dependiendo también de los refuerzos que lleguen. Hablando de salidas, no hay nada confirmado todavía, pero se sigue hablando mucho de la posible salida de Shirria, que se va a ir seguramente a préstamo, porque tiene un contrato largo, de Meléndez, que es un jugador que en teoría tuvo que haber salido del equipo en enero, pero no se concretó nada y pues ni siquiera lo inscribieron en Liga. Y Jason Angulo, que es otra oportunidad que seguramente pues van a dejar pasar porque quieren traer un lateral izquierdo, y si traen el lateral izquierdo, pues ya con Mafla y con ese refuerzo que llegue, pues Jason Angulo como que no tiene oportunidad en el equipo.
1: Ya no tendría.
0: Pues ya no tendría.
1: Y sí, ya no tendría, pero sobre todo porque, bueno, recordemos que el semestre pasado hubo ahí bastante crítica al tema. los hinchas no estaban muy contentos tampoco, y aquí es donde yo digo, si el hincha pide y exige, que luego no empiece a decir, porque es que pasa, ¿no? Como en las relaciones, ay, es que cuando estaba, ay, es... yo espero que ninguno de estos tres casos suceda, pensaría que no.
0: Cierto, es cierto.
1: ¿Cierto? Pero es que cuando uno se va, es que dicen, ay, tan bueno que era, ay, tan juiciosa que era, sí, ay, es. Tan buena mujer, ¿cierto?
0: Empiezan a colocar tarde lo conocí, todo eso.
1: ¡Ah! ¿Cierto? Empiezan esas cosas. Espero que a mis hinchas no les pase en el segundo semestre, y que por el contrario hayan sido decisiones adecuadas.
0: Sí, que hayan sido estudiadas y con coherencia, por supuesto. Hablemos de esa pretemporada, Cindy, porque creo que sí, para el jugador de fútbol, o bueno, no solo para el jugador de fútbol, creo que para el deportista en general, hay una etapa exigente, es la pretemporada. Porque, bueno, no sé de nuestros oyentes cuántos en algún momento hayan asistido a una escuela de fútbol o hayan estado cerca de debutar en un equipo profesional. ¿Saben lo que me refiero a una pretemporada? Es 3-4 semanas donde literal, perdón de pronto lo que voy a decir, te sacan la leche.
1: Totalmente.
0: O sea, literal, te exigen al máximo, porque depende de esos, de esas 3-4 semanas que uno se exija, es lo que uno va a rendir físicamente, la cantidad de torneos que vaya a afrontar, ya sean 6, 5 o la cantidad de objetivos que tenga. La verdad, va a ser un momento difícil para los jugadores porque vienen prácticamente de 3 semanas sin actividad deportiva, la mayoría viajó. Otros no viajaron, han estado en temas comerciales o de eventos, pero a partir del 19 de junio todo el mundo a concentrarse, todo el mundo a prepararse y seguramente todo el mundo a exigirse también.
1: Y le cuento que en los escenarios de preparación y de pretemporada, en su momento lo hablaba por acá Leo y el profe, me acuerdo tanto en los últimos partidos que tuvimos, e incluso tú lo decías, del tema de la exigencia física, la recuperación, el estado pues físico del jugador, las lesiones, ¿sí? Okay. Y yo creo que aquí hay algo importante, sabes, Alejandro, y es que justamente cuando se da ese periodo de vacaciones, está bien, se necesita, pero yo creo que el jugador no puede perder la línea de tiempo en su proceso de entrenamiento. No puede ser el mismo, que no puede ser el de alto rendimiento seguro en 3 semanas.
0: Es cierto.
1: Pero a veces nos pasa eso con los jugadores, y es que pierden esa línea de tiempo en el estado físico, y cuando llegan a la pretemporada, pues obviamente su nivel de exigencia es tan alto y tan, digamos que es una presión tan fuerte para su cuerpo, que es donde empezamos como con esos niveles de arranque distinto y terminamos en lesionados al final de la temporada.
0: Ahí es lo puntual, lo importante de hacer esa buena pretemporada. En teoría, ya que usted habló, Cindy, del tema lesiones, habrá que esperar los exámenes médicos que se realizan el primer día, pero en teoría uno diría Juan Sebastián Quintero y del resto todos tienen que estar disponibles. O sea, Juan Sebastián Quintero sabemos que no.
1: ¿Sí?
0: Porque es un jugador que sufrió una lesión grave, va a cirugía, va a tema de fisioterapia y demás. Pero ya digamos, por ejemplo, Ewil, Gilmar, Frasica, Toscano, que fueron los jugadores que en el partido, por ejemplo, frente a Peñarol, que fue el último de la temporada, no estaban, no aparecieron porque pues sufrían alguna molestia muscular. Ya han tenido casi un mes para recuperarse,
1: sí,
0: para descansar, para aliviar toda esa carga muscular. Y pues en teoría uno diría, vuelvo y repito, a excepción de Juan Sebastián Quintero, todos tienen que estar disponibles y en condiciones físicas óptimas para arrancar la pretemporada.
1: Yo creo que de ahí la disciplina, Alejandro, ¿sabes? Y de los grandes jugadores, porque además ya estamos próximos y estamos haciendo todo este tema del Mundial, y no solamente uno lo ve en los documentales, sino los grandes jugadores adquieren una disciplina constante, así estén vacaciones, pero el personaje mantiene su estado físico.
0: Sí, uno, y de hecho he visto a Rodallega en sus redes sociales trabajando gimnasio.
1: Vicioso.
0: A lo que da, porque lo que pasa es que si no tienes competencia, fácilmente a la edad que tiene Hugo, que ya tiene sus 40 años,
1: gracias.
0: 3 semanas.
1: ¿Qué pasa cuando tenemos 40?
0: 3 semanas, si no haces actividad deportiva, vas a la báscula y ya tienes 5, 4 kilitos de más.
1: O sea, como en diciembre, si usted come mucho buñuelo y natilla, ya en enero mal.
0: En enero mal, tiene que exigirse y hacer pretemporada, es cierto.
1: Voy a hacerme una pretemporada ahora en junio.
0: Vamos a seguir con nuestro programa el día de hoy, con la Lotería de Bogotá, con Abaco y con el Banco Agrario.
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0: 6:22 de la tarde. Y bueno, Cindy, le puedo decir a usted, a nuestros oyentes, que ha sido una semana y que todavía falta para que termine de clásicos, pero en nuestras fuerzas básicas o en nuestros equipos inferiores, porque el fin de semana reciente vimos a Santa Fe que goleó 3-0 a Millonarios en la Supercopa Juvenil.
1: Ajá.
0: Marcó Porto Carrero, Tenorio y Ocampo. Y mañana en el club de suboficiales en la ciudad de Bogotá se va a jugar también a las 12 del mediodía Santa Fe Millonarios por Copa Metropolitana. Otro clásico capitalino y ojalá sea otra victoria.
1: Ahí la Metro le está apostando a cosas muy chéveres. A mí me ha parecido siempre muy interesante porque termina siendo la liga en la que se encuentran la mayoría de equipos futbolísticos de Bogotá. Traen un par de invitados, pero la Metro se ha caracterizado justamente por esos encuentros de competencia a lo

0: mental y cognitivo. A Santa Fe le ha ido muy bien en este último tiempo. No siempre le sucede en la metro, no siempre, pero este año lo he visto mucho más poderoso que el pasado.
1: Bueno, y es que en teoría creo que hay que lavarse la cara en ese aspecto porque vimos el último Mundial Sub-20, por ejemplo, de Colombia y ni un jugador de Santa Fe. Y uno decía, increíble. Bueno, un grande Bogotá no tener ni un jugador de la cantera que lo pueda ir a representar en un Mundial Sub-20, pues preocupa, ¿no? Vimos ahorita en el Sub-17 del año pasado solamente a Santiago Mora, el único jugador de Santa
0: Sí.
1: Fe en el Mundial Sub-17, el resto nada más. Y uno ve, no es por acá buscar nada de regionalismo ni nada de eso, pero uno ve 7, 6 jugadores de Nacional, otros 5 de Medellín, y uno dice, ¿qué está pasando, no? Pues Antioquia coloca de 26 convocados fácilmente un 40% y Bogotá tiene, ¿qué? Un 20%, y si uno pone a contar a Santa Fe, tendría por ahí un 5%. Eso creo que es algo a mejorar. De hecho, me dicen que mañana en esa semifinal, que es de la Sub-20 de Copa Metropolitana, va a estar el profe Pacho López, que
0: Ah,
1: prontamente,
0: qué chévere.
1: prontamente va a ser anunciado como oficialmente como el nuevo director técnico de la Selección Colombia Sub-15. Y me dicen que va a estar allá, pues, haciendo trabajo de scouting, ya empezando a ver estos nuevos talentos que puede sacar de la Copa Metropolitana y de otros torneos importantes. Pasemos a hablar del femenino, del fútbol
0: Sí,
1: femenino.
0: señor.
1: Porque hoy están de cumpleaños dos jugadores.
0: Sí,
1: Está de
0: señor.
1: cumpleaños Gaby Huertas, histórica jugadora de Santa Fe, de Selección Colombia, y también una histórica jugadora venezolana, Isaura Viso. Gaby Huertas llegó ya a 35 años. Vamos que está ya,
0: Joven.
1: está joven, ojalá pueda estar muchos años más con Santa Fe. Y Isaura Viso, 33 años.
0: ¿Será que las mujeres luego de los 30 tenemos un mayor rendimiento físico?
1: Depende si se cuida, sí.
0: Pues vea, yo soy un ejemplo, 33 y 35, ¿no?
1: Sí, es cierto.
0: Lo pensó mucho Alejandro.
1: No, pues que estaba analizando porque
0: Claro, ajá.
1: pues hay que.
0: Bueno, lo que quiere decir es que hoy hay dos jugadoras que están de cumpleaños, que se merecen muchas cosas buenas y que seguramente para Santa Fe también siempre van a traer resultados muy positivos. Son leonas que marcan la diferencia en el campo de juego, pero sobre todo que le han apostado mucho de verdad a hacer de Santa Fe un muy buen equipo a nivel femenino. Yo creo que este segundo semestre también tenemos algo muy importante por hacer y Alejandro me lo ha mencionado ya en un par de ocasiones, y es cómo desde acá, desde la Casa Albirroja, hacemos más visible la gestión, pero sobre todo todo lo que hacen ellas a nivel
1: Es un reto,
0: futbolístico.
1: es
0: Es un
1: un
0: reto.
1: otro de los tantos retos que tenemos, pero
0: Eso es de
1: seguramente.
0: Alejandro, esa promesa es de Alejandro.
1: Vamos a ver cómo, siempre y cuando las leonas sigan así, demostrando su experiencia, su entrega, bueno, todo el compromiso que tienen con la institución, como lo han hecho siempre, pues nosotros también tenemos que hacer el deber de
0: Así es.
1: acompañarlas, no solamente en el tema de ir al estadio, sino para los que de pronto no están en Bogotá, que puedan escuchar la transmisión del fútbol femenino. Hablando del fútbol femenino, la última vez que hablamos con Gaby Huertas, que bueno, destacó más allá de su cumpleaños, que superó una lesión gravísima, creo que es la lesión más dura que puede afrontar un futbolista, que es el tema de la ruptura de meniscos
0: Sí, señor.
1: y de ligamento cruzado anterior. Hasta este año la volvimos a ver de nuevo en cancha. Nos la encontramos en lo que fue la premier de la película de Santa Fe. Eso fue por allá en marzo, bueno, quizá febrero, en el Gimnasio Moderno en la ciudad de Bogotá.
0: Sí, señor.
1: Y ahí hablamos con ella, que tuvimos de hecho las notas acá en Casa Albirroja. Le iba a preguntar, Cindy, ¿usted tuvo la oportunidad de ver la premier de la película de Santa Fe o no?
0: Sí, de hecho tenía unas previas por ahí. Se había demorado Santa Fe en hacerlo, ¿sabes?
1: Sí.
0: Por ahí un medio vecino, amigo público, ya le había hecho un par de ojitos a Santa Fe hace un tiempo. Le hicieron por ahí un como documental, pero algo tan serio a nivel audiovisual, no. Y tengo que decirte que este empuje de Santa Fe a nivel audiovisual y de productos de este tipo arrancó hace aproximadamente 2 años en planeación. Más o menos.
1: Bueno, harto tiempo. Pues según lo que
0: Sí.
1: hablamos ese día con el director también del documental, que se me olvida ahorita el apellido, es Andrés, nos dijo que duraron 10 años grabando, imagínate.
0: Claro, apostándole. Además que tienen que hacer, bueno, eso se llama una biblioteca audiovisual, esa es
1: Sí,
0: la
1: es
0: realidad,
1: cierto.
0: es una biblioteca, y capturar esos momentos en el fútbol no es nada fácil. Sin embargo, yo creo que Santa Fe le está apostando mucho al escenario audio multiplataforma, te voy a decir.

0: Ya ni siquiera es audiovisual.
1: Multiplataforma.
0: Multiplataforma. Yo creo que Santa Fe y por ahí que está Jonathan escuchándonos y el resto del equipo le ha empezado a apostar al escenario multiplataforma. Nos falta probablemente, seguramente, hasta ahora estamos arrancando, madurar en ese escenario no es tan fácil, pero yo creo que ese tipo de escenario, de momentos audiovisuales como, pues ya lo que mencionaste y el producto que viene, favorece mucho al equipo. Aquí hay que ser muy buen hincha. La única forma de mantener vivos este tipo de productos es así,
1: Sí,
0: siendo un buen
1: literal,
0: hincha.
1: exactamente. Hay que, para los curiosos, porque hay mucha gente que nos preguntó en su momento y que aún nos pregunta, pues, ¿cuándo pueden ver la película? Todo el mundo quiere ver una película que yo lo dije en su momento, para mí es la mejor producción audiovisual que hasta el momento he visto de un equipo en Colombia. No he visto ninguna otra parecida. Una película de 1 hora, bueno, 2 horas, netamente, que usted va a conocer todo lo de Santa Fe, desde su fundación hasta el último título. Y incluye ahí también títulos femeninos. O sea, es algo, la verdad,
0: Muy lindo.
1: espectacular. Espectacular. Tengo entendido que en septiembre ya la gente la va a poder ver. Seguramente Win es la que lo va a tomar ese tema de poder proyectar ya en la pantalla grande ese documental, pero no sé si tenga usted otra información distinta. Eso es lo que a mí me dijeron en su momento.
0: Sí, yo creo que hace falta un par de acuerdos.
1: Ah, bueno.
0: Es un par de acuerdos ahí porque generalmente este tipo de productos tiene sus más y sus menos cuando sale al aire, ¿no? Más allá de los derechos, más allá de otro tipo de cosas, yo creo que falta afinar un poco de acuerdos y sobre todo, pues digamos que ya la puesta en marcha real, porque además yo creo que Santa Fe va a aprovechar mucho de este espacio para seguir posicionando su marca.
1: Y es que tendría, la verdad, después de un
0: Ajá.
1: trabajo de esos, tiene que sacarle provecho. 6:31 de la tarde, vamos a una nueva pausa comercial, pero regresamos porque ahora sí, Cindy, llegó el momento de vestirnos amarillo, azul y rojo para hablar de la
0: ¿Eh?
1: Selección Colombia y su relación con Independiente Santa Fe.
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1: Y atención porque a esta hora, a falta de 2 horas, 27 minutos para que ruede la pelota en el Estadio Azteca, ya confirman que la Selección Colombia sale de su hotel de concentración rumbo al estadio. Está muy cerca, aproximadamente va a ser menos de 30 minutos, posiblemente. Antes de las 7 de la noche, hora Colombia, ya va a estar en el escenario deportivo para afrontar ya lo que son esos últimos detalles antes del debut mundialista. Cada vez hay más nervios, o no sé si nervios, ansiedad, optimismo, bueno, catalóguelo como usted quiera. Y para meternos y romper el hielo un poco con eso de Selección Colombia,
0: sí, señor.
1: Acá ya para los que nos están viendo en nuestras plataformas digitales, pues venla en pantalla a Camilo Vargas, a Jerry Mina y a John Arias, que son, digamos, los tres jugadores que pasaron por nuestro club. y hoy van a tener esa oportunidad de debutar. Bueno, uno ya lo hizo, porque Jerry Mina ya sabe lo que es jugar y tener minutos en un mundial. Uno se pone a ver Camilo Vargas es el que más convocatorias ha recibido, sí, pero no ha sumado ni un minuto en mundiales. Y John Arias, pues sí, es su primera participación tanto en convocatoria como posiblemente en sumatoria de minutos. Le pregunto, Cindy, de estos tres, ¿cuál cree que va a ser titular? ¿Cuál cree que va a ser protagonista? ¿Cuál cree que va a ser figura de los tres que pasaron por nuestro club?
0: Es que bueno, Mina ya es un tema de otro nivel. Es que él ya está en otro nivel. Indudablemente todos esperamos mucho en términos de titularidad, de juego, pero sobre todo de capacidad de ayudar a generar ese gol que necesitamos. Él es experto, cuando lo quiere hacer, lo logra. Es decir, es un crack.
1: ¿Cómo dirían eso? Es una amenaza en el juego aéreo.
0: Sí, y yo creo que es de lo que le hace falta al fútbol colombiano, el juego aéreo. Muchas veces es lo que nos limita frente a otros equipos, y creo que Mina ahí hace un trabajo importante, lo han estudiado bastante, además suele pasar con los otros equipos, y es que lo estudian bastante porque él tiene su característica en el juego aéreo, no es tan predecible, ¿sabes? Él tiene, yo le digo a él que tiene su tumbao,
1: ¿sí?,
0: cuando sí, va a hacer el juego aéreo, y entonces los equipos rivales se encuentran con jugadas que no habían sido estudiadas o que no son particulares de él. A Camilo Vargas me encantaría verlo porque yo creo que se merece la oportunidad.
1: Uy, si alguien la merece, creo que es Camilo.
0: Yo creo que se la ha luchado, pero sobre todo el depositar la confianza por lo menos para demostrar de qué está hecho. Y porque además nada más el ser convocado, el estar ahí, pues implica que ha hecho algo bien. Entonces yo sí quisiera ver a Camilo en la medida en que siquiera unos minutos le dieran la oportunidad. Yo creo que este año puede ser.
1: No. Créame que va a titular.
0: Yo creo.
1: Va a titular.
0: Yo creo.
1: Hoy va a cumplir el sueño.
0: ¿Será?
1: Sí. Estoy seguro que hoy va a cumplir el sueño de jugar un mundial de fútbol.
0: ¿Qué apostamos?
1: ¿Qué quiere? ¿Comida? ¿Accesorio de Santa Fe? Pues no sé.
0: Bueno, empecemos en esta primera con comida.
1: ¿Comida? Listo. Sí. Las empanadas.
0: Ah, pero una empanada no.
1: Bueno, entonces.
0: O sea, si Camilo Vargas va a ser titular, se merece algo más que una empanada.
1: Bueno, entonces un ejecutivo.
0: Ay, no, mire esto, ¿qué es eso?
1: Bueno, entonces, ¿qué
0: hamburguesa.
1: Bueno, hamburguesa, listo, está bien.
0: Listo.
1: Sí. Pero con combo.
0: Ay, me parece, eso lo merece Camilo Vargas.
1: Bien. Lo voy a decir porque, bueno, de los tres creo que John Arias y Camilo Vargas hacen parte del once. Ya usted nos contaba un poco de Jerry Mina, que sí, la verdad, creo que va a ser más una alternativa, porque John Lucumí y Davinson Sánchez son los titulares en esa posición. Pero me alegro mucho por Camilo Vargas, por el tema de que si hay una persona que ha sido paciente, es él. Lleva más de 12 años, hágase usted una idea, más de 12
0: sí,
1: años esperando la oportunidad que seguramente va a recibir hoy. Fue tercer portero en Brasil 2014. El titular era Ospina, el segundo era Farid y él era el tercero.
0: Sí.
1: En Rusia fue segundo, digamos que escaló porque el primero era David, después posteriormente Camilo Vargas.
0: Ajá.
1: Lastimosamente en el 2022 pues no fuimos al mundial.
0: Así es.
1: Y en esta oportunidad pues llega al lugar donde siempre ha querido estar, que es como portero titular de Selección Colombia. Yo creo y estoy casi seguro de que hoy va a cumplir ese sueño después de 12 años. Es que uno dice, trabajó más de 12 años para lo que va a vivir hoy.
0: Yo creo que los tiempos de ellos son perfectos.
1: Seguramente.
0: Y nadie se equivoca. Y sobre todo en un mundial, que es una competencia a la que estás expuesto a miles de cosas, más allá del propio juego. Porque hoy por hoy estar en un mundial representa un país, representa una comunidad, representa mil y mil cosas. Y la posición de arquero es la más compleja. O sea, si usted a mí me pregunta, la posición de arquero, estar ahí, para mí tiene una gran responsabilidad, mucho más que la de los otros 11 jugadores.
1: Enorme.
0: Me perdonarán,
1: sí,
0: pero tengo que decir que para mí es un lujo estar ahí. Y si lo hace hoy, si va a debutar hoy, creo que lo va a hacer de la manera en que sabe jugar y en la que sabe dar resultados.
1: Ojalá. Aspiramos a que hoy Camilo Vargas nos pueda, no salga como figura, eso sí, no queremos.
0: Quiero
1: que salga
0: hamburguesa.
1: Como figura, pero queremos que Camilo Vargas hoy sea titular, junto a John Arias y también, ¿por qué no ver unos minutos a Jerry Mina? Saludo especial a Jeffrey Cubillos, que nos dice un saludo desde Nashville. Parceritos, somos Santa Fe de Bogotá y envía corazón rojo y blanco. Sí, señor, somos Santa Fe de Bogotá, somos Casa Albirroja y hoy nos vestimos con la tricolor para el debut mundialista. Hablando de Santa Fe y de Selección Colombia, hay muchos jugadores, aparte de estos tres que hemos mencionado, que aparecen en la convocatoria, que han pasado, que han podido saber lo que es jugar un mundial. Sí, sobre señor. Todo en la década de los 90, cuando Colombia tuvo la oportunidad de jugar tres mundiales de manera consecutiva. ¿Cuál se le viene a la mente así que usted diga, grandes jugadores que pasaron por nuestro club y que también en su momento tuvieron la oportunidad de jugar un mundial?
0: Bueno, estuvieron en diferentes momentos históricos de la selección, pero sobre todo haciendo diferentes roles, ¿no? Creo que uno no es... Bueno, Leider estuvo por ahí en su momento.
1: Leider es histórico por el 98,
0: sí, señor. Exacto, sí, señor, en el 98. Un muy buen delantero que igual hoy hace parte del plantel, que me encanta. Agustín Julio.
1: Pero Agustín Julio no jugó mundial.
0: Pues no jugó mundial, pero estuvo ahí, pero pasó por ahí por sí, la selección sí. Colombia. Hay otros dos que también estuvieron por ahí. ¿Cuál cree usted que son?
1: ¿Pero que fue jugaron mundial o que estuvieron solamente en convocatoria?
0: Estuvieron.
1: Ah, bueno, de convocatoria, por ejemplo, estuvo Tecillo.
0: Sí.
1: Pacho Mesa alcanzó a estar en convocatoria también.
0: Sí.
1: Daniel Roa alcanzó a estar en convocatoria también. Juan Daniel. Uh-huh. No jugaron mundial, pero estuvieron.
0: Pero pasaron por ahí, sí, pasaron sí. por ahí.
1: ¿Saben lo que es estar con la Selección Colombia?
0: Así es, sí señor.
1: Yo le tengo otros nombres,
0: ¿cuál?
1: Quizás no tan conocidos para las nuevas generaciones, pero que sí tuvieron la oportunidad de jugar un mundial. Por ejemplo, Freddy Rincón,
0: sí,
1: si bien no se formó en Independiente Santa Fe,
0: pasó
1: por Santa Fe y nos dio una de las alegrías más grandes creo que en la historia de Colombia, que ese gol a Alemania en Italia 90.
0: Sí señor.
1: Gol recordadísimo del Coloso. Otro, Adolfo El Tren Valencia, también sí, pasó por Santa Fe, su hijo pasó por Santa Fe, el Trencito Valencia, y pues es un jugador histórico porque fue de la partida inicial en el 5-0 frente a Argentina, por ejemplo, que
0: así
1: es algo que no olvidamos. Adrián Ramos, que es más del lado escarlata, más del lado americano,
0: sí.
1: Pero jugó en el 2008 con Santa Fe, jugó un mundial, estuvo en la convocatoria para Brasil 2014. A ver qué otro. Ah, bueno, acá uno que no es colombiano, pero que uno podría decir hasta quizás es el más importante.
0: A ver.
1: Edinson Méndez, que es ecuatoriano. Edinson Méndez
0: sí.
1: Es el único jugador ecuatoriano en la historia que ha jugado tres mundiales. Ningún otro jugador, y vaya a búsquelo si no me cree, ningún otro jugador ecuatoriano ha jugado tres
0: ecuatoriano,
1: mundiales de mayores, me refiero. Edinson Méndez jugó el de Corea-Japón 2002, el de Alemania 2006. Y el de Brasil 2014.
0: Sí,
1: y no
0: señor.
1: Es un dato. Y le voy a dar otro dato aún mejor. Él llega al Mundial de Brasil 2014, que ya estaba prácticamente terminando su carrera deportiva.
0: Sí.
1: Llega sin equipo. Pero el primer semestre del 2014, que es, digamos, el último semestre de preparación antes de encarar el Mundial, lo hizo en Santa Fe. Él llega a Santa Fe en enero del 2014. Sale en junio de 2014 porque se va con su selección ecuatoriana a afrontar ese mundial, pero uno podría decir, Edinson Méndez hizo toda su preparación antes del mundial en Independiente Santa Fe.
0: Entonces eso quiere decir que Santa Fe tiene muy buen recorrido, pero aquí vuelve la reflexión, hombre, hay que dejarlos en el plantel.
1: Sí,
0: que también. Todos van de paso, los buenos jugadores
1: no
0: siempre van de paso.
1: Que no se vuelva un call center, sino que...
0: Ya me entendió.
1: Sí, señor.
0: Es cierto.
1: Qué gusto poderlos disfrutar un poco más.
0: Sí.
1: O no solo disfrutarlos cuando van a acabar su carrera, porque es que también pasa. Vienen acá ya cuando están diciendo prácticamente adiós.
0: ¿Será?
1: Sí. Qué lindo sería tenerlos un poquito más, esos jugadores.
0: Sí.
1: No lo digo por los que ya por los que estuvieron, por los que ya seguramente se están despidiendo. Hablamos de los que hoy por hoy están en una sub-20, por ejemplo.
0: Ah, ok.
1: Uno diría, son el futuro, esperamos verlo en algún momento en un mundial de mayores, pero también nos gustaría verlos más tiempo con la camiseta de Santa Fe, que no se nos lleven tan rápido. Por ejemplo, lo que pasó en su momento con Kevin Mantilla.
0: Sí.
1: Kevin Mantilla jugó un mundial sub-20 con la Selección Colombia, pero muchos dicen, se lo llevaron muy rápido. ¿Y qué pasó? Lo quemaron en Talleres de Córdoba, vino a Medellín.
0: Sí, señor.
1: Y ahorita se habla de que podría volver a Santa Fe.
0: Sí, yo quiere que le cuente algo que he venido analizando en el último tiempo, incluso ahora cuando hablaban mucho en convocar a Rodallega y este tipo de cosas. Creo que nos ha hecho falta como santafereños o a Santa Fe ponerle un poco más de marca a nuestros jugadores. Porque es que indudablemente el fútbol, aunque es técnica, aunque es un deporte, también es marca.
1: Sí, claro.
0: Y yo creo que esas convocatorias también influyen mucho en ese escenario de marca. Aunque digan que no, esta vaina también es un negocio, esto es un mercadeo, Y creo que hemos podido tener también jugadores muy buenos, pero nos ha faltado mucha más marca, mucha más presencia, mucho más mercadeo que haga que sean mucho más atractivos, porque finalmente, pues a ver, ¿quién está en el Mundial hoy?
1: Los que cumplen con todas esas condiciones.
0: Ah, bueno.
1: Los más profesionales o los más disciplinados, los que de alguna manera más impactaron o más marcaron diferencia.
0: Yo creo que le agradezco a Pachito López si nos hace el grandísimo favor de mirar unos muy buenos fichajes. Ay, y ojalá, darles la oportunidad.
1: Ojalá, ojalá, porque es lo que esperamos todos, que no solo traigamos extranjeros, sino que también podamos tener material o materia prima criolla, que creo que es más importante. 6:44 de la tarde, vamos casi ya llegando al final de este programa especial, pero nos queda un bloquecito especial de tema de Selección Colombia con relación a Santa Fe, porque como lo hemos destacado, estamos en Mundial de Casa Albirroja, pero lo vamos a presentar con Chevrolet, con Canapro y con ASB Noticias.
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1: Gracias por estar con nosotros hoy, un día especial para toda la patria y para toda la nación. Y como estamos hoy felices y contentos, también estamos de esa manera en nuestras redes sociales con el Mundial de Casa Albirroja. Bueno, Cindy.
0: Señor.
1: Hemos tenido buena participación en nuestra serie del día de hoy, serie de octavos de final.
0: Estamos en octavos.
1: Estamos arrancando. Hasta ahora estamos como depurando los primeros. Daniel Torres y Luis Ángel Palacios, la serie, la llave del día de hoy. Ajá. Le puedo decir que a falta de un poco más de 18 horas para que se cierren las votaciones, va avanzando a cuartos de final Daniel Torres con el 83% de los votos, mientras que Luis Ángel Palacios tiene el 17% de los votos. Bueno, ahora sí, cuénteme, ¿por qué? ¿Ya votó, no ha votado y por quién va a votar?
0: No, es que allá la puso. Es que eso está como entre una paisa y una rola. Ahí ya.
1: Pierde.
0: Ya perdimos. ¿Sí? Ya perdimos la rola, indudablemente. Eso es como que pone ahí. Pero indudablemente mi voto es por Daniel Torres, nada que hacer. No quiere decir que el otro jugador, ¿cierto? No tengo unas características importantes, pero es que Daniel ha logrado llegar a mi corazón. Entonces, yo ya también me sumo al 83% de las votaciones.
1: Bueno, la gente, para que también participe, por supuesto, ya le dejamos ahí el enlace para que lo pinche y directamente lo va a enviar a la red social de X. Allí va a poder votar. Recuerde, las votaciones están hasta el día de mañana para que usted pues no pierda esta oportunidad. También comparta con los hinchas de Independiente Santa Fe y entre todos vamos a escoger al jugador más importante del 2026 primer semestre. Ya tenemos un jugador que está en cuartos de final, que es Cristian Mapla, que la semana pasada pues derrotó en nuestras votaciones a Eli Belton Palacios. Increíblemente, me pareció mejor a mí el semestre de Eli Belton Palacios, pero a la gente le gustó más Mapla.
0: ¿Y vamos a hacer alguna polla o algo así o qué?
1: Sí, en cuartos de final.
0: Ya hay una hamburguesa en curso, ¿no?
1: Sí, ya hay una hamburguesa en curso. Okay. Pero a partir de cuartos de final vamos a colocarle un poquito más de picante a este mundial de casa albirroja. Cindy, llega el momento, señor, que le voy a preguntar algo, porque estamos en la sección de la casa, o bueno, del mundial de casa albirroja. Uh-huh. ¿Cuánto queda el partido hoy de Colombia?
0: Ay, Dios.
1: Sí, es la pregunta clave hoy.
0: ¿Cuánto queda el partido hoy de Colombia?
1: Sí.
0: Yo creo que puede llegar a ser un 2-2.
1: ¿Un empate?
0: Sí.
1: Bueno, un empate con hartos goles.
0: Un empate con hartos goles. Colombia tiene que salir con todo el poder.
1: Bueno, yo creo que la verdad en este mundial se ha demostrado que no, como lo dijo ayer Lorenzo en rueda de prensa, no hay selección pequeña. Por ejemplo, esta mañana nadie se esperaba que Congo le empatara a Portugal.
0: Por ejemplo,
1: Nadie se esperaba que el fin de semana Cabo Verde le empatara a España, que son los campeones de Europa.
0: Es probable.
1: Uno podría decir, es el primer partido en toda la historia de los mundiales de Uzbekistán. O sea, Uzbekistán no sabe lo que es jugar un partido del mundial, lo va a afrontar hasta hoy. Pero no lo subestimo. No lo subestimo porque es una selección que lleva concentrada prácticamente casi 50 días.
0: Sí.
1: De las primeras selecciones que se concentraron fue Uzbekistán.
0: Uzbekistán.
1: Entonces, sí, no hay que subestimarlos, pero yo creo que Colombia, línea por línea, nombre por nombre, es mucho más. Y también en historia, por supuesto. Entonces, yo creo que hoy va a ser, y lo dije esta mañana, va a ser un poco complicado.
0: No marcar, va a estar fácil.
1: Marcar el primer gol.
0: Okay.
1: Por los nervios, por la ansiedad. El primer partido siempre es difícil. Pero una vez llegue el primer gol, se va a abrir la puerta.
0: O sea, ¿qué es su marcador? ¿Cuál es?
1: Mi marcador es 3-0 ganando Colombia.
0: ¿3-0?
1: 3-0 ganando Colombia. Sí, eso. Bueno. Eso yo creo que hoy no cabe duda de que Colombia va a ganar, pero va a ganar bien. 2-1.
0: Yo no dudo de Colombia.
1: Ahí Jim dice que 2-1.
0: ¿Cuánto dijo Jim?
10: 2-1 le pongo yo a ese marcador. A favor de la selección Colombia, por supuesto.
0: Y si usted gana con 2-1, el próximo, usted pone la Coca-Cola. Ah, no, porque dijimos que era combo.
1: Sí, era combo. Era combo. No, él pone el postre.
0: Ah, bueno, pone el postre. Listo, si gana.
10: Listo,
0: pone
10: listo.
1: Bien. La gente que nos cuente también en las redes sociales, ¿cuánto queda el partido hoy? ¿Gana Colombia? ¿Se va por el lado de Cindy, que dice que hay empate con hartos goles? ¿O por el contrario, un resultado que esperemos no pase, pierda la selección Colombia?
0: Ay, no, eso sí.
1: Ojalá
0: no
1: que
0: quiero.
1: No. Le puedo decir que en la historia de los mundiales, Colombia nunca ha debutado con empates. En las 6 participaciones, sin contar la de esta noche, 4 derrotas y 2 victorias.
0: Sí, señor.
1: Ojalá hoy sea la tercera victoria, donde podamos debutar bien. Hay que aprovechar, bueno, digo, hay que aprovechar el papayazo que nos dio Portugal hoy. Es que eso es que nadie, sabe. O sea, el que le gusta apostar hoy está, mejor dicho, rascándose la cabeza.
0: Quedaron por allá. Yo escuchaba a algunas personas que estaban haciendo sus correspondientes apuestas por allá en el puesto 300, en el puesto, ¿cómo así? Y yo, ¿pero qué pasó aquí?
10: No, es que...
0: ¿Qué pasó aquí?
10: Con eso que nos dejó Portugal hoy, Colombia debería sumar 6 y llegar a enfrentar a Portugal ya prácticamente
0: listico. Es que a Colombia
10: listico.
0: Le toca desde ya.
1: Claro.
0: O sea, a Colombia le toca desde ya.
1: Literal. Colombia tiene que aprovechar hoy lo que es Uzbekistán, porque lo supera en todo el nivel, en todo el sentido de la palabra, guardando las proporciones, pero, sí, pero es así, y tiene que marcar diferencia. Tiene que llegar, como lo dice Jim, con 2 victorias a ese partido frente a Portugal.
0: Bueno, yo le tengo... Ah, bueno, siga, yo le
1: tengo... No, dígame.
0: No, le iba a hacer la pregunta, ¿y sus goles son de quién?
1: Mis goles son hoy 2 de Luis Díaz.
0: Ajá.
1: Y 1 de John Arias.
0: 2 de Díaz y 1 de Arias. ¿Y Jim?
10: Yo también creo que es 1 de Lucho Díaz y 1 de John Arias.
1: Bien. ¿Y Cindy?
0: Para mí son de Díaz.
1: Los dos. Han estado... O sea, ese tema del botín de oro va a estar agradable, ¿no? Ayer vimos 2 goles de Mbappé, 3 goles de Messi. Hoy vimos 2 goles de Harry Kane.
10: De Haaland también vimos 2.
1: 2 de Haaland, es cierto. Cristiano, sí, digamos que decepcionó el primer partido. Pero es que no decepcionó él, decepcionó la selección a nivel general de Portugal.
0: Sí.
1: Pero va a estar bueno esa disputa por el botín de oro, ¿no?
0: Yo lo que creo es que están arrancando como con toda la intención e indudablemente el tema se empieza a poner más complejo ya de cuartos para arriba, semifinal, o sea, yo creo que por ahora están haciendo lo propio y lo necesario para sumar. Ya más adelante, en la medida en que el tema de la clasificación sea distinta, ahí es donde vamos a ver quién es realmente el botín.
1: Y acá Jonathan Álvarez también nos da su opinión con respecto al marcador. Dice, Colombia gana 3-0. Está conmigo. Bien, Jonathan, ese.
0: Bien.
1: Team 3-0.
0: Team 3-0, bueno, está bien.
1: Ese tiene que ser. Bueno, les vamos a contar más detalles. Recuerde, esta sección del Mundial de Casa Albirroja la vamos a tener durante todos los programas de aquí en adelante hasta que concluya la cita mundialista. 10 minutos donde le dedicamos un espacio a hablar del Mundial, de cosas externas de pronto Independiente Santa Fe, pero es que lo tenemos que hacer. Cada 4 años se disputa un torneo de esta envergadura. Y hoy, pues más aún, con el debut de la Selección Colombia. Y vamos a tener cada programa un enfrentamiento. Arrancamos en octavos, vamos a ir avanzando a cuartos, semifinal y la final para conocer al jugador más importante, Independiente Santa Fe, en este primer semestre del 2026. Ya seguramente, Cindy, nosotros el viernes no vamos a estar. Va a estar el profe, que por fin llega a Cartagena.
0: Oiga, profe, usted como que se fue de mucha vacación.
1: Con tal de que traiga alguito, pues, todo bien. Leo Pedraza también va a estar acompañándonos el viernes. Y Julián y Sofía posiblemente también van a estar. Ya el viernes, pues, vamos a tener un poco más de información de Independiente Santa Fe, porque el viernes es el día que, en teoría, se termina las vacaciones de Independiente Santa Fe.
0: Señor.
1: Y nos van a empezar a dar detalles con respecto a esos exámenes médicos, si llegan los jugadores bien, ya va a ser un poco más aterrizable el tema de los refuerzos y también de las salidas, ¿no? Porque se habla mucho de salidas. Yo creo que hoy el rumor más es por el tema de las salidas que por el tema de los refuerzos.
0: ¿Y por qué son necesarias, tal vez?
1: Y porque sí, exacto. Hay mucho jugador que ya creo que cumplió su ciclo y hay otro que ni siquiera arrancó su ciclo, pero que ya es hora. Ya es hora de...
0: Alejandro, es que es mejor dicho sin anestesia.
1: Es cierto. Raúl Bayona, saludo especial para él, nos dice, yo inicialmente aposté por un 4-0, se fue mucho más largo.
0: Upa,
1: ¿no?
0: Muy optimista.
1: Luego 2-0, pero con estas sorpresas del Mundial, lo dejé 2-1 ganando Colombia. O sea, está igual que Jim. 2-1.
0: Igual que Jim. Ojalá les toque postre. Ojalá les toque postre. Eso me sonó como cuando usted arranca emocionado en una relación, ¿sí o no? Usted ya se casa. Luego mejor no, somos novios. Y luego, no, yo como que mejor amigos con derechos. Sí.
1: Es cierto, es cierto. Bueno, Cindy, se nos fue el programa del día de hoy. Muchas gracias por su presencia hoy en los estudios de Colmundo. Y ojalá gane Colombia.
0: Que gane Colombia, pero por supuesto que ganemos todos, que esta noche ustedes puedan compartir con su familia, que pasen súper rico, con sus hijos, con sus papás. Oiga, ¿sabe qué? Valore cada momento de su vida al lado de las personas que lo aman. El tiempo no regresa, el presente es ahora, así que disfrútese hoy con una buena pizza, con una hamburguesa, yo no sé, con chicharrones, con cerveza, no mentiras, con gaseosa. Líquido, con gaseosa, con lo que se le ocurra, pero sobre todo, ame a los que van a estar alrededor suyo hoy porque se lo merece, porque simplemente este partido es una excusa para agradecerle a Dios y a la vida que los tiene a su lado.
1: Qué bonito mensaje, y yo lo voy a complementar diciéndoles que el Mundial es cada 4 años y Colombia hace 8 años no lo vemos en un Mundial, así que es un día especial. Seguramente mucha gente en su hogar va a llorar cuando suene el himno en el Azteca. Es algo histórico. Entonces, nada, hoy la manada... La familia Cardenal no se reúne en conmemoración a Independiente Santa Fe, sino a la tricolor. Por eso Casa Albirroja se vistió de amarillo, azul y rojo. Y le deseamos toda la mejor de la suerte a nuestra selección. Y ojalá también se le cumpla hoy el sueño a Camilo Vargas. Estoy seguro, en una hora nos van a dar la noticia de que es el portero titular para el partido de hoy frente a Uzbekistán. Gracias a toda la gente que estuvo con nosotros. Nos vemos el próximo viernes a las 6:00 de la tarde.
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1: En Colmundo son las 7 y un minuto.
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